0: la uva, pues dentro de la característica de lo que tenemos que hacer el proceso, pues viene la experiencia. La verdad que estamos en Radio Wine y están escuchándonos en Colombia, Ecuador, México y en todo habla hispana en este momento. Para los que nos quieran escribir, llamar, ahí con mucho gusto estaremos escuchando mensajes, comentarios. Y mi nombre es John Prieto, que me van a encontrar como arroba Prieto Vino en Instagram. Esta noche, tarde noche, nos va a estar acompañando Marcelo Navarrete, una persona que sabe mucho del mundo del vino, colombiano, que vive ahora en Ecuador, está ahora encargado de algo que se llama Sorbo. Bueno, él va a estar comentando de todo ese tema. Y con él vamos a hablar del tema del mundo del vino, del mundo de la experiencia. Él inicialmente, pues obviamente, darle la bienvenida a Marcelo. ¿Cómo estás, Marcelo? ¿Cómo te ha ido?
1: Hola, mi querido John, muy buenas noches, muchísimas gracias por la invitación, un saludo para todos los oyentes de habla hispana y no hispana que nos están escuchando el día de hoy en Radio Wine.
0: Marcelo, siempre nos gusta como hacer una pequeña biografía de quién es el que entra a hablar con
1: Claro, por
0: nosotros.
1: supuesto.
0: ¿Quién eres vos? Para que los que no sepan por ahí, aunque yo vi comentarios en Facebook, en Instagram, yo lo conozco, yo lo conozco.
1: Bueno, pues bueno, soy Marcelo Navarrete, colombiano, sommelier con un poco más de década y media de experiencia en el mundo del vino, de la Escuela Argentina de Sommeliers. Estoy cursando actualmente el diploma del Wine and Spirit Education Trust y me desempeño como head sommelier en una empresa que se llama Sorbo aquí en Ecuador. Es un club de vino, importadora de vinos, y traemos marcas como Marqués de Murrieta, Louis Roederer, Cobos, bien reconocidas a nivel internacional.
0: Qué bueno, Marcelo. ¿Hace cuántos años ya?
1: Casi década y media, sí, en esto de los vinitos.
0: Ah, no. Está, así te quitas años. Década y media. No, no dices 15, dices década y media. Claro, entonces un medio
1: Claro, por
0: es un
1: supuesto.
0: pollo. Es un pollo. Ahí en la foto, los que me están viendo la foto, él es así. Él es así, de verdad. Él sigue siendo. Él es un bro joven, no, imagínense. Bueno, yo Marcelo lo conozco de verdad hace como más de 15 años cuando empecé con
1: Sí,
0: el tema.
1: también.
0: Y creo
1: Nos
0: que ya
1: conocemos hace mucho tiempo.
0: más o menos, aunque creo que estábamos ahí siempre cruzándonos en el mundo del vino. Marcelo, como comenta, pues se radicó allá en Quito, ¿no? Estás vos en Quito, ¿no?
1: Sí, en este momento estoy en Quito.
0: Bueno, súper. No, Marcelo, pues bueno, ahí estamos conectados con Marcelo Navarrete y vamos a empezar a hablar del mundo de la bienvenida a la vendimia. Yo creo que lo más importante es entender que yo creo para las personas, vamos a empezar como mundo dummies y luego nos tiramos allá el especializado. Y obviamente nos van a estar
1: Me
0: escuchando
1: parece perfecto.
0: los que quieran hacer preguntas específicas. Y pues bueno, para el mundo, para la persona de a pie que nos está escuchando, que es la primera vez que escucha Radio Wine, por ejemplo, y dice, oye, ¿qué es la vendimia? Para Marcelo Navarrete, ¿qué es la vendimia?
1: Bueno, pues esa es la pregunta más fácil que vamos a contestar hoy. Básicamente, la vendimia es cosechar las uvas que están destinadas para producir el vino. Pero es mucho más que recoger la fruta. Es durante meses el productor trabaja el viñedo y básicamente llega un momento en que debe decidir qué pasa la agricultura, de la agricultura a la elaboración de vino. Entonces, a partir de ahí podemos plantearnos bastantes preguntas y podemos desarrollar todo el tema, pues porque tenemos que explicar como las diferentes características que tiene que tener la uva, cuando se cosecha, cuando entra a la bodega. Varias cosas, la extracción, la crianza, el assemblage, son muchas cosas que hacen parte de la vendimia y no solamente de recoger la fruta, por supuesto.
0: Eso vamos a hacer hoy con Marcelo, vamos a ir pasito a pasito, poco a poco, viendo cómo hacemos un vino, porque mucha gente dice, ah, no, eso es coger la uva y nos vemos. Entonces, exacto. Entonces, bueno, ya sabemos que, bueno, vamos a los viñedos. En este caso, ¿en dónde se está recogiendo uva en este momento? ¿En qué hemisferio?
1: Uf, en el hemisferio norte, para ser exactos, que es cuando estamos terminando prácticamente el verano. Sino que hay un dato curioso en cuanto a la vendimia, es que se ha adelantado muchísimo por el tema del calentamiento global. Estamos hablando de que hasta 15, 20, un mes en algunos casos, como es el de champán, se adelantó demasiado la vendimia.
0: Ah, wow, Marcelo, súper. Bueno, Marcelo, entonces ya sabemos, hemisferio norte, ¿qué países podemos estar hablando? Ya me nombraste Francia, ¿qué?
1: Ah,
0: California.
1: bueno, hablamos, si hablamos de la línea del Ecuador, es todo lo que está arriba de la línea del Ecuador. Entonces tenemos Estados Unidos, Francia, Italia, Portugal, Hungría, Eslovenia, Italia, España, Hungría, bueno, todos los países que son considerados como de viejo mundo y algunos de nuevo mundo, por supuesto.
0: Buenísimo, bueno, estamos con Marcelo Navarrete aquí en Radio Wine hablando de la vendimia. Los que nos quieran seguir mandando comentarios con mucho gusto. Y bueno, vamos a estar ahí por el 321-435-9103, más 57 a nivel internacional, lo voy a repetir, más 57-321-435-9103 a nuestros amigos que nos quieran escuchar y recibiendo aquí la vendimia. Bueno, estamos con Marcelo Navarrete. Ya nos dijo dónde se hacía la vendimia, en este caso en el hemisferio norte, nos contó algunos países importantes. Creo que ahí se mete China, ¿no? También está metido China ahí entre esa vaina, ¿no?
1: Bien, es un país que no lleva mucho tiempo haciendo vino, pero al ser tan grande hoy día, sí ha tenido bastante influencia en cuanto a la exportación de sus vinos. Entonces están empezando a pisar fuerte desde hace aproximadamente unos 5 años.
0: Buenísimo, Marcelo. Listo. Entonces, ya algo que nos comenta Marcelo es que, bueno, se adelantó la cosecha. Bueno, ya nos contó que fue un tema de calentamiento global. Pues creo que para nadie es un secreto que sí existe. Y obviamente puede ser algo de la planeta Tierra de una manera u otra, pero está cambiando los climas en diferentes países. Algunos están con un clima más, digamos, caluroso, otros más fríos. Y
1: Sí,
0: por eso.
1: exactamente.
0: Pero lo que decía Marcelo era que, por ejemplo, en algunos sitios de vitivinícolas, pues les toca adelantar la cosecha porque estábamos sobremadurando la uva, ya tocaba quitarla o si no, se perdía. Entonces, Marcelo, entonces, bueno, estamos en la tierra, nuestros amigos vendimiadores, la forma de cómo vendimian ha cambiado, ¿no? Y algunos han manejado como lo tradicional. ¿Cómo se recolecta la uva? De pronto, si nos puedes dar algunos rasgos de cuando se hace el tema recolección.
1: Bueno, yo creo que antes de hablar de la recolección de la uva, primero tenemos que hablar de cuáles son las características que tiene que tener la uva para poderse cosechar. Entonces hay diferentes factores que analiza en este caso el enólogo, que es el agrónomo encargado del cuidado de la planta durante toda su etapa de vida. Tengamos en cuenta que la vid es una planta estacionaria, entonces de acuerdo a la estación, pues vamos teniendo las diferentes etapas de la planta. En invierno está dormida, luego viene la primavera donde florece, luego empieza a llegar el verano y con el verano sale de la flor sale la fruta y durante el verano madura esta fruta y antes de que llegue otra vez el invierno se tiene que cosechar. Entonces, tenemos que controlar el tema del azúcar, que de la uva, la acidez, el pH, las pieles, las semillas, qué tanta agua tiene la uva. En tintos, por ejemplo, tenemos que hablar de la madurez fenólica, que son los componentes que nos van a dar los taninos, el color. Y luego también tenemos que tener en cuenta el pronóstico meteorológico, que es cuando hablamos de si vendimiar antes de que acabe el verano, durante el verano, o después, dependiendo del tipo de uva, son demasiados factores que tenemos que tener en cuenta y esto pone como en dilema a los productores, ¿listo? Porque si, digamos, tal vez tenemos una buena concentración de azúcar en la uva, pero la piel no es lo suficientemente gruesa para producir buenos taninos y están todavía verdes, entonces tengo que esperar un poco más. Pero ¿qué tal me anuncian que va a venir una tormenta y va a llover durísimo, entonces eso me puede causar como una dilución de la misma uva porque absorbe mucha agua la planta. Entonces son demasiadas cosas que hay que tener en cuenta a la hora de la vendimia. Entonces saber cuándo cosechar es súper importante. Entonces obviamente eso lo hacemos a través de la experiencia de enólogos que llevan 20, 30 años en un mismo pedazo de tierra, saben cuándo van a cosechar. Entonces, si hablamos de las características de la uva, esas son las mismas características que va a tener el producto final. Entonces, si tenemos una excelente uva, por descarte tenemos que tener un excelente vino. Entonces la pregunta es, ¿el gran vino se hace realmente en la bodega o en el viñedo?
0: Uy, esa sí creo que es
1: ¿Ves?
0: la próxima, o sea, como que lo que quieren saber. Hay unas tendencias que, bueno, ya Marcelo nos comentará. Y bueno, en una, ya obviamente Marcelo ya dijo, bueno, lo más importante es el viñedo. Ya hay como que empieza con una nueva tendencia porque creo que para los noventas, ahí Marcelo me corregirá, si no, creo que la mayoría intentaba era todo arreglado en la bodega interna con el enólogo modificando todo, pero creo que se
1: Exacto.
0: dieron cuenta que sí lo pueden hacer desde el viñedo. Entonces no hay que agregar tanta acidez, no hay que hacer tantas correcciones al jugo de la uva, luego para hacer los por fermentativos y hacer como lo que todo lo que está comentando Marcelo Navarrete hoy en Radio Wine. Marcelo, pues bueno, antes de irnos como a esos puntos claves de la vendimia y que deben ser importantes, jugándole como dicen, como al señor de a pie, hágale un crucigrama al señor de a pie. Hágaselo. Qué pena, Marcelo. Lo ponemos en estas, en Radio Wine. Pero hágale un crucigrama. Vea, ¿cómo se hace un vino? Así, facilito. Vea, usted agarra la uva.
1: La fácil. Agarras la fruta, en este caso la uva, la espichas o la aprietas, sale el jugo. Hay muchas veces que necesitas agregar levadura, otras veces es levadura que viene de la misma tierra, del terroir o que está en la piel de la uva, y simplemente dejo que suceda la fermentación. La fermentación es la transformación del azúcar en alcohol, fácilmente. Y el subproducto sería el CO2, que es las burbujas que vemos, sobre todo, digamos, cuando hacemos una chicha, cuando hacemos una bebida fermentada de fresa, de coco, de cualquier fruta. Mientras tengamos azúcar y levadura, vamos a generar alcohol. Y luego de eso, ya podemos decir que se llama vino. Y lo podemos ir a las diferentes, después llevar a las diferentes etapas, que es la crianza, la maduración, etcétera, etcétera. Pero ese es el proceso básico de elaboración.
0: Listo, bueno, ahí
1: Es bastante fácil en realidad.
0: para que no digan que Marcelo Navarrete no les enseña cómo se hace un vino en 30 segundos. Marcelo Navarrete era
1: Exactamente.
0: un vino en 30 segundos. Y obviamente, eso es lo que lo facilita, ¿cierto, Marcelo? Obviamente ya después, y vaya y hágalo allá a las manitos y recójalo
1: Obviamente hay que tener muchísimos otros factores, como la temperatura, qué tanto
0: Sí.
1: azúcar tengo en el jugo de uva, qué tipo de levadura voy a usar, pero pues esos son ya tecnicismos que solamente tendríamos que saber si queremos realmente ser más técnicos, valga la redundancia. Entonces, creo que si podemos continuar en el tema de la vendimia. También tenemos que hablar de qué tipos de vendimiaje hay, si hacemos con manos, si hacemos con máquina, y eso también define a la final la calidad del vino.
0: Eso me decían en algún momento, yo no te voy a decir dónde, pero yo en una escuela que estuve, según ellos, decía que el recolectar en una máquina era igual que recolectarlo a mano. Como
1: Imposible.
0: nosotros somos colombianos, yo como que les hacía caras a los profesores, yo, ah, no sé, señor, a mí eso no es que me, esto, y más que yo crecí también en finca cafetera, yo decía, no, eso es recolectar, eso debe ser como el vino, como el café, recolectar grano a grano, en este caso racimo a racimo, y la calidad obviamente va a cambiar. En este caso, factores que sí realmente que nosotros comprendamos más como colombianos que otra cosa. Es que si el factor recolección a mano o recolección manual, o bueno, ¿cuál sería como la más efectiva o más asertiva para el momento? ¿Y qué podemos hacer post? Porque creo que hacen una escogencia también de la uva post
1: Claro.
0: de los recién, ¿no?
1: Bueno, la pregunta es, ¿cosechar a mano produce mejor vino que una máquina? Digamos que no necesariamente. La vendimia o la recolección manual permite la selección en el viñedo y trabajar en parcelas difíciles. ¿Qué significa parcelas difíciles? Que sean empinadas, que sean altas, que sean rocosas, ¿ok? Entonces, digamos que eso es imprescindible en determinadas situaciones específicas. En algunas partes del mundo no se puede cosechar con máquina. Eso automáticamente cambia el valor absoluto del vino. En cambio, la máquina ofrece una mayor velocidad, puede trabajar de noche, Y esta decisión de qué utilizo básicamente depende del terreno, de la regulación, de las denominaciones de origen que hay en el mundo, porque hay denominaciones que no permiten el uso de máquina, por ejemplo, de la economía de la misma bodega. Hay bodegas que se pueden permitir comprar esta maquinaria, hay otras que no. También, igual para la vendimia manual, tal vez contratar 50 personas que me ayuden para recoger la uva sale muchísimo más costoso que alquilar una máquina. Por ejemplo, también depende del estilo de vino. Si quiero tener mucha uva, si quiero escoger específicamente qué tipo de racimos. Entonces, el consumidor de vino asocia que la vendimia a mano automáticamente es como de lujo y la máquina es de vino industrial. Pero una máquina moderna utilizada correctamente puede entregar fruta rápidamente y en excelentes condiciones. Entonces hay que tener en cuenta, y me causa gracia porque es en el vino todo depende, no hay verdades absolutas. Bueno, salvo una que otra por ahí, pero eso es lo bonito de este tema, que hay tantas formas de recolectar, hay tantas formas de hacer, que tenemos muchísima cantidad de vino en el mundo y podemos probar vino diferente todos los días y jamás acabar. Entonces, esa sería como
0: Exacto.
1: la principal diferencia.
0: Ajá. Bueno, estamos con Marcelo Navarrete en el crecimiento de la vendimia del hemisferio norte. Mucha gente para estos días está mucho en eventos de vinos. La próxima semana les voy a estar contando que vamos a estar entrevistando un evento que se va a hacer en Cartagena. Después les he hecho el spoiler. Les contaré bien exactamente un evento gigante que lleva la 14 edición. Y pues la otra semana vamos a estar hablando de muchos eventos que se van a desarrollar en Colombia. Y obviamente pues ahí estamos en habla hispana y escuchándolos con la Radiola y dentro con Radio Wine ya octava temporada. Bueno, Marcelo ya nos explicó cómo ya reciben, hacemos la recolección, etcétera. Y bueno, ya vamos a empezar a meter en terrenos pantanosos un poquito y es empezar a entender esas nuevas tendencias y creo que eso enlaza un poquito a cómo se hace el vino, ¿no? Que pronto, ¿qué hacía antes el viñatero normal hace milenios? ¿Qué es lo que se hacía hace 200, 100, 100 años que ahora sí era la modificación total del producto? ¿Y a qué están volviendo los viñateros ahora en este proceso de hacer un buen vino y ubicando obviamente la presencia de lo mejor de la tierra?
1: O sea, tenemos que tener en cuenta que antes no había tanto calor. Antes el clima era súper diferente. Entonces, el calor puede acelerar la acumulación de azúcar, adelantar la cosecha. La sequía puede producir bayas pequeñas y puede hacer menos rendimiento. Y a la vez puede caer la acidez de la uva. Y por eso madurar antes la uva no significa que va a madurar mejor. Entonces, hacen también como muchos estudios de la tierra, hacen estudios del clima para que esto nos pueda ayudar a saber cuándo realmente se puede cosechar. Antes, en regiones frías, digamos que conseguir suficiente madurez era súper preocupante porque hacía demasiado frío. Ahora es todo lo contrario, hay como una maduración súper rápida, hay más azúcar, no pueden conservar tanta frescura en la fruta. Entonces, podemos preguntar, ¿el cambio climático inicialmente puede mejorar algunos vinos o puede terminar perjudicándolos? Entonces, por ejemplo, hay algunas bodegas que cosechan a las 3 de la mañana. ¿Por qué? Porque hace frío a las 3 de la mañana en casi todo el mundo. Entonces, la fruta entra fría a bodega y eso también ayuda a controlar la oxidación, la actividad de los microorganismos que pueden fomentarse por temas de temperatura y puede ser a veces útil para preservar aromas. Entonces esto también es una práctica que se está como reutilizando. Obviamente también para la mano de obra es súper bueno para no cosechar al sol del mediodía o de las 2 de la tarde que me está calando y me puede causar una insolación. Entonces digamos que hoy día los productores están adaptando bastante, a pesar de la complicación, para poder producir un producto final de mucha calidad para nuestros consumidores. Entonces, por ejemplo, imaginémonos en Mendoza, en La Rioja, o en regiones cálidas alrededor del mundo, que si la uva tiene horas al sol y la recogemos muy caliente, puede empezar a fermentar antes de que llegue a bodega y sin un control. Entonces tenemos que tener tecnología para vencer a la uva. Bueno, y empieza una serie de eventos y un efecto bola de nieve que me va a dañar la uva y en efecto me va a dañar el producto final.
0: Wow, Marcelo, nomás con eso ya nos pusiste, ya es cuando ya lo que nos comentaba en 30 segundos no es tan fácil.

0: un puntico chiquito que de pronto Marcelo nos puede sacar o lo vamos sacando entre los dos, es que hay como diferenciaciones en tipos de terrenos, por lo que nos estabas comentando, que unos terrenos que de pronto no se pueden cultivar tan fácil y otros. Algunos cultivos que tú hayas visto como importantes. Yo he visto que hay unos que son como arbustos pequeños, pequeñitos, que se le llama vaso, los que uno ve con los alambrados, los de pronto, ¿qué puede ser más práctico al momento de vendimiar y pronto algo positivo que tú puedas ver en algunos o esos que ustedes que llegan y recogen del techo? Obviamente aquí, obviamente mamándole la ya aquí a Marcelo, que es el tema de la parra, ¿no? De la parra del techo y todo
1: Sí.
0: esto. ¿Cuáles pueden ser más prácticos al momento de la recolección en ese tema de recolección de la fruta, de la uva?
1: Ya, pues digamos que todas las regiones del mundo tienen diferentes sistemas de entrenamiento y sistemas de conducción, dependiendo del clima, dependiendo del suelo, dependiendo de cuántas plantas quiero tener por hectárea, que es la densidad. Entonces, eso en realidad depende. Hay por lo menos unos, ¿qué será? Unos 7, 8 tipos de entrenamiento de crecimiento para la vid. No, o sea, los puedo nombrar, pero seguramente nuestros oyentes no están muy familiarizados con los que hay, pero podemos hablar del parral, como tú dijiste, podemos hablar del gobelet, podemos hablar del guyot, podemos hablar de la espaldera. Y digamos que más que cada uno que sea efectivo, es dependiendo de qué es lo que necesita. Entonces, digamos que hay algunos que sí nos ayudan a que los racimos estén relativamente ordenados, accesibles, fácil para lo que ya hablamos, la vendimia manual y mecanizada. Pero aquí volvemos a la premisa de todo depende. ¿Listo? Entonces, digamos que si quiero una eficiencia durante la vendimia, una vid con densidad en espaldera, es decir, que está pegada a un palo y que yo le voy guiando los racimos. Tengo unas plantas súper alineadas, que son las bonitas que nosotros vemos en las fotos muchas veces cuando buscamos viñedos en internet. Y los racimos están bastante concentrados en zonas determinadas de la planta. Entonces el trabajador sabe dónde buscar y si el terreno lo permite, pues pasar más fácil con una vendimiadora mecánica y eso es prácticamente en segundos. ¿Ok? Entonces, si la espaldera es mucho más eficiente, ¿por qué todavía encontramos algunos de los grandes viñedos del mundo plantados en otros estilos? Por lo que acabo de mencionar. Porque hace más calor, porque hace más frío, porque el clima es diferente, porque llueve más, porque llueve menos, porque tenemos diferentes tipos de suelo y de acuerdo a los suelos viene el tipo de nutrientes que va a tener la planta. Entonces tenemos grava, tenemos arcilla, tenemos arena, tenemos suelo calcáreo, tenemos suelo limoso, tenemos pendientes, tenemos terrenos planos, tenemos valles, tenemos altitud o no tenemos altitud. Entonces aquí es donde ya se intensifica un poco más la especialización de cada uno de los enólogos para el entrenamiento de la planta.
0: Buenísimo, Marcelo. Marcelo, gracias por ahí comunicarnos con nosotros. Y Marcelo, ¿dónde está Marcelo? En Quito, Ecuador, para habla hispana, Latinoamérica. Marcelo Navarro es una persona que ya lleva más de, como dice, decena y media. Hablando de vinos, habla también de toda su experiencia. Al final nos va a comentar sus redes sociales, cómo lo podemos conseguir. La gente que nos esté escuchando en Ecuador, que pueden contar con Marcelo en el mundo del vino en Ecuador. Y pues obviamente en habla hispana, los que quieran tener a Marcelo en redes sociales. Ahorita más adelante nos comentará que ya nos dio alguito de lo que hacía. Y obviamente chévere que esto. Ah, bueno, Marcelo, hay algo que me están preguntando por acá. Me lo botaron así. O sea, ya empezaron a escuchar, nos empezaron a tirar los sommeliers. Estos sommeliers son malos.
1: Estoy listo
0: Los
1: para las preguntas.
0: sommeliers tienen sus cosas. Esos sommeliers darle duro a uno. Mira, dice, tipos de cultivos según manejo agrícola. Entonces, aparece el viticultura convencional, que creo que era la que hemos estado hablando, la tradicional. Aparece una que se llama viticultura orgánica o ecológica y o ecológica. Viticultura biodinámica y aparece una viticultura heroica que, wow, esa es la que creo que la que estabas comentando de las terrazas y eso. No sé si nos puedas comentar algo de cada bonita o resaltar alguna de lo que estamos hablando.
1: Ya, o sea, para decir cosas bastante sencillas de cada una, digamos de

0: La viticultura tradicional es la que utilizamos pesticidas, utilizamos abonos para el crecimiento de la planta, podamos, por ejemplo, no dejamos que la planta crezca fácilmente, en la que le generamos bastante tensión. Y a partir de esa misma tradicional se van ramificando las demás, ¿okay? Entonces, digamos que la idea central es que la viticultura orgánica evita el uso de pesticidas, el uso de fertilizantes, herbicidas, y generalmente están prohibidos. Y en cambio, en la viticultura biodinámica hablamos de una visión holística en la que manejamos la alineación de los astros, la luna, por ejemplo, como por poner algunos ejemplos súper fáciles.
1: Listo, que sea viticultura biodinámica. 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No sé si la has escuchado alguna vez, la has utilizado.
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1: 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Bueno, también le pueden escribir a radio.wine, ahí le pueden decir, oye, ¿cómo consigo los descorchadores? Y ahí le estamos colaborando. Listo, Marcelo, entonces ya estamos, ya decimos lo de la vendimia, ya lo recolectamos. Entonces, nos llevamos la uva, recolectamos, hacemos el proceso de prensado, que era muy curioso que anteriormente lo hacían las chicas, y bueno, hacían el proceso de prensado con los pies, luego sacábamos ese mosto, ese líquido, y en el proceso ya de llevarlo al más allá en el tema de la crianza, algunos factores importantes al momento de hacer la crianza del vino, de hacer esa maduración de la uva o de venderlo así, como dicen, un vinito joven fermentado y una vez a la botella. Algunos factores claves que nos puedas comentar ahí.
0: Sí, claro. Digamos que ahí también hablamos de depende de lo que quiera el enólogo, depende de la concentración de características que ya hablamos para saber si el vino tiene capacidad de envejecer o no. Entonces, parte de la vendimia también es decidir si la fruta es apta para este proceso en el que después de la fermentación pasamos a diferentes tipos de añejamiento, ya sea ánfora, ya sea piscina de concreto, ya sea diferentes tipos de barricas grandes, pequeñas, para que la oxigenación sea más pronunciada o menos. Y ahí también vamos determinando el tiempo que va a pasar ese vino añejando. Entonces, casi siempre el enólogo sabe una vez probando la uva. Y obviamente probando y viendo el proceso de fermentación, el contacto con las pieles, los diferentes tipos, otros tipos de fermentaciones que tiene el vino, van determinando hacia qué camino van a llevar el producto.
1: Buenísimo, Marcelo, listo. Bueno, ya tenemos nuestro jugo de uva, nuestro vino, ya lo que estamos comentándonos, Marcelo Navarrete, de cómo se hace un vino. Como dicen, hacer vino no es que sea fácil, pero obviamente sí hay una receta, hay una forma de hacerlo. Entonces ahí vamos como hablando con Marcelo Navarrete. Bueno, Marcelo, me gustaría que nos comentaras del tema ya de la vendimia y cerrando pues cositas que queramos ir hablando. Marcelo, nos comentabas que tú hacías qué tipo de trabajos en Ecuador, como para ir entrando a lo que tú haces.
0: Ah, listo, perfecto. Yo trabajo para una empresa que se llama Sorbo, aquí en Ecuador. Es un club de vinos y también somos importadores y nos dedicamos básicamente a la educación y venta de vinos. Entonces yo como sommelier corporativo estoy a cargo de servicio en los diferentes restaurantes de la ciudad donde tenemos nuestros vinos, capacitaciones a todo el personal de servicio, catas, didácticas y de enseñanza a nuestros diferentes clientes. También hacemos concierge a los diferentes socios del club. Tenemos diferentes membresías en el club y la más alta tiene acceso a los a dos sommeliers, que somos yo y un compañero, para asesorarlos, ya sea para eventos, para maridajes. Hacemos las cartas de vinos de los restaurantes, los maridajes para los restaurantes dentro de su misma carta. Es más o menos todo el trabajo integral que hacemos en la empresa.
1: Recuérdanos cómo se llama la compañía y también regalamos el redes sociales tuyas.
0: Claro, me pueden encontrar en Instagram como Chelo Span, sería Chelo, Chelo, Span, Span. Y Sorbo lo pueden encontrar como Sorbo Ecuador. Bien. Y es con B corta.
1: Ok, listo, ¿no? Mejor dicho, ahí estamos con Chelo Span, Marcelo Navarrete, una de las grandes figuras de los vinos a nivel latinoamericano, hoy es de Quito, Ecuador. Bueno, Marcelo.
0: Diosito, yo quiero aportar algo. Si vamos a hablar de la vendimia y del producto, tenemos que hablar de la añada, porque es algo súper importante y que los oyentes puedan entender de qué se trata la añada.
1: Buena idea, porque a veces llegan, esto está chévere porque mucha gente... no cae en cuenta el numerito, dice 2010, 2012 en la botella. Llegan a un supermercado, una tienda especializada, y muchas veces no los asesoran, no hay nadie quien ve en la botella con el 2015, 2017, y eso para qué sirve, y por qué, cómo es, y cómo se come, y por qué en el whisky no está. Entonces, gracias Marcelo, ¿qué sería eso?
0: Ya, perfecto. Entonces, la añada básicamente es el año en que se recogió la uva, ¿ok? Y esa es una información que es súper importante porque a partir de ella podemos determinar básicamente cuánto puede durar el vino en la botella, ¿ok? Entonces, ¿por qué es importante la añada para el mundo del vino? Porque no es simplemente una fecha, no estamos hablando que es solamente números, sino identifica el ciclo agrícola en que se produjo la uva. ¿Y qué significa ciclo agrícola? La temperatura que hubo durante el año, las lluvias, las heladas, el granizo, la sequía, las diferentes decisiones climáticas y todo lo que tiene que ver y afecta la calidad de la fruta. Entonces, dos botellas de un mismo productor, viñedo, variedad, pueden comportarse diferente porque nacieron bajo condiciones distintas. ¿Listo? Entonces, eso también es súper importante porque la añada, dependiendo de todo lo que acabo de nombrar, determina la calidad final del vino, y aquí es cuando entran los diferentes puntajes, las mejores añadas y todo lo que viene alrededor del precio, por ejemplo, de un vino.
1: Buenísimo, Marcelo, ¿no? Bueno, ya saben lo que encuentran. Hay algunos vinos que no la tienen, ¿no? Puede ser champán.
0: Ah, sí, eso ya es un tema diferente, pero vamos a concentrarnos en lo que es realmente la vendimia y las añadas. Si nos ponemos a hablar de champán.
1: Claro, que no se asusten porque vamos a encontrar algo que no tiene añada y dice, uy, eso como que no es vino. No, son vinos, pero digamos que lo que hacen es mezclas de años y ya tiene que uno meterse a investigar un poquito más, pero para que no se asusten. Pero si es un vino joven o es un vino con madera únicamente, debería tener añada. Oye, increíblemente, Marcelo, yo sí estoy viendo botellas o generaciones que están haciendo a propósito de no tener la añada en las botellas, no sé con qué doble funcionalidad, para no decir que estoy viejo, tal vez. Si mandan al mercado eso más sabroso y la gente, eso no, y los que medio saben del año, eso no lo tira, eso vale 20 mil pesos, ¿qué pasa? Eso no pasa nada. Entonces hay que tener cuidado un poquito, sí, la añada es una de las
0: cosas. Claro, por supuesto. Eso. Tenemos que tener en cuenta, Johncito, que el 90% de los vinos que se producen en el mundo son para consumirse dentro de los primeros 5 años. Okay. Entonces, tengamos en cuenta. ¿Y cómo podemos saber eso? Pues tendremos, si no estudiamos, si no somos sommeliers, si no tenemos la parte técnica muy clara, le podemos tomar una foto al vino y le preguntamos al Google, al ChatGPT, al Gemini, al Cloud, al que tengamos, y nos diga si el vino está en el span de vida. Hagamos de cuenta que los vinos tienen una parábola de vida. Todos sabemos que es una parábola que sube y baja. Entonces, así mismo funciona el ciclo de vida del vino en la botella, que sucede muy lentamente a través de la oxigenación o microoxigenación por el corcho. Entonces, el vino va subiendo su calidad, se va desintegrando, por decirlo de una manera, oxidando hasta llegar al cúspide de la evolución de sus diferentes aromas, de su estructura, de la sedosidad de los taninos, de la integración del alcohol, etcétera, y luego empieza a decaer. Y cuando empieza a decaer y llega al final es cuando decimos el popular: el vino está vinagrado. Entonces eso también lo tenemos que tener en cuenta a la hora de ver la añada, que define la fecha de año de la vendimia del vino.
1: Buenísimo, buenísimo. No, bien, Marcelo. Estamos con Marcelo Navarrete en Radio Wine, sobre la parrilla de programas de la radio online. A las 7, 8 de la noche va a estar un compañero llamado Urda al aire, ahí por la parrilla de Radio Wine. Y ya saben que nos van a estar escuchándonos en nuestros podcasts, en Spotify, Google Podcasts, Apple Podcasts, por si acaso ya después van a querer escuchar los programas que ya hemos tenido. Listo, Marcelo, mira, aquí me aparece alguien, un amigo me dice: oye, John, mira, es que ahorita están resultando diciéndonos que aparece unos huevos de hormigón, que aparece una vaina llamada ánforas de barro, que aparece fuste de madera de más de 1000 litros, que aparece una famosa crianza submarina. Esos son como nuevas tendencias, algunas creo que son milenarias ya, pero digamos que es como que le han puesto atención, ¿no? Marcelo, algo que nos puedas comentar de esas crianzas alternativas que pueden otorgarnos y qué tan chéveres son.
0: Listo, bueno, pues cuando hablamos de ánforas, cuando hablamos de cubas de concreto, cuando hablamos de todos estos métodos que se salen de la tradicionalidad, entre comillas, y ni siquiera lo hacen, porque la primera forma de hacer vino fue a través de ánforas. Entonces, lo que hacen estos productos es reducir la oxidación y no transmitirle tantos aromas y sabores al vino, sino básicamente la naturalidad del mismo. Para ponerlo en otras palabras, cuando yo pongo un vino en una barrica, ya sea francesa o americana, se van a transmitir diferentes tipos de aromas. En cambio, cuando yo la pongo en una ánfora de barro, lo único que va a suceder es una oxidación súper lenta, sobre todo cuando yo la voy a enterrar, digamos, en la tierra, y eso me va a dar unas características diferentes. Va a hacer que el vino sea un poco más ligero, el color sea un poco más tenue, la frescura se potencie, por ejemplo. Entonces, esto ya también depende de cada uno de los enólogos y qué tipo de vino quieran hacer. Pero, por ejemplo, uno de los vinos más conocidos que se hace a través de ánfora son los famosos vinos naranjas. Son estos vinos oxidados hechos a partir de uvas blancas, generalmente, que obtienen ese color a través de la oxidación.
1: Vinos naranja a través de oxidación. Eso es más que todo muy de Hungría, ¿no? Húngaros.
0: O sea, muy de Europa del Este. Estamos hablando de Bulgaria, Rumania, Hungría, todos estos países que no tienen, digamos, tanto acceso al tema de las barricas, porque como son bastantes monopolios y las barricas hoy día están súper costosas, entonces se remitieron a utilizar este tipo de añejamientos.
1: Que hacen unos vinos blancos con los tonos naranjas.
0: Buenísimo. Sí, exactamente.
1: Están, creo que también sacan como algo de Horace Wine, el famoso Horace Wine, creo que sale con ese método. Esos vinos naranjas loquísimos. Oye, y bueno, aquí vamos a meter a pobre Marcelo en una pregunta enlodosa, pero yo la verdad tengo una postura no tan bonita para la gente. Pero, ¿vos qué pensás de la famosa crianza submarina? ¿Vos qué pensás como postura tuya?
0: Pues la verdad, la crianza submarina es algo que se descubrió por casualidad, básicamente. porque se encontraron vinos que viajaban por el mundo en estos galeones, inclusive en el Titanic también, y se dieron cuenta que las condiciones bajo esa presión atmosférica en la que no había oxígeno, no había luz, era temperatura extremadamente fría, entonces el vino entraba como una especie de suspensión y eso ayudaba a que durara mucho más en el tiempo. Entonces, por ejemplo, del Titanic que sacaron estas botellas de champán, ahora justo se me escapó la marca, de vinos de más de 100 años. Entonces, digamos que no es que esté de acuerdo o no, sino que fue algo que se encontró por casualidad. Y si lo podemos aprovechar y hacerlo de forma no tan natural, ¿por qué no? Le damos más opciones al cliente, a nuestro consumidor, de probar cosas diferentes. Que al final la idea es disfrutar de todas estas delicias que nos da la madre tierra, ¿no?
1: Ok, listo. Bueno, ahí estamos hablando con señor Marcelo Navarrete, aquí hablando de todo un poquito. Ya prácticamente nos explicó, estamos dándole la bienvenida a la vendimia en el hemisferio norte, países como Estados Unidos, toda Europa, China, bueno, obviamente Medio Oriente, y pues ahí vamos, ahí vamos. Entonces.
0: Y también, Johncito, cuando hablamos de vendimia, no solamente hablamos de la recolección de la uva, sino es una identidad cultural en muchísimos países del mundo y tenemos que hablar de las diferentes fiestas que hay, por supuesto. Y
1: ¿Qué
0: una de
1: fiesta?
0: las, por ejemplo, una de
1: ¿Cuáles
0: las
1: son?
0: más importantes, por ejemplo, es el Beaujolais Nouveau, la primera vendimia que se hace en el mundo en Francia. Podemos hablar de la Fiesta Nacional de la Vendimia en Mendoza, podemos hablar de la Fiesta de la Vendimia en Jerez, en La Rioja, en Italia, en el Douro. Todos los países festejan porque trabajar la uva durante un año es súper exigente y empezar a producir es súper exigente y después tenemos que esperar muchísimo más para ver el producto final. Entonces, ¿por qué no festejar todo el trabajo duro que se hace durante todo el año, ¿no? Eso es súper importante para todas las culturas vitivinícolas del mundo.
1: En ese caso, yo quiero que la gente diga, oye, yo que me voy a meter el viajecito para Europa y me quiero meter en un viñedo y quiero estar en una fiesta de la vendimia. ¿Qué es lo que le ponen a hacer a uno? Y digamos, uff, llegamos. Yo sé más o menos qué puede ser, pero en tus palabras, Marcelo, ¿qué viene en esas
0: O
1: fiestas?
0: sea, básicamente lo que ocurre en las diferentes vendimias es que se bendicen los frutos, hay desfiles, hay espectáculos, hay fiesta, por supuesto, hay recorridos durante los viñedos, inclusive tú puedes hacer pasantías yendo a recoger el vino, yendo a jugar al agricultor y ver realmente cómo funciona y aprender muchísimo más, porque una cosa es en un libro y otra cosa totalmente diferente y claro es verlo y hacerlo tú mismo. Entonces, pues hay muchas actividades que puedes realizar en la vendimia, aparte de recoger la uva, tenemos que tener en cuenta eso, ¿no?
1: Buenísimo, bueno, por acá les manda saludos Fernando Fernández, un gran promotor del mundo del vino en Cali. Él dice, por ejemplo, de los vinos agradables, rancios, característicos de Cataluña. Dice, ahí él monta su cuadro sudeste. Bueno, obviamente creo que ahí desaparece una forma de hacer el vino también. Y Fernando obviamente nos comenta esos vinos que están sacando pauta global y ahí estamos con Fernando, que nos está acompañando también en Rye Wine, en la consola. Y bueno, ahí estamos hablando de nuestra experiencia. También saludando a Mauricio Tamayo, que estaba en muchos programas de nosotros. Mau, saludos en Medellín. Ahí estamos hablando de todo un poquito. Listo. Tendencias del mundo del vino, ya hemos hablado de todo un poco. Y bueno, Marcelo, ya yendo cerrando un poco el programa, bueno, ya nos comentó dónde nos puedes comunicar, todo el tema. Pero a Marcelo, ¿cuál puede ser las vendimias más importantes? Y he escuchado por ahí, y de pronto Marcelo nos puede ayudar un poquito a hablar del tema. ¿Dónde se está haciendo buenos vinos? ¿O dónde se podrían considerar hacer buenos vinos? ¿O dónde se lleva haciendo siempre bien buenos vinos, teniendo en cuenta el clima y todo en tema de las vendimias? ¿cuál pueden ser esos sitios que tú digas, oye, tengo que comprar mi botellita del año 2026 con toda esta locura que está pasando de los incendios, con toda esta locura? ¿Cuál podría ser los viñedos que tal vez se salvan del 2026 en temas de cultura del vino y que diga, oye, tenemos que comprarlos? Hemisferio Norte, vamos a sacar a nuestros amigos del sur, pero vamos a hablar del Hemisferio Norte.
0: Uf, bueno, es que sí, ya para hablar de calidad toca ser extremadamente subjetivo y después de haber probado tanto vino, tantas etiquetas, no considero que un país haga mejor vino que otro. Todos tienen sus particularidades, todas son regiones diferentes, todas son increíbles. Entonces, si voy a hablar de qué vinos son mejores que otros, no lo puedo hacer, pero sí puedo dar una opinión de gusto personal. Eso sí podría ser. Entonces, si quieren probar vinos súper interesantes y chéveres, pruébense los vinos de Alsacia en Francia, los vinos blancos hechos a través de Riesling, Gewürztraminer, Silvaner. Pruébense los vinos de la Sicilia en Italia, hechas a partir de Catarrato, uy, se me fueron las uvas. Pero los vinos de la Sicilia, o sea, yo soy muy fanático de los vinos blancos, más que todo. Entonces siempre voy a buscar como esas pequeñas joyitas, o el Torrontés Salteño en Argentina, por ejemplo. O podemos hablar de los Sauvignon Blanc o los Pinot Gris del Valle de Loire en Francia. Podemos hablar de Chablis, ¿ok? Pero digamos, si quieres hablar de calidad de añadas, eso sí podemos hacer. Porque, como ya explicamos durante parte del programa, como el clima afecta mucho, entonces digamos que para vinos tintos la 2020 fue una añada súper buena, porque fue un año que fue de temperatura alta, pero fresco a la vez. Muchas ventiscas, sobre todo en las zonas de como La Rioja, produjo vinos increíbles durante el 2020, vinos con muchísima capacidad de añejamiento. Vinos que, por ejemplo, Reservas, que son 2020, que pasan casi 5 años en barrica, que se le ven al mercado, están como nuevos y pueden durar hasta 15, 20 años en una botella, por ejemplo. Entonces, obviamente, si vamos a hablar de añadas específicas, pues necesitaríamos unas 2 horas más de programa para poder hablar de cada uno de los países.
1: Yo dije, voy a que embalar a Marcelo, pobre Marcelo, cae en mis manos. Yo dije, voy a embalarlo aquí para que el otro año le digan, no, ¿cuál? ¿Qué te pasa? Es 2026 de Burdeos. Malísimo, malísimo. Entonces, no, mentira, será molestando aquí a Marcelo. Marcelo la supo pedalear y yo dije, voy a ver qué os sale Marcelo. Pero sí, efectivamente, obviamente tendríamos que irnos a cada región, mirar cómo nos fue, dependiendo del clima, cómo le fue cada uno. Todavía estamos en proceso de vendimia, entonces no vamos a saber ya si eso fue bueno, si fue más malo. Pues bueno, ahí vamos estando hablando y bueno, ahí nos están mandando mensajitos desde la parte de Santa Marta, Ciénaga, mandando mensajitos. Nos manda también, le mandan saludos, señor Marcelo Navarrete, Viviana Jiménez, que ahí está escuchándolos en Radio Wine, que muchos saludos. Y hablando todo el mundo de la vendimia, estamos en vendimia, hemisferio norte, entonces ahí estamos de todo un poquito. Marcelo, ¿a usted qué es lo que más le gusta de la vendimia? Marcelo, ¿me escuchas?
0: Sí, te escucho, por supuesto. Lo
1: ¿Qué
0: que
1: es lo que
0: más me
1: más te gusta
0: gusta a
1: de la
0: mí de la
1: vendimia?
0: vendimia.
1: ¿Qué te gusta más? Ajá.
0: Uf, yo diría que probar la uva para saber cuándo se puede, cuándo se tiene que cuándo se tiene que cosechar. Porque a partir de eso podemos determinar cuál va a ser la calidad del vino. Entonces, puede ser. O sea, y también podemos hablar de cuando todo se vuelve real, que después de haber trabajado y planificado durante todo el año, llega un punto en que tienes que tomar la decisión, cosechar o esperar. Y eso no se puede deshacer, eso no es algo que lo hago y ya lo devuelvo, no. Entonces, me fascina mucho esa mezcla entre la naturaleza, el conocimiento, la intuición, el riesgo, y que cada añada te da condiciones diferentes, y cómo lo determinas probando la uva. Obviamente, le puedes hacer análisis técnico-químicos a la uva en un laboratorio, en un espectrómetro, en un espirógrafo, para saber cuáles son los diferentes componentes. Pero yo creo que la experiencia más bonita es agarrar la uva y probarla. Y esa incertidumbre de que ninguna vendimia es igual a otra. Porque se pueden controlar muchas cosas durante el año, pero al final estás trabajando con la madre tierra, con la naturaleza, con el clima y con el tiempo, y hay momentos en los que siempre tienes que dejar de esperar o tomar la decisión de la cosecha. Entonces esa es como la parte que más me gusta, esa parte mística de tomar la decisión y poder hacer un producto muy bueno para todos nuestros consumidores.
1: Ay, qué bueno, Marcelo, mira, aquí, bueno, Fernando me está haciendo una pregunta, pero bueno, nos salimos un poquito del tema, pero no sé, a ti te están llegando muchas botellas tipo Borgoña, porque yo me llamo Pinot Noir, pero yo la cosecho en California y va con el tipo Borgoña, o sea, con la forma la botella te está llegando de pronto a Ecuador así. No sé si te está, hay una tendencia con eso. Sí, obviamente lo teníamos como que siempre, pero como que ahora está haciéndose más. Como que, oye, yo soy un vino suave, entonces me parezco un Pinot Noir y yo lo embotello en botella de Borgoña. ¿Te está llegando algo así por allá para en Quito, en Ecuador?
0: Oh, pues de lo que yo te puedo decir es que de todos los vinos que yo veo aquí en un supermercado, en tiendas de vino, todo es muy tradicional. No hay vinos que estén embotellados de forma extraña o vinos que no deberían estar en su botella, y se respeta muchísimo esa imagen que tiene el vino aquí. Entonces el Syrah, el Pinot Noir, el Chardonnay siempre van a estar en su botella Borgoña, el Cabernet Sauvignon, el Merlot, el Sangiovese siempre van a ir en su botella Bordeaux, por ejemplo. Entonces no es algo, no, o por lo menos no me he fijado al detalle en esas cosas aquí. Siempre es un panorama bastante tranquilo en eso. Sí llega una buena cantidad de vino aquí a Ecuador, ha evolucionado muchísimo el mercado durante los últimos 5 años, pero es un mercado bastante tradicional todavía. Entonces no hay, está empezando a innovar en cuanto a vinos orgánicos, vinos biodinámicos, vinos diferentes, vinos de autor, vinos de garaje, por ejemplo, que son estos vinos de producciones muy pequeñas, pero en cuanto al embotellamiento veo mucha tradicionalidad.
1: Bueno, gracias, Marcelo, gracias. Que sí está Fernando, porque me botó el con, me dijo, oye, John, es que imagínate que en España los productores, o sea, es ahí como chismes del vino. Entonces como que me botó el chisme del vino, que era que como que ya estaban tratando de embotellar muchos vineos sin ser temprano, sin ser Pinot Noir, con las botellas porque les parecían más llamativas y con eso vendían más supuestamente. Pero bueno, ya nosotros sabemos que es un tema de tradición, como Marcelo lo está contando, y pues bueno, chévere que nos hayas contado un poquito, saliéndonos un poquito de la vendimia. Ya terminando ya nuestro programa de Radio Wine el día de hoy, y agradecemos a nuestros amigos de Radio La, que ya en el siguiente programa dentro de la emisora, el productor muy contento nos preguntó, oye, recordemos las diferencias con Mar Mendoza Argentina, y pues hemos hablado también de eso, gracias al productor Andrés López, a nuestros amigos que nos están escuchando en diferentes latitudes en habla hispana, o bueno, ahí nos están escuchando. Es que chévere que estemos con el mundo del vino. Marcelo, ya para ir terminando, yo sé que ya nos diste las redes sociales, quiero que vuelvas a darnos las redes sociales, nos vuelvas a comentar sobre las redes sociales, para que te consigan y quieran decir, oye, Marcelo, ayúdame con tus asesorías, con tus experiencias. Oye, también me gustaría hablar contigo siempre ciertas cosas, pues para que nos des tus redes sociales donde se quieran conectar. Yo creo que lo que tú quieras decir, donde se pueden conectar, para que en un momento cualquier persona se pueda llegar a vos y hablar contigo.
0: Claro, por supuesto, muchísimas gracias por la apertura, siempre en pro del conocimiento y la enseñanza de vinos. Entonces me pueden encontrar en mi Instagram como Chelo Span. Span es S-P-A-H-N, arroba Chelo Span.
1: Ok, Chelo Span en Instagram, ¿verdad?
0: Sí, señor.
1: Instagram, listo, señor Marcelo Navarrete. Subimos. Bienvenidos a la vendimia, todos. Estamos recogiendo la uva, estamos, mira, esforzándonos aquí. No, mentira, nosotros no estamos haciendo nada. Nuestros amigos viñateros.
0: Nosotros solo nos bebemos el vino.
1: Exacto, Marcelo y yo nos encargamos más de toda esa parte de difusión. Y luego obviamente el testing de las pruebas y todo, pero obviamente hay mucha gente inclusive migrantes, ¿no? Marcelo, en California hay muchos migrantes que hacen ese trabajo, en España sé que hay muchos migrantes también que dicen, tuve una amiga así, ya terminando de anécdotas. Bueno, Andrés López le encantaría esta anécdota porque le encantan las anécdotas. Una amiga que quería ir a ser administradora de empresas en España resultó recolectando uva en un viñedo. Lo más curioso es que le encantó eso y es una de las personas que le gusta más el vino. Mucho, mucho migrante en ese proceso porque eso es un trabajo laborioso duro, ¿no?
0: Sí, mucha mano de obra migrante hay, mucho estudiante de vino también, de sommelier o de enólogos que van a hacer la vendimia, porque si es un trabajo forzoso, bien, bien grande el del campo, entonces se necesita demasiada mano de obra para lograr la calidad del vino al final del día.
1: Ah, bueno, súper. Bueno, Marcelo Navarrete estuvo acompañándonos hoy. Muchas gracias por habernos acompañado. Tiene las puertas abiertas de Radio Wine. Cuando quieras hacer tu programa, acompañarnos, hablar de todo el mundo del vino, siempre estás abierto para que estés desde Quito, Ecuador. Y agradecerte por tu tiempo el día de hoy y habernos dado la manita en el recibimiento de la vendimia.
0: Muchísimas gracias por la invitación, John. Ha sido un placer. Espero haber transmitido un poco de conocimiento para todos y bueno, siempre a la orden y encantado de la vida.
1: Ah, bueno, Marcelo, con un buen vinito, es lo más importante.
0: Por supuesto, sobre todo
1: Bueno,
0: blanco.
1: blanquito, vea, Marcelo es amigo de los blancos. Ahí ya
0: Sí,
1: saben cómo
0: señor.
1: enamorar a Marcelo, vino blanco. Listo, bueno, hablamos del siguiente programa. Hoy fue Radio Wine, dándole la bienvenida a la vendimia. Seguimos con el programa de Urda al Aire por la radio online. Ya saben, ahí estamos pendientes con todos ustedes. Y dentro de 8 días, de 9 a las 7 de la noche, hora Colombia. 7 de la noche, hora Colombia, para que se vayan conectando. El próximo domingo va a haber un especial súper chévere de eventos del mundo del vino en Colombia. Gracias, Marcelo. Feliz noche.
0: Un abrazo grande. Buena noche para todos. Buen domingo.
1: Gracias. Realmente, chao.
2: Seguimos conectados aquí con Radiola Online. Ya viene Juan Felipe Urdaneta con su programa Urda al Aire. Vamos a engancharlo por acá. Y ya viene Juan Felipe con su invitado. Y buenas noches, Juan Felipe, Juan Carlos.
3: Buenas noches.
2: Juan Carlos, ¿cómo estás?
3: Bien.
2: Estamos aquí al aire en Radiola Online. El
3: Ah, bueno,
2: programa
3: perfecto.
2: Urda al Aire, ya no demora en conectarse tu anfitrión, Juan Felipe Urdaneta. No lo veo por aquí, pero bueno, ¿cómo va todo, Juan Carlos?
3: Bien, bien, perfecto.
2: Bueno, ya no demora en llegar aquí Juan Felipe. Bueno, Juan Felipe nos decía en la publicidad sobre tu programa, perdón, sobre el programa que va a ser hoy. Nos hablaba algo. Ah, bueno, ya llegó, ya llegó, ya llegó, ya llegó. Juan Felipe, aquí está tu invitado y están al aire.
4: Hola, buenas noches, ¿cómo están? Espero que estén terminando un domingo bien chévere. Estamos terminando el día 242 del año. Faltan 124 días para terminarlo, o antes, si algo extraordinario ocurre, para el 2026. Vamos en el 66% del año. Hoy, Día Mundial del Cabernet Sauvignon, Día Internacional de Víctimas de la Desaparición Forzosa. Y hoy vamos a tratar un tema importantísimo. Vamos a tratar un tema que habla de teorías teorías conspirativas. Pero antes, una teoría conspirativa o qué es una conspiración es una reunión de dos o más personas que se ponen de acuerdo para hacer algo ilegal o para ocultar algo. Y para esto quiero saludar a mi invitado directamente desde Radio Rebrujo, Juan Carlos Beltrán, para que me diga si eso es hacer cierto o no, que si dos o más personas se reúnen para hacer algo ilegal. Juan Carlos, buenas noches, ¿cómo estás?
3: Sí, pues las conspiraciones a lo largo de la historia siempre han estado, digamos, ligadas a la parte política y pues a la parte de devolver unos intereses particulares, pues los intereses de todo el mundo.
4: Ok, bueno, y se me vienen a esta hora de la noche, como no tengo nada que hacer, se me ocurrió leer Y se me vienen a mi mente muchas teorías de la conspiración, como por ejemplo, bueno, hay gente que cree o no cree, esto es como el día o la noche, como si, pues, yo por lo menos creo, porque si están ahí es porque sabemos, porque se ha leído, que digan que es verdad o no, primera teoría conspirativa, los Illuminatis de Baviera los Iluminados de Baviera o los Illuminatis que aparecen con el ojo que todo lo ve, esa es su arma máxima, y la escuadra, el compás y el transportador como símbolos de perfección. Aparecen entre ellos miembros de familias numerosas que todo lo construyen, que todo lo manejan, como los bancos, la música, manejan los gobiernos así como un dedo, las navieras, los transportes aéreos e incluso todo lo que hacemos. ¿Qué opinas de eso, Juan Carlos?
3: Pues como ya lo vamos a ver en el programa, hay conspiraciones que sí son ciertas, hay otras que, digamos, como la de Illuminati, digamos, son que se toman, digamos, cuestiones que aparecen en la historia, pero que no tenemos pruebas de ellos, ¿sí? Entonces, pues nosotros ya habíamos hecho un programa en otro canal donde hablábamos de eso, y pues generalmente, más que todo, es como coincidencias de información, y que en esta época pues vuelven y reflotan los mismos, por decirlo así, refritos de siempre, pero digamos porque ya hay una mayor, digamos, penetración de las redes sociales, pues es más fácil decir esto y pues es más difícil refutarlo, porque si a usted lo están bombardeando todos los días con mucha información, pues es muy difícil ponerse caso por caso para desmentirlo o para averiguar si es verdad. Entonces, este es el problema que tenemos ahora pues con las redes sociales.
4: ¿De qué otra teoría conspirativa podemos hablar? Porque
3: podemos hablar de muchas, pero teníamos preparadas las que tenemos preparadas para
4: hablar. Esas vamos.
3: Sí, digamos hay muchas. Digamos, por ejemplo, todos los días pueden salir varias, pero pues, digamos, no sé si podemos hacer un pequeño resumen de cómo se llega a esto, o de una vez atacamos las que tenemos preparadas.
4: No, pues venga, hagamos, vamos diciendo unas de a poquitas, y más tardecito cuando vamos a llegar a la que más nos interesa, que es la que está muy de moda. Bueno, yo me acuerdo de otra teoría de la conspiración que ocurrió por allá en Estados Unidos, el famoso 11-11, lo que pasó con las Torres Gemelas y el Pentágono. No se atacó la Estatua de Libertad porque ya con las Torres Gemelas y el Pentágono era suficiente. Se dice que fue un autoatentado y que se puso unas cargas explosivas en las Torres Gemelas y en el Pentágono para justificar una guerra, pero entre ellos, o sea, hacerse daño ellos, Juan Carlos.
3: No, pues general, pues esto, pues investigando, pues lo que se ha logrado investigar, no se ha llegado a ninguna conclusión pues acerca de lo que usted acaba de afirmar. O sea, las dos vertientes principales que se encuentran pues acerca de esta teoría de la conspiración es Lay Happen on Pops, que quiere decir, es la traducción, o sea, la sigla es Only Hope, que esta es una teoría que yo creo que puede ser cierta, que dejaron que pasara esto para lo que usted dice. O sea, no es que hayan instalado cargas en las partes estructurales de los edificios, sino que ellos dejaron que pasaran esos hechos. Inclusive en los documentales que hay en Netflix, ahí se explica que el MI6 y que varias agencias de inteligencia europeas sabían que esto iba a pasar y ya habían advertido a Estados Unidos, ¿sí? Y la otra es que, o sea, que es el MIHOP, que quiere decir Made Happen on Purpose, que quiere decir que esto fue que los mismos Estados Unidos se autoatacaron o que pusieron las cargas con con anticipación para destruir el edificio. Entonces, pues lo que dicen que es que, bueno, hay un problema, por ejemplo, cuando el misil que cae en el Pentágono, que dicen que fue un misil y que no fue que el avión se destruyó totalmente, que no alcanzó a llegar. En esta no sé hasta qué punto esto sea cierto, pues a mi modo de ver, yo no tengo los argumentos de juicio, pero me parece que, no sé, me parece que se destruyó muy rápido el avión. Acá dice en la investigación, la corte de investigación que alcancé a realizar, que múltiples investigaciones científicas independientes concluyeron que los impactos de los aviones destruyeron los sistemas de aislamiento térmico de los edificios. Los incendios incontrolados debilitaron el acero estructural hasta perder el 50% de su resistencia, provocando el colapso masivo. Entonces, pues, yo creo que, digamos, porque, o sea, mi teoría personal, elucubrando acá, porque no pudieron detener el ataque, porque, ¿qué pasa? Digamos, Estados Unidos puede estar escuchando, los sistemas de seguridad pueden estar escuchando lo que nosotros estamos diciendo en este momento. Pero si ellos están investigando a todo el mundo, tienen un problema de escogencia y de filtrar la información. Entonces tienen un problema que recogen mucha información, pero los técnicos o la gente que, no sé si ahorita con inteligencia artificial esto mejore mucho, pero el discernimiento siempre lo tiene que hacer una persona. Entonces yo creo que más que una conspiración, yo creo que fue como una cuestión de negligencia, en el sentido de que no hicieron caso y pues no evaluaron el peligro de ataque que se venía pues con estos pilotos árabes. Entonces no, creo que más que todo, más que una conspiración, es como una especie de negligencia.
4: Hola, lo veo muy bien en inglés. ¿Cómo eran las siglas? ¿El qué, Goes?
3: Mira, el hub, let it happen on purpose, y mi hub, made it happen on purpose.
4: Uy, este man está, mejor dicho, ¿está aprendiendo inglés con Duolingo o qué?
3: No, pues yo era muy malo para el inglés, pero pues siempre trataba de estudiar, bueno, y mejorar mi pronunciación.
4: Eso está muy bien. Bueno, entonces pasemos a otra. Vamos a ir rapidito, porque es que la que se nos viene, Juan Carlos, eso es terrible. Bueno, aparecen después, se me perdió, o sea, aparecen después los reptilianos, donde nos dicen que presidentes de naciones poderosas instalaron un adenocromo para mucho tiempo en el poder. Eso podría ser verdad.
3: Esta conspiración, ¿cómo es que se llama? Se me olvidó el nombre del tipo que le ha escrito mucho sobre los reptilianos, y que inclusive se separó de la mujer porque piensa que también era reptiliana. Se me olvidó, ¿cómo es? David Guy, creo que es que se llama, ya me acordé, David Guy, que él tiene toda una mitología sobre esto. Pues no sé, es que esto, digamos, a mí me parece que esto, más que todo, vino dado por Batalla Final, por ver la Batalla Final, aquella serie ochentera, que inclusive esa estaba basada, o sea, el primer guión era que era un renacimiento del nazismo, pero entonces no lo compraron así. Entonces el director o el showrunner de la serie dijo que tenían que darle una vuelta de tuerca, y al darle la vuelta de tuerca, pues en lugar de nazis que estaban surgiendo en Estados Unidos de nuevo, se inventaron lo de los extraterrestres, que eso fue un hit. Y pues ustedes se dan cuenta que en esa serie de la Batalla Final, pues utilizaban como una iconografía nazi, pero pues más llevada pues a esa época. Pero yo creo que ese surgimiento de los reptilianos y todo eso también viene con esta serie. No creo, o sea, yo por ahí una vez vi un post en el internet, digamos por allá de cuando estaba surgiendo, que inclusive relacionaban al Howard, el de la cienciología, que él también había tenido contacto con reptilianos y que supuestamente tenían reptilianos en el área 51. Igual esto ya parecía un relato de ciencia ficción mucho más interesante que el de la Batalla Final, pero me parece que no hay pruebas, ¿no? O sea, no no hay pruebas, inclusive decían que también que la reina de Inglaterra también era reptiliana y que había reptilianos en el Palacio de la Moneda. Pero me parece que esta, de las teorías de la conspiración, esta es la que, o sea, es súper espectacular. Me gustaría que fuera así, pero no, no tenemos ninguna prueba de que esto sea cierto, de que haya reptilianos entre nosotros.
4: Porque imagínense, Juan Carlos, que cuando yo leía Condorito, ahí, por ejemplo, aparecían reptilianos, o sea, aparecían, no se sabe, entraban, se veían las colas de lagarto entrando a las casas en un primer piso, o sea, ¿qué hacía un lagarto en una ciudad?
3: Sí, pues no, quién sabe, no me acuerdo. Lo que pasa es que él, creo que Pepo, creo que era el que hacía Condorito, él hacía muchas referencias gráficas, digamos, a la vida cultural de Chile, inclusive los grafitis y todo eso. Había uno que era Muerte al Roto Quesado, eran como críticas a la política del momento, ¿sí? Y hay, si ustedes buscan en internet, hay muchas cuestiones. De pronto eso de los lagartos tenía alguna finalidad, no sé, para criticar a alguien de Chile, pero pues no, o sea, sinceramente no le encuentro, digamos, una explicación así lógica para decir que en Condorito, que la relación de Condorito con los reptilianos.
4: Bueno, pues de cosas que se ven, ¿no? Bueno, vámonos a unas más recientes, que es el caso Pizzagate de la pizzería Ping Pong Comet, donde niñas y niños aparecen en un caso de pederastia, donde usted como comensal tenía que estar afiliado para ir a pedir su pizza, por ejemplo, una pizza mediana con mucho queso, con ciertas características, era pidiendo un niño o una niña de ciertas características, y ahí empezamos a ver que ya están involucrados personajes de la farándula y del deporte, siendo este un caso de investigación de pederastia, uno de los mayores a nivel mundial, cuyos tentáculos llegaron hasta Colombia, donde gente prestante del gobierno se reunieron en algunas de las islas del Caribe para hacer estas fechorías. Ahí, ¿qué nos puedes contar acerca de eso?
3: Pues lo que pasa es que hay una confusión con lo de Jeffrey Epstein, que no tiene nada que ver con lo del Pizzagate, ¿sí? Lo del Pizzagate empezó, digamos, fue en la campaña del 2016, en la campaña presidencial. Creo que estaban otra, eran Biden y Trump, no me acuerdo bien si era Biden. Bueno, entonces es que el problema fue con un político de demócrata que se llamaba Anthony Weiner, que él estaba involucrado en muchos escándalos sexuales. O sea, que el tipo, por decirlo así, le mandaba el pack a muchas mujeres, y también, digamos que estaba acosando a menores de edad, ¿sí? Este personaje se presentó muchas veces por el Partido Demócrata a la alcaldía de Nueva York, y se presentó dos veces y en todas perdió. Y acá hay una coincidencia, de pronto por eso, no sé si lo relacionen con el caso Jeffrey Epstein. Él perdió la última contienda a la alcaldía de Nueva York con alguien que se llama Harvey Epstein, que es un político demócrata, pero no tiene nada que ver con Jeffrey Epstein. Entonces, ¿qué pasó? Esto de los restaurantes fue que empezó, digamos, esto también pasó mucho cuando Obama quedó presidente. En esa época, un amigo que estaba muy pendiente de que porque iba a ser el primer presidente negro Obama y todo eso, él empezó a mirar, y había muchas cuentas de y muchas páginas web de esta gente de la supremacía blanca, que son descendientes del Ku Klux Klan, que pues miraban con horror cómo Obama se convirtió en presidente. Y entonces estaban muy a favor de Trump y de todo esto. Entonces ellos empezaron a generar como esta leyenda, o empezar a inventar como esta especie de chisme de que hay una red de pedofilia con las pizzas, ¿sí? Sobre todo con esta pizzería que usted acaba de mencionar, que es la Comet Ping Pong en Washington. Y entonces mucha gente de los teóricos de la conspiración y gente con demasiado tiempo libre empezaron a investigar estas pizzerías. Inclusive esa pizzería de Comet Ping Pong, llegó en un momento un tipo armado con un rifle y empezó a gritar que dónde estaban los niños, que dónde estaba el sótano, que los tenían prisioneros, y pues esta pizzería pues no tenía sótano, ¿sí? Entonces también relacionaron que en el 2003 unos congresistas que supuestamente también eran de un man que se llamaba John Podesta, que también dice que participó en la desaparición de una niña que era de padres ingleses, que se llamaba Madeleine McCain, se desapareció en el 2003. Entonces esto también lo metieron ahí. Empezaron a ver supuestamente que en las pizzerías empezaron a llevar niños, pero entonces más que todo esto fue una gran mentira, que eso se fue volviendo una bola de nieve. Y inclusive, ¿qué pasó? Que esta gente, los dueños de las pizzerías, unos tuvieron que cerrarlas y otros fueron amenazados de muerte. Pero pues más que todo me parece que fue como una psicosis colectiva.
4: Hablando un poco de ese personaje, Jeffrey Epstein, se volvió famoso porque el tipo era millonario, apareció de la nada, y le acolitaba a todo su novia, y era la que le conseguía los niños y las niñas para que él hiciera sus cositas con sus amigos. Él decía que les iba a hacer un masaje, ¿no? Y ese masaje terminaba en actos sexuales, y les daba una plata y a los niños, y les decía que para la próxima visita ellos tenían que traer más niños porque iban a invitar más personas para que les hicieran más masajes. Resulta que el man lo arrestaron en el 2019 por tráfico sexual con menores. Pues el hombre tenía a dónde ir, a sus playas y a sus mansiones, y buscaba, como ya lo decíamos, niños y chicas para sus masajes. Él volvió a ser arrestado el 19 de agosto del 2019, y después aparece muerto así de la nada en la cárcel. Se dice que apareció ahorcado, pero dicen que fue un asesinato. Y al morir el hombre, se desaparecieron todas las evidencias que tiene el FBI, y ese caso sigue abierto. Pero ese es uno de los casos de pederastia más sonado en los Estados Unidos. Bueno, eso por un lado. Por otro lado, también hay otras teorías conspirativas importantes. Usted, me imagino que le gustan los Simpsons, ¿no?
3: Sí, los Thompsons.
4: ¿Los Simpsons?
3: Los Thompsons.
4: Los Simpsons, espere, que es que eso está aquí. Resulta que los Simpsons predijeron la pandemia, pues con otro nombre. Predijeron el caso de las Torres Gemelas. Predijeron otras cosas. Esto, y bueno, y que todas las personas ahí, la familia Simpson era de color amarillo, porque iba a haber una radiación en Springfield, y esa radiación puede ser a nivel mundial, que todos vamos a quedar de un mismo color, me imagino.
3: Pues yo igual yo dejé de ver los Simpsons hace mucho tiempo, yo solo me acuerdo de los primeros capítulos. Pero con respecto a esta polémica que generan, es que lo que pasa es porque ya han hecho tantos capítulos, en algún capítulo pues le van a pegar a algo que va a pasar en el futuro, porque igual, digamos, el límite de la imaginación es, la imaginación para un guionista pues también es corta. Y me acuerdo también, por ejemplo, de pues no tiene nada que ver con el caso, pero muchos capítulos del Chavo del Ocho, uno lo recuerda que todos eran, había como varias versiones del mismo capítulo, pero pues porque tenían que hacer muchos guiones. Entonces lo mismo me imagino que pasa a veces con los Simpsons, que tantos guiones que tienen que hacer, pues tienen que coincidir en muchas cosas. Por ejemplo, yo me acuerdo con respecto al 11 de septiembre, resulta que cuando estaban los archivos X, muchos recordarán que habían unos amigos de Mulder que se llamaban los pistoleros solitarios, en un guiño al tirador solitario que mató a Kennedy. ¿Sí? La tesis de que hablar del asesinato de Kennedy haría para programas completos. Pero entonces, en un capítulo se hizo un spin-off en un capítulo de los Pistoleros Solitarios, que ellos también tuvieron su propia serie, casi como antes de que pasara lo de las Torres Gemelas, hablan de un complot para estrellar un avión en Nueva York, en Nueva York. Entonces, eso me parece que no sé, me parece que es una profecía mucha, entre comillas, profecía mucha

0: También los secretos del Vaticano, donde por ejemplo uno de los tantos secretos dice que aparecen los archivos apocalípticos, antes llamados archivo secreto, que son 85 kilómetros de estanterías donde se habla del juicio a Galileo, la excomunión de Martín Lutero y todos los vejámenes que pasaron durante la Segunda Guerra Mundial. También dice que temas financieros de poder del Banco Vaticano y el lavado de dinero. Ahí aparece el famoso Batileaks. ¿Se acuerda del Batileaks?
1: No, ese no me acuerdo bien. Yo me acuerdo más que todo es de la mafia P2 y de cómo mataron a Juan Pablo I, porque él iba a empezar a desvelar eso.
0: Para allá hoy, vea. Entonces, el Batileaks, donde el mayordomo de un papa filtra documentos de corrupción. También mitos sobre que no tienen prueba, que es el tercer secreto de Fátima. El visor, tienen un visor que mira hacia el pasado. Ahí vamos a hablar del caso Juan Pablo I. Juan Pablo I, el cónclave lo eligió y duró creo que 33 días de en su papado.
1: Sí, parece que lo envenenaron.
0: Pero, ¿qué fue lo que le pasó al man? Espere un momento.
1: No, pues lo que pasa es que ahí hay una mafia, no me acuerdo ahorita bien, pero es la mafia P2 que utilizaba el Banco Vaticano para lavar dinero y para hacer pagos de armas en el mercado negro de armas también. Entonces, pues parece que Juan Pablo I le advirtió que iba a acabar con eso y pues por eso fue que lo mataron.
0: Porque por aquí me encontré que, bueno, el hombre duró 33 días y fue descubierto muerto en su cama, sentado con unas hojas en la mano, así como las que yo tengo, donde decía que debían echar a toda la cúpula del Vaticano por el lavado de dinero, de la mafia siciliana. También se decía que era que debían limpiar la logia masónica y que iba a publicar una lista de 121 masones infiltrados en el Vaticano, incluyendo cardenales y obispos, y también descubrió una logia que controlaba la política y ejército y la prensa italiana.
1: Sí, esa era la famosa logia P2. Esto me recuerda mucho una escena del hombre de la máscara de hierro, que es con los tres mosqueteros que el rey les pide que necesitan buscar al jefe de los jesuitas porque está conspirando contra el rey. Y entonces creo que es Aramis o Athos es el que dice, sí, me han encomendado esa misión, pero hay un problema. Y entonces, ¿pero cuál es el problema? Es que el jefe de los jesuitas soy yo. Entonces, ese tipo de cosas sí, o sea, esas cuestiones pues son luchas por el poder, y pues digamos que al ser el Vaticano un Estado soberano y que digamos no, entre comillas, no tiene tanta burocracia o no está bajo, digamos, el escrutinio de otros países, pues esto se da pues para que laven estas cantidades de dinero y hagan pues estos negocios sucios pues con las drogas y con las armas. Sobre todo en esa época, ahorita no sé qué tanto, porque esto era antes de Juan Pablo II, es que yo no me acuerdo, eso debían ser tipo 70s, 80s, eso en esa época, pues todavía al estar en Guerra Fría, pues el mundo era un poco más complicado que ahora.
0: Y lo raro de todo eso fue que nunca aparecieron pruebas de si hubo asesinato. No hubo testigos, no hubo autopsia, no hubo confesión, no hubo nada.
1: Lo que leí, porque no, o sea, lo que leí por ahí encima, porque no me acuerdo bien, es que como que lo envenenaron en la aromática o en el tinto que se tomaba, fue que le pusieron el veneno, pero pues hasta ahí. Y creo que pues no sé qué, al ser papa no le hicieron la autopsia o pues era fácil. Volvemos al punto, al ser el Vaticano un estado tan pequeño, pues es más fácil cubrir todo.
0: Claro. Bueno, dentro de esos secretos del Vaticano también aparecen archivos sobre extraterrestres. Y hablando de extraterrestres, aquí me encuentro con el Área 51, donde dicen que, es una base militar que está ubicada en el desierto, que estudia extraterrestres, que el paso es estrictamente prohibido, y para ir allá

0: toca tener un permiso de servicio secreto y de los altos mandos del gobierno de Estados Unidos. ¿Qué nos puedes hablar del área 51?
1: No, podría leerles algo, pero no lo tengo aquí. Yo creo que lo podemos dejar para el próximo programa. Pero sí, o sea, digamos el área 51, que es conocida como Dreamland, pues más que todo lo que tienen ahí es como el desarrollo de prototipos militares y un poco de cosas. O sea, ¿qué pasa con esta cuestión de los aparatos recuperados y de Roswell y todo eso? Que eso da para ríos de tinta y podrán ustedes encontrar en YouTube cualquier cantidad de información sobre esto. Pero más que todo, yo creo que la CIA utiliza es esta cuestión de los ovnis, pues para proteger sus propios desarrollos militares. Inclusive hay un documental en Netflix muy chistoso que es sobre el Área 51, que es de una serie de documentales como cuando todo se va la. Entonces, hablan de que organizaron una cuestión como una especie de concierto y que todo el mundo iba a tomarse allá el Área 51, y eso fue una convocatoria por Facebook y todo el mundo dijo que iba a ir. Al final resultó en nada, pero digamos los altos mandos militares estaban asustados porque pensaban que se iban a meter, e inclusive hicieron una cuestión de seguridad alta. El supuesto concierto que iban a hacer allá en Área 51 lo tuvieron que trasladar a otro sitio, porque eso ya se estaba volviendo un problema de seguridad nacional, y el que se inventó eso ya también, tanto los que querían ir al concierto como los que querían tomarse el Área 51, inclusive era muy chistoso porque había gente que corriendo como corren los ninjas de Naruto y todo, que se iban a meter y todo eso. Entonces, más que todo, yo creo que utilizan la cuestión de los ovnis, que ya no les dicen ovnis sino UAPs, para cubrir sus secretos militares. Entonces, digamos lo que se decía hace mucho tiempo era que la tecnología militar estaba adelantada casi 60, 70 años por sobre la que utilizamos ahora. Inclusive Internet era un desarrollo militar. Pero pues no sé hasta qué punto, ¿verdad?, haya pruebas de naves alienígenas estrelladas o que hay un proyecto de cooperación con ellos, no sé, porque no hay pruebas, ¿sí? Y nosotros también ya lo habíamos hablado en un programa. O sea, por ejemplo, en este libro que yo les recomiendo, a mí me interesa este tema, pero también tenemos que tener una cuota de escéptico, y el escéptico no es el que cree nada. La etimología de escéptico es la persona que busca la verdad. Entonces, un buen libro para darnos cuenta de hasta qué punto necesitamos buscar pruebas y que no nos metan de los dedos a la boca, no únicamente en estos temas, sino por ejemplo en economía, en política y en otras cuestiones de la vida, es El Mundo y sus Demonios de Carl Sagan. Entonces, ahí tenemos, hay como un manual para mirar. O sea, lo que él siempre dice, a afirmaciones extraordinarias, necesitamos pruebas extraordinarias también.
0: Muy interesante el libro. Bueno, entonces, dejando eso atrás, por ahí aparece una teoría conspirativa que se llama el MK Ultra, y esto aparece en la Guerra Fría y era una táctica de lavado de cerebro con soldados americanos en Corea, interrogándolos donde aparece el suero de la verdad. Yo vi en una película que le aplicaban el suero de la verdad a Arnold Schwarzenegger. Y eso después, con suero de la
1: Interpretar
0: verdad y
1: soy.
0: todo, eso. Y el hombre, no sé si con ese suero de la verdad se hizo más fuerte, pero él solo acabó con todo un campamento
1: No,
0: de
1: lo que él
0: esos
1: dice,
0: aquí.
1: él explicó cómo los iba a matar a todos. O sea, que el suero de la verdad sí existe, o sea, sí funcionó.
0: Sí, de que
1: Porque
0: funcionó,
1: le preguntaron,
0: funcionó.
1: ¿cómo va a escapar? Y él les explicó cómo iba a escapar. Entonces,
0: Le dijo que
1: sí,
0: los iba a matar a uno por uno.
1: funcionó.
0: Bueno, entonces hemos llegado a un punto, Juan Carlos y amigos oyentes, que llegamos a la teoría HAARP. La teoría HAARP dice que los desastres naturales no son tan naturales como la gente piensa, y que existe una máquina secreta capaz de crear tormentas, inundaciones, terremotos, avalanchas y hasta manipular la mente El proyecto HARP está en Alaska y son nada más 160 antenas que, según la versión, apuntan a la ionosfera y la altera. Esto altera la ionosfera. Dicen que esas antenas anulan y que manipulan el clima, provoca sequías, dando y huracanes azules. Otros dicen que esto va más allá, que puede estar alterando las frecuencias cerebrales humanas para controlar emociones, pensamientos y comportamientos humanos. También dicen que no hay pruebas oficiales, pero que cada vez que ocurre un desastre extraño y frecuente aparece el nombre de HARP. Ahora, HARP, usted como... ahora le digo mi inglés, y dice High Frequency Active Auroral Research Program. Uy, le repito, High Frequency Active Auroral Research Program. Dicen que toca hacer esto porque estamos sobrando 4,000 millones de personas según el sistema que todo lo controla. ¿Cómo la ve?
1: Pues esta es la, como por ahí, en mi exhaustiva investigación de 20 minutos en Wikipedia, este es el Moby Dick de las conspiraciones, porque a HARP le atribuyen de todo. O sea, ¿qué pasa? HARP no puede intervenir en el clima porque trabajas en la ionosfera. O sea, la ionosfera está como 12 kilómetros, casi 20 kilómetros por encima de donde tendría que afectar la Tierra para provocar todo lo que dicen que provoca. Y está más enfocada a mirar, por ejemplo, cuáles son las incidencias científicas de las tormentas solares, cómo hacer mejor la detección de misiles cuando ataca a Estados Unidos, y más que todo se enfoca en pequeñas partes de la atmósfera para hacer todas estas investigaciones, ¿sí? Es muy chistoso porque, digamos, Rusia, inclusive Vladimir Putin, allá en el congreso de ellos, que se llama la Duma, ellos siempre han sostenido que esto es un arma. Inclusive han elevado derechos de petición, pues, para que se investigue mejor, pero pues no ha llegado a nada porque es una cosa totalmente científica. Inclusive ellos tienen su propia HARP, que se llama el Sura, que está ubicado en Vasiluk, en Nizhny Novgorod, en Rusia. O sea, ellos también tienen una cosa similar. Y también existe uno que se llama el SCAD, que es europeo. Entonces, acá en Wikipedia, me voy a permitir leer textualmente, ustedes lo pueden encontrar acá. Esto lo dice un periodista que se llama David Nadish en la revista Escéptica. Dice: a HARP se le ha culpado en ocasiones por accionar catástrofes bíblicas tales como inundaciones masivas, sequías devastadoras, potentes huracanes, tornados y tormentas eléctricas y devastadores terremotos en Afganistán y las Filipinas, dirigidas a la agitación de terroristas. A HARP también se le ha acusado de haber causado los principales apagones en el oeste estadounidense, la caída del vuelo 800 de TWA, enfermedades misteriosas como el síndrome del Golfo o el síndrome de fatiga crónica. Algunos afirman que HARP es un aparato de control mental que provoca la alienación de los jóvenes, como los que causaron la masacre del Instituto de Columbine y otros lugares. Inclusive en algunos sitios de internet encontrará dispositivos que bloquean las emisiones HARP para que eviten alterar su mente. Se ha descrito como un arma capaz de hacer un escudo antimisiles o como un rayo de la muerte, que también en el cual estuvo trabajando Nikola Tesla, en el cual puede convertir a la Tierra en un lugar inhabitable. Se ha dicho que interfiere con las migraciones de las aves, que es un arma diabólica fabricada por las fuerzas del anticristo o un disruptor de comunicaciones global, un aparato que causaría que la Tierra girase fuera de control y que es un sistema vinculado a las actividades de OVNIs. O sea, ahí está, para que todos los que creen en las teorías de la conspiración se hagan un festín con HARP.
0: Pero yo estoy creyendo en todo eso, porque imagínese que mire lo que pasó por allá en Nepal, empezó a llover y se creció un río, y mire todo lo que pasó. O sea, se llevó un poco de gente. Digamos,
1: mire, esto es lo que tiene que ver con una cuestión que se llama la apofenia, sí, que es que cuando hay un desastre natural, por ejemplo, los terremotos que acabaron de pasar en Colombia y digamos que en otras partes del mundo, pues uno empieza a ver como patrones, porque la mente humana siempre trata de explicarlo todo, y de pronto son coincidencias. Por ejemplo, esta mañana en Twitter estaba mirando que supuestamente que eso del deslave que hubo allá, que muy parecido al de Armero, fue porque los chinos estaban construyendo una represa y que le habían hecho mal, y no, o sea, afortunadamente usted ya le pregunta a la inteligencia artificial de Grok y él le dice, eso no tiene nada que ver, fue algo que de pronto por el calentamiento global o porque lo que pasó acá, que se estaba calentando, no se dieron cuenta y se deslavó ese pedazo de glaciar y ocurrió la tragedia. O sea, bueno, al punto, si las tragedias se pudieran prevenir, o tuviéramos la vara mágica, o los geólogos hubieran descubierto una cuestión acerca de los terremotos, ya hubieran sistemas de prevención y ya, mire, va a temblar mañana, entonces evacuemos, ¿sí? Pero eso no sucede, son cuestiones de que volvemos a, hay un canal que se llama el robot de Platón, que es muy bueno, y él explica que por esto, o sea, los terremotos no se pueden predecir, son cosas naturales, son causas naturales, son cosas geológicas, lo mismo que pasó con el deslave. Entonces, digamos, si Estados Unidos fuera tan poderoso, ¿por qué no acaba de una vez con los ayatolás? O si Rusia también, que tiene su sistema de control del clima, ¿por qué no arrasa de una con Ucrania? Entonces, en esto tenemos que tener mucho sentido común. Me acuerdo en un capítulo de los Archivos X cuando se desaparece Mulder y aparece John Doggett. Que el man dice que que uno, digamos, tiene que ponerle sentido común a las cosas. Entonces, sí, esto hace que salgan programas como estos, o se venden miles de ríos de tinta en los periódicos, o hay cantidad de YouTube diciendo que nos están atacando, pero aunque yo no soy divulgador científico, son cuestiones de ciencia. O sea, porque la ciencia es la que se la pasa investigando estos fenómenos, y los científicos están muy ocupados haciendo su trabajo, y por eso es que no, ellos no pueden salir a desmentir cada cosa, pues porque ellos tienen que trabajar, no pueden perder el tiempo desmintiendo a gente que es muy conspiranoica.
0: Uy, este man sabe mucho, este man me tiene asombrado. O sea, no, sí. Venga, para la gente que lo quiere seguir, denos sus redes sociales para que lo sigan y todo esto.
1: Pues a mí me pueden seguir, yo estoy en Twitter como Radio Rebrujo, en Instagram como arroba Radio Rebrujo, en TikTok también estoy como Radio Rebrujo, y en Facebook hay un grupo que es el grupo de Radio Rebrujo, que ahí más que todo pues publico cuestiones que tienen que ver con el misterio. Ahí casi no hago contenido original. En Instagram hay videos, en YouTube me pueden encontrar como Brown Jenkins, como Café Jenkins, así en inglés. Ahí estoy subiendo videos y más que todo hay harto contenido en Instagram, sí subo videos más que todo en Instagram. Pero ahí me estoy moviendo en todas las redes sociales.
0: Bueno, vamos a hablar ahora, ya para terminar esto de teorías conspirativas. Por ahí me encontré la teoría del Club del Ojo Negro. Se dice que para entrar a las élites Illuminatis tiene el aspirante que pasar por un ritual de humillación. Te dan un golpe en el ojo, o sea, entre más duro sea el golpe y más morado se le vuelva el ojo, entonces eres más importante. De una u otra forma les vendiste el alma. El ojo morado es el ojo de Horus, el ojo que todo lo ve, por eso siempre va a ser el izquierdo. Otra versión dice que golpean niños en la cara para extraer el adrenocromo, y por eso se forma un coágulo alrededor del ojo, y que eso se lo toman. Esto también queda con una marca como el efecto secundario. También puede ser si alguien de la élite se rebela o no cumple órdenes, lo golpean como un síndrome o una advertencia. Eso es lo que me encontré. Dicen que es bueno, que muchas personalidades han aparecido con un ojo morado. Por ejemplo, George Bush se cayó en su bicicleta. El cantante de Culture Club se cayó en la casa. El Papa, que alguna vez vino a Colombia, se cayó en su papamóvil. pero yo no lo vi caer del papamóvil. Es lo que queda ahí en el aire, es lo que dicen, pero bueno. Entonces dicen que eso es lo que dicen de las estrellas, de esas personas que están en el club del ojo negro o del ojo morado, ¿sabías esto?
1: Pues más que todo esto, eso también es un caso de apofenia, o sea, que digamos que cogen imágenes random de, pues, bueno, aunque yo no me pego en los ojos, pero pues la mayoría de la gente sufre accidentes, entonces inventan como esta especie de leyenda urbana y le meten lo del ojo de Horus y todo este tipo de cosas. Una cosa que me parece rescatable de esta cuestión que no es verdad, es que digamos los ritos de paso sí existen en las sociedades. Inclusive en la última, pues no última porque ya salió hace varios años, que de Star Wars, la serie Boba Fett, que él se mete a los moradores de las arenas, él empieza a ser parte de la sociedad, ellos lo meten en un rito de paso, o sea, le tiene que meterse como una especie de alimaña, como una especie de pequeño reptil por la nariz, y él tiene como un trance místico porque el reptil se le mete en la cabeza. Y tiene como un trance místico, y cuando sale este trance místico, pues ya hace parte de los moradores de las arenas. Esto lo hacen muchas culturas en el África, también lo vemos en la película 300, de que cuando los muchachos ya empiezan a ser adolescentes, los espartanos los soltaban y los hacían pelear contra los lobos y todo eso. Eso es lo rescatable, que yo digo que es como una cuestión folclórica de los ritos de paso, pero digamos ya relacionar que todos están con el ojo negro y que no sé qué, pues ya me parece una cuestión muy traída a los cabellos.
0: Pues yo creería, también dicen que vende más una foto con moretón que un ojo negro.
1: Entonces, por ejemplo, más que todo esto se asocia mucho a la violencia intrafamiliar, ahorita pues digamos esta cuestión de las feministas que los golpes y todo eso, que el maltrato, el machismo, pues esto vende mucho, ¿sí? Inclusive ahorita no lo he seguido con cuestión, digamos, propiedad, pero ahorita hay una cosa bien terrible que pasó en Estados Unidos, que creo que fue una mujer mató a tres de los que mató a los hijos, creo que eran tres o dos. Y pues ustedes pueden ver en las fotos que sí se le ve totalmente la demencia. O sea, yo no soy nadie para diagnosticar demencia, pero sí se ven las fotos que es una persona perturbada mental. Entonces, más que todo esto, no son cuestiones que también le pasan a la mente humana, que pues la mente humana todavía es un terreno inexplorado. Entonces, digamos, esta cuestión de la violencia, pues es innata, digamos, en algunas partes del ser humano, que ya nos hemos civilizado con el tiempo, pero es una cuestión grave que también afecta mucho la mentalidad. Entonces, pues es una cuestión que digamos también da para conspiraciones, y tiene que ver con lo del ojo morado, porque son golpes.
0: O sea, en resumen, creer o no creer en teoría.
1: No, pues esto es, digamos, a ver, yo contra esto vuelvo al punto del escéptico. O sea, nosotros, digamos, en todo, más allá de las conspiraciones y todo eso, porque hay que recordar que la CIA también utiliza la teoría de la conspiración para desvirtuar cosas que son reales, ¿sí? Y hay teorías de la conspiración que han sido reales. O sea, por ejemplo, hay una, acá tenía unas que las voy a mencionar así rápido para que se den cuenta de que sí existen, no es que no existan, sino que también existen. Lo que pasa es que tenemos que tener discernimiento, informarnos bien, leer bien, ver el contexto. Por ejemplo, cuando usted le hace mucho ruido cuando están atacando a una persona, ¿quién es el que beneficia esto? ¿Sí? O sea, si se está inventando una cuestión bien sordida sobre un político, ¿a quién es el que beneficia eso? O sea, es más fácil destruirle la reputación a las personas, que es como matarlos en vida. Entonces, esto es lo que uno tiene que ver e informarse. O sea, leer tanto el bando que lo acusa como el bando que lo defiende, y usted se puede hacer su pensamiento crítico, ¿sí? Y también, por ejemplo, hay una cuestión que uno tiene muchos sesgos de confirmación. Entonces, por más que todo, nosotros como humanos no podemos ser objetivos porque nuestra cabeza ya está moldeada por muchas teorías, por nuestras cuestiones políticas, por nuestra eso, pero nosotros tenemos que ser abiertos de mente, o sea, no tan abiertos de mente para que nos timen y se nos caiga la cabeza, pero sí para cuestionar las cosas, ¿sí? Por ejemplo, acá podemos mirar, digamos, de las conspiraciones que fueron comprobadas, por ejemplo, la de los protocolos de los sabios de Sion, que fue una cosa que se inventó la policía secreta rusa para desvistar a los judíos. Por ejemplo, cómo asesinaron a León Trotsky, que lo mandó a matar a Stalin, que después se supo que eso fue una conspiración para matarlo, que el man se fue de Rusia, de la Unión Soviética en esa época, y lo terminaron matando en México. Y Odessa, que fue una organización que utilizó los contactos que tenían todavía los alemanes del Tercer Reich para lograr que todos escaparan hacia Sudamérica. Sí, que por eso hay cosas de cazadores de nazis que empezaron a encontrar los nazis en Alemania, en Uruguay, en Paraguay. Sí, inclusive acá también está la teoría de la conspiración de que Hitler estaba en Tunja, que esa es muy chistosa, la pueden buscar, ¿no? Y lo chistoso es que hay fotos de Hitler, pues como si fuera Hitler, o sea, lo que decía una persona acerca de esa teoría de la conspiración es que si soy Hitler y me estoy escondiendo, pues no voy a aparecer pues con la cara de Hitler en Tunja, pues porque todo el mundo se da cuenta. Entonces, si hay conspiraciones, por ejemplo, también una conspiración, creo que la conspiración Tuskegee, que fue que a una población negra en Estados Unidos le me acuerdo ahorita que creo que les inyectaron viruela para hacer experimentos con ellos. Entonces, sí, las conspiraciones existen. Por ejemplo, cuando quisieron matar a Bolívar, lo de la conspiración centenbrina, eso también existe. Pero hay unas conspiraciones que sí ya son llevadas de los cabellos, como por ejemplo la del cronovisor, que el Vaticano puede ver el pasado, o la de los reptilianos. Que eso, si ustedes investigan física, biología o esto, se dan cuenta de que son muy posibles. Entonces, digamos, mi mensaje, ya pues como para darle el cierre al tema, es ese, que sí, o sea, estos temas son interesantes, pero tenemos que pasarlo por el filtro del sentido común, pues para, pues, sí, o sea, para no seguir, digamos, regando mentiras. Sí, y hacer más confuso el camino hacia la verdad. O sea, cuando nosotros popularizamos estas teorías de conspiración, le hacemos un favor a la gente que no quiera que nunca se sepa la verdad, porque eso es lo que hace la CIA con los ovnis, eso es lo que hacen todos los servicios secretos. O sea, diluyen tanto, dicen verdades a medias, que pues ya no se sabe qué es cierto y qué no.
0: Si Hitler llegó a Tunja, ¿usted cree que a Hitler le hubiera gustado la changua?
1: No sé. Yo creo que Hitler sería más de cocido yacense que de changua.
0: O de la mazamorra chiquita. O de algún.
1: No, yo voto por el cocido yacense.
0: Juan Carlos, nos quedan unos minuticos, 10 minutos. Vamos a echar cháchara aquí. Usted está en Tunja, ¿verdad?
1: Sí. No, ya estoy acá de nuevo en Bogotá. Hace como 4 años regresé a Bogotá.
0: Vea, pues, estaba en Tunja, me imagino ese frío. Y hablando de Tunja, podríamos hacer un programa un día de esos de ovnis, que por allá es zona de ovnis, ¿no?
1: No, pues yo lo que estuve, no. Yo ahí tengo en el canal de YouTube de Bron Jenkins, hicimos una salida ahí con la gente que cuenta lo de los espantos de Tunja, que son unos espantos bien pintorescos. Y estuvimos también ahí en la casa del fundador de Tunja, y estuvimos ahí por toda la, digamos, en la parte, digamos, colonial de Tunja, que pues que ya queda muy poco. Entonces hicimos el recorrido, y después está el espanto de Inés de Hinojosa, el espanto del monje sin cabeza, la esquina de la pulmonía, los cojines del Zipa. Hay el espanto también de una novia que se murió de pulmonía. No, hay una serie de espantos ahí bien, digamos, peculiares.
0: Otros temas de conspiración que a mí me parecen, eso sí son muy personales y me parecen muy ricos, es el chocorramo y la Coca-Cola. Hay gente que no lo soporta, y a mí me encanta el chocorramo con Coca-Cola, o la pizza o la pizza con cerveza, es un tema de conspiración.
1: La pizza con piña, que la pizza hawaiana, que a mucha gente no le gusta.
0: Pero es que la pizza hawaiana, eso, el que le echaron piña, se lo inventaron aquí en Colombia. En Italia no. En Italia no hay pizza hawaiana. Eso ahí es un tema de conspiración.
1: También hay un documental donde, no les voy a decir, ahí explican dónde se hace la mejor pizza en el mundo, para que lo busquen, que es un documental de comidas.
0: Interesante.
1: Ya que me acuerdo, mire, ahí en Netflix, ahí sale, hay una serie que se llama Grandes Conspiraciones Estadounidenses, se llama, hay una que es La Conspiración del Pulpo. Muy buena. Véanse, yo voy en el segundo capítulo, véansela, está muy bueno, muy documentada, La Conspiración del Pulpo, ahí en Netflix.
0: Ah, bueno, Juan Carlos, ¿cómo se sintió de nuevo hablando conmigo?
1: No, pues pues ojalá lo pudiéramos hacer más seguido, pero pues es que a veces tengo mucho trabajo y pues no me da el tiempo.
0: Invitado.
1: Pero sí, es interesante tocar estos temas y llevarlos hacia la profundidad, y pues sobre todo, o sea, yo lo que quiero, o sea, a mí me gustan mucho estos temas, pero yo lo repito, lo que tenemos que lograr es que la gente se haga un pensamiento crítico y que no desconfíen de la ciencia. La ciencia es la que nos ha permitido tener internet, la que nos salvó de la pandemia, que tenemos, ahora sí podemos hacer el programa de la pandemia, la que nos ha permitido hacer unas cosas gigantescas. También se han cometido, digamos, atrocidades a favor, o sea, utilizando la ciencia, pero pues lo que decía Alfred Nobel, o sea, él inventó la dinamita, y pues con la dinamita usted puede hacer atentados terroristas, pero también puede crear grandes obras de ingeniería. Es lo que hablamos también en el capítulo de Mazinger. Mazinger no es bueno, no es malo, o sea, depende de quién utiliza las capacidades del mecha, del robot, para hacer el bien o para hacer el mal.
0: Eso
1: es una herramienta.
0: A mí me gustaba ver a Afrodita. Bueno, Juan Carlos, la invitación para que mañana, si tiene tiempo muy temprano, nos oiga en Tu Espacio Radio, un programa que hacemos con unas personas mexicanas. Hablamos de todo y la pasamos chévere. También hay temas de temas agropecuarios, también hay diversos temas. La invitación es para que nos siga en Radiola Online. Y no, pues nos estamos comunicando, ahí estamos conversando para una próxima.
1: Sí, yo por ahí escuché como dos programas del Mundial estuvieron interesantes.
0: Claro, era Parlar, gracias, era Parlar y Gambetear, somos parte del mismo grupo. No éramos los tenores del fútbol, ni Carlos Antonio Vélez, ni nada, pero nos defendíamos. Sí,
1: estuvo interesante, yo los escuché.
0: Cada uno con su estilo, con sus temas. Bueno, Juan Carlos, nos vamos despidiendo. Muchísimas gracias por haber aceptado mi invitación de nuevo. Estamos conversando, ya nos dijiste las redes sociales. Y queda la invitación para que nos sigan en nuestros programas habituales, y para invitarlos para que sigan con nuestra programación habitual. Juan Carlos, buenas noches y de nuevo muchas gracias.
1: Buenas noches, y recuerden, Radio Rebrujo es para intoxicarse mentalmente.
0: Y que estén bien. Un abrazo y sigan con nuestra programación habitual. Hasta luego.
2: Bueno, era Urda al aire, aquí seguimos en vivo por Radiola Online. Son las 8 de la noche, 58 minutos en Colombia, y hoy es domingo 30 de agosto de 2026, mañana se cierra el mes. Espero que los comerciales puedan cumplir sus metas de ventas, de recaudo, sobre todo de recaudo. Es que a veces los vendedores venden y se les olvida recaudar, y entonces empieza pues el negocio a sufrir. Hay clientes que son bien flojitos para pagar. Vamos a despedir el domingo, vamos a estar aquí un rato conectados, poniendo música, hablando cháchara, hablando carreta. Y pidan canciones, pidan lo que quieran. Nuestro teléfono, el +57 324-484-2809. Repito, más 57-324-484-2809. Nos escriben un mensajito por WhatsApp y dicen, vea, yo quiero escuchar tal canción. Eso sí, pues no me van a pedir reggaetón. Uy, espere que se me disparó esto. Se me disparó, pare, pare. Eso sí, no me vayan a pedir reggaetón, ni bachata, ni esas barbaridades. Esos adefesios musicales, no señor, para nada. Bueno, vámonos con Fleetwood Mac y esta canción se llama Gypsy.

La voz de Stevie Nicks, batería de Mick Fleetwood, teclados Christine McVie, en la guitarra Lindsey Buckingham, bueno, entre otros, Fleetwood Mac. O 9 de la noche, 4 minutos, 30 de agosto de 2026, y ya saben que pueden pedir musiquita. Vámonos con Charday.

Siendo las 9 de la noche, 8 minutos, les cuento que en este momento en Roso, Valle del Cauca, se está jugando la sexta fecha, un partido de la sexta fecha de la Liga Profesional Colombiana entre Deportivo Cali y Bucaramanga. En este momento empatan a ceros, a cero, 0-0. Y yo creo que si no gana el Deportivo Cali, hoy le toca renunciar. Estarían sacando a Rafael Dudamel. La hinchada, no sé, el equipo viene ahí como dando tumbos. Hasta antes de iniciar el partido hoy llevaba 5 partidos jugados, 2 ganados, un empate y 2 derrotas, 7 puntos. Pero bueno, ahí va, ahí va. Vamos a ver cómo le va contra el Bucaramanga. Bucaramanga viene antes de iniciar la fecha hoy con 9 puntos, producto de 2 partidos ganados y 3 partidos empatados. Es de los pocos que está invicto. En este momento solamente están invictos el América, el Bucaramanga, Águilas Doradas de, creo que es de Río Negro, Antioquia. Es que Águilas Doradas digo creo porque ese equipo ha sido de Pereira, de Itagüí, ha sido de todo lado, hasta de los Llanos Orientales creo, entonces pues uno no sabe. Bueno, vámonos con otra cancioncita, otra cancioncita, otra voz femenina.

Sigue el partido empatado a 0 goles entre el Deportivo Cali y el Bucaramanga. Y va en este momento, a ver, les digo cuánto tiempo va. Ah, no, entretiempo, se fue el primer tiempo 0 a 0, 0 a 0. El Deportivo Cali arrancó con Galese en el arco. Ya por fin Dudamel se aburrió de la famosa línea de 5 atrás, puso 4. Marcando a la derecha Chaverra, centrales Sandoval con Caldera, Caldera, qué desastre Caldera. Marcando a la izquierda Velasco, dos volantes de contención, Giraldo y Cuellar. En la mitad, en función de armado Benedetti con Johan Martínez y más adelantados el Tití Rodríguez y Dineno. Y bueno, 0 a 0, 0 a 0. En este momento y virtualmente, oiga, mañana creo que empieza el US Open, ¿no? Pero bueno, en este momento, el primero de la liga es el América con 17 puntos, segundo Nacional con 12, pero con 2 partidos menos. Podría lo mismo Medellín, 12, pero con 2 partidos menos. Los dos podrían ubicarse de primeros, pues si ganan los 2 partidos que les falta para completar las 7 fechas. Millonarios cuarto con 11 y un partido por jugar, Llaneros con 11, quinto, sexto el Tolima con 10 y 2 partidos por jugar, séptimo Bucaramanga con 10, contando el punto que le daría el empate de hoy y un partido pendiente, y octavo Águilas Doradas con 9 puntos y aún 2 partidos pendientes para completar las 7 fechas. El resto, saludos. Último el Pasto con un punto de 18. Y creo que ya sacaron al técnico vendehumo, pues ese apellido risueño, creo, un español. No hizo sino pelear con la prensa el señor risueño, bien flojito, aunque el semestre pasado no lo hizo mal. No lo hizo mal. Bueno. Entonces, vámonos con tandita en Spanish, Spanish, Spanish.

Español, español, también se va el español. Oiga, un segundo, don Jorge, espéreme, espéreme, por favor. Oiga, bueno, no, ahorita hablamos de eso, ahorita hablamos, ahorita le pegamos una repasada a la Vuelta a España, a ver cómo va. Se rompió el hocico Pogacar, o Pogachar, como lo quieran pronunciar. Se pegó una costalidad muy brava, pero muy brava. Creo que es la única forma, pues, de... Iba al líder, ¿no? Iba al líder y no sé. Creo que se enredó en uno de esos sprints, esas etapas planas, que yo creo, hombre, que cuando son esas etapas para sprinters, que son unos gorilas, pues, de 1,90. No, mentira, tampoco son tan grandes. Los ruteros tampoco son tan grandes. Pero sí son mucho más corpulentos que los ciclistas que generalmente ganan las grandes vueltas. O sea, son ciclistas mucho más pesados, mucho más potentes. Y yo creo, hombre, que cuando usted no tiene esa carrocería, es mejor que deje que ellos se rompan el lomo allá adelante y usted quitarse. No sé si el hombre venía en medio de un sprint o algo así, no sé qué pasó. El hecho es que se cayeron varios y bueno, el hombre tuvo que retirarse y creo que se fue de clavícula. Ahorita les cuento el cuento, mejor dicho, ahorita les cuento el chisme bien contado. Ahora sí, Jorge Drexler, esta canción se llama Sea. Ya está en el aire, girando mi moneda, y que sea lo que sea.

9 de la noche y 34 minutos. Vamos a ver si empezó el partido del Deportivo Cali. Vamos a ver. ¿Cómo que no? Ah, sí, ya empezó. Segundo tiempo, van 56 minutos, casi 57. Y el partido sigue 0-0. Miremos qué pasa con la Vuelta a España, hombre. Y bueno, creo que mañana, como les decía, mañana inicia el ¿cómo se llama? El US Open, el último de los cuatro grandes. A ver, les cuento que la Vuelta a España hoy 30, se corrió la etapa número 9, una etapa de montaña de 187,4 kilómetros. Brava, brava. A ver, voy a ver aquí la altimetría. Mejor dicho, terminó eso se llama el Alto de Aitana en Costa Blanca. Un premio de montaña de primera categoría. Empezaron a subir en el kilómetro 168, póngale 167, 20 kilómetros subiendo, bastante empinados. Y bueno, miremos cómo están las clasificaciones. ¿Cómo están las clasificaciones? Hoy ganó la etapa de hoy, la ganó Enric Mas del Team Movistar. Y en la general, ah, pues vea, pues yo creo que el hombre, uy, es que le sacó, ah, no, mentira, no le sacó mucho, 12 segundos, sí, 12 segundos. En la etapa de hoy le sacó a Roglic. Roglic está de tercero en la. Venga, miremos bien. Ah, no, Roglic está de segundo en la general. Está a 1.18. De tercero está Gol a 1.39. El mejor latinoamericano es Carapaz a 3.26. Y miremos, colombiano en el top 10, Tejada a 4.39. Yo creo que ahí no hay. Pero miren, no es tan salvaje el tema como en el Tour de Francia, que veíamos dentro de los 10 primeros diferencias, pues, de 15, 20 minutos. Miremos a ver más latinos. Rodríguez Contreras a 16.54, nada que hacer, mi rey. Bueno, no, Buitrago a 41.12. Bueno, no, creo, a ver, yo creo que el tema va a estar bastante emocionante, porque la diferencia que hay, por lo menos entre los cuatro primeros, no, yo diría que hasta Carapaz, porque Carapaz, listo, está lejos, 3.26, pero es un tipo que puede marcar diferencia. Yo diría que los cinco primeros están con posibilidades. Estamos en este momento, como les decía, en la etapa 9 de 21. Esto arrancó apenas la semana pasada. O sea que esta semana, pues bueno, vamos a ver qué esta semana, vamos a ver, espere, a ver, que es que me interesa mucho ver el recorrido. Lo que es la etapa 10, que sería el martes. La etapa 10. Es una etapa onduladita, miremosla a ver, una etapa onduladita, ahí dice onduladita, pero a veces son unos quiebrapatas muy bravos. Es una etapa muy fregada, o sea, es un quiebrapatas, o sea, arranca en 900 metros sobre el nivel del mar y termina más o menos sobre los 750 metros sobre el nivel del mar. Creería yo que el clima va a estar bastante fuerte. Va a ser uno de los rivales a vencer, el clima. La etapa 11, etapa para sprinters entre Cartagena y Lorca. La etapa 11, que es el jueves, dice que es montaña. La etapa 12, que es el jueves, miremos a ver que si es tan brava como dicen. Pues a ver, es una etapa de 167 kilómetros.
Tiene sub y bajas muy pronunciados, no es tan quebrada, pero no la veo como tan complicada, aunque los últimos 18 kilómetros la subidita se ve que es bien templada. Esa es una etapa donde sí se podría marcar diferencia, esa etapa 12, la etapa 12 que es el jueves 3 de septiembre. Las otras etapas, no, yo creo que ya el tema, el otro candeleo se viene, es la tercera semana. Tenemos la etapa 18 que es una crono individual, y tenemos la etapa del sábado. Mire que anteriormente las etapas de montaña se concentraban mucho en la última semana, pero esta vez no. Esta vez no. Yo quiero ver la etapa del domingo, del próximo domingo, que dice que es media montaña. Y sí, o sea, digamos que no. Veo ahí que pueden quedar unas cuatro etapas donde ellos se pueden sacar, pues, diferencia. Etapas donde Primoz Roglic tiene que apretar si quiere llevarse algo. Primoz Roglic ya no es tan joven. Y tiene que aprovechar que su compatriota Pogachar ya no está en competencia. Vámonos con algo en inglés y un poquito más movidito. Ya venimos a informar qué está pasando con Cali Bucaramanga.

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2: Ay, hombre, get in the ring. ¿Se acuerdan cuando Axl Rose no parecía una tía abuela? Es que ahorita no lo voy para una tía abuela. Parece una señora tendera, una señora que vende cumis, chitos, chocolatina, chocorramo. Bueno, no sé si me están escuchando en otro país, seguramente van a decir de qué está hablando este gilipondrias. Les cuento que el US Open arrancó creo que ayer. Hoy se suspendieron muchos partidos, sobre todo los que se jugaron en canchas que no tienen techo, porque está cayendo tremendo, o estuvo cayendo tremendo aguacero, tremendas lluvias fuertes en Nueva York. Mañana debuta a las 10 de la mañana María Camila Osorio, la tenista colombiana, y juega nada más y nada menos que contra Sabalenka. O sea que María Camila, aliste el tiquete para regresar, porque yo creo que me la van a despachar rapidito. Porque es que no, le tocó bailar con la más fea. Esa. O sea, uno ve a Sabalenka y no gana. Es la número uno, pero como que no. Llega a las finales y se atrofia. Pero antes de la final, eso garrotea a todo el mundo. Voy a buscar aquí una canción. A ver qué me sale. A ver, voy a poner algo como diferente. Vamos a ver. Uy, no, esto no. Vamos a ver qué sale. Si no, lo quito. Vamos a ver. Esto es un cover. Es que el peor cover, no. Vamos a ver qué suena. Espere a ver. Esto es un cover de Creep. Dice que el peor cover de Creep, de la canción de Radiohead. Vamos a ver. Son como de Bolivia, yo creo. Espere a ver. Esto no, horrible. Espere a ver. A ver, yo quiero ver un cover simpático de Creep, hombre. Vamos a ver este.
3: How can my brand appear?
2: No, silencio. Espere a ver, vamos a ver qué nos aparece.
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2: Está muy serio, no. Bueno, no, venga. Vamos, sigamos con el rutero. La orquesta Mondragón, ¿se acuerdan de Lolita? Bueno, pues no les voy a poner Lolita porque la canción me parece hartísima. Vámonos con esta canción que se llama Ellos las prefieren gordas.

Uy, les cuento que va perdiendo el Deportivo Cali 1-0 en Rosso, o sea, de local contra el Bucaramanga. Y yo creo que Dudamel a empacar maletas. A empacar maletas, nada que hacer. O sea, no, los resultados no se dan. Igual tampoco está tan mal, o sea, yo no sé los caleños, los hinchas del Cali, por qué se rasgan las vestiduras, y siempre han sido mediocres, ole, mediocres, paquetes, pecho fríos. Vea, esta canción me gusta. Es la historia de un romance entre un joven que no era un joven, sino que era una joven, y una joven que no era una joven, sino que era un joven. Esta canción es de los Celtas Cortos. Se llama... yo no he podido saber si se llama el romance entre Rosabella y Domingo, o se llama Cruce de Caminos. Yo creo que se llama Cruce de Caminos. Es que... Bueno, ahí va. La letra es bien simpática. Párenle bolas. Dale.

0: Buena letra, una historia interesante, simpaticona, que bueno, no sé, no sé. Una revisadita al marcador en Rosso. A ver, el Cali sigue perdiendo 1-0 con el Bucaramanga, cosa que me divierte bastante. Qué delicia, ole, qué delicia ver sufrir al Deportivo Cali, el Depor Casi, como le decimos nosotros. Esta banda me encanta. Se llama The Fratellis. Yo pensaba que eran ingleses, pero como que son gringos. Y la canción se llama Chelsea Dagger.
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0: Chelsea Dagger con la banda de Fratellis. Me gusta esa canción, tiene buena vibra. ¿Cómo así? No. Bueno, yo me voy despidiendo. ¿O será que esperamos a que acabe el partido? Esperemos a que se acabe el partido, hombre. Esperemos un ratico nomás. Esperemos a ver. Otra canción. ¿Esto qué será? Esta no la he escuchado nunca. A ver. La tengo aquí en la música, pero no tengo ni idea qué es. No tengo ni la menor idea qué es. Debe ser un desastre. No sé. A ver. Y ahora te será. No sé.
1: ¿La seguimos haciendo bien o qué?

les cuento que el Depor casi sigue perdiendo 1-0. Van 94 minutos, dieron 7 de adición, o sea que faltan ya 2 y medio, 94-30, faltan 2 y medio. Alcanzamos a poner otra cancioncilla así como la de Lisandro Table, la Beauty Beauty. A ver qué más tengo por acá. Así como medio. Uy, esta me gusta. Esta me acuerda de. Oh, esta me encanta. Pereira. Esto es brutal. Puro rock pesado, Pereira.

Bueno. Esto, no, opa, 98 y nada. Les están dando más tiempito a ver si empatan. Uy, uy, uy, uy, uy, uy. Bueno, vamos a ver. No, esto es un cover de los Juntas de Chile. Vamos a ver cómo suena. Uy, no, no, no, propaganda no, espere, a ver, espere, a ver, ya va a sonar, ya va a sonar, ya va a sonar.

Bueno, empató el Cali 1 a 1, minuto 100. Le dieron 3 más, penalti. Leiser Chaverra empata 1 a 1. Y bueno, yo creo que igual los hinchas no quedan muy contentos. Hasta mañana. Chao, chao. Que estén bien. Feliz noche.

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1: Buenas noches, soy Andrés López Nieto, nuevamente aquí con ustedes para iniciar un programa más de No Corran, que es peor. Y hoy quisiera hablar de un concepto llamado los seres elementales, y uno se pregunta a veces qué son los seres elementales, y también llamados genios elementales, perdón, espíritus elementales o genios de la naturaleza, y son seres mitológicos que pueden ser relacionados directamente con algún elemento de la naturaleza, con algún elemento natural, que pueden ser protectores, formadores, y esto, pues digamos, en el caso positivo, pero también pueden ser seres que nos atormentan, nos generan miedo, nos generan intranquilidad, y a veces son utilizados por como rituales de brujería para, ¿por qué no?, molestar determinada región, determinada persona, determinado grupo de personas. Hoy, coyunturalmente, dado que recibí un material que estaré compartiendo con ustedes a lo largo del programa o en algún momento del programa, hablaremos de un ser que no solamente es conocido en Colombia, porque es que esto es lo más curioso. A veces uno dice, no, es que esto solo sucede aquí o en esta región, pero cuando hablas de la Llorona, las personas que viven en México levantan la mano y dicen, no, eso es de acá. La Llorona se manifiesta acá. Y en estos días que estaba donde un cliente, una de las personas que trabaja con este cliente es de Venezuela, y cuando me escuchó mencionar a la Llorona, dijo, ah, eso es de mi tierra, es de allá, de Venezuela. Entonces, qué coincidencia, porque esto, digamos que a mi modo de ver, le da cierto piso de realidad a este tipo de apariciones, porque generalmente cuando son hay, o generalmente no, en ocasiones nos encontramos con mitos que son muy muy regionales, son productos de relatos de determinadas zonas, como los mitos y leyendas del Pacífico, de los pescadores de Buenaventura, los pescadores de Guapi, los pescadores de Tumaco, del Chocó, o los mitos que se pueden dar en los llanos orientales colombianos y que son y que colindan listo con los llanos venezolanos, ¿no? Que para ellos serían occidentales, pues, diría yo. Pero cuando hablamos de la Llorona, empezamos a buscar en redes sociales, o más que en redes sociales, empezamos a buscar en la red literatura sobre apariciones y sobre orígenes, y hay mucho material en México, en Venezuela y también acá en Colombia. Seguramente sucederá igual en Chile, Bolivia, Paraguay. No sé si en Uruguay y Argentina también, no, no, pero de más que sí. Cuando empezamos a leer sobre la Llorona, y hacemos como una revisión general, Dicen que la Llorona es un fantasma del folclore hispanoamericano originario del mundo prehispánico, que según la tradición oral es un alma en pena de una mujer que ahogó a sus hijos, que luego arrepentida y maldecida los busca por las noches en los ríos, pueblos y ciudades, asustando a la gente por su desgarrador llanto y alarido, y hay quienes la ven.

en la forma o el relato es muy parecido, por no decir que el mismo, ¿ya? A veces cuando la persona no se ha enfrentado a esta situación o a determinada situación, sino que la escucha y la repite, se forma un fenómeno conocido como el teléfono roto, y es que la versión original se desdibuja, es diferente y se va cambiando porque cada quien le va agregando situaciones, visiones y le va quitando otras. Y el relato que uno escucha generalmente es diferente al relato original, pero en este no ha sido el caso. Y les hablo que es una historia que estoy oyendo de 15 años hacia acá, de diferentes personas que me han dicho que la han escuchado. No me han dicho que la han visto porque su reacción al escuchar este desgarrador sonido es esconderse, cerrar cortinas, apagar luces, porque dicen que el sonido es sumamente atemorizante. En la literatura encuentro que hablan pues, que la leyenda posee gran diversidad de versiones, digamos muy, muy amarradas a la región donde se cuente la historia, pero hablan de un relato mágico, sobrenatural, hablan de pues no sé, lo que dice la literatura es que de acuerdo a la región, hay diferentes matices, pero no es el caso, no es el caso, y además que no es el caso, pues porque digo que las historias que me han contado a mí son homogéneas, coinciden unas con otras. No he encontrado ninguna leyenda o ninguna crónica que se aleje de las demás. Acá retomo algo que estoy leyendo. Dice: la leyenda de la Llorona es antigua y tiene orígenes prehispánicos. ¿Qué quiere decir prehispánicos? Es que prácticamente es una leyenda indígena, ¿sí? Porque no habían llegado los españoles a América. Y dicen que viene de los mexicas y los mayas, en la forma de diversos personajes con características similares presentes en las cosmogonías y creencias ancestrales de los pueblos autóctonos de América, transmitidos de forma oral de generación en generación, hallándose relatos comunes pero con diversas imágenes, emblemas, símbolos, lo que le da a la leyenda una rica diversidad cultural. Pero aquí yo hago un punto y un paréntesis, y es, pues yo, es algo, es una leyenda común. Está ladrando Enzo. Enzo, por favor, que estoy al aire, Enzo, gracias. Está ladrando Enzo. No sé si vio a la Llorona o a la sobrina, pero bueno. Yo pensaría que el dialecto de los mayas, de los quimbayas, de los calimas, de los muiscas, los chibchas, los aztecas, los incas, no era el mismo. Entonces, no sé cómo se puede hablar ok, dentro de una misma tribu, dentro de una misma comunidad, sí, obviamente se puede migrar ese relato de generación en generación vía la tradición oral, pero al parecer esto no se daba sola o no se da solamente en México. Sigo leyendo. Durante la época virreinal, las generalidades de la leyenda tomaron forma y a través del tiempo la leyenda de la Llorona se ha convertido en parte del imaginario colectivo de Hispanoamérica, trascendiendo fronteras y volviéndose parte de la identidad cultural, el folclore y la imaginería popular de muchos países. En la actualidad, la leyenda continúa siendo muy popular desde su origen, de México hasta Argentina, ¿verdad? Bueno, pensaba que en Argentina no, así como los estados del sur de los Estados Unidos con mayor población de habla hispana, como Arizona, Texas y Nuevo México. Y en el caso particular de México, el personaje de la Llorona es signo de identidad nacional y patrimonio cultural intangible de la Ciudad de México. Se habla, de hecho, ahorita

voy a comentarles algunas versiones mexicanas del tema de la Llorona, pero yo insisto en lo mismo. Yo hace poco, hablando con una persona que espero que pueda traer al aire hoy, y de hecho hace muy poco, hace 3 días, hablaba con esta persona que es es una persona citadina completamente. Es una persona muy ajena al campo, pero en su infancia tenía una finca en determinada región que no es cerca de donde estoy. Y contaba que saliendo de esa finca en compañía de sus hermanos y sus padres, vieron una mujer en el río emitiendo unos sonidos bastante estremecedores. Bueno, espero que pueda tener a la persona acá, prefirieron irse. O sea, digamos que el susto fue tal que prefirieron seguir su camino y emigrar de donde estaban. El origen, la presencia de seres fantasmales que lloran en los ríos por motivos diversos es una característica recurrente de la mitología de los pueblos mesoamericanos. Es así como pueden encontrarse rasgos de estos espectros en varias de las culturas precolombinas, que finalmente, con la llegada de los conquistadores españoles, fueron asumiendo rasgos comunes debido a la expansión del dominio hispánico sobre el continente. La leyenda es una historia que posee referentes míticos en el universo prehispánico, pero que instaura su drama y su cortejo imaginario y angustiante en la orden colonial. Aquí yo tengo varias historias muy cortas, perdón, que relatan el posible origen de La Llorona. Y voy a leer este artículo, se llama La Llorona, quiero buscar la fuente, pero no la veo. No la veo, lo estoy tomando de una página llamada gavilan.edu. Slash academic, slash Spanish, slash Gaspar. ¿Listo? Entonces dice, no hay historia que se cuente con más frecuencia que La Llorona. Dicen algunos que esta historia tiene una base histórica. Se trataría de una cierta Luisa, amante de Don Muno Montes Claro. Ella le había dado 3 hijos ya. Cuando Don Muno la dejó para casarse con una mujer de más categoría, Luisa mató a sus 3 hijos. Esa es una versión. Otros opinan que esta historia remonta al tiempo de los aztecas. Había una diosa llamada Xibocatl que había tenido que sacrificar a sus hijos a los dioses. Se veía a ella en la noche cargando una cuna vacía. La historia de la Llorona se cuenta de mil maneras. Así la oí yo en Laredo, dice el autor de este artículo. En el barrio llamado, un segundo, me están escribiendo, pero no, no es la persona que estoy esperando a ver si se conecta. Bueno, dice, en el barrio llamado El Rincón del... A ver, la historia de la Llorona se cuenta de mil maneras, así la oí yo en Laredo. En el barrio llamado El Rincón del Diablo vivía una mujer muy pobre. Ella y sus 3 hijos vivían en un jacal miserable a la mera orilla del río. Su esposo pasaba su tiempo en parrandas al otro lado del río, en Nuevo Laredo. Ella, pues, lavaba y planchaba ropa ajena y a veces pedía limosna para que sus pequeños alcanzaran una comida por día. Era una vida tristísima y cada día traía miserias nuevas. Lo que le dolía más era ver a sus hijitos tan flacos y hambrientos. Siempre quedaba un rayo de esperanza. Un día su esposo volvería y todo se arreglaría. Pues sí, volvió el esposo para avisarle que se iba con otra mujer para nunca volver. Ya la mujer no se pudo aguantar, ya nunca saldría de su agonía. Miró el agua que pasaba abajo. Sus criaturas tendrían que afrontar una vida entera de lágrimas. Pobrecitos angelitos, estarían mucho mejor en el cielo. Dios les daría ropa fina, comerían cosas ricas. Qué contentos estarían allá arriba para siempre. Sin pensarlo más, empujó a los chiquillos y los arrojó al agua. Flotaron por algunos momentos y finalmente desaparecieron.
Ella se sonrió por primera vez desde mucho tiempo, convencida que acababa de cumplir con su deber de madre. Ya los podía ver arriba con sus coronitas, comiendo un buen plato de nieve de fresas. Se acostó y se durmió felizmente. Cuando despertó la mañana siguiente, buscaba a sus niños. ¿Dónde estaban sus acaricias, sus sonrisas, sus lágrimas? Repentinamente realizó lo que había hecho y, queriendo estar con sus chiquillos, se echó al río. Es cierto, y no falta quien lo quiera jurar, que cuando la luna está llena se oyen los sollozos de una mujer al lado del río. ¿Será la llorona que todavía está en busca de sus niños? Bueno, y yo creo que bueno, sí, aquí me hace una pregunta que si la historia de la Llorona no es de aquí, de Colombia puntualmente, ¿qué pasó que se hizo un mito nacional? Pues yo diría que una posible vertiente es, asumiendo, digamos, que fuese un mito y no algo real. Yo con lo que, o sea, yo me inclino mucho a pensar que es algo real y que es un ser elemental, y yo pensaría que los seres elementales están en todas partes. Los duendes, las lloronas, lo que aquí podemos llamar, aquí hay un mito o leyenda que le llamamos el Muan, y yo diría que estos seres elementales no tienen bandera. Entonces, yo pensaría que son reales, pero si nos vamos a la vertiente del mito, podría ser que este tema de la tradición oral en época ya de la conquista y colonia, pues se haya empezado a divulgar, obviamente lentamente, porque en esa época la comunicación no era tan, obviamente, tan fluida como ahora, que tenemos el WhatsApp. Antes fluía en carabelas. Entonces podría ser eso. Yo me inclino fuertemente a pensar que estamos ante temas reales. El tema metafísico, o lo que nuestros ojos no ven, no quiere decir que no exista. Hay personas que tienen, los sentidos, yo diría que más receptivos, y son capaces de ver estos seres, y otras no. Pero yo quiero compartirles algo que recibí. Ya ustedes juzgarán si creer o no creer. Es que me da vaina, pues, mencionar en qué vereda fue esto. Pero sí puedo decir que fue en una de las veredas, pertenecientes a nuestro municipio. Y que la historia no la he escuchado que ocurrió solamente ahí. Hoy me dijeron, pasó aquí también, al frente de mi casa. La escuché también. Lo que me describían era prácticamente igual a lo que se escucha aquí. De hecho, el archivo no lo encuentro. ¿Será que la Llorona vino y me lo sacó de aquí o qué? Joder, tío. ¿Dónde estás? Upa, ya me asusté. Ah, no, mentira, está en esta carpeta. Vamos a buscarlo. Yo quiero que ustedes escuchen y que ustedes juzguen si creen o no creen, ¿no? Porque, bueno, también hay que decir, en honor, pues, digamos, a la verdad, que hoy por hoy contamos con miles de aplicaciones tecnológicas para generar cualquier tipo de montaje, fotos, videos, audios y todo lo que se quiera. Pero bueno, como les acabo de decir, cada quien que saque sus propias conclusiones. Si es que encuentro esta vaina, es que en serio ya me preocupó el tema, porque es que la tenía yo aquí hace un momento. Y no sé, pues, si la Llorona me está hackeando esta vuelta, pues, ¿o qué? Bueno, voy a mirarla por acá, por otro lado.
A ver qué pasa. No, está complicado. Está complicado. Un segundo. Un segundo, un segundo, un segundo. Estoy aquí buscando. No me aparece. No me aparece. Yo voy a resolver este tema técnico. Los invito a escuchar una canción suavecita. Suavecita. Suavecita, nada de miedo, o sea, una canción como para que se relajen, porque hombre, esto es espeluznante. Ya vengo. A ver, démosle clic.

0: Miren que ahí, pues si pudieron escuchar, ya lo va a repetir si están de acuerdo, si el honorable público está de acuerdo. Yo tengo el pañal puesto. Entonces, una de las cosas que me comentaban antes de recibir este material, me decían, pasa y se alborotan los perros. No, para ser francos, no se encuentra nada, no escucho nada de dónde están mis hijos, pero si sí hay un llanto desgarrador. Un llanto sumamente fuerte, desgarrador. Los perros se alteran y cuando pasa cerca a los perros, no sé si escuchan que ella les hace un gruñido a los perros también. Vamos a repetirlo. Quiero que presten atención, por favor.
1: Gracias.

0: La verdad, el sonido, pues no sé, llámenme gallina o como quieran, pero a mí me aterra esa vaina. Me aterra, me parece, yo pienso que es real. Y voy a comunicarme aquí con una persona que yo les contaba ahora hace un rato, que la vio en algún momento de su vida. Llamándolo. Buenas noches. No, no, no me está dando la llamada otra vez. La llorona está bloqueando la llamada. Bueno, okay. Buenas,
1: Hola,
0: buenas
1: hola.
0: noches, ¿cómo estás?
1: Muy buenas noches, Andrés, ¿cómo está? ¿Cómo le
0: Bueno,
1: va?
0: lo primero es, ¿autorizado? ¿Podemos dar tu nombre al aire o mejor no?
1: No, lo puede dar, claro que
0: Bueno,
1: sí.
0: hablo con Silvio Velázquez, una persona que conozco hace más de 40 años, y tuvo en su infancia, ¿no? En su infancia,
1: Sí,
0: eso fue en el sector de
1: sí.
0: Pance, ¿cierto?
1: Tal cual, en el sector de
0: Sector de Pance,
1: Pance,
0: sí.
1: hace
0: Fontano, mejor
1: ya.
0: dicho.
1: Claro que sí, claro que sí. Yo soy una persona, primero que todo, nunca he creído mucho en cosas raras, ni esotéricas, ni de más allá, ni nada de eso. Si no fuera porque nos pasó algo raro a mi familia y a mí. Mis padres tenían una finca en el sector de Pance, que es en el sur de Cali. Para tus oyentes que no son de aquí de Cali o Colombia, es una zona rural cerca a Cali que queda más o menos, diría yo, 40 minutos del centro. En esa época era todavía un poquito más alejado de lo que es la ciudad. Es un sector bien, bien, bien rural en su época. Solamente algunas casitas o fincas de recreo y campesinos, gente que se dedicaba al agro. Nosotros teníamos una finquita donde íbamos con mis padres. Yo tenía en esa época 8, 9 años. Y los días sábados nos íbamos para allá hasta el día domingo. Normalmente nos regresábamos de día, pero en esa ocasión decidimos regresarnos de noche. Pance es muy famoso porque tiene un río que se llama el río Pance, donde la gente se va a bañar. Van familias, van paseos. Bueno, regresábamos con mis papás, eran como ya las 8 de la noche, o, no, yo diría que 8, 8 y media de la noche, sí. Y empezamos a coger carreteras por una vía destapada. O sea, que no está pavimentada, muy oscura y que va en paralelo al río. Entonces íbamos mi mamá, mi papá iba manejando y atrás íbamos mis hermanos y yo. Yo tengo tres hermanos, éramos cuatro hermanos en total ahí en el carro. En eso que vamos manejando, había luna llena y mi mamá alcanzó a ver en el río a una señora, porque mi papá iba despacio. Entonces le digo: mijo, mijo, pare, pare el carro, mire que allá hay una señora. Y era una señora en una roca en la mitad del río. En ese momento se alcanzaba a ver bien como el medio iluminado, la silueta. Mi papá apagó el carro y por la ventana le dijo: señora, señora, ¿está bien? Y la señora no contestaba, pero se veía como que nos miraba, porque estamos desde la carretera, ya está en la mitad del río.
0: ¿Se le veía la cara?
1: La silueta, como la silueta, no alcanzamos a abrir la cara, pero por la posición se veía que estaba hacia nosotros. Entonces mi mamá dijo: ¿qué le pasa a la señora? Señora, ¿está bien? Y empieza la señora a decir: mis hijos, mis hijos. Y entonces mi papá: doña, ¿qué le pasó a sus hijos? ¿La podemos ayudar? Y ella volvió a decir: mis hijos, mis hijos. Y mi mamá:
0: Pero
1: Gilberto,
0: ese mis hijos era como lo cuentan en los relatos, que es como el llanto, como un grito desgarrador, ¿o era pausado?
1: no, en ese momento era pausado y diría yo como tranquilo, como frío, como mis hijos, mis hijos. Entonces, sin mayor emoción. Toña, se le perdieron los hijos, y ahí ella empieza a gritar durísimo y así como desgarrador, como tú lo dices. Empezó a decir, mis hijos, y empieza como a llorar y a gritar durísimo, mis hijos. Y entonces mi mamá dijo, mijo, eso está muy raro, arranque, arranque, arranque. Y todos mis hermanos gritando y arrancamos, porque no sabría bien cómo decirlo, pero ese grito de mis hijos calaba en
0: Se
1: la.
0: eriza a
1: En
0: uno.
1: uno, sí, era, no se sentía normal, pues. O era como una mujer demente, o era la llorona, o algo así, pero la forma en la que gritaba, el volumen, la forma fue bien miedosa. Y nunca dijo nada diferente a mis hijos. Cada vez que mi papá le preguntó varias veces que qué le pasaba, que en qué le ayudaba, que si necesitaba que la acompañara, nada, nada, nada. En todo caso, arrancamos a. De ahí ya arrancamos el carro y nos fuimos muy asustados, pero no se sintió que fuera una situación normal de alguien normal que se le hubiera extraviado los niños o algo así, pues no, no se sintió. Y siempre nos quedó en la memoria eso
0: Sí.
1: y nunca vamos a saber exactamente qué pasó, pero sí fue rarísimo,
0: No fue
1: fue
0: normal, no fue
1: miedoso. No
0: normal.
1: fue normal, no fue
0: Bueno,
1: normal.
0: no,
1: Para nada.
0: muchas gracias por tu testimonio. Pues bueno, ya estamos llegando al final del programa. Muy valioso porque, pues hombre, hay gente que se inclina, entre ellos yo, a pensar que es un ser elemental, que es real. Hay muchas versiones de diferentes partes que coinciden en lo mismo y bueno, ya cada quien decidirá si creer o
1: ¿A
0: no
1: quién
0: creer.
1: concluye?
0: Bueno, Monpa, un
1: Sí.
0: abrazo,
1: Un
0: muchísimas
1: abrazo,
0: gracias.
1: muchas gracias por invitarme a tu programa,
0: Bueno,
1: Andrés.
0: un
1: Feliz
0: abrazo, chao,
1: noche.
0: chao, feliz
1: Que
0: noche.
1: estés bien.
0: Bueno, y bueno, se los voy a poner por última vez, y ustedes decidirán si creer o no creer. Porque ya estamos llegando al final del programa y yo creo que miremos una última vez.

0: Bueno, los dejo. Nos volvemos a ver en No Corran, que es peor, el próximo martes a las 9:30 p.m. Estamos todos los martes y todos los miércoles a la misma hora, 9:30 p.m. Este es un programa emitido desde la cumbre Valle del Cauca, la vereda La Ventura, radio hecha desde el pueblo, con crónicas reales, con crónicas de la gente de a pie. Aquí no damos la hora de Shanghái ni Dubái, no, esto es radio de verdad. Un abrazo para todos, feliz noche y hoy estuvimos hablando de La Llorona. No es una señora que está llorando por el descenso del Deportivo Cali, era La Llorona. Un abrazo, hasta mañana, que descansen. A Isaac, que está en México. Isaac, buenas noches, ¿cómo estás?
1: Hola, hola, buenas noches. Muy bien.
0: Bienvenido a la emisora Radiola, emisora online de Colombia, y a este programa que se llama No Corran, que es peor. Muchas gracias por aceptar la invitación y ¿qué más? ¿Cómo va todo?
1: Muy bien. Gracias a ustedes por invitarme a estar en su espacio un ratito y poder charlar de unas historias paranormales.
0: Bueno, te pregunto, Isaac, estuve viendo que tienes un canal en YouTube en el cual presentas contenido paranormal, algunas historias producto de vivencias tuyas y otras, me imagino, que de otras personas, ¿cierto?
1: Sí, estamos ahí como Midnight Podcast en todas las redes sociales y pues contamos historias personales. Empecé contando las personales y pues con el paso del tiempo las de colaboradores que hemos hecho.
0: Bueno,
1: Bueno.
0: este gusto por el tema paranormal es algo que viene de tiempo atrás, de cuando estabas pequeño, o surgió a partir de algún hecho.
1: Fíjate que siempre me ha gustado lo del Halloween y todo eso, pero y las películas de terror, pero a raíz de que empecé a vivir ciertas sucesos paranormales, que tiene unos 2, 3 años que pasó, fíjate que fue como que en forma de una catarsis, como para desahogo, más que nada, para sacar como que esas vivencias que sí son un poquito como que choqueantes.
0: Y empezaste entonces a hacer el contenido para desahogar esas vivencias. ¿Y qué vivencias fueron, Isaac? Contanos acá al aire qué ocurrió. Y sobre todo, digamos, ¿qué tanto tardaste como en creer que sí estaba ocurriendo algo paranormal?
1: Fíjate, cuando nosotros, yo y mi esposa y mi niño nos vamos a vivir juntos, nos independizamos, pues mi niño tenía alrededor de 1 año y medio y vivimos en un edificio, en un cuarto piso. Teníamos una semana que habíamos llegado al departamento. En esos días, nos pasa una situación con mi niño. Era como las 8:30 de la noche. Nosotros estábamos cocinando. Mi niño estaba en el cuarto dormido y se levanta muy, o sea, llorando, pero con mucho miedo. Cuando nosotros vamos a tratar de calmarlo, pues él no se calma. O sea, mira mucho para la ventana. Haz de cuenta que enfrente de los departamentos hay unos árboles muy grandes. Y él estaba mirando hacia los árboles. Nosotros lo sacamos del cuarto, nos lo llevamos al baño para ver si se calmaba. Pero lo raro en lo que pasa en esta situación es que, te comento los árboles porque en la parte de arriba se escuchaba un aleteo muy grande. O sea, de un animal muy grande, muy, muy, muy extraño. Se escuchaba que pasaban sobre los árboles. Para esto, yo me acerco a la ventana y se escuchan unas risas, pero
0: En los árboles.
1: en los árboles. Pero te digo que, o sea, los árboles sí están altos, o sea, realmente sí miden unas más de 3 metros. Y se escuchan unas risas. Para esto, antes de que de que esto pasara, pues fue algo muy raro, porque nosotros íbamos llegando, ya pues estaba oscuro, y cuando nosotros vamos entrando, nosotros le estábamos dando la espalda a los árboles, y le gritan a mi niño: "¡Hey, niño!". Pero la voz venía de la parte de arriba de los árboles, donde ya entramos y luego pasa esto que estaba dormido y todo. Pasan esto de las risas de los árboles donde se escuchaba, donde escuché la primer voz. Para esto se escuchaban unos aleteos. Nosotros sacamos al niño, yo me quedo en el cuarto y es cuando alcanzo a ver o sea, como un ala muy, muy grande, pero que iba por la azotea del departamento. O sea, no iba por la azotea, pero iba volando arriba de la azotea de los departamentos. Yo investigando aquí en la zona, hay varios plantíos, hay como dos plantíos, pues de chile, tomate y cebolla. Y me comentan los vecinos y unos familiares de mi esposa que aquí suele haber muchas brujas, que son personas que utilizan la hechicería, pero ya de una forma muy, muy oscura,
0: Sí.
1: y que se transforman en estos seres. Aquí se le conoce como nahuales, que
0: Nahuales.
1: tienen nahuales, que son personas que tienen la capacidad de transformarse en un animal,
0: ¿Y lo hacen
1: pero...
0: con voluntad
1: Ajá.
0: propia o es algo que simplemente les sucede y ya?
1: Fíjate que lo hacen por voluntad, por lo que yo he sabido, lo hacen por voluntad, pero ya al momento donde están transformados, comentan que se les pierde la voluntad. O sea, realmente se adentran en el espíritu del animal, y ya las cosas que hacen ya, pues los hacen como quien dice sin voluntad.
0: Uy, uy, uy. Pero entonces cuando estaba sucediendo eso, llamémoslo así como el momento cero, el día en que los toma a ustedes ese hecho como en frío, digámoslo así, por sorpresa, ¿tenías ya toda esta información o no?
1: No, yo realmente a raíz de esto me empecé a documentar más. Yo quedé en shock porque a mí nunca me había pasado una situación tan fuerte. Ya me habían pasado, pero tan fuerte como esa, no, porque fue un conjunto de cosas, porque el ambiente en la casa empezó a cambiar. O sea, se empezó a poner muy tenso. Aquí a un lado de los departamentos hay una avenida muy transitada, se escuchan los carros comúnmente. En ese momento, justo que estaba pasando esta situación, no se escuchaba absolutamente nada. Nada, ni los vecinos, ni los carros, como si algo hubiera como que sellado el edificio.
0: Ok, pero entonces, bueno, te pregunto, cuando dices que se pone tenso el ambiente, ¿quiere decir que ustedes sienten una energía rara o cambia la temperatura o qué sucede? ¿O es algo que sentiste vos y sintió tu esposa también?
1: Sí, Teo, porque estábamos los dos y mi niño. Fue algo bien extraño porque era, pues no hacía tanto, o sea, no era de época de frío, o sea, era mediados de verano, pero cambia la temperatura. No bajó, no te lo puedo decir así como que muy drástico, pero sí se puso fresco el ambiente. Empezó, antes de que pasara toda esta cuestión de que se escuchan los aleteos, que le hablan a mi niño. Al momento de que le hablan, cuando nosotros vamos subiendo los departamentos, empieza a hacer como que un aire. O sea, muy extraño, empezó a hacer aire. Pero, o sea, tranquilo. Pero empezó a bajar la temperatura.
0: ¿Y alguna vez hablaste con los vecinos que viven en los otros apartamentos a ver si les había ocurrido algo similar?
1: Fíjate que no tocamos como que ese tema, Por lo mismo de que vaya, por la desconfianza o por pensar que, pues sí, o sea, que uno inventa cosas, ¿va?
0: Claro,
1: Hay mucha
0: no,
1: gente
0: claro,
1: que tiene como que muy. Dime, dime.
0: uno puede temer que cuentas algo y dicen, bueno, este está loco o se está inventando, entonces sí, es complejo, ¿no?
1: Sí, fíjate que no. Cuando ya había pasado en otra ocasión, pero a mí no me había tocado, le pasa a mi esposa en la casa de mis suegros, viven aquí cerca también, pero ahí tiene una vecina ya con más confianza y fue la que le avisa. Mi niño estaba mucho más chico, yo acababa de, tenía como unos 2 meses de nacido. Y le avisa, le habla a mi esposa por teléfono y le dice, oye, ¿sabes qué? Cuida al niño porque andan ¿cómo le dijo? Estos seres, estas brujas. Ahí le avisa, ahí sí hay como que ese, hubo eso de la vecina, porque a ella ya le habían tocado verlas, le tocaba, a ella sí le tocó verlas. Pero aquí realmente cuando nosotros llegamos, pues sí fue, pues es una colonia nueva, era un barrio nuevo, pues no conocíamos a la gente.
0: Ya, y te pregunto, eso, bueno, digamos que ese momento cero, llamémoslo así, esa primera noche, se dio esa situación y esa situación se siguió dando por algunos días, o cómo fue después de que apareció esta bruja.
1: Fíjate que pasa ese día, ya no vuelve a ocurrir, pero lo raro que pasó es que yo me levanto con rasguños en la espalda.
0: Opa.
1: Me levanto al día siguiente y yo me levanto con rasguños. Ya no vuelve a pasar. Ya como que nosotros hicimos unas oraciones y empezamos a poner cruces de palma en las ventanas y empezamos como a santiguar, como quien dice, la casa. Después bautizamos a mi niño por la iglesia católica y aquí viene lo raro. Ya ahí dejaron de pasar esas cosas, pero yo me estuve levantando por mucho tiempo con marcas en la espalda. De hecho, hay una foto donde me la toma mi esposa como con rasguños y en la parte de atrás, en una ventana, se mira como una cara, como cuando está haciendo mucho frío y empiezas a respirar enfrente de un espejo, así. Pero esa puerta da al patio de servicio. Realmente el patio de servicio es nomás la entrada y donde tenemos la lavadora y eso, pues realmente no es como que el reflejo de algo. Después lo bautizamos y todo. Al cabo de unos 6 meses, vuelve a pasar lo mismo. Yo estaba despierto, mi esposa ya estaba dormida, mi niño también. Eran como las 11, 11:30 de la noche. Y yo empiezo a sentir que cambia el clima de una forma muy drástica. Empiezo a escuchar que los perros ladran. Y haz de cuenta que me transportó a ese día.
0: Claro.
1: Y lo mismo, yo estaba viendo por la ventana. Y aquí en esta situación sí alcancé a ver un ala como de un pájaro, pero era un ala muy muy negra, o sea que se distinguía, le pegaba el reflejo de las lámparas y se distinguía. Para eso yo la miro arriba del techo, pero y yo me quedé viendo, o sea, iba como que caminando. Para esto se escuchan unos pasos en la azotea, como si algo hubiera caído, algo muy pesado. No pasos, sino como si alguien hubiera dejado caer algo muy pesado. Y yo pues estaba ahí a la expectativa, volteé a ver a mi niño y todo. Para esto, en la cama de mi niño, a un lado hay un muro de concreto. Acá se le conocen como castillos, pintado de blanco de la misma pared. Aquí está lo extraño, que yo volteo para checar a mi niño, pero en ese muro entraba una luz y se miraba reflejada una cruz de luz así, muy, muy, muy clara. muy, muy clarita, a un lado de la cama de mi niño. Yo en ese momento, yo ahí sí me quedé como que tranquilo. Dije, bueno, ya no va a pasar nada, ya, o sea, como que está, pues, lo protegió esta cuestión de lo del bautizo. Porque ya, pero a mí me impactó mucho porque era una cruz muy bien marcada por una luz.
0: O sea,
1: Yo de hecho,
0: te pregunto,
1: dime, dime.
0: esa cruz te daba paz o te daba paz la cruz o no?
1: Sí, me daba paz, porque
0: Okay.
1: ahí fue como que una de que sabes que ya no va, ya no, o sea, ya no se van a acercar.
0: Ya.
1: Yo después, cuando inicio el podcast, hago una colaboración con unos chavos de Monterrey y con un señor que se dedica a toda esta cuestión de leer las cartas y todo esto de los horóscopos. Y me dice él, dice, eso es bueno, dice, porque tu casa se selló. Dice, con el bautizo del niño, dice, la hizo una protección en tu casa. Dice, claro, estos seres, al momento de que llegan a una propiedad y no pueden, claramente van a regresar. Dice, y este ser, o sea, regresó. Pero ya como tiene ese sello, dice, porque el bautizo es un sello, ya no pudo entrar, dice, y por eso tuviste esa luz.
0: Vale. Bueno, y eso, ¿crees que el origen, digamos, que un ser de estos que finalmente es un humano como nosotros, pero que toma esa decisión de querer hacer daño, pienso yo, pues que es así, selecciona como a... O los escogió a ustedes por alguna razón, o ¿cuál crees que fue la razón de recibir como esos ataques?
1: Fíjate que no sabría, o sea, realmente sí es algo como que yo sí lo pensé, el por qué, o sea, porque te comento que cuando estaba recién nacido ya habían ido estos seres, pero y ahí sí eran dos pájaros, pero o sea, como amorfos, no tenían una forma como un pájaro normal.
0: Y estaban ustedes en otra casa.
1: Ahí es cuando te cuento que mi esposa estaba viviendo con mi suegra, con su mamá, y yo estaba viviendo con mis papás. Yo esto me entero yo no estaba ahí, yo me entero por una llamada. Pero a mí me comenta este señor que estos seres, pues quieren a los niños, quieren llevarse a los niños. Y pues no se dan, como quien dice, por vencidos hasta encontrarlos. Me comenta que al momento de que llegan la primera vez estos seres, marcan como quien dice la casa y constantemente regresan, y no tanto la casa, sino que la persona. Por eso regresa esta entidad, porque podría ser la misma, esta bruja, pero ya la tercera ya fue como que vaya, una protección. Ya de ahí no volvió a pasar nada. Te digo, a mí me pasó ese día que amanecí todo rasguñado. Y eran rasguños que la verdad, muy, muy bien marcados. Porque uno puede decir, bueno, me golpeé con la pared
0: Claro.
1: y pues quedan marcas como rojas, ¿va? Pero este rasguño eran, haz de cuenta que tres rasguños así, muy, muy bien marcados. Y me ardía, traía hasta sangre.
0: Uy,
1: No
0: no.
1: mucha, pero sí traía un poco.
0: Bueno, y bueno, entonces ya después de que la cruz apareció, la casa se quedó sellada y ya no volvió a pasar nada, tu niño está bien, ustedes están bien.
1: Sí, te digo, pasa lo de la cruz y es cuando yo me levanto con estas marcas. Pero ya no volvió a pasar nada. O sea, de estas cuestiones, esa fue la segunda vez que pasó aquí y ya habían pasado otras dos veces en la casa de mi suegra. Pero a raíz de lo del bautizo, de que hicimos unas oraciones, ya no pasó nada. Me pasó algo bien extraño, y fíjate, ahí te va. Después de esto, cuando sale lo de la cruz, que yo alcanzo a ver la cruz, que fue la última, yo me levanto al día siguiente, a la mañana, voy por algo para desayunar, y yo me topo a una. Venía caminando una mujer, una chava, una joven, muy, muy, muy, muy bonita, de tez blanca, muy, muy bonita. Pero al momento de que yo paso, antes ¿cómo se dice?, de cruzarnos, me volteé a ver y se ríe, pero una risa. Yo le comento a mi esposa, le digo, sarcástica. A mí se me hizo muy extraño porque pues, es común, ¿va? Topas mucha gente en la calle, pero una risa muy sarcástica.
0: O sea, como
1: Dije, no,
0: risa cargada de
1: paso.
0: maldad, no, no la risa
1: Ándale.
0: coqueta, pues, sino como cargada de maldad.
1: Sí, fue a mí lo que se me hizo raro, una risa así como que de maldad. Y paso a un lado de esta mujer. Y me dice, hola guapo, pero haz de cuenta que yo sentí como si los vellos se me erizaban, la sangre se me bajó a los
0: Uy, uy, uy.
1: pies, porque fue la misma voz que escuché la primera ocasión de la vez de los árboles.
0: Cuando llamaron a tu niño.
1: Sí, la
0: Uy, uy,
1: misma,
0: uy.
1: yo le comento a mi esposa, le digo, no se me va a olvidar. Le digo, yo no he sentido. O sea, no, claramente, por uno que las personas te topas en la calle, que chavas se te quedan viendo y todo, aquí se le conoce como que te tiran la onda o que le gustas,
0: Sí,
1: ¿va?
0: sí, sí.
1: Yo le comento a mi esposa, le digo, no, yo sentí algo que esa mirada traía una maldad, o
0: Sí.
1: sea, un odio. Y al momento de que me habla, yo le digo a mi esposa, le digo, era la misma voz, era la misma voz. Le digo, me transporté, digo, porque era la
0: ¿Cuánto
1: misma
0: tiempo
1: voz
0: había
1: que escuché
0: pasado?
1: en el árbol. Ya es, yo creo de esa vez de los árboles, yo creo ya un año y medio
0: Uy, uy, uy.
1: pasó, un año y medio.
0: Y de la cruz.
1: De la cruz. Yo creo un año. Pues
0: Ha
1: haz de
0: pasado
1: cuenta
0: mucho
1: que
0: tiempo.
1: fue lo mismo un año y medio porque pasa esto de lo de la cruz y te comento que pasa esto de la chava, o sea, al día siguiente.
0: No,
1: Le
0: súper, súper fuerte.
1: comento a esta persona, a este que te digo, no sé cómo llamarlo, que lee las cartas y todo esto de la cuestión de las energías de allá de Monterrey, Nuevo León. Y le mando un audio, le oye, ¿sabes qué? Pasó esto. Y se me hizo muy raro. Él ya sabía la primera historia. Me dice, es que se te presentó. Y le digo, ¿cómo que se me presentó? Dice, sí, ya se te presentó. Dice, no pudo entrar a tu casa. Dice, entonces ya se te presentó en una forma física.
0: Pero te pregunto, o sea que esa persona, a ver, si es la persona que te cruzaste, podría ser la misma bruja, pero si es una persona humana o fue una aparición, o sea, ahí.
1: No, no, era una persona normal, o sea, una mujer normal. O sea, yo la veía como, o sea, la vi desde unas tres calles antes.
0: Sí.
1: O sea, normal.
0: Y, pero
1: Yo al
0: entonces,
1: momento de
0: sí.
1: verla, yo no sentí nada hasta que me dice eso y pasa a un lado
0: Claro.
1: de mí.
0: Pero entonces esta persona es una persona que muy probablemente se convierte entonces.
1: Sí, sí, que aquí se le conocen como estos que los nahuales que se
0: Nahuales, sí, ahora
1: convierten
0: estaba viendo en animales, dice.
1: que se convierten en estos animales que
0: Sí.
1: adquieren una forma animal, pero
0: Isaac, se me fue el
1: completamente
0: audio.
1: animal. Dime, dime, dime.
0: Eso, ahí ya, ya es que no te escuché hasta que dijiste animal, pero y ahí se me fue el audio.
1: Te convierten en estas formas animales, pero amorfas.
0: Sí,
1: O sea,
0: amorfas.
1: no, ¿sí?
0: Es que le digo a los oyentes que pueden ver fotos, aquí estoy buscándolo en internet, se escribe Nahual con Nahual, y ahí
1: Así
0: están las
1: es.
0: fotos, ahí están las
1: Fíjate,
0: fotos.
1: la palabra nahual viene de un dialecto originario de aquí de México,
0: Sí, increíble.
1: indígena. No sé de qué parte, pero sí, y son estos seres. En Estados Unidos creo que les conocen como Skinwalker.
0: Okay.
1: Skinwalker, que es el típico hombre lobo y todas estas cuestiones,
0: Chupacabras y bueno.
1: el chupacabras, todas estas cuestiones de que una persona se convierte en un animal.
0: Bueno, entonces digamos que uno podría pensar que esa decisión de molestarte o molestarlos a ustedes proviene de una mente humana que después se transforma en estos nahuales.
1: Sí, es culturalmente se podría decir o popularmente se conoce que esta idea de que estas personas, porque son personas, utilizan la hechicería para convertirse en animales
0: Y
1: y
0: nunca,
1: poder volar y todas estas cuestiones.
0: nunca investigaron quién y por qué. Dejaron el tema ahí.
1: Fíjate que yo ahí lo dejé. Cuando yo hablo con esta persona de Monterrey, Nuevo León, con este señor, él me dijo que no buscara.
0: Okay.
1: Y yo o sea, le comento, le digo, pero ¿por qué? Dice, no, dice, es que no busques, dice, así déjalo, porque a lo mejor te puedes llevar una sorpresa.
0: Uy, uy, uy,
1: Yo
0: increíble.
1: ahí ya no quise investigar más, pero entendí su referencia. O sea, como estábamos en una llamada, fue un en vivo que hicimos, entendí la referencia a que no me convenía buscarlo a mí porque podría ser un familiar, un
0: Alguien cercano, de
1: amigo,
0: acuerdo.
1: una persona de esas de los que, pues, como dicen, la tradición viene de quien menos lo esperas, o
0: Sí.
1: la maldad viene de quien menos lo esperas. Y realmente yo ahí me quedé tranquilo, dije, bueno, no hay que buscarle. Porque yo sí estaba con esa incógnita y con ese, más que nada, con ese sentimiento de coraje, ¿va?
0: Claro.
1: Más que de miedo, sino que de coraje. Yo siento que ya cuando uno se convierte en papá, el miedo se le convierte en coraje al momento de que pues, los seres queridos están en un riesgo.
0: Claro que sí. No, pues hombre, te cuento que la historia, yo me ericé escuchándola. Se me pusieron, como decimos acá en Colombia, la piel se le pone uno de gallina, o sea, se eriza uno. Porque la
1: Sí.
0: verdad sí es impactante y no, no. Te pregunto, cuando decías hace un rato que esos seres van a llevarse los niños, ¿qué quiere decir llevarse los niños?
1: Llevárselos, o sea, que entran a las casas y se llevan a los niños,
0: Pero
1: o sea, se los llevan.
0: físicamente se los llevan, o sea, como un secuestro.
1: Sí, como si, chicos, como un secuestro, pero como estos se convierten tienen la capacidad de convertirse en animales, pues es como si un águila o puede entrar un animal y porque no son animales normales, o sea,
0: Claro.
1: tienen una altura, o sea, enorme. Y bueno, por lo que se cuenta, ¿va? Y que entran a llevárselos. Ha habido casos. Hay un caso en la familia de mi esposa que pasó con un niño, pero a él lo sacaron de la cuna. O sea, estaba en la cuna y él estaba como si hubiera traspasado, perdón, la cuna, estaba abajo de la cuna. Dicen que, bueno, estos seres, como es cuestión de la hechicería y todo, pues tienen poderes. Hicieron que este niño traspasara la cuna y a la mamá la durmieron. sea, la durmieron completamente.
0: No me
1: La que
0: digas.
1: entró y se dio cuenta fue la abuela del niño, la mamá de la mamá, fue la que se da cuenta y la que despierta a esta chica y jala al niño porque ya estaba abajo de la cuna. O sea, lo estaban jalando. Este ser ya lo
0: Pero
1: estaba
0: se
1: jalando.
0: veía quién lo estaba hablando a él.
1: No por por la plática que me dicen, no, a él lo encuentran abajo, pero como si una entidad fantasma, o sea, lo estuviera jalando. Pero afuera de la casa estaba este pájaro. O sea,
0: Uy, Dios mío, no.
1: el pájaro no necesitó, o esta bruja no necesitó de entrar, sino que por afuera lo estaba jalando.
0: Oiga, muy, muy, ¿cómo decirlo? Muy interesante, pero también muy escalofriante. Y pues bueno, ya son las 10 de la noche, el tiempo se va volando. Llegamos
1: Sí.
0: rapidísimo al final de este programa de hoy de No Corran, que es peor, que es un espacio que tenemos los martes y los miércoles de 9:30 p.m. hora de Colombia a 10 p.m. Pero Isaac, me gustaría volverte a invitar porque veo que bueno, pues abordamos ya la historia tuya, pero pienso que tenés muchas más historias que podrías compartir con nosotros, ¿cierto?
1: Sí, tanto personales, porque pues esta fue como que la más fuerte, pero sí he
0: Sí.
1: tenido otras que pues en lo personal sí fueron fuertes, pero no tanto como esta. Y tanto historias mías como de familiares.
0: Bueno, no, interesante, chévere, chévere. Bueno, chévere es una expresión. A veces cuando yo hablo con personas de otro país, digo muchos colombianismos y de pronto, entonces acá chévere es como bueno. Entonces,
1: Como
0: no,
1: bueno,
0: sí,
1: sí.
0: me gustó mucho tenerte acá hoy y quisiera, como te dije, volverte a invitar. Ya extra micrófono, cuadramos y agendamos qué día se puede. Y bueno, no, muy agradecido contigo, Isaac, y con tu historia, con tu testimonio.
1: No, muchas gracias a ti y a tu audiencia por darme también pues este pequeño espacio y también extenderte a ti la invitación de que si algún día quieres estar ahí en nuestro podcast, pues podemos
0: Claro que sí.
1: cuadrarlo y nos ponemos de acuerdo.
0: Cuenta con ello, Isaac, de una. Y te invito mañana a esta misma hora, tendremos a Víctor Rojas de Dagua. Dagua es un municipio que queda cerca de donde estoy yo, casi a 1 hora y media, y tiene algunas historias que le han ocurrido, porque pues tanto él como yo vivimos en zona rural, y tendrá algunas historias pues de... al parecer ha tenido encuentros con seres elementales y espíritus y bueno, mañana lo tendremos acá al aire. Isaac,
1: Ese
0: feliz
1: es muy buen
0: noche.
1: tema.
0: Muchas gracias, un abrazo, mi hermano.
1: Gracias. Un saludo para todos allá en Colombia y un abrazo muy fuerte acá de la comunidad mexicana.
0: Gracias, chao, chao, que estés bien.
1: Nos vemos.
0: Bueno, amigos, y era Isaac desde México, tiene su portal o su sí su portal de podcast en YouTube se llama Midnight, o sea, pero no Mid, sino MIT Night, MIT Noche. Ya les confirmo aquí bien para no irla a embarrar. Se llama Midnight Podcast. Pero MIT Night Podcast, los invitados, o sea, a la gente que le guste toda esta temática paranormal, invitados a visitar o escuchar los podcasts de Isaac, que estará aquí con nosotros nuevamente, ya cuadraré con él, y mañana tendremos a Víctor Rojas desde Dagua, ya lo tengo planillado, lo tengo agendado. Muchas gracias a las personas que se conectaron desde aquí. Veo gente de Argentina, hubo gente de México, Estados Unidos, Colombia, Perú y Ecuador. Muchas gracias, un abrazo. Los dejo con la mejor música. Ah, venga, antes de desconectarnos les cuento que sí, efectivamente Paraguay le ganó a Brasil. Y bueno, la eliminatoria regresará en octubre y
2: Andrés, buenas
0: bueno.
2: noches, mi hermano, ¿cómo vamos?
0: Juan, ¿cómo estás? Muchas gracias, hermano, por estar aquí en Radio.

0: creer que a vos te haya pasado ese tipo de cosas,
1: Sí.
0: pero todos hemos pasado por situaciones realmente vergonzosas, complicadas y que con el paso del tiempo se convierten en anécdotas, que es lo
1: Claro.
0: mejor de toda esta historia, ¿no?
1: Sí, anécdotas que nos permitan, hombre, tener un pequeño momento de distensión todos los martes a las 7:30, un ratico como para reírnos, salirnos un poquito del corre-corre de todos los días. Y bueno, la invitación es a que las personas que nos estén oyendo pues divulguen esta información y que se animen a contar su historia, porque tenemos un premio a la historia más jocosa, más bacana, la que más nos haga reír. El premio aplica para las personas que están en Cali. 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Y bueno, nada, o sea, que se animen por favor a echar el cuento acá al aire. Creo que se nos cayó la llamada de... Ah, no, aquí está. ¿Estás ahí? Hola. ¿Tienes el micrófono silenciado, Juan, si me estás escuchando?
0: Hola, listo, perfecto. Qué pena, aquí estoy, hermano.
1: Listo, ¿no? Entonces, es eso, ¿no? Invitar a la gente a que se anime a contar su cuento.
0: Venga, va para esa y ojalá
1: Bueno,
0: que todo el mundo se
1: sí.
0: entusiasme para divertirnos un poco y burlarnos de los males de todos, de los
1: Sí.
0: que todos hemos pasado.
1: Y yo, bueno, pues o sea, tengo que arrancar dando ejemplo y voy a abrir plaza contando algo que me ocurrió hace unos 28 años cuando estaba estudiando. No voy a mencionar el nombre de la universidad, pero yo creo que por la descripción que voy a dar, fácilmente las personas que viven en Cali sabrán de qué universidad se trata. Y bueno, yo te cuento y les cuento que resulta que siempre tuve algunas molestias cuando, pues sobre todo en la parte final del colegio. Tuve algunas molestias desayunando con productos, llamémoslo así, lácteos. Me pateaban, entonces muchas veces en el colegio pues me tocaba llegar algo tarde, el bus me dejaba porque pues no cuadraba bien pues como el tema fisiológico, ¿no? Para, o sea,
0: Los
1: no,
0: horarios
1: sí.
0: fisiológicos, el
1: Sí.
0: control de esfínter.
1: Esa vaina, entonces me dejaba el bus del colegio Farallones, un abrazo a la gente del Farallones
0: Yo
1: y
0: también estudié ahí, ¿sabías?
1: no jodas.
0: Sí, yo estudié ahí en otra época, pero estudié ahí, claro, yo estudié ahí, estuve con Elizabeth, con Luis H, con Milton,
1: Claro.
0: bueno, con todo el parche. Ahí estuvimos y no nos encontramos, mirá.
1: Mira que, bueno, yo la mayor parte del colegio estuve en el Pío 12 y de ahí me hicieron una transferencia, llamémoslo así, una
0: Ajá.
1: transferencia. Pagaron la cláusula de rescisión, más cara
0: Ajá.
1: que la de Richard Ríos y James, y bueno, y llegué al Farallones, sí, con Elisa, Milton, bien, buen colegio, me
0: Gran
1: gustó mucho.
0: colegio, ¿no? Gran colegio
1: Sí,
0: con Amanda en la tierra que vendía los sanduchitos. Bueno, qué colegio tan bacano ese, qué buena historia.
1: sí, muy bacano, muy bacano. Y bueno, te cuento que entro a la universidad y yo empecé a estudiar por la noche porque trabajaba en el día, y resulta que por ahí en tercer semestre, cuarto semestre, me da por tomar una clase de 7 de la mañana. Y en la primera clase, pues mi abuela, yo vivía con mi abuela y mi mamá, pero yo era el nieto preferido de mi abuela, entonces ella velaba porque yo saliera muy bien alimentado y no reparaba pues en mi condición de intolerante a la lactosa. Entonces, bueno, me zampé un café con leche. La leche no era deslactosada. Y bueno, salí yo a esperar el bus en la Paso Ancho. No sé si te acordás de lo blanco y negro. El blanco y negro
0: Claro.
1: 2A. ¿Sí? El blanco y negro 2A. Que eran unos bólidos, ¿no? Eran unos bólidos. Eran unos bólidos.
0: Sí, no, eso era una maravilla.
1: Sí.
0: Y eso todo el mundo preguntaba y llegaba zumbado a la universidad porque realmente eran unos bólidos. Corríamos peligro en esos buses, pero ahí estábamos todos.
1: Ahí estábamos, yo no me explico cómo hacía la gente que estudia en la San Buenaventura arquitectura con las maquetas y los planos y les tocaba de pie y uno no sabe, o sea, esa gente, mis respetos a la motricidad de esa gente. Entonces te
0: No,
1: cuento,
0: más
1: sí.
0: la motricidad y a los que hoy en día hacen sus casas con esos arquitectos.

0: Arquitectos que llevaban sus macetas, sus maquetas chuecas.
1: Claro, sí, no, no, no, ¿para qué? Pero bueno, no. Entonces te cuento que cuando una, y es por eso este programa se llama Mayday, porque lo tomo de pronto del programa que dan en Nat Geo que se llama Mayday Catástrofes Aéreas, y es que cuando un avión se cae, dicen que es la suma de muchos factores o de muchos errores, de muchas situaciones. Entonces, yo diría que el primer error o el primer factor fue haber tomado la clase de 7 de la mañana y el segundo fue haber desayunado ese día café con leche. Salgo yo a la Paso Ancho y está un vecino que estudia en la San Buenaventura y estamos los dos esperando el bus. Vamos muy temprano y pasa el blanco y negro 2A y pasa vacío. Si un bus a esa hora va vacío, va fierro a fondo, como dicen en la Fórmula 1, y va toda. Entonces ahí va el segundo error, es subirse en un bus que va vacío. Y el tercer error viene a que con el viejo Lucho, el de la San Buenaventura, nos hacemos en la banca de atrás. Está el bus solo y nos hacemos en la banca de atrás. Y empieza este tipo por allá a 140 kilómetros por hora, por toda la Paso Ancho hasta Unicentro. Y esa vaina brincaba que vos no te imaginas.
0: Brinque y esa leche haga de
1: Claro,
0: lo suyo.
1: esa leche empieza a fermentar, pero yo hasta Unicentro como que no sentí nada, venía como hablando bien, brincando, contento porque iba a llegar temprano a clase. Y bueno, ya cuando toma el bus, la vía Jamundí, porque ya en ese entonces la vía Pance, la que va a la Javeriana, bueno, a todas las universidades, antes era doble vía. De ese tiempo para acá ya era de bajada solamente. Entonces arranca ese bus por la vía Jamundí y ahí sí empezó Cristo a padecer porque empiezan los retorcijones y uno dice, ¿qué es esta mierda? O sea, uno dice,
0: Dios mío,
1: pucha,
0: bendito.
1: ¿qué hago? Entonces el bus gira, hace un giro pues como hacia donde era el patinódromo de Luzmer y Tristán para dar la vuelta y ahí yo empiezo como a ponerme frío y
0: Claro, es
1: empiezo,
0: como una
1: sí,
0: baja de presión, ¿no? Empieza uno como a
1: claro.
0: sudar, se empieza como a nublar todo a su alrededor, es como si le bajara la presión a uno, ¿no?
1: Sí, totalmente, y uno empieza a pensar y a preguntarse qué hago, o sea, empieza uno como el piloto del avión, bueno, me quedé sin motores, ¿a dónde aterrizo esta vaina? ¿A dónde hay un
0: Sí.
1: despejado? ¿Contra
0: Un
1: qué me doy menos
0: escampadero.
1: duro? ¿Cómo?
0: Un escampadero para poder aterrizar.
1: Claro. Entonces yo empiezo, bueno, a calcular, ¿no? Si me bajo en la universidad, digo, bueno, me devuelvo, bajo en el bus, pero recuerdo que el bus sube hasta la San Buenaventura. Y resulta que el bus se detiene, o el paradero de nuestra universidad quedaba o queda a, decí vos, unos 70 metros de la portería. Y el paro es un
0: ¿Sí?
1: arbolito. Entonces yo le digo, Lucho, hermano, reza por mí. Me bajo del bus. Digo, tengo que llegar al baño. Afortunadamente eran, decí vos, las 6 y 40 y pico. Todavía no habían llegado carros. No, yo creo que era el primer estudiante llegando a la universidad, ¿sí? Y empiezo a caminar
0: Afortunadamente
1: hacia la.
0: también, ¿no? Porque imagínate una fila de baño.
1: No, pero por Dios, por
0: Y
1: Dios.
0: no falta los que querían escapar clases y se metían en el baño. Entonces imagínate eso.
1: No, no, no, no, no. Habría sido. No, yo creo que me habría tocado retirarme porque es. Bueno, o sea, yo iba mal, iba muy mal, iba muy mal. Y esas cosas que empezás a caminar hacia la portería, o empiezo a caminar hacia la portería, y me toca agacharme y como a coger fuerza, volverme a levantar, agacharme, volverme a levantar. Y finalmente yo llego a la portería de la universidad y un portero, ahí descubrí yo lo que significaba la palabra empatía, porque el tipo me ve a los ojos y como que sintió lo que yo estaba sintiendo. Y yo le digo, Mompa, y sin decirle présteme el baño, él me dice, tranquilo, mijo, siga, siga, siga. Y yo entro al baño. Entro al baño y hago lo que tengo que hacer. Resulta que la portería de la universidad tiene una torre altísima y arriba de la torre dicen que es un tanque de agua, o sea, eso es lo que le da presión al agua en la universidad. No sé, antes decían eso, no sé ahora. O sea que yo iba confiado porque pues si el tanque está arriba, una torre de casi 30 metros de alto, pues hombre, la presión te da para lo que sea. El hecho es que suelto el baño y esa vaina empieza a subir, no baja, empieza a subir.
0: Dios mío.
1: Yo me asomo, o sea, yo digo, aquí no hay nada que hacer, yo huyo, huyo, huyo. Y cuando yo salgo de la portería, ya hay carros haciendo fila. Hay un portero entregándole la fichita, una fichita que entregaban antes de color verde, a los que entraban en carro para que bueno, como un control. Hay gente entrando a pie y yo salgo como escabulléndome. Y uno de los porteros, no el que me prestó el baño, sino otro, sale detrás mío con un balde rojo, gritando: Mompita, venga, échemele agua que me lo tapó. Toda la gente voltea a mirar y el portero que me prestó el baño sale en mi auxilio y me dice: Tranquilo, siga, siga, que yo le resuelvo ese tema. Hermano, eso fue una catástrofe vergonzosa que me sucedió en mi época de estudiante universitario. Yo creo que ya sabrán de qué universidad hablo. Y fue horrible, fue horrible, fue horrible.
0: Desde ahí, pana del portero, ¿no? O sea, el man tenía tu secreto mejor guardado en época universitaria.
1: Pero claro, anchieta navideña,
0: Claro.
1: galleta caravana con vino de manzana.
0: Cariño,
1: No,
0: claro,
1: cariñoso.
0: puro chirrinolo cariñoso.
1: Sí, no, el hombre, un
0: Porque es que
1: loro.
0: además uno ahora uno se ríe de esas experiencias y uno se burla, es mamá gallo, pero en ese momento, o sea, imagino que tuvo que haber sido traumático y por favor, esto queda entre nosotros dos, Mompa, y de aquí no sale.
1: De aquí no sale. Fue una vaina,
0: Y
1: o sea, que uno dice, ¿por qué a mí? ¿Qué hice
0: claro,
1: yo?
0: ¿y alguien se dio cuenta? ¿Alguien se dio cuenta?
1: Pues hermano,
0: ¿Finalmente le contaste a alguien?
1: no, claro, en la universidad yo, después de un par de semestres ya contaba la anécdota y era muy, muy, muy, muy gracioso el tema, pero en su momento, yo te cuento, yo entré a clase y a la media hora yo salí de clase y me fui. Yo quedé sumamente achantado y avergonzado.
0: Claro. ¿Y qué pasó con la abuela del café con leche?
1: No,
0: ¿Qué le
1: no,
0: dijiste a la abuela?
1: yo ya leí a mi abuela: No, abuela, no más, no más, no más. Y bueno, ya seguí desayunando diferente, no más saludable, pero sí diferente. Y digamos que por lo menos ese tipo de emergencias en ese mismo sitio no las volví a tener.
0: Ve, Andresito, vení, te cuento una cosa. Imagínate que, ahora que estás contando eso, pues yo también voy a lanzar la web, voy a contar mi
1: Por
0: experiencia.
1: favor.
0: Y de igual forma, pues tiene mucho que ver con lo que estás contando. Creo que esto nos ha pasado a todos en la vida. Unos lo contamos con gracia, otros lo tienen ahí guardado en el baúl del olvido. Imagínate que yo también estaba, pues, aquí en Cali, tenía unos 16 años aproximadamente. En esa época, los pelados salíamos a rumbear de 16, 17 años, íbamos a un club, ¿te acuerdas de un club allá en la
1: Sí,
0: Vázquez Cobo?
1: sí.
0: Íbamos a un club, ahí los que estábamos chiquiticos nos tocaba ligar a Rodolfo y a Nicolás para que nos dejaran entrar, y entrábamos, y después de ahí salíamos a rematar a Plaza Norte, que estaba también en su furor el tema de la ranchera. No
1: Sí.
0: era el Plaza Norte de Vallenato, sino que era ranchera,
1: No,
0: ranchera,
1: ranchera,
0: ranchera.
1: era ranchera, sí.
0: Yo tenía a mi noviecita ahí en Capri. Y resulta que en mi noviecita, pues si yo tenía 16, 17 años, ya tenía 15 años, obviamente no podía salir conmigo, los papás no me querían mucho, el papá decía que yo era un gamín y que no le gustaba que estuviese conmigo, pasa mucho a esa edad. Y en ese entonces estaban de moda los jeans Girbo, que eran anchos, anchos, anchísimos, anchísimos. Y yo me acuerdo que yo tenía mis Girbo que me había comprado en Navidad. Y estaba pues todo pinchado con mi jeans Girbo, y yo también venía con un problema estomacal por esos días, seguramente de tanta bebera de feria, era diciembre y era tanta bebera de feria y rumba y rumba y rumba. Yo me voy a visitar a mi novia y resulta que El papá nos manda a la tienda y dice: María, hágame un favor, vaya a la tienda y cómpreme, qué sé yo, una leche, una gaseosa, alguna cosa. Y yo voy saliendo con mi noviecita, yo iba pintosísimo, tenía mi jirbo, mi camisetita polo, pues, porque después de visitar a mi novia, yo me iba a Ono Club y para Plaza Norte. Mi novia en ese tiempo, pues, Ono Club ni loca, y Plaza Norte menos, la dejaba ver el papá. Voy saliendo yo con mi novia, cogido de la mano, muy creído, muy pinchado, para la tienda y llego a la esquina donde estaban los del barrio que me le echaban los perros a la hembrita,
1: Ay, ay,
0: ¿ya?
1: ay.
0: Entonces, claro, yo voy pasando, los veo y me inflo, pues, aquí voy con mi ganadito, con mi noviecita, y paso por delante de ellos y llegando a la tienda, siento yo un retorcijón también, hermano, el berraco, y yo dije, juepucha, no voy a aguantar. No voy a aguantar, fue que dije, voy a descargar aquí y alguna cosa va a pasar. Apreté nalga y eso como que se fue. Se fue. Y yo le digo a mi esposa, a mi novia, negra, me cagué.
1: No,
0: Ella me dice, no, pero cómo va a ser? Y yo le
1: no.
0: digo, sí, me cagué. Y me dice, no, mi amor, no puede ser. Y yo, sí, vámonos ya para la casa. Y me devuelvo yo, pasando por donde los del barrio, a los que
1: Caminando,
0: la
1: caminando diferente, ¿no?
0: ya caminando como reina, apretando nalga y caminando con ella de la mano, se acabó el pinche, se acabó el varón que caminaba hinchado y estaba absolutamente retraído. Finalmente llego a la casa de mi novia, entro al cuarto del alto al baño del cuarto de servicio y ella me dice, ¿qué pasó? Y le digo yo, sí, mi amor, sí. Y ella me dice, y le digo yo, ¿qué hago? Y necesito ponerme algo. Prestar unos calzoncillos de tu papá.
1: No,
0: Y ella me dice, ¿cómo se te ocurre? Yo no puedo entrar al cuarto de ellos ahora y menos a eso, por la ventanita del cuarto. Entonces ella me dice, yo tengo unos calzones que son grandes, ¿te los pones? Y yo le digo, sí, préstamelos. Y ella me los pasa por la ventana. Del cuarto de servicio, yo estaba en su baño, el servicio, pues, y yo me pongo pues los calzones de ella, me quedaron apretadísimos, ahí sí yo parecía una reina, pero ya era por el caminado que tenía con los calzones. Y bueno, ella y yo, y resulta que el papá dice, Ana María, ¿qué está pasando? No, papi, no, Ana María, ¿qué está pasando? No, papi, nada. Entonces, como que la Ana María, mi novia, la ha contado a la mamá, muy apenada, y la mamá se rió. Finalmente la mamá le contó al papá y le dijo, no, lo que pasó fue que Juanqui le pasó esto y el papá grita por allá desde el cuarto, si el muchacho se cagó, dígale que se vaya para la casa.
1: No, no, no, no, no, no, no, no, no.
0: Llegamos, yo me pongo los calzones de mi novia, ya eso nos reímos todos, el papá se rió, bueno, y yo salgo ya y me recogen mis amigos en el Renault 6 que le vamos a rumbear para Plaza Norte, nos sumamos de, perdón, para un club. Nos tomamos los tragos, a mí se me olvidaron los calzones, se me olvidó todo, y de ahí para Plaza Norte. Nosotros en ese entonces teníamos un chistecito, y aún lo tenemos con mis amigos ya viejos, y es que papá ya se le bajan los pantalones.
1: Ay,
0: Entonces, si vos
1: ay,
0: estabas en el
1: ay.
0: pelín de pantaloneta, chao, se te bajaba la pantaloneta. Si estabas en pantaloneta comiendo perros, chun, te los bajaban, en sudadera, chun, te los bajaban. A mí, pues ya he entrado en rumba y todo, se me ha olvidado todo el cuento de los calzones, y salimos de Plaza Norte, llegamos al parqueadero. Y estaba saliendo y saliendo la gente de Plaza Norte, y uno pues orinaba en donde fuera. Y me paro yo a orinar al lado delante del carro, y había gente montando en los carros. Y llega mi parcero Juan David y me coge. Él no sabía lo que estaba pasando, no, yo no le contaba a nadie. Y llega a caer y rácate, claro. Yo tenía los yirbo ancho y me los bajé y quedo yo en calzones
1: En
0: de
1: cucos.
0: mujer en el parqueadero de Plaza Norte, hermano, delante del medio Cali que estaba saliendo. Esa fue la boleteada.
1: No, no, no, no, no.
0: Me pusieron pistola.
1: No, no, no, no, no, no, no, no, no. Muy
0: Pues
1: buena,
0: eso
1: muy
0: fue
1: buena.
0: una de muchas catástrofes que he tenido en mi vida y pues la traigo porque viene
1: No, es muy buena.
0: ligada a tu historia. Y te aseguro, Andrés, que, bueno, pues esto no lo cuenta todo el mundo, repito, pero a todos, todos tenemos una anécdota, incluso cuando se reúnen parches de amigos, vos lo sabes que los hombres cuando nos reunimos
1: Contamos.
0: siempre... Contamos, además que siempre contamos las mismas historias, ¿no?
1: Sí, sí,
0: Y
1: sí.
0: cada que nos vemos del colegio, los de la universidad, los del barrio, contamos las mismas historias, las repetimos, nos volvemos a reír de las mismas huevonadas, y esa historia, cada que estamos reunidos, la contamos de la historia de Mistanga, Y ha sido pues memorable para todo el parche de mis amigos, hermano. Eso fue una locura.
1: Muy buena. Ole, se ha fijado un listón alto hoy. Yo creo que la gente la tiene dura, pero bueno, vamos a invitar a la gente a que se conecte la próxima semana y que traigan su historia, hombre.
0: Sí, y que no todas las historias son escatológicas.
1: No,
0: Se puede
1: claro que
0: haber,
1: no.
0: hoy pusimos un listón muy
1: Sí,
0: alto,
1: sí,
0: un
1: sí.
0: listón de papel higiénico, además de papel higiénico, ¿no?
1: Sí, sí, sí, sí,
0: Pero
1: sí,
0: se
1: sí.
0: refiere a este tipo de historias. La intención era romper un poco el hielo para que la gente se divirtiera un rato. Aquí con un poco de vergüenza, porque por ahí está mi hijo escuchando, me hace caras. Ya tendré que explicarle a él, que tiene 8 años, qué fue lo que pasó, para que pueda entender la historia. Y que nada, que se unan a que nos acompañe para poder seguirnos divirtiendo y hacernos bullying entre todos por toda esta historia maravillosa de
1: Sí,
0: nuestra
1: sí,
0: vida,
1: sí,
0: mi
1: sí.
0: hermano.
1: Bueno, Juan, te agradezco muchísimo tu tiempo, muchos éxitos en el nuevo proyecto. ¿Querés hablar del sitio que van a abrir o algo? ¿Querés mencionar algo?
0: Hablemos la otra semana porque
1: Bueno,
0: arranco mañana miércoles
1: ok.
0: y quiero ponerlo a punto, y cuando estemos a punto lo tiramos por acá, mi hermano. Muchísimas
1: Bueno,
0: gracias de todos modos,
1: o
0: papá.
1: a vos, Juan, un abrazo, mi hermano, que estés muy bien, feliz noche.
0: Y saludos para todos los que nos están escuchando en casa. Ay, nos veremos, escucharé la próxima semana. Quiero ver esas historias. Abrazos.
1: Un abrazo, chao, chao, chao. Y seguimos conectados aquí en Radiola porque ya en breve ya viene anécdotas de un emprendimiento con Santiago Valencia y Beto Patiño, el invitado de hoy. Mientras tanto, musiquita, musiquita, musiquita. Yo estaba ahorita, antes del programa, estaba dándomelas de DJ.
2: Como si
1: Mezclando, pero no,
2: estuviéramos en
1: mentiras,
2: vivo.
1: yo eso no
2: Bueno,
1: tengo
2: igual
1: nada.
2: pues digamos que se pasa en un programa que va al aire y ya después lo subo a la plataforma de Spotify y a YouTube, que ahí tenemos también algunos Ah, ok,
1: programas que
2: entonces
1: montamos.
2: mejor, mejor.
1: Listo.
2: Hola, ¿cómo están? Un saludo, así como neutro, mejor, porque si no,
1: Bueno,
2: se te complica
1: entonces,
2: después.
1: sí, tranquilo. Bueno, entonces nos fuimos. Mario, buenas tardes, ¿cómo estás? Bienvenido a nuestro programa Tertulia al Aire aquí en Radiola Online. Muy agradecido por haber aceptado nuestra invitación. ¿Cómo va todo?
2: Andrés, un abrazo grande, un saludo a toda la gente que está conectada y que hasta ahora está como pendiente de todo este tema que nos ocupa. Y nada, un placer estar con ustedes y aquí atento a lo que quieran que contemos.
1: Mario, yo recuerdo que en nuestra época había un programa que a mí me gustaba mucho, que daban los viernes, que se llamaba El Show de Jimmy, y decían algo que tenían una sección que se llamaba Recordar es Vivir. Yo quisiera recordar esos momentos tuyos. Digamos, yo aquí veo en una sinopsis de tu biografía que ganaste tres premios Simón Bolívar, uno en 2000, que fue el primero, otro en 2016 y otro en 2018. Yo quisiera que nos contés cómo fue esa experiencia en el año 2000 de ganarse un premio Simón Bolívar.
2: Bueno, en el año 2000 yo trabajaba para NTC Noticias, que ahora es Noticias 1, e hice un trabajo que se llamó Terror en las Calles. Y consistía en que yo grabé con un camarógrafo durante 15 días, nos encaretamos en lo que era en ese momento la calle del Cartucho de la época en Bogotá, que era el antro más terrible. Y ahí a nada, a 2 cuadritas de la Policía Metropolitana en la Caracas con Sexta. Pues ahí instalamos una cámara para ver cómo robaban a plena luz del día a la gente. En esa época no había Transmilenio, había buses urbanos, la gente que, los millennials que están oyendo seguramente no se habrán hecho como una idea de eso, pero eran los mismos buses zonales que hoy van por las calles, pero andaban por donde están las troncales. Total que ahí grabamos, yo me tuve que vestir de indigente,
1: Uy.
2: me puse un micrófono escondido y vimos cuando, y pudimos grabar con mi camarógrafo desde el momento con Darío Torres, cómo sobornaban a la policía y la policía hacía pagos, hacía recibía pagos de parte de lo que ellos robaban. Entonces aparecían ladrones con machetes atracando a la gente a la plena luz del día a 2 cuadras de la Policía Metropolitana, de la sede principal del comando, y eso pasaba pues a la luz de todo el mundo. Digamos que ese reportaje fue premiado porque pues era una denuncia muy fuerte, pero en parte también porque fuimos muy osados, yo al vestirme indigente de conseguirme un carrito de esos de reciclaje y grabar el audio mientras Darío grababa desde un edificio el momento en que yo era testigo de cómo los delincuentes le daban parte de su botín a la policía para que los dejara operar tranquilamente.
1: Escuchando esto que mencionas, uno podría decir que la prensa hace una labor que de pronto los entes investigativos como fiscalía y todo esto dejan de hacer.
2: Sí, un poco sí, digamos, cuando uno arranca un trabajo de investigación de esos, la idea no es reemplazar ni asumir el trabajo de las autoridades, es simplemente poner el dedo en la llaga y contar que algo está pasando. Si de ahí para adelante, pues sucede algo como que capturen la gente, como que pase algo adicional, los judicialicen, pues eso ya es como producto del impacto de del trabajo de uno, pero no necesariamente uno se dedica a eso, ¿no?
1: ¿Y pasó algo después de, o sea, se mejoró la situación en esa zona a raíz de ese trabajo?
2: Efectivamente, lo que sucedió es que, por supuesto, la Policía Metropolitana hizo una investigación interna, se dieron cuenta quiénes eran los que estaban como metidos en ese tema con los indigentes, los capturaron los indigentes y digamos, hubo un periodo de paz porque pues eso era el reino de nadie, esa vaina pues en eso no mandaba nadie, eso era, digamos, la dimensión desconocida, uno pasaba por
1: Claro.
2: ahí, creo que aún sigue siendo un sitio muy peligroso. En ese momento pues sucedió eso y por supuesto a mí me valió amenazas porque pues yo había denunciado una vaina que era pues un cartel de mucho dinero y muchas cosas pues tenaces, ¿no?
1: Destapaste una olla inmunda.
2: Es correcto, digamos que uno lo hace siempre con esa intención de poner el dedo en la llaga y a veces tiene que asumir el costo de eso, ¿no? De que de pronto a uno lo amenacen, digamos, no es sencillo uno vivir con ese miedo, pero pues no es que uno se acostumbre, pero con el tiempo aprende a darle manejo, ¿no? Aprende a que, como me lo dijo un viejo zorro, colega de esa época que me aconsejaba mucho, me decía, Mario, el que le quiere tirar no lo amenaza, el que le quiere tirar le tira y chao.
1: Se ha
2: Así que pues
1: dejado,
2: no es para que se relaje,
1: sí.
2: pero no entre en paranoia tampoco.
1: Claro. El del 2016, ¿cómo fue?
2: En 2016 trabajaba para Red Más Noticias. Yo estaba en La Guajira haciendo un trabajo de cómo se robaban la comida que donaban para los niños más necesitados en La Guajira, justo en una de la enésima crisis de niños muertos por desnutrición, ¿no? Eso parece como un tema cíclico,
1: Ajá.
2: ¿no? Y estaba en eso cuando de pronto un amigo que vive en Bogotá me llamó. Yo estaba en Riohacha y me llamó indignado a decirme que las FARC se habían metido a su pueblo con armas en pleno proceso de paz, en plena negociación con el gobierno, con Manuel Santos. El pueblito se llamaba Conejo, era como cerca de una hora larguita de Valledupar, de Riohacha, perdón. Yo
1: Riohacha.
2: estaba ahí por casualidad y llegué a cubrir eso y vi cómo las FARC con hombres armados se metieron a una escuela, Jesús Santrich e Iván Márquez despachando desde un salón de kinder, intimidando a la gente. De hecho, un guerrillero trató de impedir que me grabara y me colocó un fusil en el pecho.
1: Uy.
2: Y el camarógrafo que iba conmigo se asustó muchísimo. Yo le dije, lo insulté y le dije, si me va a matar, me mata ya, pero no haga show. Y logramos grabar esas imágenes que demostraron cómo las FARC, a pesar de la buena voluntad del gobierno de firmar un acuerdo de paz, digamos, sostenible en el tiempo y que pudiera generar, digamos, algo de alivio a la situación humanitaria quienes estaban en medio del fuego cruzado entre la fuerza pública y la guerrilla. Pues eso es lo que terminó demostrando, era que no había ninguna voluntad de paz. De hecho, el proceso de paz entró en una crisis muy, muy profunda por cuenta de ese episodio. El jurado en ese momento, pues aseguró que había sido bastante, digamos, importante haber denunciado eso, especialmente en video, porque fue con una cámara de televisión, grande, pues como las que se usan para ese tipo de cubrimientos, pero pues de alguna manera aplaudió también la osadía del camarógrafo y la mía de no dejarnos intimidar por la guerrilla para poder hacer ese trabajo.
1: Mario, así digamos que, pues yo veo que te gusta la adrenalina, pero se siente miedo, ¿o no?
2: Sí, claro, o sea, uno no, aquel periodista que diga que cuando está en un tipo de reportaje eso no siente miedo, está mintiendo. Lo que pasa es que uno también con el tiempo genera una especie de cuero duro y sabe hasta dónde ir y hasta dónde no ir. En ese caso de ese trabajo, el camarógrafo que iba conmigo se asustó muchísimo. Y cuando ya estábamos de regreso para Bogotá, me decía, Mario, usted está loco, hermano, ¿cómo fue a hacer eso? ¿Cómo se le fue a meter a ese man? Y que le puso el fusil en el pecho. Yo le dije, Richie, eso estaba repleto de gente en la Plaza Central. Yo tenía claro que el man iba a disparar. Pero
1: Sí, habría
2: tampoco
1: sido,
2: me iba a hacer para atrás.
1: sí.
2: Hay ocasiones en las que uno se mide, hay ocasiones en las que también la adrenalina, pues lo impulsa a hacer uno muchas cosas que después uno dice, uy, yo creo que me pasé de loco, pero bueno, aquí estamos y bendito mi Dios, en esa ocasión no pasó nada.
1: ¿Y en el 2018?
2: En 2018 también fue un premio que obtuve con Red Más Noticias, y fue una investigación que me tomó 4 meses. Se llamó El Cartel del Bastón y denunciaba cómo los grupos paramilitares y los al margen de la ley en Córdoba se robaban la plata para los abuelos, para la atención de los abuelos y los abuelos de los adultos mayores y los abuelitos desvalidos en ese departamento y en parte de Sucre. Esa vaina llegó, pues, como llegan muchas historias que lo contactan a uno por teléfono y le cuentan, y yo empecé a jalar la pita y descubrí que incluso cogían planillas, ese servicio en teoría se prestaba y los ancianitos firmaban, y yo cuando pedí todas las planillas me di cuenta que había gente muerta, gente que no había firmado o que sencillamente ponían una huella digital. Incluso encontré un supuesto beneficiario de ese programa que había recibido los supuestos subsidios. Y viví, cuando yo lo llamé, me dijo, yo vivo en Estados Unidos hace 25 años, no conozco el departamento de Córdoba, no sé de qué me está hablando, de cuál subsidio.
1: Clonaban las
2: Entonces yo jalé la
1: cédulas.
2: pita y jalé la pita y encontré la empresa que operaba eso y me fui yo eso fue para Sincelejo, a mirar a ver qué era lo que estaba pasando, y la dirección que habían reportado era una tienda donde vendían peces ornamentales y nunca había funcionado ninguna ONG ahí. Cuando empezamos a jalar la pita, pues nos dimos cuenta que era de todos los bandidos que se robaron el departamento de Córdoba, el mismo cartel de la hemofilia, cartel de SIDA. Estamos hablando de gente cercana a Musa Besaile, a todo ese tipo de personajes.
1: Personajes ellos. Mario, mira que yo
2: Sí.
1: viendo una entrevista que te hicieron, me causa mucha curiosidad que contabas que iniciaste en el tema del fútbol, ¿no? En el tema deportivo
2: Sí, eso es un gran amor al que uno no renuncia jamás. Yo cuando llegué a NTC Noticias, que hoy es Noticias Uno, mi primera asignación fue como reportero y productor de deportes. Yo fui el productor de Edgar Perea, que fue uno de los grandes glorias de la narración en Colombia, que muchos consideran el mejor narrador de fútbol en la historia de Colombia. Y con Edgar compartí 9 años de aventuras en Copas Américas, eliminatorias, amistosos de la Selección Colombia. Me tocó esa selección dorada del Pibe Valderrama, de Asprilla, de Freddy Rincón. Y como dato curioso, el día del 5-0 era mi cumpleaños.
1: Ah, ok,
2: Ese día estaba yo
1: 3 de
2: cumpliendo 23
1: septiembre.
2: añitos. Fue el septiembre 5. Fue
1: 5, 5, perdón, sí.
2: una sensación muy hermosa poder uno celebrar en el cumpleaños. Es una vaina que 30 años después sigue la gente celebrando. Cuando Edgar se va del noticiero y se dedica a la política, porque ahí salió a postularse al Senado,
1: Ajá.
2: Daniel Coronel, que era mi director, mi jefe en NTC Noticias, me dice, no, usted tiene un gran perfil para escribir historias, para investigar, yo lo voy a reasignar. En ese momento yo lloré muchísimo, yo sentí que el mundo se me acababa, y después con el tiempo vine a entender que Daniel lo que me hizo fue un favor. Yo multipliqué porque la posibilidad de hacer mejores cosas sin que signifique que no me haya gozado mucho ese paso por el mundo del periodismo deportivo.
1: Mira que voy a hacer una acotación. Para mí el mejor narrador, no de Colombia, sino del mundo de habla hispana, es un señor que se llamaba Andrés Salcedo. Yo me sentaba
2: Ah, no, también
1: a
2: tuve la
1: escuchar.
2: oportunidad también de trabajar con él
1: ¿Sí? ¿Trabajaste
2: antes
1: con
2: de
1: él?
2: llegar a NTC. Sí,
1: Yo
2: trabajamos en un
1: escuchaba.
2: noticiero que se llamaba
1: Sí.
2: trabajamos en un noticiero que se llamaba Grand Prix del Deporte. De ahí salí yo para NTC Noticias, y con Andrés trabajé 1 año y medio, y eso era una cosa absolutamente alucinante oírlo narrar. O
1: Sí,
2: sea,
1: sí.
2: alucinante, era el mejor, un capo.
1: Yo escuchaba las transmisiones en esa época de Transtel, que las
2: Claro, el
1: pasaba acá en
2: fútbol alemán.
1: Ultravisión y fútbol alemán, pero también unos juegos que se llamaban Telematch, de unos japoneses.
2: Telematch, claro, un
1: Ajá.
2: programa de concursos, una
1: De
2: cosa así,
1: concurso,
2: de pruebas ahí como las que hacen hoy en Duro contra el Muro y ese tipo de
1: sí,
2: cosas.
1: no, me pareció una fantasía escuchar a Andrés Salcedo narrar.
2: Claro
1: Mario,
2: que sí.
1: bueno, pues hombre. El tema por el cual yo te invité acá y te busqué fue es el libro que acabas de escribir, Confesiones de una bruja, ¿cierto?
2: Sí, señor.
1: Historia pues sumamente interesante, pues lo que yo voy a leerlo, voy a comprarlo. Es más, te quería preguntar, ¿lo puedo conseguir para leerlo por Kindle, ¿cierto?
2: Sí, claro, que ahora
1: Ok.
2: la gente que lo quiere comprar lo consiguen en el ejemplar físico, lo consiguen en la Panamericana, en la Librería Nacional, en la Lerner, en todas las librerías grandes del país. Quien lo quiera comprar en formato digital, porque le gusta más leer en formato Kindle, lo pueden comprar en testigodirectoeditorial.com. Ahí está el libro, y se lo envían, le dan el link de una vez para que accedan de una vez a la descarga del libro en formato digital.
1: Bueno, yo te pregunto, 20 años escribiendo el libro,
2: Así es, 20
1: 20
2: años.
1: años, en algún momento o en algunas temporadas dijiste, bueno, 20 años es mucho, dejemos esto ahí tirado y ya lo que fue, fue.
2: Muchas veces, hermano, porque pues la historia con Sofía es que, pues claro, Sofía del Huerzo es la protagonista del libro, y un poco
1: Sí.
2: el resumen para que la gente lo vea es que Confesiones de una bruja narra la historia de Sofía del Huerzo, que es la bruja más poderosa del país, que trabajó con criminales, con poderosos y famosos. Estamos hablando de narcotraficantes, guerrilleros, paramilitares, fiscales, senadores de la República, congresistas, actores, actrices, cantantes. Ella desde niña fue diseñada, digamos, estaba destinada a hacer el bien, porque un espíritu sanador posee su cuerpo para hacer sanación, pero a ella lo que le gustó fue la brujería negra, porque su abuela se la enseñó. Entonces todo el libro narra esa lucha entre el bien y el mal, en medio de esa cantidad de clientes que Sofía tenía. Entonces, el libro lo empecé en el año 99, cuando yo la conocí, y se demoró 20 años porque inicialmente, pues, yo estaba metido en mi mundo de hacer noticias, de periodista de nuevo, de televisión en noticias, y ella pues andaba atendiendo ese tipo de clientes, ¿no? Entonces, pues, a veces tocaba parar porque la amenazaba mucho de muerte a ella por cierto tipo de trabajos que hacía, y se perdía el mapa. Y luego ya cuando empezamos a terminarlo, pues yo también tenía que hacer, y tuvimos que parar muchas veces. Y finalmente se aplazó también por una razón, era que cuando algunos de esos criminales y poderosos que sabían que íbamos a contar su historia, se enteraron, pues nos amenazaron de muerte ambos.
1: Uy, uy, uy.
2: Y tuvimos que parar muchas veces hasta el año entrante, cuando ya la gran mayoría de esa gente está presa o muerta. Entonces ya sentimos que era el momento de terminar, finiquitar, pulir el libro y publicarlo. Salió al aire, salió al mercado, perdón, hace un año exactamente por esta época, en la segunda quincena de octubre, y ya va por la segunda edición.
1: Mario, yo te pregunto, es que me causó gran, ¿cómo se dice? Me impactó bastante cuando estuve escuchando la entrevista que te hicieron y mencionabas el tema de cuando ella hacía las curaciones, que era poseída por un espíritu. Se me pareció mucho la historia de Pachita, que me imagino que la conoces, la curandera mexicana, que era poseída por Cuauhtémoc, que era el último Tlatoani, creo. Conociste la historia de Pachita, ¿cierto?
2: Claro, correcto. Es muy similar, Andrés, porque Sofía, cuando tiene 6 años, y ahí arranca el relato del libro, no sé, 7 añitos o algo así, ella tiene paperas y la aíslan en esa época. Pues todavía, ¿no? Las paperas son muy contagiosas, pero en esa época pues lo era mucho más. Y ella, en medio de las fiebres, recibe la visita de un señor que ya no conocía, y le dice: yo voy a hacer su segunda piel. Usted ahorita no me va a entender, pero con el tiempo se va a dar cuenta de que le estoy hablando. Y ya cuando ella ya está mucho más grande, algún día ve una fotografía del mismo señor en una revista, y se entera que se llama Nicanor Ochoa, que es integrante de lo que en Venezuela llaman la corte chamarrera, una suerte como de legión espiritista,
1: Sí.
2: similar a lo que sucede con la santería cubana.
1: Okay.
2: En el caso venezolano, la corte chamarrera la encabeza una figura que se llama María Lionza, está acompañada del negro Felipe y el cacique Cabicaipuro, y después de ellos viene Nicanor Ochoa. Cada 13 de cada mes, Nicanor, el 13 de cada mes, Nicanor viene y posee su materia para hacer sanación, y eso fue lo que, digamos, estaba predestinada a hacer Sofía. Pero por la misma época de las paperas, mientras ella estaba encerrada, aislada, vio a su abuela haciendo brujería negra, y según me contó ella, me dijo, se enamoró de la brujería negra, y empezó a hacer las dos cosas. En el tema de la posesión de Nicanor Ochoa, pues cuando yo vi la primera vez, pues fue una cosa aterradora, porque yo llegué a su casa, ella estaba tomando licor, y yo lo que pensé era que estaba borracha. Su nuera, que esa vez, a la vez su asistente personal, Rochi Vallejo, que de paso les cuento es una de las mejores sacerdotisas del país, para cuando la necesiten, Rochi me dijo, no, Mario, lo que pasa es que ya no está borracha, lo que pasa es que ella me dice que cuando ya ve venir a Nicanor poseer su materia, eso es tan aterrador que ya tiene que estar tomada porque si no, no soporta la impresión.
1: Ya, uy.
2: Total, como a los 10 minutos la bruja sufre como una especie de desmayo, como una convulsión pequeña y cuando vuelve en sí, ya no es ella. Habla como un hombre con acento venezolano y empieza a recibir gente que ha pedido cita para hacer imposición de manos. De hecho, ese día que yo vi eso, había una chica que yo le pregunté, ¿tú qué haces acá? Y me dijo, no, mira, mi esposo lo sanó de un cáncer terminal y a mí me tienen un tratamiento porque yo quiero ser mamá y no puedo. Y finalmente, gracias a la ayuda de Sofía, logró ser mamá con ese, digamos, ese trabajo espiritual que le hizo. Pero así como hacía cosas muy buenas, hacía cosas muy, muy malas de brujería negra, porque fue lo que su abuelita le enseñó y lo que realmente le daba plata, ¿no? Y ella nació en una familia muy pobre, en un pueblo a la orilla del río Magdalena también muy pobre. O sea, ya había como una condición personal que le disparó a ella esa ansia de tener poder, de tener dinero, y por supuesto pierde el sentido de las proporciones y empieza a meterse con todo este tipo de personajes que hablábamos al principio, criminales como los narcotráfico, los de la guerrilla, los de los paramilitares, etcétera.
1: ¿Cómo es para vos? Porque mira que yo tuve un choque muy fuerte porque, digamos, por el tema, no sé, de pronto la educación, que vas a una universidad, trabajas en una empresa privada y después te enfrentas con cosas que vos escuchás, porque, digamos, en el caso mío propio, yo había escuchado pues que la gente vomitaba sapos, que la brujería, y te cuento que alguna vez empezaron, pues en mi familia, bueno, no, las cosas empezaron a no caminar muy bien, con la empresa que teníamos, perdimos un bebé, bueno, empezaron a pasar un poco de cosas desafortunadas y alguien me dijo, vaya donde fulano, traje al fulano, yo vivo en una finca, el fulano llegó y vea, haga un hueco aquí. Yo hice un hueco con una pala y salió un entierro con chuzos en puntos donde a mí me dolía, riñones por los cálculos, nuca, cabeza, y entonces me generó como un choque de que creo, no creo, no sé. En el caso tuyo, al enfrentarte a eso, o sea, vos venís de la academia, estás trabajando en un noticiero, tenés el ritmo de vida de un citadino. ¿Cómo te jugó la cabeza al ver cosas que de pronto pensabas que eran carreta?
2: No, pues imagínate lo que significa, es exactamente eso, Andrés. O sea, yo vengo, o sea, yo como reportero no tenía por qué, digamos, creer lo que veía. Digamos, yo no creo sino en lo que veo. Mi trabajo es ser incrédulo como reportero. ¿Sí? Toda esa cantidad de galardones con los que me han honrado son parte de que yo siempre trabajé como debía trabajar, ir a no comer cuento. Entonces, de hecho, cuando yo empecé a hacer el libro y le propuse hacer el libro a Sofía, lo primero que ella me dijo fue, Mario, si usted quiere que hagamos esto, yo le pongo una condición y yo, dime cuál es. Y me dijo, hermano, tú tienes que venir a ver todo lo que yo hago. Si tú no vienes, no lo hago. Entonces yo empecé en una disciplina de ir allá todos los días, todos los fines de semana, a mirar a ver cosas que yo no creía que fueran verdad. Sí, entonces yo vi, así como tú dices, la vi a ella decirle, mire, en su casa hay un entierro así, así, así, así, váyase a la alacena y detrás hay una, sin estar ella presente, ¿no? Como a distancia, como que estás tú en tu finca y ella te dice, mira, Andrés, en tu casa, en la alacena, de donde coloca tu esposa las ollas, ahí detrás hay un, no sé, un paso así, así, lo escribía todo, ahí hay un entierro, así tal cual como tú lo estás diciendo. Pero además vi un hombre vomitar sapitos,
1: Sí.
2: vi gente llegar allá enferma, vi como ella, que en su momento fue una bruja muy, muy negra y muy despiadada, la vi ordenar la muerte lenta de gente. Digamos, ella llegaba y le decían, yo necesito matar a Mario Villalobos porque me está haciendo la vida imposible. Y ella decía, bueno, dígame cómo lo quiere, despacio, rápido o cómo lo quiere. Así, digamos, de ese tamaño era lo que ella hacía. Por supuesto, ya después ella sufre un digamos, una como una especie de ruptura en su vida porque pierde dos de sus hijos por estar metida en el tema negro. y decide salirse, ¿no? Pero salirse de la magia negra no era tan sencillo, precisamente porque no, digamos, sus clientes no eran gente recomendable, entonces le amenazaban de muerte. Pero la vimos hacer 50 mil cosas que tú no te alcanzas a imaginar.
1: O sea, el tipo de clientes de protéjame este cargamento.
2: Por ejemplo, o
1: Uy.
2: sea, la contrataban narcotraficantes, digamos, inicialmente la mayoría fueron, digamos, los que tenían los cargamentos de marihuana en la Sierra Nevada,
1: Ajá.
2: ¿no? Y lo que sucedió era que le decían: mire, yo necesito que usted me saque esta marihuana hacia el río Magdalena y me la proteja para que la policía no me coja o para que otra banda rival de traquetos no la cogiera. Y hay
1: Mario,
2: un episodio que se
1: uy,
2: narra en el libro de
1: sí.
2: cómo una banda de esas intentó atracar a otra y Sofía les hizo un hechizo en el que mató como 10 o 15 personas que terminaron con los oídos reventados y sangrando.
1: Uy, güey, madre. Mario, yo te hago una pregunta. ¿Vos sos afín a algún tipo de religión?
2: Yo soy muy, muy, muy, muy, fui criado católico y soy muy devoto. Esa es la herencia que me dejó mi abuelita. Yo rezo el rosario todos los días. Suelo ir a misa con la mayor frecuencia que puedo, pero realmente yo soy, seré católico y todo lo que yo viví, Andrés, iba en contravía exactamente en contra de lo que a mí me pusieron en mi cabeza y en mi corazón como católico.
1: Claro, y ahí
2: ¿Ves?
1: me
2: O sea,
1: surge,
2: eso
1: sí.
2: fue una de las primeras cosas que, el primer, uno de los primeros shocks que yo sufrí haciendo el libro fue, yo decía, esto es, yo me lo cuestionaba, yo decía, esto es pecado. Esto es pecado, o sea, ¿yo qué estoy haciendo aquí? Yo la estoy embarrando, ¿ves? Ahí había como una lucha interna para mí, pero ganó el periodista por encima del devoto.
1: Claro, no, y yo pregunto y es porque yo también, bueno, no soy el más católico, pero fui criado en colegio católico y bueno, todo el cuento, o sea, todo el tema, toda la formación católica, pues digámoslo así, colegio, mi familia. Y yo digo, al ser nosotros, porque es que cuando uno ve este tema de la magia negra, yo digo, somos muy vulnerables, definitivamente, pero ¿dónde está Dios para protegernos de ese tipo de
2: No,
1: cosas?
2: mira, digamos que esa es una cosa que yo me cuestioné muchísimo cuando hacía el libro. Yo decía, ¿por qué el Dios o esa fuerza superior, llámala como tú quieras, o por qué el bien deja que el mal progrese? Y yo entendí haciéndolo que había dos sentimientos que producen todo eso, hermano, y es, por un lado el miedo y por el otro lado la venganza. Son los dos sentimientos primarios y muy bajos que mueven a las personas que van hasta allá a buscar eso, ¿no? Lo que sí es cierto es que al final del camino, pues realmente todas las cargas se emparejan, Andrés, porque todas esas personas, incluida la bruja misma que tuvo que perder dos hijos por cuenta de sus actividades negras, todas esas personas que van a buscar, como decía mi abuelita, alma bendita, lo que no se les ha perdido, terminan pagando eso.
1: Se les
2: Sofía lo
1: devuelve,
2: pagó con la
1: ¿no?
2: vida de sus hijos, y yo realmente, cuando me dicen a mí, ¿qué aprende usted con Confesiones de una Bruja? Yo les dije, Confesiones de una Bruja es una moraleja de 204 páginas. No se meta con la brujería, no se meta con eso, porque si no lo pudo hacer la bruja, que tenía el don para hacerlo, calcula lo que puede pasar con nosotros. Tarde o temprano, ella misma me lo dice, todo lo malo que uno hace a través de esa vida se va a devolver. Es lo que llaman algunos karma, los que llaman otros la ley del talión, como que el yin y el yang le llaman otros, pero
1: Sí,
2: ese equilibrio vuelve a su punto.
1: se
2: ¿No?
1: devuelve.
2: Uno se cuestiona muchas cosas, pero ¿por qué me hacen esto a mí? Pero si yo soy buena persona, pero a mí ¿por qué me tienen un entierro? Pero a mí ¿por qué me pusieron un muñeco de vudú? Bueno, eso es una cosa que uno tal vez no tenga la potestad o el conocimiento para entender plenamente por qué sucede. Lo que sí te puedo dar yo fe es que uno tiene que andar de la mano de Dios o de esa fuerza superior, porque el mal está ahí y es supremamente poderoso.
1: Mario, después de haber escrito este libro, ¿has querido seguir escribiendo sobre esta misma temática e irte un poco al tema paranormal de pronto o investigar sobre esas cosas que tal vez yo a veces digo, el hecho de que no las veamos no quiere decir que no existan, pero que de pronto están ahí, no las vemos, pero de pronto nos están viendo? ¿Has querido de pronto escribir sobre eso o e investigar sobre eso?
2: De hecho, estoy haciendo el segundo volumen de Confesiones de una Bruja, porque esto es muy, muy curioso, Andrés, porque ahorita en mayo, en la Feria del Libro, yo tenía decidido que este era un proyecto que me debía a mí mismo y a Sofía, porque muchas veces yo le prometí que lo íbamos a hacer, ¿no? Y lo que yo le dije fue, hagámoslo, pues sí, y sin mayor pretensión que dejar una especie de moraleja y también pues como contarle a la gente que eso estaba ahí. Pero lo que sucedió fue que en la Feria del Libro fue tantísima la gente, pero tantísima, que pues yo no tuve más remedio que aceptar la propuesta desde la editorial de hacer un nuevo volumen contando más cosas, ¿no? Pero en medio de eso, pues uno ha empezado a conocer gente. Empecé yo a tener contacto con ese mundo del que tú hablas y estoy ya listando un proyecto con una de las médium más importantes de Colombia, una chica que tiene todo menos cara de médium, es mamá, tiene cabello rojo, es una millennial y cuenta una historia en la que yo la he visto a ella, pues contactar personas y hacer cosas que uno creería que eso no sucede. Y fíjate que uno dice. No es, yo de hecho había dicho que no hacía un segundo volumen de Confesiones de una Bruja porque sentía que ya había contado lo que quería que contar, pero digamos que la cantidad de gente que insistió, como que me dio la oportunidad de abrir un poco la cabeza y decir, bueno, hagámoslo, y en eso estamos. Así que pues no sé si a futuro sea el derrotero que yo seguiré y dedicaré enteramente a eso, pero por ahora estamos en ese proyecto de buscar explicar lo que la gente no puede explicar, que es realmente lo más complejo, ¿no?
1: Y es muy interesante, ¿no? Y si uno se pone a ver ya canales, digamos, cero sensacionalistas y canales, digamos, de base muy científica, como Discovery Channel, los ve uno con programas de ese tipo en su parrilla. Entonces, hombre, interesante, Mario. Y bueno, para ir cerrando y no quitarte más tiempo, que me da pena con vos, que yo sé que sos una persona ocupada, yo te quiero hacer una pregunta muy al margen de todo esto y es. Pero pensando en el arte y en aquellas personas que escriben, ¿qué se viene para los escritores con este tema de la inteligencia artificial?
2: Mira, es un tema en el que yo trabajo mucho, digamos, otra parte de mi vida profesional. Yo ya terminé mi carrera por los medios de comunicación. Después de 33 años, pues yo la verdad siento que ya tenía que, todo lo que tenía que hacer ahí ya lo hice. Durante la pandemia yo aproveché para hacer un posgrado y una maestría con enfoque en temas de inteligencia artificial, en producción audiovisual especialmente. Pero el gran temor de la gente, Andrés, es que la inteligencia artificial lo va a dejar a uno sin trabajo. Y eso no es tan así, no por lo menos en el corto plazo, no al menos en nuestra generación, va a pasar mucho tiempo antes de que ello suceda, pero lo que sí está en el aquí y ahora es que si tú no te capacitas y no aprendes a usar la inteligencia artificial en el campo del saber que sea, así seas periodista, locutor, empresario, lo que quiera que sea, en todas las profesiones, si tú no te empoderas de ella, pues el puesto te lo va a quitar es alguien que sí lo hace. ¿Qué va a pasar en el tema digamos, el tema académico, el tema de producir libros? Ese es uno de los sitios donde yo creo que la inteligencia artificial, utilizada de manera ética y responsable, puede ayudar mucho a que las cosas fluyan. Hoy tú puedes a ChatGPT decirle, mira, tengo esta idea de un libro en la cabeza, ayúdame a aterrizarla. Dame 5 ideas de cómo pudiera construir yo un viaje literario, una construcción literaria. Lo cual no significa que tú le vas a hacer caso a pie juntillas, ¿no? Es una
1: Claro,
2: gran
1: es una
2: herramienta
1: guía.
2: que usada de ma sí, la inteligencia artificial es una herramienta que usada de manera responsable y ética, pues te va a proporcionar elementos de juicio que te van a llevar a que hagas tu trabajo de manera más rápida y más productiva. El mundo es competitivo en todas las profesiones y eso sucede también en el tema de la literatura. Yo, por supuesto, no soy escritor, soy una persona que está apenas incursionando, pero cuando estoy en ese tema de lo que los expertos llaman un bloqueo creativo, suelo revisar los esquemas que tengo y le pido ayuda a la inteligencia artificial, en donde le digo, ayúdame a desbloquear este pedazo del relato porque no me da la cabeza, ¿ves? Y me da cierto tipo de ideas que luego yo agarro y pulo para que me funcionen. No quiere decir eso que yo copio y pego, ni que la inteligencia artificial me vaya a escribir un libro. Podría, de hecho, lo hace,
1: Sí.
2: pero como te digo, el punto aquí es usarla de manera responsable. ¿Hacia dónde va eso? Hacia que pues vamos a tener que acostumbrarnos a que va a convivir en nuestras vidas, en tu trabajo, en el mío, en el de un literato, en el de un profesor, en el de un músico, de un locutor, en todas las instancias de la vida. El que no se subió a este tren, pues no va a ser competitivo.
1: Mario, bueno, no, nuevamente muchas gracias, muy interesante y para mí es un honor tenerte aquí en nuestro programa. Esta es una emisora naciente. Estamos echándole para adelante y me parece un lujo total poder haberte tenido acá.
2: Andrés, un abrazo, un saludo a toda la gente que está conectada. Si quieren charlar conmigo en Instagram, me pueden encontrar como Marito Villalobos, arroba Marito Villalobos. Ahí siempre suelo hablar con los lectores, siempre les dedico una hora y media todos los días porque por interno me escriben mucho preguntándome sobre las historias, sobre cosas, sobre qué hacer, ¿no? Y un poco decirle a la gente la moraleja que yo siempre doy, la resumo en esta anécdota, Andrés. En la Feria del Libro, al lado del stand de Testigo Directo Editorial, que es la editorial que produjo el libro de Confesiones de una Bruja, al pie del stand de nosotros estaba el de los Caballeros de la Virgen, que es una institución laica de hombres que son muy devotos de la Virgen, como lo soy yo, por ejemplo, y uno de ellos me dijo: oye, mira, yo te quiero hacer una reflexión muy cariñosa y muy respetuosa, y es, ¿cómo diablos si te pones a hacerle apología a la brujería? Y yo le dije: mira, te voy a regalar el libro, léelo, tenemos 15 días de feria para que lo puedas leer, léelo y me cuentas qué opinas. A los 2 días viene y me abraza y se pone a llorar y me dice: ese libro es una lección contundente de la misericordia de Dios, porque, alerta de spoiler, para que compren el libro y se antojen, la bruja cae a lo más profundo cuando mueren sus dos hijos, se vuelve adicta a las drogas, se vuelve adicta al alcohol, al tabaco, al dinero, al poder. Se mueren sus dos hijos y ella, la segunda de sus hijas que se muere en sus brazos y le ruega que abandone ese camino del mal, y la bruja, después de caer a lo más profundo, con la ayuda de Dios, se arrodilla, le pide perdón a Dios y con la ayuda de un sacerdote sale al otro lado para dar testimonio de que pues Dios es más poderoso y el bien siempre superará al mal, como lo veníamos discutiendo. Entonces ese señor me abraza con los ojos muy llorosos y me dice: te agradezco en el alma que hayas hecho este ejercicio literario, espiritual y profesional. Y yo le dije: no lo hice yo, tal vez Dios dirigió mis manos y mi talento para poder hacerlo de la mejor manera posible. Mi mensaje a la gente es: no se metan con eso. Miren que ustedes no saben lo que yo tuve que ver. Los invito a que lean el libro. Y por supuesto, Andrés, cada que quieran tener un contacto, los oyentes y la gente que está en línea escuchándonos ahorita, pues por supuesto que aquí estamos a la orden. Un abrazo
1: Sí,
2: muy grande.
1: un abrazo. Chao, Mario, un abrazo y gracias.

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0: nuestra invitada está lista, entonces ya vamos a establecer comunicación con Liliana Gutiérrez, vamos dándole stop aquí a la música, chao música, y vamos a conectarnos con Liliana.
1: Aló.
0: Hola Liliana, ¿cómo estás?
1: Muy bien, ¿y tú qué me cuentas, Andrés?
0: Muy bien, muchas gracias Liliana. Pues primero que todo agradecerles a ustedes por aceptar la invitación a este espacio de Crónicas Agropecuarias para que nos hablen de ese proyecto tan chévere que tienen llamado Comunidad Tribal. ¿Cómo estás?
1: Muy bien, gracias.
0: Bueno Liliana, contanos, ¿cuándo y cómo nace Comunidad Tribal?
1: Bueno, nace hace 7 años, aproximadamente, aquí en el Valle del Cauca. Empezamos 3 amigos y ahorita pues ya somos 5 socios y 40 asociados aproximadamente de territorio.
0: Ok, ¿y qué fue aquella, o sea, o qué situación los llevó como a 7 años? Estamos en el 2024, o sea, en el 2017, ¿qué situación los llevó como a, bueno, vamos a montar algo, o sea, entiendo, o sea, algo en bloque, salir de pronto de un estilo de vida que traían antes y decir, bueno, vámonos para el campo, vamos a montar este proyecto? ¿Qué los mueve? ¿Cuál fue el motor?
1: Bueno, varias cosas. En ese tiempo estábamos muy cerca de una comunidad indígena que tiene relacionamiento con un chamán que es bien importante en el Valle del Cauca, eso es, bueno, no recuerdo, en la parte norte. Y empezamos a manejar el tema del cannabis en el tema medicinal prácticamente. Y de allí conectamos con el cáñamo y fue muy genial y por eso ahorita estamos en todo este proceso del cáñamo.
0: Ok, ¿y qué hace Comunidad Tribal? ¿Cuál es el portafolio en este momento? ¿Cuál es su forma de operar? ¿Son una empresa privada, una asociación?
1: Somos una ESAL, nos constituimos como una ESAL y asimismo aplicamos para las licencias. No fue fácil porque si no es fácil que tener licencia para cáñamo dentro de, o sea, una empresa normal como una SAS, como ESAL es más difícil, pero al final pues conseguimos concretar las licencias, tenemos licencia para cáñamo y también para cannabis psicoactivo. Sin embargo, ahorita nos enfocamos más en el tema de cannabis no psicoactivo, que embarca todo el tema del cáñamo.
0: Bueno, yo leía una presentación que me enviaste esta tarde, que pues tiene una información que para mí es crítica y es una diferencia o un paralelo que hacen, hablando en términos de números, dicen que el cáñamo tiene un porcentaje menor al 0.3% de THC, o sea, lo que realmente me imagino yo hace que esta sustancia no sea psicoactiva, ¿cierto?
1: Sí, así es.
0: Y al no ser psicoactiva, ¿por qué es tan difícil el tema de emprender en un negocio con cáñamo cuando, digamos, su gran valor está, pues no sé, yo veo que es un producto de gran uso industrial o tiene, digamos, múltiples aplicaciones?
1: Sí, a nivel pues mundial está muy claro lo que produce el cáñamo y los usos del cáñamo, ¿sí? Con la alianza que tenemos con esta empresa francesa que te comentaba, ellos llevan 60 años cultivando cáñamo, tienen múltiples usos, como pudiste ver en la presentación, y pues la pregunta que me haces es difícil de contestar porque nosotros mismos acá no sabemos por qué se ha complicado tanto el tema por el porcentaje de THC y toda esa información. Básicamente la dificultad ha sido diferenciar la planta de cannabis y de cáñamo. Ahí ha estado toda la dificultad. Pero sea, ahorita con toda esa investigación pues se ha mejorado todo el tema. Y en Colombia tenemos la posibilidad de tener dos alternativas en el tema legal para poder diferenciarlas.
0: Pero en este momento, digamos, si alguna persona quiere emprender en cáñamo, ¿hay que tener un músculo financiero importante para poder lidiar con todo este tema de licencias, asesoría legal y todo esto? ¿O ya es más sencillo?
1: Sí, no, sigue siendo complejo, sigue siendo costoso. El cáñamo, esperamos que en los próximos años sea libre, que tenga posibilidades de acceso para las semillas. De hecho, el Ministerio de Agricultura con este nuevo gobierno está asumiendo esa responsabilidad de tener el cáñamo como un producto más, como una ¿qué?
0: ¿Leguminosa?
1: Leguminosa, más, exacto.
0: Okay.
1: Eso es, porque el cáñamo es un producto alimenticio más en Colombia y ya está.
0: Bueno, contanos un poco del cáñamo, o sea, partamos como de este punto alimenticio, ¿cómo se puede consumir el cáñamo? ¿Qué beneficios nutricionales tiene?
1: Bueno, el cáñamo, pues dicen que tiene los tres omegas, el 3, 6 y 9. En principio está el 3 y el 6 ya muy establecido en investigaciones. Y pues los beneficios que trae para los humanos están muy estudiados por muchísimos años, tiene antioxidantes y en el tema humanos está muy claro. En el tema animal, que es la propuesta y porque tú y yo nos conocemos por este curso que estaban dando en el SENA, en DAGWA, es que también tiene una información muy interesante para animales, para hacer alimento para gallinas, para cabras, para vacas, y en eso estamos nosotros enfocados ahorita también.
0: ¿Qué se consume el cáñamo en tanto para humanos como para animales? ¿Es la hoja o el tallo?
1: La semilla y también las hojas, o sea, también está todo ese proceso de las hojas. De hecho, estamos con una investigación muy interesante en Australia con una señora que se llama Brobin Waite. Ella está manejando todo el tema de cáñamo en Australia. Ella lleva 5 años haciendo toda esta investigación de hojas y de tallo básico para alimentación de semovientes y de
0: Interesante,
1: rumiantes, pues, todos los
0: interesante.
1: rumiantes.
0: ¿Y el aporte ahí es proteico, energético?
1: Sí, tiene un aporte increíble. O sea, lo que estamos ahorita investigando y que puede ser muy interesante es que en lugar de tener estos campos enormes de cultivo, o sea, lo que están haciendo ahorita que deforestan todo el Amazonas para que coman 1.000 vacas, eso se puede mejorar muchísimo con el cáñamo, porque el cáñamo crece en 3 meses y en 3 meses una planta le puede dar todo ese nivel proteico a las vacas, ¿sí?
0: Okay,
1: Sin
0: o
1: necesidad de
0: sea,
1: tener que seguir deforestando pues el Amazonas. O sea, tú puedes cultivar 1 hectárea de cáñamo
0: en la selva.
1: y eso es comida maravillosa para los rumiantes.
0: Bueno, mencionabas 3 meses, o sea, la planta se demora 3 meses en empezar a producir la semilla, pero ¿la planta es perenne o tiene un ciclo de
1: Tiene un
0: vida?
1: ciclo de 4 meses. O
0: O
1: sea,
0: sea.
1: crece súper rápido. Yo tengo una pregunta. Andrés, tengo una pregunta. ¿Dónde me podría ubicar que de pronto se escuche mejor? Aquí, solamente tengo esta área de acá. Sí. ¿Sí? Listo. Perfecto. Gracias, pues. Listo, gracias. Qué pena que es que estoy acá tratando de ubicarme para poder escuchar
0: Tranquila.
1: mejor la entrevista.
0: Vale.
1: Sí, básicamente sí, en eso estamos ahorita con él. Me estabas preguntando.
0: El ciclo de vida de la planta. Me decías
1: Son
0: que
1: cuatro
0: 4 meses.
1: meses.
0: O sea,
1: Sí, sí,
0: entonces
1: sí.
0: en el mes número 3 empieza a producir semillas, en el mes número 4 la planta se cambia, muere.
1: Sí, la planta se jubila, como decimos nosotros, en 4 meses. Ya tú la puedes arrancar y puedes medir 2, 4 metros, dependiendo la variedad. Y ahí ya tiene semillas, tú la puedes ver, pues es increíble. Por eso el tema de la biodiversidad con el cáñamo es increíble, porque
0: Yo
1: en 4 meses tú tienes el cultivo lleno
0: de
1: de
0: semillas.
1: pájaros queriendo comer las semillas.
0: Yo vi unas fotos que tienes en el Instagram y la planta es grandísima, ¿no?
1: Sí, la planta es enorme. Según la variedad, te puede medir 2 metros, 3, 4 metros, dependiendo de la variedad.
0: Bueno, y después de esos 4 meses, ese tallo que arrancas, esa biomasa que queda ahí, ¿tiene algún uso, alguna aplicación?
1: Sí, ese tallo se puede volver construcción. O sea, tú llegas y lo trozas y el tallo se vuelve material de construcción y la base, la parte de la piel del tallo se puede volver tela también. O sea,
0: Upa.
1: la posibilidad que tiene de aplicaciones el cáñamo es increíble. Y tiene muchísimas
0: y
1: posibilidades.
0: tenemos acá, o ustedes ya han hecho algún ejercicio de procesamiento de ese cáñamo para las diferentes aplicaciones, o en este momento no hay máquinas acá disponibles para procesarlo.
1: Sí, empezamos un proceso hace 2 años con la Universidad del Valle para hacer bloques de cáñamo. Ya tenemos ahí unos prototipos con el CICSER en la Universidad del Valle y han salido geniales. Y también ahora estamos ahí en Dagua también, un proceso de desarrollo de una máquina de extracción de aceite y de torta para animales.
0: A partir de la semilla.
1: A partir de las semillas, sí.
0: Oh, genial, genial. Y el aceite me imagino que tiene un valor comercial similar al aceite del cannabis, ¿o no?
1: Sí, sino que no tiene el THC. Tiene todo el componente nutritivo y lo que te decía, omega 3 y 6.
0: O sea, como suplemento alimenticio, pero también tiene aplicación, digamos, ese aceite que sale de la semilla del cáñamo tiene, me imagino que un uso también médico, ¿no? Dolor y eso, ¿no?
1: Sí, también tiene CBD, que es uno de los cannabinoides que tiene la planta y ahorita está usándose en temas médicos y ha sido muy importante.
0: Bueno,
1: La aplicación de temas médicos, sí.
0: Liliana, te pregunto, y si no puedes contestar esta pregunta, no pasa nada, no importa. Me decís, prefiero no hablar de eso, y yo entiendo. Y es, si yo quiero emprender en un negocio de cáñamo y hacerlo, pues como lo han hecho ustedes, bien, o sea, con todos los papeles en regla, solamente sin contar para lo que es la tierra, semilla y todo eso, solamente en temas legales, ¿cuánto debo invertir aproximadamente?
1: No, pues el dato exacto no te lo puedo dar. Y después de 7 años se te pierde la cuenta.
0: Ya, ok.
1: Pero en principio es el tema del licenciamiento, es costoso, el proceso.
0: Es más costoso que la misma, digamos, inversión en activos operativos. Hablemos de adecuación de tierras, semillas, de pronto sistemas de riego, no sé. ¿Es más costosa esa parte legal?
1: Sí, yo creo que la parte legal, el tema de que ellos te hagan control y seguimiento, esto lo maneja el Ministerio de Justicia, ellos son los que te dan licencia, aunque ahorita, como te comenté, este nuevo gobierno está manejando la posibilidad de que el Ministerio de Agricultura y la nueva ley de cáñamo, la ley Serpa, que también le llaman, está ampliando la posibilidad de que esto tenga una cédula cañamera para
0: Ajá.
1: que sea más sencillo el proceso, o sea, poder diferenciar ya de una forma muy clara la cannabis del cáñamo. Entonces, necesitamos es poder diferenciarlo para que se le quiten los problemas al cáñamo.
0: ¿Qué otros países, pues digamos, o qué otros países cerca a Colombia que tengan geografía, clima similar, todas las condiciones similares, si están aprovechando la oportunidad de explotar esta mata sin tanta arandela como aquí en Colombia? ¿Alguno ya está tomando la ventaja?
1: Uruguay empezó con toda esta información y ha sido maravilloso el liderazgo de ellos. De hecho, ahorita estaba leyendo que están muy adelante en tema de biodiversidad, en temas ambientales y están trabajando mucho con cáñamo. Y otro país, según lo que me preguntas, otro país es Ecuador, que estaba detrás de nosotros, que se copió muchísimo de la reglamentación nuestra y ahorita está adelante. O sea, llegó un momento y ¡pum! Nos pasó porque tienen una posibilidad de avanzar mucho más sencilla, porque seguramente su Congreso no pone tantas trabas como el nuestro. Entonces van muy adelante.
0: O sea, aquí somos demasiado moralistas, sobre todo yo no digo políticos, los politiqueros, porque aquí no hay política, sino que hay politiquería, hay un desconocimiento total de las realidades, es una opinión mía, o sea, opinión de Andrés López Nieto, si alguien está escuchando y quiere arriarle la madre a alguien, me la tienen que arriar es a mí, que soy el que estoy diciendo esto. O sea, Liliana no ha dicho eso, soy yo, Andrés López Nieto. Bueno, el tema, Liliana. Yo recuerdo que no en esta legislatura, sino en la anterior, había una persona, de hecho, del Valle, abanderada con el tema, no, bueno, el tema de la legalización y normalización del cannabis, que era, que es de Palmira, Reyes Curi, creo.
1: Sí.
0: No volvió, creo que se quemó, o sea, ya no está en el Senado, ni en el Congreso, ni nada de eso. Pero quedó algún abanderado del tema, alguien está poniendo el pecho allá en Bogotá para que dejemos de ser tan tontos.
1: Bueno, ese es un tema más relacionado con el cannabis, pero te puedo decir lo que yo sé. Sé que Rayescuri estaba manejando el tema, lo estaba haciendo súper bien. O sea, ese man le metió la ficha full.
0: Sí.
1: De hecho, mucha gente siente que de pronto en parte su quemada se debe a que abanderó temas como estos, ¿sí? Que son muy importantes para el desarrollo del país.
0: Y es más,
1: Ese man,
0: te digo algo,
1: dime.
0: él se le paró en la raya al INVIMA, Malica, me tocó ver
1: Total,
0: y como
1: total.
0: venga, o sea, ¿qué pasa? Y sí, tienes razón, yo creo que eso fue lo que lo pudo haber quemado, o sea, se fue en contra de la maquinaria.
1: Sí, puede ser. Pues es lo que se conversa dentro, pues, de la gente que trabaja con cannabis, que quizás, pero igual, pues no sabemos cómo se manejan todos esos temas. Pero fue muy genial verlo ahí presentarse y de hecho, entiendo que la gente que sigue trabajando con él, este otro senador. Que no recuerdo el nombre, la hija de Pizarro también está en ese tema y lo están moviendo full. Ahorita en el Congreso creo que lo van a volver a presentar, ahorita por no sé, sexta vez, creo, séptima vez. Pero todo eso es cannabis, ¿no?
0: Sí.
1: Nosotros estamos más enfocados en el cáñamo, pero sin embargo, pues obviamente estoy atenta a toda la información del cannabis
0: Pero
1: también.
0: es que si entra el cannabis, yo creo que el cáñamo pues debe entrar ahí también, porque pues es clarísimo el tema, me quedó clarísimo con lo que me enviaste hoy, el tema pues del THC.
1: Sí, aunque ahorita como hay una ley aparte, o sea, la ley, ahí te mandé una información de la ley, es otra ley la que ahorita cobija el cáñamo. O sea, con la idea de poder diferenciar un poco y que la gente entendiera que el cannabis tiene esa, o sea, el cáñamo es diferente al cannabis. O sea, el cannabis tiene una posibilidad que va a ser muy genial en Colombia y que va a desarrollar muchísimo, muchas posibilidades de negocios acá en Colombia. Porque por toda la experiencia que tenemos en Colombia, en Corinto, una información muy genial con la cannabis medicinal y psicoactiva. O sea, es una tierra increíble que ha sembrado por muchísimos años cannabis y tienen esa posibilidad porque su tierra es increíble. La tierra, el agua, es un territorio que lo riegan siete ríos. Entonces, esa tierra es increíble
0: Tienen
1: para el
0: todo.
1: cannabis. Tiene todo, por eso es que esa cannabis, la Punto Rojo y la Caucanita y todas estas semillas para cannabis son tan increíbles y por eso son tan queridas en el mundo, porque además manejan un porcentaje de THC que uno lo consume y es genial, no está modificada como lo están haciendo ahorita estos países, pues que sé,
0: Sí.
1: yo creo que tienen una modificación ya muy exagerada, es como cuando vos coges un producto que es bueno y lo pones lo pones muy químico, ya
0: Sí,
1: demasiado. Entonces
0: ya no
1: vos
0: es un
1: cuando te la
0: producto
1: fumás,
0: artesanal.
1: no, para nada.
0: Nada, sí.
1: Pues ya te la fumás y te rompe la cabeza y vos
0: Sí,
1: decís,
0: sí,
1: esta
0: sí.
1: vaina no tiene nada que ver. Corinto y el Cauca tienen una posibilidad increíble, maravillosa de sacar una planta de cannabis psicoactivo increíble para tener un muy buen viaje y de una forma natural, ¿sí? Y eso lo están guerreando estas personas en el Senado en Colombia.
0: Bueno, yo te pregunto, si un agricultor pequeño como yo, que tengo una finca muy pequeña y yo quiero tener unas maticas de cáñamo, me toca seguir esa misma ley del cannabis que es máximo 20, ¿cierto? ¿O no?
1: Sí, 19 como para que no te vayan a joder. 19 las puedes usar, pero pues para comercializar tienes que tener licencia y todo este proceso o alianzas con personas con licencia.
0: Ya, y si digamos, bueno, claro que ya me salgo, pero yo no podría tener 19 de cannabis y 19 de cáñamo, no, o sea, 19 entre las dos, creería
1: No,
0: yo.
1: exacto, sí, no, 19. O sea, es mejor que tengas solamente 19 de cannabis y cáñamo es muy diferente. O sea, es que se nota. La planta es muy parecida, pero ya después de muchos años de estar trabajando con ella, vos ves la diferencia.
0: Claro.
1: Y el cáñamo es genial para muchísimas cosas. De hecho, también el tallo y las hojas se puede usar para biomasa en temas industriales y eso va a ser muy genial cuando se pueda pues consolidar.
0: Bueno, y se ve, digamos, por lo menos en lo que queda de este gobierno, yo pues no quiero hablar de política, no, yo soy apolítico completamente, yo los detesto a todos, los de un lado y los del otro, me parecen unos incompetentes totales, pero digamos que en este gobierno que uno pensaría que tiene una posición un poco menos torpe sobre el tema, ¿crees que en estos 2 años que falta sí se va a llegar a ese punto o viene muy despacio la cosa?
1: No, pues ojalá. De verdad que tenemos una confianza en este gobierno. yo creo que exagerada, de verdad que sí. Pensábamos que iba a ser mucho más rápido la transición, pero sí hemos visto en el gobierno de Petro que sí estaba metiéndole la ficha en el tema de reindustrialización, Ministerio del Interior, Ministerio de Comercio, esta gente de Colombia Productiva, sí le está metiendo la ficha al cannabis y al cáñamo, o sea, como nunca había pasado, pero en la parte de reglamentación sí siguen un poco quedados. Creo que ahorita con esta nueva ministra de Justicia se pueden hacer cosas. También creo que hay una chica en esta fiscalización de drogas, creo que se llama Laura. Bueno, hay gente muy buena y creo que pueden haber cambios. Y Petro, pues yo entiendo que sabe que esto es una posibilidad maravillosa para tener industria en Colombia.
0: Claro.
1: Cannabis y cáñamo va a ser una locura, pero bien manejado, respetando los procesos, permitiéndonos pues crecer a los pequeños y medianos cultivadores y haciendo buenas alianzas. Se puede hacer algo muy genial manejándolo así.
0: Claro, de acuerdo, 100%. Bueno, yo quiero salirme un segundito del tema del cáñamo, que aunque me tiene como, me ha estado como apasionando y he estado, no sé, me parece un. Yo no conocía, no conocí. Yo vine a saber del cáñamo, no sé, hace muy poco tiempo, menos de un año, no sabía que existía esa planta. Pero me tiene maravillado. Pero salgamos del cáñamo un segundo. Quiero volver a Comunidad Tribal. Comunidad Tribal, me decías que son cinco socios. ¿Los cinco están en función del cáñamo o dentro de Comunidad Tribal hay otros proyectos aparte del cáñamo y cannabis? ¿Algún otro proyecto diferente?
1: Sí, también estamos trabajando con abejas. Empezamos con una colmenita hace 7 años y ahora tenemos la posibilidad de tener 100 con el apoyo de la Secretaría de Agricultura. La doctora, en ese momento estaba la doctora Quiñones, y también tenemos apoyo de la Secretaría de Medio Ambiente de Yumbo y de Desarrollo Económico. Entonces hemos crecido. Somos ahorita el apiario más grande que tiene Yumbo. Y trabajamos más en el tema ambiental con las abejas que en el tema de producción de miel y polen, pero también tenemos miel y polen.
0: Ok, ¿cómo así el tema ambiental? Para el tema de polinización, mueven, hacen ¿cómo se llama? ¿Transhumancia? Creo que se llama eso. No. Sí,
1: Transhumancia,
0: sí.
1: sí, no, todavía no estamos en ese proceso de transhumancia, pero estamos en todo el tema de ambiental. Entonces te lo explico, nosotros tenemos las abejas en un sitio que mucha gente piensa que es muy contaminado como Yumbo,
0: Ajá.
1: pero al final no, es decir, nosotros estamos en toda la montaña, entonces tenemos la posibilidad de tener las abejas y las abejas, parte de su función es ser barómetro medioambiental. Si las abejas están bien, es porque el territorio está bien.
0: Okay.
1: Entonces, eso es lo que estamos promoviendo con las abejas en Yumbo. Estamos trabajando para hacer una ruta turística apícola en el territorio también. Aparte, pues tenemos otros aliados dentro del territorio que manejan otros temas muy interesantes. Por ejemplo, Mario, que ha estado en las clases en el
0: Mario,
1: tema ovino caprino.
0: que lo quiero entrevistar también, pero no me responde el
1: No,
0: teléfono, no me
1: tenés que
0: responde.
1: entrevistar. Ese man es genial y ese man sí te puede hablar de todo el tema real, porque él es un pastor de
0: Cabras.
1: las cabras. Él sí
0: Sí.
1: te cuenta cómo hay abundancia de las cabras sin sacrificarlas, sino con su tema de la leche,
0: Sí.
1: del yogur, todo eso me parece muy genial. Entonces, toda esta gente estamos juntos en Jumbo sacando algo muy interesante
0: Sea,
1: y ahí está.
0: Mario es parte de Comunidad Tribal.
1: Sí, como si fuera parte, pero él tiene su propio negocio y lleva muchos años con su papá trabajando el tema de ovino caprino. Y claro que cuando necesites hablar con él, me dices, si no te ha contestado, me dices,
0: Por
1: porque es
0: favor,
1: chévere,
0: de
1: porque
0: una vez, por favor,
1: ese man es muy
0: decirle
1: genial.
0: que quiero entrevistarlo, que quiero
1: Claro que
0: invitarlo a este
1: sí, yo le
0: programa.
1: digo,
0: Ah.
1: porque me encanta. Y además él hace parte de la cadena productiva de ovino caprina, del Valle del
0: Sí.
1: Cauca. O sea que todo eso va a ser muy genial. Y eso es un trabajo que está haciendo la Gobernación del Valle muy interesante, está dándole una fuerza increíble a las cadenas productivas y eso estamos muy contentos con
0: Sí,
1: ese
0: es
1: trabajo de la
0: interesante,
1: Gobernación del
0: es
1: Valle.
0: interesante. Pero ven, en las abejas, ¿tienes meliponas o melíferas? Ajá.
1: Tenemos apis, las angelitas tenemos muy poquitas. Angelitas son, de verdad, tenemos muy poquitas, pero sí tenemos son apis melíferas, o sea,
0: Esas son
1: básicamente
0: las que
1: ahí
0: pican.
1: las hemos multiplicado, las africanizadas, sí, pero tenemos un proceso muy interesante de cría de abeja reina, entonces ellas tienen macedumbre. O sea, ha estado bien el tema. O sea, tú vas allá y no te pican. De hecho, estamos dando un curso del SENA, con apoyo del SENA.
0: Okay.
1: En la finca ya tenemos 21 personas allí que están tomando el curso. Muchas son del territorio, de ahí mismo del corregimiento. Entonces va a ser personas que van a estar súper preparadas para todo ese tema del tour apícola que estamos manejando. Y también estamos con apoyo de la Secretaría de Medio Ambiente de Yumbo, el doctor Julián Mena, que es un tipo que ha estado súper receptivo a todo este tema ambiental, está muy comprometido con estos procesos en Yumbo, entonces estamos muy contentos, de verdad que sí.
0: Liliana, entonces, bueno, me dices que el foco en este momento no es la miel, pero igual está saliendo miel y polen y todos los productos de las abejitas.
1: Ya, una miel increíble. Y un polen, es que vos te das cuenta cuando ya trabajas con abejas. Que ese tema que a vos te mienten con la miel. Cuando vos vas a comprar una
0: Claro,
1: miel del Éxito con todas estas partes,
0: claro.
1: vos te das cuenta que te dicen mentiras, que
0: Sí,
1: una
0: sí,
1: miel de
0: sí.
1: 20.000, eso no es miel, eso es sirope, eso es esa
0: Eso,
1: vaina,
0: sí.
1: vos te la estás comiendo y eso es mentira, eso no es miel.
0: En el mejor de los casos es abejas que tienen y las alimentan con agua de azúcar, pues en el mejor de los casos, si no ya es azúcar inversa, pues azúcar quemada.
1: Sí, bueno, el tema de la alimentación te voy a decir, mira, yo pensaba lo mismo que tú antes. Sin embargo, a veces toca porque, por ejemplo, ahorita con este tema de que no hay agua, entonces no llueve. Entonces, si no llueve, no tienes flores. Si no tienes flores, no tienes polen. Si no tienes polen, no tienes comida para las abejas.
0: Ya.
1: Entonces, vos tenés que alimentar las abejas, si no, las abejas te mueren.
0: ¿Y es agua de
1: Y
0: azúcar? ¿Agua con azúcar?
1: claro, uno. ¿Qué tiene que hacer? Tiene que hacer una torta, lo que estamos haciendo hoy en la clase, tienes que hacer una torta proteica para las abejas.
0: Ya.
1: Entonces, esa torta tiene que tener azúcar, tiene que tener polen, tiene que tener componentes pues que a ellas les guste para poder que se alimenten y puedan producir miel. Si no, te mueren. Pero es
0: Ya.
1: normal por el tema climático. O sea, es que el tema climático es real y uno que está en el campo lo vive el día a día. O sea, vos cuando
0: No,
1: no te llueve es tenaz,
0: y
1: y
0: te
1: vos
0: voy
1: te
0: a
1: das
0: decir
1: cuenta.
0: algo. Yo vivo en la cumbre, y pues bueno, o sea, yo me volví campesino hace yo creo que unos 18 años, pero cuando llegamos a la cumbre, aquí hacía frío, rara vez la temperatura subía o pasaba los 25 grados Celsius. Ahora o sea, ha habido días acá de 27, 28 que uno dice que es esta vaina. O sea, el clima está, pues no sé, el tema se desordenó bastante ya.
1: Total, total. Y es como si uno no sé, o si no se hiciera como el huevón, porque
0: Sí.
1: es que uno lo está viviendo en carne propia, no dice, pero aquí hacía frío y ya no hace frío, pero tan raro. Y uno como que si pasara eso de largo, y no, el tema es complejo.
0: Es preocupante.
1: Es preocupante, sí.
0: Es preocupante porque está afectando pues todo el tema de agro, todo el tema de producción de
1: Todo.
0: comida, todo el tema de biodiversidad. Bueno, ven, las abejas hacen un buen equipo con el cáñamo, o sea, hay allí una simbiosis interesante.
1: El mejor equipo del
0: Ok.
1: mundo. Ponle cuidado. Las abejas les gusta las flores, ojalá las que tengan más colores. Ellas son muy selectivas. Sin embargo, cuando hay temporadas que las abejas tienen hambre, o sea, cuando no hay, como ahora, producción suficiente de flores, porque como no hay agua, no hay flores, entonces, ¿qué hay? Hay cáñamo, porque el cáñamo crece y necesita muy poquita agua. ¿Sí me
0: Sí.
1: entendés? De los cultivos en el mundo que menos agua necesita. Entonces sacan un polen y ese polen alimenta a las abejas. Entonces las abejas al final dicen, bueno, no hay nada más que comer, pues ¿qué? Comamos cáñamo. ¿Sí? Porque al final, como el cáñamo no tiene tantos colores, no es que les encante, pero al final
0: Llegan
1: lo
0: ahí.
1: usan porque lo necesitan, porque dicen, bueno, por lo menos es tu alimento, y es un alimento increíble para las abejas. Es como cuando vos te dicen, ve, pero es que vos tenés que ser vegetariano, tenés que comer esto y esto y esto, que eso es mejor para tu salud, pero vos no te lo comes, que porque te sabe raro, no tiene dulce, entonces no te gusta tanto. Sí, así es más o
0: Sí.
1: menos el tema de las abejas. El cáñamo es increíble, el polen de cáñamo es increíble para las abejas, increíble. Y la miel.
0: Es lo que me pasa a mí con el chocorramo y las habichuelas. Pues no hay chocorramo, toca comer habichuelas. O sea, pues ¿qué hacemos?
1: Igualito,
0: Bueno,
1: así es. Ve, y la miel de cáñamo, te digo, para
0: deliciosa.
1: es increíble. O sea, la miel que vos te tomás, que de abejas que han consumido polen de cáñamo, es increíble. Es increíble.
0: Te quiero preguntar algo. Yo, pues, insisto, mi finca es muy pequeña, es una hectárea. Yo podría tener acá, porque, bueno, yo tomé un curso de apicultura y la recomendación fue un no rotundo. Dije, yo quiero tener apis acá. Me dijeron no por el tema del vecindario, puede generar un lío. Pero bajo ese esquema que ustedes están manejando allá, ¿se podría replicar en fincas pequeñas o mejor no?
1: Sí, tenés la población a 200 metros mínimo.
0: 200 metros
1: Eso por
0: lineales.
1: ley, lineales, sí,
0: No,
1: mínimo.
0: no la
1: Si vos
0: tengo.
1: estás más o menos en una finca en donde tenés las personas a 200 metros lineales mínimo, sí puedes tener abejitas, sin
0: Ya.
1: problema. Y no puedes llegar y cargar, eso se llama carga apícola, el sitio de muchas abejas. Por ejemplo,
0: Okay.
1: nosotros tenemos el apiario más grande de Jumbo.

0: máximas y todavía están. Entonces, nosotros llegamos hasta un punto y no podemos subir más, y la gente tiene que entender
1: Claro.
0: que hasta dónde puede llegar en su territorio con las
1: ¿Y
0: abejas.
1: a esa conclusión ustedes llegaron vía ensayo error o literatura o alguna asesoría?
0: Literatura, no, ensayo, error. Aquí el tema de apícola apenas se está estructurando académicamente. El SENA y la gente apenas está estudiando. Vos tenés gente muy buena en apicultura, sobre todo en Cundinamarca y en estas, Boyacá, estas regiones que son de experiencia apícola fuerte, ellos sí saben. El resto del país apenas está aprendiendo, entonces vos tenés que leer muchísimo para darte cuenta de estas vainas. Uno dice, oye, la carga apícola es real, vos no puedes subir la cantidad de colmenas si tenés tanta área. 3 kilómetros a la redonda, vos sabés que tiene que tener flores suficientes para que ellas alimenten y para poder que no saquen al resto de polinizadores. Todo eso es un estudio que uno tiene que hacer. El SENA nos ha apoyado muchísimo en eso, el profesor Julián Tenorio, hay otro profesor también en Buga, que es genial, que se llama, ¿cómo se llama? Bueno, no me acuerdo ahorita, pero él es genial también. O sea, son profesores. En el SENA tenemos una gente muy increíble. O sea,
1: Sí,
0: es
1: definitivamente el
0: mucha
1: SENA,
0: información.
1: yo te digo que el SENA es de las instituciones la que se salva, la que pasa el examen,
0: Total.
1: porque sí, no, el SENA de verdad es una tarea buena, muy buena.
0: Muy bueno.
1: Liliana, entonces, bueno, hay un buen maridaje entre las abejas y el cáñamo, ya tienen ustedes claro pues como todo esa cantidad para no desbalancear el ecosistema que encontraron. Pero te quiero preguntar algo, cada año cuando el verano se intensifica, no sé si ustedes están cerca de esa zona, pero cuando yo bajo de la cumbre, esas lomas quedan mano derecha, que van como hacia Golondrinas, Dapa, hacen quemas, hacen unas quemas brutales. ¿Eso les ha afectado a ustedes o están lejos de ese punto?
0: Sí, claro, nos ha afectado full. El año pasado una quema muy difícil en todas las montañas de ahí de Chipichape. Nosotros estamos después de Chipichape, más o menos a 20 minutos subiendo. Y sí, muchísimo. Eso fue, y pues no solamente las abejas, sino que empezamos a ver en el territorio que se desplazan todos los animales, porque como se quemaron tantos árboles que son sus hábitats. Entonces se desplazaron, entonces vos empezás a ver más animales en el territorio nuestro, en la parte pues, más alta, pues porque de abajo se empezaron a subir ellos y
1: Claro.
0: vos ves culebras y otro tipo de pájaros que no estaban, porque todos se desplazan. Sí, claro, eso lo vivimos. Pero bueno, esperemos que esta nueva alcaldía está haciendo cosas muy interesantes
1: Sí.
0: en Cali. De verdad que estamos muy contentos con esta nueva alcaldía de Cali. La de Yumbo también está haciendo cosas muy geniales. En Dagua, pues ni se diga. Dagua, yo creo que ustedes tienen una continuidad ahí muy genial.
1: No, acordate,
0: Esta muchacha,
1: yo estoy en la cumbre. Yo estoy en la
0: vos estás en la
1: cumbre.
0: cumbre.
1: Sí,
0: Ah, ok.
1: no,
0: Nosotros nos conocimos en Dagua.
1: acá sí llegamos como malangas a la repartición de alcaldes. No sé, el de ahorita, no sé, como que no es tan malo como el
0: Es
1: anterior.
0: un man, ¿cómo se llama? No, no sé
1: El de
0: quién es
1: ahora
0: ese.
1: se llama, jue madre, Víctor Collazos.
0: ¿Y qué? Ahí van.
1: Ahí va, o
0: Bueno,
1: sea, el que
0: ahí
1: había
0: va.
1: antes era muy malo, era más malo que el Deportivo
0: No me
1: Cali, era
0: digas.
1: sumamente malo. El que ahora yo creo que no es tan malo, pero tampoco siento que haya hecho algo destacable, algo como que uno diga, vea, este man, un aplauso por esto, pues. No.
0: Tenaz,
1: O sea,
0: pero bueno, pues toca mirar. Y ahí
1: sí.
0: el tema del agua es tenaz. O sea,
1: Acá es
0: en
1: durísimo.
0: toda esta parte de esta montaña es muy
1: O
0: complicado.
1: sea,
0: Ojalá
1: acá es
0: que se le meta
1: durísimo.
0: la.
1: Sí, acá es durísimo el tema de agua en el subsuelo, pero
0: Sí.
1: cuando llueve aquí, yo lo que les, cuando me reúno con la junta de agua, le digo, venga, es que no deberíamos estar sufriendo por agua, porque aquí cuando llueve, cae el agua necesaria, perdón, para 10 años. O sea, podríamos
0: Total,
1: tener
0: estoy
1: agua para
0: de
1: 10
0: acuerdo con
1: años.
0: vos.
1: Yo tuve
0: Sí.
1: acá invernaderos y con los techos de los invernaderos recogía agua, tenía un reservorio muy pequeño, 25, 30 metros cúbicos, lo llenaba en 10 minutos de aguacero. Entonces yo les
0: Increíble.
1: decía a ellos, venga, el tema agua sí hay, lo que pasa es que somos pendejos. No, bueno,
0: Sí,
1: o sea,
0: somos pendejos, no
1: la
0: sabemos
1: gente,
0: recolectarla.
1: sí, exacto, pero aquí con vos con una temporada de 2 meses de lluvia tenés para 10 años tranquilamente, porque cae
0: Total.
1: mucha agua.
0: De acuerdo total, pero entonces ahí es donde entra el tema de tener proyectos que de verdad se
1: Claro.
0: consoliden con el tema de cómo recopilar agua, Hay muros que son...

0: Hay muros que ahorita están creando empresas colombianas de estudiantes, de hecho en el SENA también tienen toda esta información para poder tener estos prototipos en corregimientos. Nosotros nos encantaría poder promover eso en el corregimiento donde estamos para poder que tengamos agua de una forma constante, porque también cuando, como vos decís, cuando llueve, llueve y llueve muchísimo.
1: Sí, pero bueno, somos de extremos, sufrimos por lo uno o por lo otro, pero bueno,
0: Pero bueno, tenemos agua y tenemos
1: sí,
0: tierra, tenemos sol, tenemos gente también
1: sí.
0: todavía muy genial para trabajar y para hacer
1: Bueno,
0: cosas.
1: contame un poco o contanos un poco a las personas que están acá conectadas en la señal, de las personas que componen comunidad tribal, qué hacen, cuáles son sus profesiones. ¿Cómo es ese trabajo en equipo?
0: Bueno, estamos con Patricia Tamayo, que es la gerente, que es la administradora de empresas, que es genial, que también tiene trabajos de liderazgo en el SENA. Tenemos a Saúl, que es un comunicador social, que trabaja en Buenaventura, principalmente. Está también Christophe, que es el gerente de la empresa en Francia, la que te comenté de Cáñamo.
1: Okay.
0: Y también está Luis, que es un ser maravilloso, que es un filántropo genial, que tiene zonas de reserva en Colombia para protección y biodiversidad muy geniales, que está siempre encontrando espacios para proteger la biodiversidad. Y pues creo que ahí estamos súper bendecidos
1: ¿Cómo
0: con
1: se
0: el equipo de
1: conocieron?
0: trabajo.
1: ¿Cómo formaron ese equipo?
0: Empezando, cuando todo esto empezó hace 7 años, coincidimos,
1: ¿Pero ya eran
0: nosotros
1: amigos
0: teníamos
1: antes?
0: oficina, empezamos a conectarnos con el tema del cannabis y el cáñamo, ahí empezamos a conectar. Tenemos una oficina en Granada 7 años, tenemos un socio que lleva muchísimo tiempo trabajando en Cali, es un abogado que se llama el doctor Orlando Osa, que es muy conocido porque ha hecho un buen trabajo pues desde su parte laboral. Y desde ahí empezamos a conectarnos y teníamos esa intención de trabajar con el cáñamo para el tema ambiental en principio y meternos en todo este tema que estamos trabajando ahorita desde la parte social.
1: ¿Y en este momento todos los socios viven de comunidad tribal o cada uno tiene como un trabajo
0: No,
1: aparte?
0: no, no, no. Comunidad tribal ahorita es más un tema social que un
1: Ajá.
0: tema que te genere recursos directamente, ¿no? Cada uno tiene actividades independientes que nos permite vivir pues y tener el recurso para estar acá en el día a día. Pero comunidad tribal nos da esa posibilidad de trabajar en toda la parte social y ambiental y el progreso rural comunitario que estamos apoyando. Por ejemplo, ahorita estamos apoyando un tema de café
1: Sí.
0: en el territorio. Hay varios cultivadores de café y nosotros estamos impulsando la posibilidad de que tengamos un café comunitario. De hecho, estamos creciendo Café Caturra hace ya unos años. Queremos ahorita poder tener una marca del territorio, juntando, somos 13 cultivadores de café, porque también tenemos café.
1: O sea,
0: Entonces tenemos café
1: procesarlo
0: orgánico.
1: ustedes,
0: Sí,
1: tostarlo ustedes y
0: estamos
1: todo.
0: estamos en proceso de Valle Café, que es un proyecto que sacó la Gobernación del Valle. Estamos apostando a esa vaina para poder sacar este café adelante. De hecho, nosotros de forma independiente como comunidad tribal ya exportamos a Denver el café y
1: Uy,
0: ha
1: uy, uy.
0: sido genial. Eso ha sido muy, muy genial porque pues al final ellos aprecian muchísimo el café que es orgánico y la variedad Caturra que es increíble. O sea, les encanta más que esa otra variedad después. La variedad, hay una variedad que se llama Colombia, que también es rica, pero es mejor la Caturra de la que tenemos en el territorio, porque vos te
1: Okay.
0: tomas café y es increíble el sabor y el olor.
1: Claro, y además que cuando estás vendiendo el café también estás vendiendo una historia que hay detrás de todo el proyecto, ¿no? O sea, hay un tema interesante que yo creo que por lo menos a consumidores europeos que son como más sensibles o consumidores norteamericanos que son más sensibles a esta temática social y ambiental, pues cautiva, ¿no?
0: Sí, social, sí, claro, les encanta, pero también les encanta un buen café y eso lo consiguen en territorios que trabajan en tema orgánico como nosotros. Ahí en el corregimiento llevan 50 años cultivando café, imagínate. Entonces vos tenés una semilla que se lleva reproduciendo por muchísimos años, entonces el café es increíble. O
1: Ya
0: sea,
1: está
0: cuando te lo
1: aclimatado.
0: tomas, te das
1: Claro.
0: cuenta de que un café buenísimo. Y por más que la Federación de Cafeteros, que los saludamos, que son muy geniales y todo, quieran cambiarnos el café, nosotros insistimos en variedad Caturro, porque es una variedad colombiana resistente también, porque a veces te quiere vender la otra porque es más resistente. No, la Caturro es genial y además se vende mejor en el extranjero. Y
1: Claro.
0: vos ya, y eso es una forma de trabajar con la gente del territorio, porque la gente del territorio ya se mama tener que llevar el café verde a que te lo compre la federación y que te lo pague a lo que ellos a veces quieren. Y el caficultor pierde. Entonces, nosotros estamos armando en el territorio la posibilidad de tener un café ya molido y venderlo a buen precio para que la gente gane realmente, porque si no, no hacen nada.
1: Bueno,
0: Y
1: no,
0: eso mismo va a
1: chévere.
0: pasar con el cáñamo. Eso es lo que queremos hacer, pero bien
1: Claro.
0: hecho con tu formación en el
1: Mira
0: cáñamo.
1: que nosotros acá, pues no sé si está bien o no, porque nosotros teníamos unas maticas de cannabis y sacábamos la semillita y se la echábamos a la granola. Pues no, no mucho, ¿no? Poquito, yo creo que con cáñamo mejor aún.
0: Puedes decir, dependiendo de lo que quieras, claro, para cáñamo es el tema nutritivo,
1: Sí.
0: y cáñamo para armar productos así con granola va a ser increíble, seguro que sí.
1: Liliana, no, pues muchas gracias. Yo creo que ya estamos llegando como al final del tiempo. Ya viene Enrique Acevedo desde México con su programa Tu Espacio, ya se conecta. Y entonces yo quiero agradecerte por tu tiempo, felicitarlos por el proyecto tan bacano. Ojalá me inviten un día para pasar por allá a visitarlos. Y bueno, ¿no? Que vuelvan por acá. Una cosita antes de, si quieres dar alguna información, dónde los pueden contactar ustedes para comprar los productos, o en qué página ven el portafolio, no sé.
0: Muchas gracias, feliz de conocerlos también, qué bueno este tema que están trabajando en Dagua, pues te lo digo porque ahí nos conocimos, muy
1: Sí.
0: bacano el trabajo que está haciendo este señor Víctor y el
1: Sí.
0: profesor de Sena, Gustavo, me encantó tener la posibilidad de ver a todos estos agricultores en el curso, que me parece genial tener, o sea, llegar a un curso y ver 30 personas que están muy motivadas con esto de vino caprino, me encantó, y pues que podamos contarle esa posibilidad del cáñamo para alimento, para vino caprino y para rumiantes. Y pues nos pueden contactar en Comunidad Tribal, es arroba Comunidad Tribal en Instagram, ahí nos pueden contactar si nos necesitan, y pues tenemos producción de miel y de polen en noviembre, porque vos sabés que las abejas, pues es cuando ellas quieran, entonces
1: Claro.
0: solamente 2 veces al año. En noviembre tenemos otra producción y por ahí puede ser interesante. Aunque, como te digo, estamos más enfocados en el tema ambiental con las abejas que con la producción de miel y cáñamo. Prácticamente no, nosotros nos quedamos con la miel y nuestros familiares, porque es que es muy lindo poder tener miel de verdad, ¿verdad? Entonces, muy poquitas personas cercanas
1: Es
0: les
1: un
0: vendemos la miel. El
1: privilegio.
0: polen es un privilegio maravilloso, Andrés. Tener posibilidad de probar miel pura, pura, es un privilegio que es increíble. Y además de ir a la colmena y poderla comer directamente del panal, es una vaina que es increíble. Es una vaina que vos, mejor dicho, no te olvidas jamás en la vida. Polen sí tenemos suficiente también. Bueno, pues eso podríamos conversarlo. Y pues nada, mil gracias por la entrevista. Te felicito por esta posibilidad que estás creando para emprendedores. Y pues muy bacano que llegue adelante con la gente de la cumbre, con la gente de Dagua, porque ahí hay mucha gente muy
1: Sí.
0: potente que puede contar cosas muy chéveres.
1: Bueno, Liliana, un abrazo y me saludas a tus socios, ¿vale?
0: Todo, perfecto. Mil
1: Bueno,
0: gracias, André. Un
1: chao,
0: abrazo.
1: chao, un abrazo, que chao. Bueno, y era Liliana Gutiérrez de Comunidad Tribal. Y como les dije, ya sigue Enrique Acevedo, que en 5 minuticos estará con nosotros al aire y programa Tu Espacio, transmitido desde México, desde Tampico, Tamaulipas, Enrique Acevedo. Entonces, bueno, no siendo más, nos escuchamos mañana, mañana, y recuerden, Enrique Acevedo, no se muevan, que ya viene Enrique. El lunes tendremos... bueno, tendremos la programación que irá cada vez cada vez tenemos más, ¿cómo se dice? Más programas planeados para ser parte de la parrilla. Un abrazo para todos,
0: Buenas
1: nos
0: noches, ¿cómo
1: volvemos a
0: están?
1: escuchar. Bienvenidos a Crónicas Agropecuarias por Radiola Online y son ya las 8 de la noche en Colombia, 7 de la noche en México y Centroamérica y en Argentina y Uruguay, las 10 de la noche. Muchas gracias por estar aquí conectados. Y bueno, nada, regresamos después de una para de 2 semanas aquí a Crónicas Agropecuarias y hoy con un programa que a mí personalmente, bueno, el tema del programa me gusta mucho, me apasiona. De hecho, estoy hace un tiempo intentando arrancar muy fuertemente en un emprendimiento de especies menores. Y bueno, el programa lo hemos llamado El Maravilloso Mundo de los Pequeños Rumiantes. Y para hablar de este tema, pues tengo la fortuna de haber conocido hace un par de años una persona experta en este asunto que ha visto modelos productivos no solamente colombianos, sino en Nueva Zelanda y creo que en México también. Entonces tengo aquí a la médica veterinaria zootecnista Kimberly Capdevila. Buenas noches, ¿cómo estás?
2: Hola Andrés, buenas noches. Feliz de estar aquí. Gracias por la invitación. Y bueno, compartiendo un poco de los pequeños rumiantes.
1: Bueno, la idea de este programa que hemos llamado Crónicas Agropecuarias, digamos que es moverlo básicamente en dos ejes. Uno es motivar a las personas que de pronto tienen la posibilidad de tener un pequeño espacio de tierra, o mejor aún, un gran espacio de tierra, una gran área, motivarlos a producir comida. Yo siempre he pensado que un país que no produzca comida está condenado a ser algo así como un Haití. Entonces, esto se mueve básicamente, como te decía, en dos ejes. Uno es motivar a la gente, mostrarle que hay formas de ganar dinero y armar un plan de vida en torno al agro. Y el segundo eje que vendrá más adelante, yo pensaría que en unas semanas o en unos meses, no sé, es ya traer información técnica, guías, procedimientos y demás. Entonces, Kimberly, te pregunto, ¿hace cuánto estás metida así de lleno en este mundo de los pequeños rumiantes?
2: Bueno, Andrés, pues, uy, yo creo que hace más de unos 12 años, digamos que empecé como, digamos que el interés siempre estuvo allí desde pequeña, el interés de cabras y ovejas. Sin embargo, pues no es una especie que sea como tan conocida en nuestro país. Y fue hasta ya finalizando la universidad que decidí como mirar más a profundidad como una alternativa, tanto para la parte de producción como en mi área que soy veterinaria, como un área en la que podía fortalecer y poder pues tener una oportunidad de trabajo, a pesar de no ser tan conocida. Entonces, coloquémosle hace unos 12 años como tal de lleno.
1: Pero, ok,
2: Como más adelante.
1: pero porque antes de ir a la universidad te llamaba la atención ya el tema de las cabras y las ovejas.
2: Bueno, no lo sé, la verdad. Creo que fue cuando era pequeña, tenía alergia a la leche de vaca. Alergia que me brotaba totalmente, pues la cara, las manos, la piel. Y pues en la búsqueda de soluciones, mis papás dieron con un médico, no recuerdo el nombre, que le dijeron que probablemente era mejor que probáramos con otro tipo de leches de otras especies que no fueran leche de vaca. Entonces en esa búsqueda, yo estaba pequeña, por ahí unos 10 años, mis papás encontraron la leche de cabra como alternativa y pues efectivamente empezaron a darle a su hija leche de cabra y pues hasta ahí llegó la alergia a la leche. De ahí nunca más volví a sufrir de alergia. Lo que te digo, no tengo como ningún sustento científico de que haya sido por la leche de cabra que me dejó de dar alergia, pero Pues desde ahí como que empezó el interés. Pero no era fácil conseguir la leche de cabra, tocaba ir a una tienda especializada en la ciudad.
1: Y estabas en Bogotá.
2: Y estaba en Bogotá.
1: Vale.
2: Estaba en Bogotá. Entonces
1: Mira,
2: solamente una
1: sí.
2: tienda la vendía, era allí hasta donde íbamos. Y creo que por eso empezó como el interés, más específicamente como en las cabras.
1: Mira que yo no sé, pues obviamente no soy ingeniero de alimentos, ni nutricionista, ni nada de esto, pero a veces pienso que esa alergia a la leche de vaca, que pues definitivamente la debe haber, pero muchas veces esa alergia a ese líquido que nos venden en bolsa o en caja y que llaman leche, pero que realmente no es leche, ¿no?
2: Sí, pues digamos que en mi caso era a todo tipo de leche de vaca, fuera digamos que la que nos venden en supermercados, como mis papás también probaron con leche directamente de la finca, pero era exactamente igual el tipo de alergia.
1: Pasaba lo
2: Lo
1: mismo,
2: que tú
1: sí.
2: dices es verdad, digamos que la leche que encontramos en los supermercados sufre un proceso industrial, en el cual pues se hace la pasteurización porque pues hay riesgos de enfermedades sufre como un proceso térmico para evitar que se transmita a través de la leche cierto tipo de enfermedades como una medida de salud pública. Pero lo que tú dices también es cierto, o sea, la industria también pues reduce cierto tipo de características en la leche que consumimos.
1: Claro.
2: Pero entonces ahí es unas por otras, ¿no? O sea, no
1: Sí.
2: les estamos diciendo que vayan a consumir leche cruda, es algo que yo nunca recomiendo, porque pues el riesgo sanitario sigue siendo pues alto.
1: O la pueden comprar cruda y hervirla en la casa, ¿o no?
2: Pues de poder se puede, digamos que es una alternativa. Pero la venta de leche cruda está prohibida en todo el territorio
1: Sí,
2: nacional.
1: sí,
2: Es prohibido.
1: sí.
2: Digamos que sí ocurre en regiones como tal,
1: Sí.
2: regionales. Es algo que sí lo vemos muy en las zonas rurales, pero sí se encuentra, digamos que prohibido allí.
1: Bueno, Kimberly, de 1 a 10, si hiciéramos un examen hoy ya volviendo al tema de pequeños rumiantes. De 1 a 10, siendo obviamente 10 pues un tema óptimo. ¿Cómo estamos en Colombia en el tema de pequeños rumiantes? Y hablemos desde el punto de vista genética, conocimiento, prácticas, comercialización, elaboración de derivados. ¿En qué calificación podemos estar en este momento?
2: Bueno, pues empecemos primero con la parte de población animal, antes como de entrar en la parte de genética, conocimiento, prácticas, procesamientos lácteos y cárnicos, primero en la parte de número de animales. El número de animales, tanto las ovejas como las cabras, cuando nosotros hablamos de pequeños rumiantes nos referimos a eso, ovejas y cabras, que son dos especies diferentes. Los números no son muy altos en el país, digamos que tampoco tenemos un número exacto de animales que se encuentran. El ICA y pues el DAN y también la FAO hace unas aproximaciones de la cantidad de números, pero es reducido. Cuando hablamos de reducido es de más o menos 1.800.000 animales para ovejas. Y más o menos 1.200.000 para cabras. Sí, que es un estimativo y que probablemente hayan zonas en las cuales no se contó el inventario, sí, pero pues es bastante pues pequeño en comparación con otras especies. Sin embargo, sí ha habido en los últimos años, hablamos de unos 5 años en la parte de cabras y unos 10 años en ovinos, que este número ha crecido. O por lo menos no ha bajado, o sea, como establecido y crecido un poquito. Entonces, eso es interesante que comparado con otras especies, van al alza, Y pues es como un llamado, digamos, de atención allí, que pueden ser especies a las que hay que colocarles pues atención. ¿Listo? A pesar de que el número pues no es mucho comparado como por ejemplo vacas, que estamos en más o menos casi 28 millones.
1: Uy,
2: Entonces, tener eso en cuenta.
1: vacas es muy
2: ¿Listo?
1: alto, porque si estamos hablando de 28 millones para un país de 52 millones, es un número altísimo, ¿no?
2: Sí, pero pues somos un país que la parte de ganadería siempre ha estado, digamos que tenemos un historial ganadero,
1: Sí.
2: pero no ha crecido la parte de bovinos igual que se ve el crecimiento en la parte de ovejas y de caprinos.
1: Okay.
2: Entonces, como para tener eso en base y en cuenta. Vamos a pasar entonces a las preguntas que me hiciste, por ejemplo, de genética. De genética no hay una respuesta fácil. Y no hay una respuesta fácil porque depende del objetivo productivo de la especie que se tenga. Por
1: Ajá.
2: ejemplo, cuando hablamos de cabras específicamente, la mayoría de cabras se encuentran en la parte Caribe y sobre todo en la Guajira, que son animales los cuales están ligados pues a la cultura indígena de las comunidades que viven allí, de la cultura Wayuu y de otras comunidades que pues lamentablemente no me sé el nombre, y los cuales tienen una genética que está adaptada a este territorio. Entonces, no podemos comparar esta genética que está adaptada a un territorio en la cual hay sequía, en cual la precipitación no es tan alta, con otro tipo de genética que se encuentre en otro lugar del mundo. ¿Listo? ¿Cómo dejar eso claro?
1: Perdóname, yo te
2: Porque a veces...
1: pregunto, en la Guajira esas cabras, que pues dices que hay muchísimas y sí, uno ve que de hecho para la población que hay allá, creo que un indicador de riqueza es el número de cabras o chivos. ¿Esas cabras son de vocación cárnica o lechera?
2: Bueno, si lo miramos desde el punto de vista fenotípico, es decir, de cómo se ve el animal por fuera y la conformación física, están más enfocadas hacia la parte de carne.
1: Ajá.
2: Cuando lo hablamos desde el punto de vista de consumo humano, está más enfocado hacia la parte de carne, pero las comunidades Wayuu también realizan ordeño de los animales y hace parte fundamental pues de su sostenibilidad alimentaria y de su consumo.
1: Okay.
2: Entonces, pues tenerlo en cuenta que a pesar de que no son cabras muy lecheras, sí se realiza el ordeño de estas cabras, ¿vale?
1: Cuando
2: Pero
1: dices
2: están más enfocadas hacia la parte cárnica.
1: Que no son muy lecheras, ¿quiere decir que más o menos cuánto puede dar una cabrita de esas normal en un día?
2: No tengo idea, no voy a mentir, no sé en cuánto está la parte de cabras en La Guajira, me tocaría
1: Ajá.
2: revisar ahorita rápidamente, pero a nivel Colombia está en 1,4 litros el promedio por día
1: Que no es malo.
2: de una cabra. Entonces, ¿es malo o no es malo?
1: No, no, a mí me
2: Te
1: parece que no es
2: diría
1: malo.
2: que depende, porque si lo comparamos con Francia, en la cual el promedio está en 3,4 litros, pues decimos sí, o sea, es malo, estamos en menos de la mitad. Pero no podemos compararnos con una cabra de Francia o de Suiza, las cuales tienen una genética diferente,
1: Sí,
2: tienen una
1: claro.
2: alimentación diferente y están en un ambiente totalmente diferente, ¿sí? Pensemos en que, por ejemplo, y volvámonos otra vez a la parte de la Guajira, a pesar de que no están tan enfocadas a la parte de producción de leche. Son cabras que se encuentran a nivel extensivo, que se sueltan en la mañana y ellas pueden pastar. Y son ellas mismas las que van a ir y a comer la vegetación que se encuentra disponible, ¿sí? Entonces, si cogemos una cabra recién importada de otro país y la botamos a la Guajira, pues
1: Se muere.
2: obviamente se va a morir,
1: No,
2: ¿sí?
1: por eso te
2: Entonces,
1: digo.
2: tengamos como, sí, como cuidado en
1: Sí.
2: en qué forma lo comparamos.
1: Sí. No, mira que me parece, como te decía, me parece que no es nada malo ese 1.4 porque, pues sí, por lo que acabas de decir, o sea, son animales rústicos que no necesariamente van a comer los mejores pastos, por ejemplo, estando en La Guajira o no sé, mientras que un animal de tres y pico hay que tenerlo casi que entre algodones, ¿o no?
2: Pues son otros sistemas de producción, por así decirlo, las que es diferente la parte de nutrición, de instalaciones, de manejo. Pero lo que tú dices es cierto, o sea, no está mal. No estoy diciendo que las de las Guajiras es 1.4, estoy diciendo que es el promedio, pues, como a nivel nacional. Quisiera allí hacer como un énfasis en la que, listo, a pesar de que tenemos cabras que están más enfocadas hacia la parte de producción de carne, en la parte de La Guajira, también en la parte de Santander, también en la parte más central, que hablamos de Cundinamarca y Tolima, ha habido y aún hay más enfocado hacia la producción láctea, donde ya la parte de razas de cabras han cambiado un poco, han sido un poco más especializadas, o sea, ya vemos cabras como Sanen, Alpina, Nubiana, en las cuales pues van a producir un po más en la parte de litros de leche, por decirlo de alguna forma, pero pues las condiciones son diferentes a las que hablamos en La Guajira. Estos ya son sistemas más intensivos en las cuales las cabras tienen una nutrición como manejada mejor, pueden estar totalmente estabuladas, algunos productores las manejan estabuladas, pero también con una parte de pastoreo. Pero pues son sistemas, a pesar de que estén en el mismo país, con un objetivo diferente y con unas características diferentes.
1: Si digamos que alguien va a arrancar y bueno, no tiene el conocimiento que pues que tú tienes, pues digamos que no es veterinario, no es zootecnista, pero ve en este punto una oportunidad de negocio y tiene un pedazo de tierra, tiene el dinero. ¿Qué le recomendarías que haga primero? O sea, ¿qué es lo primero que debe hacer esa persona antes? Porque uno generalmente se enloquece y va a una feria, mira animales y ahí es donde empieza como que Cristo a padecer, ¿no?
2: Bueno, lo primero es que defina cuál es su objetivo de producción. ¿Por qué va a decidir tener pequeños rumiantes? Antes de mirar las razas, cuántos animales, el terreno que les va a dar de comer, es cuál es su objetivo de producción. ¿Por qué las quiere tener? ¿Las quiere tener de mascotas y como para poder tener sus cabras y poder ordeñarlas o tener unos cabritos que va a vender una vez al año, o si lo va a mirar realmente como que va a vivir de ello y va a ser pues un negocio productivo, ¿listo? Entonces, primero, definir cuál es su objetivo. No hay una, o sea,
1: Supongamos,
2: no está mal que sea un pequeño productor o un gran productor, sino primero definir su objetivo productivo.
1: supongamos que
2: Y
1: es
2: lo
1: un
2: segundo,
1: capitalista.
2: capitalizar.
1: Tengo 20 millones de pesos y quiero multiplicar esos 20 millones de pesos y quiero hacerlo vía cabras. Entonces supongamos que es con ánimo de lucro, obviamente.
2: Bueno, pero cabras, volvemos otra vez.
1: Y que
2: ¿Cuál es
1: y,
2: el objetivo productivo? ¿Va a
1: bueno,
2: ser la venta
1: hagamos
2: de leche, meter la
1: el
2: venta
1: ejercicio
2: de
1: con los
2: suerte?
1: dos.
2: ¿En dónde va a estar, en dónde va a estar ubicado? ¿Se encuentra en la zona Caribe, en la zona Pacífica? ¿Se encuentra en el centro del país?
1: Estoy en el Valle del Cauca, y quiero producir carne, que digamos aquí no es muy común la carne de cabra, perdón, de cordero sí hay. Pero de cabra no es tan, pues en Mulalo hay algo, pero a mí realmente no me gusta mucho. Si uno lo compara con lo que puede encontrar en Barichara, pues en los Santanderes, que es muy rico el cabrito allá. Entonces quiero producir una muy buena carne de cabrito, de cabro, de cabra, y quiero hacerlo en el Valle del Cauca.
2: Listo, ya tienes tu objetivo productivo un poco más claro. Entonces pasamos al segundo punto. ¿Cómo lo vas a comercializar? ¿A quién se lo vas a vender? Eso es otro punto importante, porque si no
1: Bueno.
2: tienes a quién vendérselo o no tienes como ese nicho de clientes,
1: Es un
2: va a
1: buen
2: ser
1: punto, ¿no?
2: muy difícil.
1: Es un buen punto y
2: Eso es.
1: generalmente.
2: No vas a pensar en la cantidad de animales, sino a quién se lo vas a vender.
1: Sí.
2: O tú lo vas a vender, se lo vas a vender
1: Generalmente.
2: a un intermediario.
1: Sí.
2: Y generalmente esa es la parte en la que se llega, es al final,
1: No, y ese, claro.
2: cuando ya no se tiene
1: Es
2: que
1: el error que
2: venderle
1: se
2: la leche.
1: comete en todos los negocios agropecuarios. Sí, de acuerdo contigo.
2: Entonces, pues yo no soy experta en el valle, pero tú me acabas de decir, no es tan grande la parte de consumo de cabra, de cabrito. Entonces mi pregunta es, ¿a quién le vas a vender esos cabritos? ¿Tienes a quién? ¿Quién es el cliente?
1: Bueno,
2: Si tú me dices, sí,
1: esas
2: lo que
1: son las
2: pasa es que
1: preguntas que hay que
2: tengo
1: hacerse.
2: las preguntas que hay que hacerse y que hay que resolver
1: Resolver,
2: antes de
1: sí.
2: empezar con mi producción.
1: Entonces, supongamos que las preguntas están resueltas y que el inversionista ya sabe a quién le va a vender, si lo va a vender en su restaurante o si tiene contactos con algún, ¿cómo se dice? Expendio de carnes o tiene un nicho de mercado ya resuelto. O sea, vamos a suponer que este inversionista está considerando meterse en eso porque alguien le dijo, prodúzcame que necesito X cantidad de carne cada mes o cada semana.
2: Listo, ya tienes el segundo punto resuelto. Ya cuando
1: Ajá.
2: tienes el segundo punto resuelto, ahí sí ya te vas a una proyección en la cual revisas cuánto es la cantidad de producto que vas a vender mensual. Llámese carne, llámese animales en vivo, llámese queso, llámese leche. Y haces una proyección de cuántos animales necesitas tener durante 1 año, 2 años y 3 años, para poder lograr esa cantidad de animales, esa cantidad de producto, esa cantidad de leche, de carne, de cabrito, con el que ese cliente necesita, con el que te vas a comprometer. Entonces es importante hacer una proyección. Sí, que se
1: Brutal.
2: pueden ayudar, digamos, con personas que saben del tema. Pero si no, pueden intentar hacer una proyección ustedes mismos, pero importante hacer una proyección.
1: Okay.
2: Ya cuando tengas la proyección y sepas con cuántos animales debes empezar, antes de comprar los animales porque encontraron a alguien que les va a vender animales baratos, antes de esa parte, mirar qué les van a dar de comer.
1: Perfecto.
2: ¿Qué les van a dar de comer? ¿Se va a producir todo en la finca que ustedes tengan o van a comprar los suplementos? ¿Va a ser a pastoreo o va a ser intensivo y estabulado? Ese es como el segundo punto importante. Y ya después, una vez se tenga establecido cómo se va a hacer ese plan nutricional, ahí sí se va la parte de los animales.
1: Ok, entonces supongamos que entonces para ir redondeando es, lo primero es resolver el tema de comida y lo que dice es saber qué se les va a dar, saber cuál es el potencial nutricional de ese forraje que se da en tu zona. Y si no hay forraje, pues lo primero que hay que hacer es sembrarlo, ¿no? Y estabilizarlo.
2: Sí, pues hay muchas alternativas. Digamos que depende también de la zona del país. Se puede producir tu propio forraje. Es lo que se intenta sobre todo. Es un poco más barato en comparación con otros países. Digamos que producir nuestro propio forraje, poder conservarlo y dárselo a los animales, se disminuyen los costos un poco. También depende pues del área que se tenga en la finca. O si realmente no se tiene un área grande, se puede comprar, asociarse con alguien más que produzca el forraje. También se puede y también hay pues casos exitosos en los que se puede manejar así. Sí, lo importante es que se tenga establecido cómo se van a alimentar los animales.
1: Ok. Y entonces ya de ahí nos vamos a escoger razas.
2: Y ya luego de ahí, ya nos vamos a escoger animales, dónde se van a comprar, qué razas como tal las pues necesitas o las quieres, dependiendo de tu objetivo productivo. Y pues empezar a buscar en qué parte de Colombia las puedes encontrar. Porque hablábamos al principio que no hay muchos animales, ¿no? A pesar de que ha ido creciendo el número. Entonces, esa parte de buscar animales buenos, bonitos y baratos, pues no es tan fácil. No,
1: Okay,
2: no, no es tan fácil, no es imposible, pero pues sí a veces cuesta un poco más. Por ejemplo, hay algunos yacas, ya no tanto, pero hace unos años habían muchos proyectos en los cuales la idea era darle un núcleo a pequeños productores de ovejas o de cabras y tenían que encontrar 300 animales en 15 días. Entonces eso era bastante complicado y pues como que tengan eso en cuenta. Es encontrar animales buenos, bonitos, baratos es algo difícil. Entonces a veces vale la pena de pronto invertir un poco más en un valor un poquito más alto. O no desesperarse, seguir buscando para tener pues una buena base.
1: Bueno, entonces ya resolvés el tema de los animales y digamos que arrancas. Entonces, ya es un tema de ahí en adelante viene lo que es el manejo, ¿no? O sea, es importante, Kimberly, porque a veces uno, pues yo recuerdo que cuando yo empecé con el tema agropecuario hace más o menos 15 años, que sembraba hortalizas, me gustaba por lo menos 2 veces al mes, por no ser yo agrónomo, subir un agrónomo a la finca para que me le diera vuelta a los cultivos. Porque pues sencillamente él veía, o los ojos de un agrónomo, pues ya ven cosas que uno no es capaz de ver. En el tema de pequeños rumiantes también es recomendable hacer visitas preventivas con un veterinario, ¿cierto?
2: Sí, es importante, sobre todo preventivas más que curativas, porque si no el costo en medicamentos y en el veterinario es mucho más alto. Pero pensar siempre en lo que es preventivo, todo lo que se pueda hacer de salud, preventivo. Y no solamente piensen en un veterinario como en la parte de salud, también recuerden que hay zootecnistas o médicos veterinarios o tecnistas que pueden ayudarlos un poco más en la parte de nutrición, de reproducción, de producción como tal, o sea, no, no solamente es sanitario. Pero sí, sí es importante, como dices, que pues que piensen que es como otra producción animal en la cual el veterinario pues debe ir y chequear los animales antes de que se enfermen,
1: Antes de que se
2: donde hay que
1: enfermen y se
2: vacunarlos,
1: mueran.
2: antes de que se enfermen. Exacto.
1: Sí. Cada cuánto, porque, a ver, cada cuánto es recomendable porque mira que es importante cuando uno está haciendo la planeación financiera del proyecto, incluir esos rubros. Entonces uno, listo, uno cuantifica, pues, digamos, la mano de obra para cortar pasto, para ordeño, cuantificas la compra de un macho, el mantenimiento de los apriscos, los fertilizantes, pero también hay que presupuestar esa asesoría técnica. Entonces, en ese orden de ideas, cada cuánto debería, pues para uno estar tranquilo y hacer las cosas bien, cada cuánto es lo recomendable que un veterinario o un MBZ te visite en el aprisco.
2: Va a variar mucho dependiendo de la cantidad de animales que tengas, del costo de la visita del profesional. Pero antes de establecer, piensen que es importante que los guíen en toda esa proyección. ¿Listo? Como piensen antes de empezar, allí como una asesoría. Y
1: Hasta
2: una vez
1: en la compra,
2: establecido,
1: ¿cierto, Kimberly? O sea, uno debería pagar a un veterinario y decirle, venga, acompáñeme a comprar.
2: la compra es importante porque esa va a ser la base, tu base en la cual va a empezar tu producción. ¿Listo? Entonces, la selección de los animales es algo vital. Entonces puede ser que tengan prognatismo, que es una parte en la cual los dientes no están alineados de los animales, y esto puede tener pues repercusiones en las que los animales no van a durar tanto, van a tener problemas en la alimentación. También mirar bien toda la parte de si tienen o no pezones supernumerarios, es decir, que tengan mayor cantidad de pezones las hembras, lo cual pues no es como tan deseable. Entonces sí sería bueno que en la parte de selección pues los asesore también pues un profesional que sepa del tema. Digamos que algunos de ustedes que son pequeños productores o están pensando en que no sea, en que no van a tener 200 ovejas, sino solamente 5 o 6. Van a decir, pero ¿en qué momento yo voy a pagarle a un profesional que me cobra 300 mil pesos la asesoría? Y es algo que es muy real y que pasa en nuestro país. ¿Listo? Entonces, pensemos allí un poquito más allá. Estoy adelantándome como un poco en el tema, pero una sola golondrina no hace verano. ¿Listo? Entonces, es importante también que miremos en nuestros vecinos como aliados, miremos quién más cerca puede tener animales o que también esté pensando en montar algo allí, en caso de pequeños productores, en las cuales la visita de un veterinario, si va a cobrar exactamente lo mismo por un día que vaya a ver 5 animales, pero el vecino tiene otros 10 animales, pues pueden dividir el costo de la visita entre los dos, ¿listo? Sobre
1: Okay.
2: todo para cuando son pequeños productores.
1: Y las fincas están
2: Ya
1: cerca,
2: cuando
1: pues.
2: son, y las fincas están cerca. Ya cuando son productores más grandes, pues es un poco más fácil de que el veterinario vaya un día o medio día, dependiendo de la cantidad de animales.
1: Y
2: No
1: también,
2: es tan
1: Kimberly,
2: fácil.
1: y porque
2: Dale.
1: yo puedo tener poquitos, pero digamos que, y eso es bueno que lo tenga en cuenta quienes nos están escuchando y están pensando en involucrarse en este tipo de proyectos. Yo puedo tener poquitos, pero o sea, tengo dentro de mi plan, o sea, supongamos, compré un muy buen macho y 4 muy buenas hembras, entonces tengo 5 animales. Pero yo sé que mi proyección va a que en 6 meses debo tener 30 y que le voy a meter duro la ficha. Entonces digamos que ahí sí estamos hablando de un productor que hoy por hoy listo, es pequeño, pero que está haciendo un plan que va encaminado a convertirse en algo, digamos, muy serio, ¿ya? Diferente es a que de pronto yo tengo 5 cabras por fregar, para que, ay, oiga, la necesito, o 5 ovejas para que me coman un pastizal que no quiero que esté, ¿cierto?
2: Sí, pues bueno, creo que no todos, pero a veces cuando hablamos de cabras, que también fui productora o soy productora de cabras, como que empezamos sin saber, empezamos con 2 cabras, 3 cabras y cuando nos dimos cuenta tuvimos 20. Y como profesionales también nos pasa que sabemos que tenemos que tener el objetivo productivo, hacer una proyección antes, pero todo eso lo obviamos y cuando nos dimos cuenta estamos con 20 cabras y no sabemos qué hacer. Entonces, sí tener en cuenta eso, que la prolificidad, es decir, el número de animales que pueden tener en cada parto estos animales, es más alto. Entonces, rápidamente, pues puede ser como exponencial el crecimiento, como tenerlo en cuenta. Que vuelvo y hago énfasis, la mayoría, si hablamos en la parte de tenencia de la tierra en Colombia y de producción, más del 80% somos pequeños y medianos productores, no somos grandes productores.
1: ¿Oscilan entre
2: Entonces,
1: cuánto? ¿El pequeño cuánto y el mediano y el grande?
2: sé que son más pequeños y medianos es le siguen. Ya ahorita busco el dato y se los
1: No,
2: doy para no dejarlos
1: pero
2: en el aire.
1: hasta qué número de cabras o ovejas es pequeño?
2: 200 animales.
1: ¿Es pequeño?
2: Pero 200 animales es mediano.
1: Úpale, ¿y grande?
2: Pero en las más de 200 animales.
1: Okay.
2: Pero la mayoría, según una encuesta que hicimos hace poco en unos departamentos de Cundinamarca, son menos de 40 cabras por productor.
1: Okay.
2: Entonces, realmente, pues es algo que es pequeño, listo como para tenerlo allí en cuenta. Hay como dos cosas que no quiero que se me escape. O sea, miremos otra vez a nuestro vecino como un aliado, que como colombianos a veces nos cuesta mirar esta parte, ¿sí? Que eso nos va a ayudar tanto como a fortalecernos, como a reducir costos y como para que empecemos a crecer como todos a la vez. ¿Y por qué lo digo? O sea, esto va involucrado tanto en la parte de comercialización como incluso de manejo. Si se va a hacer la inversión, por ejemplo, en un macho, diste el ejemplo, Andrés, de un macho y cuatro hembras. ¿Cuánto nos cuesta un macho o un buen macho? Listo, nos va a costar cierta cantidad de dinero.
1: Bastante.
2: Va a llegar un momento en el cual no lo vamos a poder utilizar, porque vamos a tener, son puras hijas de él.
1: Sí, es
2: Entonces,
1: exacto.
2: ¿qué va a pasar? Es como son ciclos tan rápidos en los cuales ellas tienen, estas especies tienen gestaciones súper rápidas de 150 días, aproximadamente 5 meses. Pues ya al año y medio o al año ya no es tan fácil utilizar el mismo macho. En cambio, si tienes aliados cercanos, puedes utilizar, por ejemplo, el mismo macho
1: Claro.
2: cuando son pequeños productores. ¿Listo?
1: A no
2: Sí,
1: ser
2: que
1: que
2: riesgo
1: traigas, a no
2: sanitario.
1: ser que traigas una camada nueva de hembras, ¿no?
2: Sí, pero otra vez, ¿cuánto no cuesta
1: Sí.
2: unas hembras? ¿Listo? Entonces, cuando se hace esa proyección y se mira la cantidad de el costo de los animales, a veces es como esto no va a ser rentable. Y es cierto. O sea, por ejemplo, en ovinos, para que sea rentable y se quiera vivir solamente de ovejas, en cuanto a producción de carne, más específicamente, se necesita al menos 180 animales,
1: Sí.
2: 180 hembras de vientre. Entonces es una cantidad súper grande.
1: Sí.
2: Entonces, ¿dónde quedan los pequeños productores? Pues los pequeños productores sí lo podrían hacer, pero que se necesitan aliados, vecinos aliados, a que hagamos una asociación o que hagamos alguna organización sin ánimo de lucro que nos permita también comercializar y poder pues crecer a la vez. ¿Listo?
1: Claro.
2: Entonces, ¿cómo dejarles eso allí que es un tema importante? Es un tema importante. No porque sean pequeños productores, no quiere decir que no lo puedan hacer. Probablemente empezar con 5 o 10 cabras no va a ser con lo que van a vivir el día a día.
1: Claro.
2: Probablemente sea como una producción secundaria al principio,
1: Sí.
2: pero ya más adelante, pues ya es cuando esté un poco más desarrollado, pues se pueda desarrollar un poco más.
1: Okay. Hablabas, Kimberly, de una segunda cosa que no querías que se te escapara. ¿Cuál era la otra si la tienes ahí en el tintero?
2: Andrés, la olvidé.
1: Bueno, no importa, ya te vas a acordar. Yo te quería preguntar algo y es, resulta que he visto un ejercicio muy bacano que se hacen en bovinos, que es sacar esa vaca que llaman siete colores. Y empiezan, la otra vez estuve ayudando a comprar un ganado por los lados del lago Calima y encontramos vacas muy buenas de casi 30 litros, pues vi ordeñarlas, mejor dicho. Y eran vacas, obviamente, no voy a decir que un mestizaje desordenado, no, sino un mestizaje, un mejoramiento genético que se viene haciendo desde hace casi 30 años, en el cual el dueño de este hato cada año compra unas pajillas pues muy buenas de toros campeones, entiendo, pero va mezclando razas, ¿no? Entonces mete pardo suizo, rojo sueco, jersey, después mete Holstein, bueno, y va haciendo, digamos, va logrando unas vacas que vos ves que claramente son mestizas, pero con unas productividades muy altas. Acá en Colombia, dado que pues yo pensaría que hay temas de consanguinidad ya marcados, pensaría yo por los pocos animales, y sobre todo pues cuando uno ve animales puros, a veces los ve pues no tan grandes, bueno, no sé, pues cuando uno sale a ver como alguna finca ve que no, ah, este es un sanen, pero es que es un animal, pues como medio que no tiene la talla pues de esos sanen que uno a veces ve en Bogotá. Entonces es bueno que que acá en Colombia hagamos ese tipo de mestizajes y tratar de emular esto de los siete colores en el caso de las vacas, pues, o sea, tratar de emularlo con cabras.
2: Bueno, lo primero es conocer nuestra genética, o sea, conocer que las cabras no son originarias de nuestro continente, eso como tenerlo claro, que cuando hablamos de cabras lecheras y hablamos de razas lecheras, son sobre todo europeas, que vienen de Suiza, Francia, como Sanen, Alpina, La Mancha, bueno, la Nubiana, digamos que hay una parte que viene más de Norteamérica. Pero entonces, digamos que esas son las razas que por sí hemos como establecido, bueno, o sea, se sabe que son razas lecheras y producen cierta cantidad de leche y de sólidos totales en la leche, que es lo que nos permite hacer los derivados lácteos. Pero hay otros tipos de razas y de genética, por decirlo de alguna forma, que está en nuestro país y que se ha adaptado a las condiciones de nuestro país, que fueron las que trajeron en algún momento nuestros antepasados españoles que llegaron y han tenido más de 500 años de adaptación a nuestro país, a cada una de nuestras regiones, ¿sí? Entonces, primero tenemos que empezar a conocer cuál es nuestra genética, ¿sí? ¿Cuáles son esas razas que tenemos? Por ejemplo, está la raza santandereana en el cañón del Chicamocha, en el cual la Universidad Nacional hace unos años hizo, pues, fue un proyecto de investigación fuerte que se estableció que es una raza como tal. ¿Listo? Ya se encuentra establecida que es una raza que vive en el cañón del Chicamocha y la cual es doble propósito.
1: Eso te iba a preguntar, el doble
2: ¿Listo?
1: propósito,
2: El doble propósito está un poco más enfocado hacia carne, pero se considera doble propósito.
1: Y
2: Entonces,
1: está muy bien, porque de hecho he visto que en los últimos Agroexpo hacen exposición de esa raza, ¿no?
2: digamos que no lo conocemos, si no conocemos ese tipo de razas que están establecidas, y si de pronto alguien que recién llegó al cañón del Chicamocha y que viene de Bogotá y dice, no, yo he visto muchas cabras, voy a traerme una Sanen, o voy a traerme una La Mancha y voy a soltarlas acá en el cañón del Chicamocha, como he visto que hacen los demás, pues no se va a adaptar de la misma forma. ¿Listo? Entonces, lo primero es identificar y reconocer cuál es la genética que tenemos, en qué condiciones se adapta, y asimismo poder establecer, pues, cuál se puede utilizar para qué objetivo específico. ¿Listo? No estoy desconociendo que las razas de leche, las cuales nombré, son especializadas en leches y hay que utilizarlas, sí, hay que utilizarlas, pero con un tipo de manejo pues diferente, ¿listo? Como para tenerlo en cuenta. Ya devolviéndome otra vez a tu pregunta en cuanto a la parte de lo que decías de las vacas siete colores. Entonces, esto se conoce es como cruces o vigor híbrido. Vigor híbrido, no soy experta en genética, pero el vigor híbrido es hacer cruces en los cuales lo mejor de los padres o de los que vamos cruzando, pues se mantenga en estos animales y se transmita a la próxima generación de animales. Digamos que esto, conozco es el caso sobre todo de Nueva Zelanda en ovejas, los cuales su base es Romney Marsh, así se llama esta raza de ovejas cárnica, pero hacen cruces con otras razas. Cruces con otras razas para aumentar el vigor híbrido y no son totalmente Romney Marsh, pero tienen un crecimiento pues mucho mayor. Es un crecimiento en cuanto a el peso de los animales, peso de los animales al sacrificio y a la canal. Entonces, sí es algo que se puede establecer y se puede hacer, pero no conozco ningún caso en Colombia, para serte honesto. Los casos que conozco son de otros países. y sería chévere llegar
1: Sí.
2: hasta allí. Pero antes de llegar allí, tenemos primero que conocer cuáles son nuestros animales. Pasa igual, por ejemplo, en ovinos, en la cual estaban la raza etíope, sudana, abisinia, que también hubo otro.

0: Cojámoslo con todas las ovejas de la región, que a veces se ve así. Entonces es algo que no es consciente, ni es ordenado, ni es algo como organizado.
1: Okay. Bueno, voy a hablar de pronto una bobada aquí, no me vas a regañar, por favor, suavecito con esta bobada que voy a decir, si es bobada, ¿no? ¿Qué pasa si yo estoy aquí en el Valle del Cauca, en la cumbre, 1600 metros sobre el nivel del mar? Entonces voy a arrancar mi proyecto y yo quiero animales, quiero buscar unas hembras rústicas. Que sé que pues van a tener mejor resistencia a esta locura que es este clima de la cumbre, que a veces tenemos unas noches muy frías, pero este año en la ola de verano que hubo llegamos a casi a los 30 grados Celsius, que nunca se ha visto acá y creo que se va a seguir viendo de aquí para adelante que vamos a tener este clima totalmente loco. Entonces me traigo unas hembras de la Guajira, ¿sí? Como base, como vientres, y digo, bueno, voy a traerme el ejemplo que acabas de decir, voy a traerme un macho Sanen, hijo de un ganador de premios, de no sé dónde, y nieto de otro campeón, y entonces voy a hacer ese cruce. ¿Eso sería un error?
0: Bueno, esa pregunta es difícil de responder, pero piensa que son, empecemos con las hembras. Las hembras están adaptadas a unas condiciones muy diferentes en la Guajira, ¿sí? Las cuales caminan una cantidad de kilómetros al día, en las cuales, pues la parte. O sea, probablemente no sean muy grandes, puede ser, no, ahí sí desconozco un poco, pero tú las vas a traer de un clima que es caliente a, me dices, a la cumbre, 1600, desde que haga pues un poco de calor, creo que no habría pues ningún inconveniente. Pero cuando llegue, cuando baje y haya esos cambios abruptos de temperatura, no sé qué también se adaptarán. Puede ser que sí se adapten, o sea, se podría hacer. Puede ser. No lo sabría, pero digamos que listo, se te adapta. ¿Qué les vas a dar de comer? Podría ser que les tengas un buen manejo nutricional, una buena ración y alcance a cubrir pues todos los requerimientos nutricionales de ellas. Listo. Podría ser. Pero cuando ya las cruzas con un Sanen, ahí es cuando algo no me cuadra. No conoces nada en cuanto a estas hembras. No conoces si fueron buenas productoras lecheras. No conoces si son solamente más enfocadas hacia carne. Y listo, les colocas un san. Puede ser que sí, que sus hijas vayan a producir un poco más en cuanto a la producción de leche. Pero no alcanzarán a llegar al nivel que tú esperas, como si fueran unas sanen puras, pues, o sea, no les puedes exigir de esa misma forma, porque no está en su fenotipo ni en su genética. O sea, tendría que ser bastantes años, o sea, sería mediano plazo, para que pudieras ver realmente, pues, un mejoramiento en
1: O
0: esta
1: sea,
0: parte.
1: algo así como las tataranietas.
0: No sé si tataranietas o más, ahí sí nos tocaría
1: Vale.
0: preguntarle a mi amiga genetista a la profe. Te voy a dar el dato para que la invites, que ella también trabaja con ovejas y cabras y
1: Qué bueno.
0: nos puede como aclarar esa parte. Pero
1: Entonces,
0: para
1: bueno,
0: mí sería un error, digamos
1: sería un
0: que
1: error.
0: ese ejemplo. Yo
1: Listo.
0: intentaría buscar más bien animales adaptados a la zona o a zonas similares de 1600 metros y que de allí si fuera la base
1: Si están
0: la
1: un
0: que
1: poco,
0: pudiera.
1: si, que es más fácil, o sea, adaptar un animal que está, estoy en 1600, traer un animal que está a 2600, traerlo acá también podría ser un error.

0: ¿Me puedes repetir eso, por favor? Te perdono.
1: Traer un animal que está, estoy a 1600, supongamos que traer un animal de la sabana de Bogotá, que está a 2600 metros, sería un error también, o sea, bajarle, no sé, como traerlo más hacia como el trópico, algo más caliente.
0: No necesariamente puede ser un error, depende de la raza.
1: Ok.
0: Se pueden adaptar, hay razas que se adaptan a diferentes tipos de temperatura y de ambiente, se puede hacer. Simplemente tiene que tener un tiempo, pues, de adaptación. No le puedes exigir al animal que sea igual de productivo en un mes o en 2 meses.
1: Claro.
0: Tiene realmente que adaptarse.
1: Claro. Mira
0: ¿Listo? Pero sí, o sea, sí, sí se podría hacer. Es un poquito más complicado, es cuando es al revés, cuando estamos en zonas bajas y subes animales a
1: Ok,
0: zonas
1: es
0: altas.
1: más complicado. Mira que de aquí yo voy sacando como una gran conclusión. Obviamente cada uno de los que está oyendo pues sacará sus conclusiones. Pero para mí queda muy claro que la compra no la debe hacer uno solo. Que esa compra es factor clave de éxito y que ahí en una mala compra el proyecto se puede quebrar muy rápido, casi que en menos de un año puedes estar por fuera ya.
0: Bueno, lo otro es, y también lo dejo al tintero y por eso es muy importante la proyección, antes de empezar, es cuánto van a valer esos animales. Muchos proyectos pasa que se invierten en animales que son bastante costosos y el tiempo de recuperación es muy largo. Es decir, que necesitas mucho tiempo para recuperar esa inversión de esos
1: Claro.
0: animales. O incluso de un macho en la que pagas de un macho 5 millones, que se han visto casos, 6 millones.
1: Sí.
0: En lo que no lo llegas a recuperar si eres un pequeño productor. Si eres mediano grande, es otra historia. O si eres un productor que se dedica a vender hembras de vientre o que sale y que vive de otra, digamos, de estar en ferias, bueno, eso es diferente. Pero si eres un productor que quieres producir carne o quieres producir leche, que eres un productor comercial y vas a invertir en un animal de 6 millones, 5 millones, es algo que no se va a recuperar
1: Okay.
0: fácilmente. ¿Listo? Entonces, si se realiza la proyección y ven que sí lo pueden recuperar, háganle. O sea,
1: Sí,
0: adelante.
1: aunque
0: Pero
1: espera.
0: tomar la decisión solamente porque el animal es bonito por fuera o porque ganó una feria, no es algo que sea consciente.
1: No, y aunque
0: No es algo que sea
1: financieramente
0: consciente.
1: uno debe hacer como pruebas muy ácidas. Porque a veces el Excel puede con todo y llegas a unos números que ya en el plano funcional no se van a dar. Entonces hay que tener
0: Lo
1: mucho cuidado.
0: otro es que no estamos tan avanzados en ovejas y en cabras en cuanto a que vemos animales bonitos y tomamos la decisión en base a eso, pero realmente tendríamos que tomar la decisión de qué animales comprar es si transmiten o no ciertas características productivas.
1: Claro. Que
0: Y
1: ya
0: en
1: uno.
0: el momento
1: Sí.
0: no hay cómo probar o que solamente si has sido un productor que lleva bastantes años y que tienes unos buenos registros y que puedes decir sí, tengo registros de que los padres de este ejemplar tuvieron una buena producción, pero realmente son pocos los productores que son juiciosos en
1: Sí,
0: esta
1: de
0: parte.
1: acuerdo. Sí,
0: Entonces, no hemos llegado al punto como ya está más establecido en bovinos, en las cuales compras una pajilla o eliges cuál es el cuál que la pajilla la eliges porque han sido probadas. Y se prueba como tal que realmente la característica se va a transmitir a las hijas. ¿Listo?
1: de acuerdo.
0: Entonces, no hemos llegado en el país todavía a eso. Aún hace falta, pues, bastante trabajo. Esperemos que algún día lleguemos allí, que podamos tomar las decisiones, no por el animal que tan bonito es, sino realmente porque la característica se transmita y se exprese.
1: Kimberly, se me quedaron un montón de preguntas en el tintero, la hora ya se fue rápido. ¿Cómo la pasaste?
0: Súper chévere.
1: Bueno,
0: Muy chévere.
1: Kimberly, en este momento estás asesorando como proyectos productivos, en qué estás ahorita, porque si estás, digamos, en función de asesorar a algún productor, pues aquí está el micrófono abierto para que dejes tus datos.
0: Bueno, pues en este momento no me encuentro en el país, estoy haciendo los estudios de doctorado en Australia.
1: ¿Estás en Australia?
0: Sí,
1: ¿Y
0: estoy
1: qué
0: en
1: hora es allá?
0: Australia. Va a ser la 1 de la tarde del sábado.
1: Ah, bueno, no, ok. Yo pensé que era la
0: El
1: madrugada
0: proyecto,
1: del miércoles o algo
0: no.
1: así. Bueno, no.
0: No, el proyecto es precisamente con nutrición en cabras,
1: Ajá.
0: en cabritos, cómo hacer que crezcan rápido, pero que también sea de una manera saludable y con bienestar animal. Vamos a ver, ahí les estaré contando cómo va esto, apenas voy como en los primeros meses.
1: Okay.
0: Entonces ahorita sí, pues no estoy asesorando ningún productor. Pues en el momento estoy más enfocada a mis estudios, pero tenemos un grupo, el cual se llama el Grupo Aries. Nos pueden encontrar así como Grupo Aries en Instagram, sobre
1: Aries.
0: todo. También tenemos Facebook Aries, Grupo
1: Okay.
0: Aries,
1: Okay.
0: en la cual se brinda asistencia técnica de pequeños rumiantes, tanto de ovinos como de caprinos.
1: Okay.
0: Y sobre todo somos veterinarios o tecnistas profesionales, los cuales pues nos hemos dedicado la mayoría de nuestra carrera a estas especies, o sea, conocemos del tema y estamos sobre todo muy ligados a la parte de universidades, o sea, intentamos que todas las decisiones pues sean basadas en evidencia científica. ¿Listo?
1: Bueno.
0: Entonces, como para tenerlo en cuenta.
1: Kimberly, muchas gracias.
0: Tanto en Cundinamarca, el Tolima, en muchas zonas estamos.
1: Qué bueno. Kimberly, bueno, no. Pues ya llegamos al final. Ya viene un programa desde México, Tu Espacio con Enrique Acevedo, para que sigan conectados aquí, por favor. Y Kimberly, espero que te volvás a dejar invitar por acá.
0: Claro que sí, quedo atenta para una próxima.
1: Un abrazo. Chao, chao, gracias.
0: Chao.
1: Chao. Y era Kimberly Capdevila desde Australia con temas alusivos a los pequeños rumiantes. Hombre, anímense que es muy bacano el tema de las ovejas y las cabras. Y yo me despido, esto fue todo por hoy en Crónicas Agropecuarias. Volveremos a estar el próximo viernes a la misma hora. Sigan aquí conectados porque ya viene Enrique Acevedo desde Hola,
0: México
1: ¿cómo
0: con
1: están,
0: Tu
1: amigos de Crónicas
0: Espacio? Chao,
1: Agropecuarias
0: chao.
1: por Radiola Online? Hoy vamos a arrancar una serie de programas de un tema que personalmente me apasiona mucho, que son las ganaderías criollas colombianas. Muchas veces, yo diría que muchas de las personas que tenemos cercanía al campo, nos quedamos solamente con que existen las razas más comerciales, el Jersey, Holstein, Cebú y demás. Y no estamos enterados que acá en Colombia, hace muchos años, hay unas ganaderías que tienen muchos beneficios. Y yo diría en cuanto a rusticidad, son ganaderías aclimatadas, ganaderías muy resistentes, razas, perdón, muy, muy resistentes. Y bueno, en este primer programa tenemos un invitado de lujo, un invitado súper especial, Juan Carlos Botero, que se conecta desde Antioquia y que nos va a contar la historia de su ganadería y su historia como ganadero. Juan Carlos, ¿cómo estás? Muchas gracias por estar aquí.
2: Andrés, buenas tardes, buenos días, perdón, todavía buenos días o buenas noches, porque ya esto vamos a salir, es un delicioso viernes en la noche. Muchas gracias, gracias por la invitación. Sí, estamos transmitiendo desde Medellín.
1: Bueno, Juan Carlos, yo quisiera, pues este programa se llama Crónicas Agropecuarias y yo diría que tiene dos frentes y el frente que estamos tratando de abordar inicialmente es un frente en el cual queremos conocer historias, pues como la tuya, la de tu ganadería, historias que nos sirvan de inspiración, yo no diría que para copiar, sino para emular, o sea, que sean fuente de como esa chispa, que nos alimente una chispa, decir, oiga, qué chévere lo que tiene Juan Carlos, qué chévere lo que tiene determinado ganadero, y nosotros dejarnos contagiar de esa chispa y llevarla a nuestro espíritu de emprendedores. Entonces, Juan Carlos, ¿cuál es la historia? Y antes de adentrarnos en el tema Bon, ¿cuál es la historia tuya como ganadero y la historia de tu ganadería?
2: Mira, mi historia ganadera se remonta a 4 generaciones atrás. Ahí habría varios programas por hacer, pero vámonos brevemente a la historia de don Francisco Botero Jaramillo, mi abuelo Kiko Botero. El muchachito nació en el Líbano, Tolima, en un momento donde sus padres venían moviéndose en plena colonización antioqueña desde Antioquia, desde La Ceja, Río Negro, Sonsón, Abejorral, hacia el norte del valle. O sea, pasan por el Líbano y allá nace mi abuelo. Mi abuelo queda huérfano muy joven y se echa encima a cargo su familia. Y de allí después migra hacia el norte del valle, conoce a mi abuela, Esneda Jaramillo de la Pava, se casan. Y se van a vivir a que eran primos, ellas eran como primos segundos, primos terceros, y se fueron a vivir a Roncesvalles. Allá ellos viven en una finca muy linda, en el páramo en Roncesvalles, que me dice mi padre que es de las zonas más lindas de Colombia. Eso es una sabana de Bogotá de hace 70 u 80 años, fértil, llena de agua y de pura vegetación virgen, con ganaderías extraordinarias. Y mis tíos nacen entre Tuluá, unos en Tuluá y otros en Sevilla Valle, y allá se radican ellos. Después, con el tiempo, mi abuelo, por temas de violencia, como nos ha pasado a muchos en el país, él se va para Bogotá y compra tierras. Ya había comprado, había vendido la de Roncesvalles, compra en Sevilla, y de Sevilla se muda y compra unas tierras en el Meta. Que quedaban muy lejos en el Meta, hoy día quedan a 25 o 30 minutos de Villavicencio. Y allá se establece él en una finca muy linda que se llama Lasca, y a orillas del río Guayuriba, y allí, digamos, fue su gran despegar después de muchos años, como desde el año 54 más o menos, hasta el 78, que sale allá enamorado 1000% de esa llanura colombiana. Él nos irriga a la familia ese amor por el campo, por el llano, por el sector ganadero. Y mi padre, Humberto Botero Jaramillo, que nació en Sevilla, también ha sido un amante del tema ganadero y el tema agropecuario. Pero por mi lado materno también hay un tema bien importante, que es donde desarrollamos gran parte de la ganadería. Mi abuela, Noemi Correa, nacida en Fredonia, Antioquia, suroeste de Antioquia, y de allí parte también otra parte de la historia, porque hoy día desarrollamos actividad ganadera, por un lado en tierras que eran de mi abuelo Kiko Botero en Puerto Boyacá, y por otro lado en las tierras que eran por otro lado de mi abuelo y mi abuela maternos, por el lado materno, en el suroeste de Antioquia, en Fredonia. Ellos, radicados en Fredonia, vivieron en Fredonia, y muy joven mi abuela se muda, se casa, se muda para Bogotá, y allí transcurre su vida hasta que ya, cuando enviuda en el año 88-89, se muda para, en el año 90, se muda para Medellín a recogerse de nuevo. Y nosotros tenemos otra tierra muy linda en el sureste de Antioquia, precisamente en Fredonia, una tierra que se llama Santa Teresa, donde se desarrolla el tema ganadero. Y de las cosas bonitas es que no solamente participo yo, sino que participa también de manera activa mi madre, mis hermanas. Y también mis hijos. Entonces, somos una familia 100% involucrada en el tema ganadero colombiano.
1: Y ya va entonces para la cuarta generación, entonces, con tus
2: Sexta,
1: hijos.
2: porque yo sería la quinta y
1: Ah,
2: mis
1: ¿cómo así,
2: hijos la
1: sexta?
2: sexta. Claro, yo sería la quinta generación y mis que yo tenga data y mis hijos sexta generación.
1: Upa. Qué bueno, porque mira que de las cosas que yo veo muchas veces acá en el campo es que las personas, bueno, yo soy un cincuentón. y las personas de mi edad y las generaciones venideras como que no les suena mucho, por lo menos acá en el valle, le sacan el cuerpo al campo. Uno ve que las fincas, obviamente fincas no muy grandes, yo estoy en una zona de ladera, en la cumbre Valle del Cauca, donde las fincas son, pues te digo, una finca grande es una finca de 30 hectáreas, que en los llanos orientales eso sería algo muy pequeño. Entonces, pero uno ve que no le paran bolas al asunto. ¿Cuál ha sido, digamos, como la clave para que ustedes, hasta la sexta generación, me dices ya, tus hijos, estén enganchados con este tema al cual los jóvenes como que no le dan mucha bola?
2: Es un tema que toca ponerlos a comer pollo con la mano desde que tienen un año de edad y que se metan a un corral y que se embarren y que le cojan sabor a la tierra desde que nacen. Entonces, eso desde que estén tan chiquitos, aislados de lo que es el verdadero mundo, eso no funciona en esta casa. Aquí los hijos tocan suelo desde que empiezan a gatear y lo pueden hacer en un corral o lo pueden hacer en una pesebrera, lo pueden hacer en un potrero, lo pueden hacer en un jardín. Y aquí funciona así. Entonces, con mi hijo comemos pollo con la mano digamos, un sudado con una cuchara de plástico o tomamos limonada del mismo termo de los trabajadores. Y cuando es trabajar en un corral, es a trabajar en un corral y cuando es a montar a caballo o sacar un ganado, eso es a cualquier hora. Digamos, de alguna manera, es llevarlos por las buenas, no llevarlos por las malas, y es hacerlos partícipes de este asunto, de que tengan una vaquita, que tengan un ternero, que tengan un caballo, de que se sientan dolientes del asunto. Entonces, no es un tema que es exclusivo mío. Como decía alguien hace poco, me decía, yo soy administrador de mis hijos, y yo creo que así ha sido de mis generaciones anteriores. Ellos han sido administradores de las generaciones venideras. Entonces, la mejor manera es hacerlos sentir a ellos partícipes de esto. Saber, oigan, nació un ternero, miren, es blanco, es negro, es de cualquier color. Es hacerlos partícipes de lo bueno y de lo malo.
1: Claro, y uno no dice pues que, es que obligatoriamente tiene que ser veterinario, zootecnista o agrónomo. No, persiga su vocación, pero no se desentienda del tema. Interesante. Juan Carlos, bueno, adentrándonos un poco en el tema de ganadería, ¿con qué razas arrancan las ganaderías de tu familia?
2: Mira, por el lado paterno, mi abuelo Kiko compraba ganados por todos lados. Él era un cebador en la práctica, pero en su momento, años 40 y años 50, la mayoría de los ganados eran criollos, no eran ganados ovinos. Entonces, eran ganados que eran criollos cruzados con Artón en el valle o con Bon a lo largo y ancho del país, tanto en Antioquia como en el eje cafetero, como en el Cauca, y él compraba todos esos tipos de ganados y los terminaba engordando. Después, con el tiempo, él termina montando unas crías en el llano y ya eran crías que él compra unos ganados en el valle, unos ganados cebuinos hacia los años 55, 60, y termina montando unas crías cebuinas en los llanos, pero ganados de muy buena adaptación. Y para que fueran ganados adaptados en el llano, pues tenían que tener las vacas cebuinas pringadas con toros locales para que pudieran tener una buena fertilidad y una buena preñez, digamos, esas vacas. Esos toros no perdonan una. Después, digamos, por mi lado materno, tengo fotos de mis abuelos y mis bisabuelos en una finca en Fredonia con ganados blancos orejinegros. Pero después, con el tiempo, esos ganados se pierden y las modas entran casi todo terminó siendo ganado Brahman blanco y con eso se cebaban. Eso es lo que se terminó comprando. Se acaban los criaderos por acá en Antioquia, en el suroeste, y terminas comprándose ganados costeños. Nosotros empezamos hace cerca de 8 años con una cría de blanco orejinegro, retomando las raíces de nuestros abuelos, pero haciendo una tarea lenta y despaciosa, y ya les cuento cómo fue esa reinvención de nosotros en el tema de cría de blanco orejinegro en Fredonia.
1: Uy, algo que mencionaste ahorita, el tema de las modas, que me parece que es algo impactante, y porque la gente se deja llevar mucho por eso, y uno ve que empiezan a cambiar de razas a otras. Eso es algo que sí, que de verdad, pues, ahorita, pues, la última moda fue la de un tiempo para acá, la del Girolando, ¿no?
2: Mira, Girolando, yo produje Girolandas hace 30 años en la Sabana de Bogotá. Y Girolando, digamos, sí transformó radicalmente el tema de producción de leche en el Trópico Bajo. Lo que pasa es que hay modas de modas, porque en su momento se producían a partir de vacas Holstein inseminadas con toros muy buenos brasileros y algunos toros nacionales muy buenos. Pero pues es que no todas las vacas Holstein son buenas y no todas las vacas Holstein son buenas y no todos los toros guides que se utilizaban eran buenos. Entonces, eso medio dañó el tema de las guirolandas. Yo creo que hay un trabajo muy interesante que están haciendo los criadores de guir puros, con lo que llaman ellos guirolandas plus, al producir guirolandas con registro de ASOCEU, que es una guirolanda, una vaca guir, que ponen a superovular, sacan embriones y las inseminan con toros Holstein, semen sexado, toros de altísima producción. Y que digamos eso ayuda mucho a la producción de leche en el Trópico Bajo. ¿Qué toca hacer? Darles buena comida para explotar su verdadero potencial. Y digamos con eso vinieron la Simmental y vinieron un momento dado las pardas y vinieron las unas y las otras. Y ahorita digamos hay un tema bien importante que se está trabajando con respecto al Nelore, digamos en las razas cebuinas como nueva introducción al país desde hace unos 6 o 7 años.
1: Bueno, Juan Carlos, hace 8 años entonces toman la decisión de trabajar con el blanco orejinegro, pero ¿cuál fue el motor para tomar esa decisión?
2: Mira, un día, quien es prácticamente mi hermano de crianza y compañero de colegio de los 5 años, Aurelio Angulo, médico, radioterapeuta, lo invito a que me acompañe a una subasta de ganado criollo en Aldecilla. Y él subió con su hija y yo subí con mis hijos y con mi novia. Y subimos allá y terminamos comprando una vaca muy buena y un ternero muy bueno, con muy buena genética y muy buenos números detrás, porque aquí lo importante es que habían buenos números detrás de estos animales. Compramos dos animales y después nos sentamos, Aurelio, Valentina, mi novia y yo nos sentamos en un centro comercial acá, tomamos un café y firmamos en una servilleta un pacto, digamos, la creación del criadero que se llama Las Valentinas. Valentinas, ¿por qué? Valentinas, por Valentina, mi novia, y por Valentina, la esposa de Aurelio. Entonces, por eso se llama las Valentinas, es porque tiene dolientes propias con nombre
1: Claro.
2: propio, tiene su sello propio. Entonces, las mujeres, como en muchos casos, ellas son aquí las que mandan y nosotros somos los que obedecemos. Pero digamos, aquí, digamos, se llama las Valentinas, nace las Valentinas en ese momento y después nos propusimos hacer una tarea juiciosísima de buscar unidades de animales sobresalientes. Entonces fuimos a Grosavia, nos dieron la oportunidad de ver unos animales bien interesantes con números detrás, números de intervalo entre partos, peso al nacimiento, peso al destete, y escogimos unidades. Entonces hicimos eso con unas vacas del ICA, hicimos eso con unas vacas de donde de Darío Sanín, de Hato Viejo en Pereira, de donde Felipe Buitrago, también en Pereira, de donde Roberto Luis Escobar en Campo Alegre, en Fredonia, de donde de La Cascada también. Entonces hicimos una tarea muy importante escogiendo unidades. A nosotros no nos interesaba ir a comprar un camionado de terneras para después descartar. No, nosotros le pagamos un flete a una vaca desde Bogotá, o un flete a una vaca desde Pereira, o un flete a una vaca desde donde fuera, pero que fueran animales sobresalientes, para empezar bien, para empezar con buenos números y hacer la tarea bien. Y allí nació la ganadería escogiendo un toro sobresaliente, Picasso, hijo de Gitana, la vaca 5 o 6 veces campeona nacional, yo creo que la vaca más importante y referente en la raza blanco orejinegro. ¿Qué ocurre con Picasso?
1: ¿De
2: Que
1: qué
2: Picasso,
1: ganadería?
2: de Hato Viejo, de donde
1: Okay,
2: Darío Sanín,
1: okay.
2: que puede ser el ganadero más importante en la historia del país. Entonces, Picasso viene con buenos números, con buena genética, con su respaldo de gitana, una vaca que muere hace un año, después de, no sé, 17 o 18 años y de, no sé, 14 o 15 o 16 partos que puede haber tenido. Y su hijo sobresaliente fue Picasso. Tan así que la Universidad de Pereira, la Universidad Nacional de Antioquia, nos fueron a visitar y hace un par de años nos hicieron un muestreo, tanto genómico como de fenotipo, y ven que Picasso, en un documento que ellos expidieron en su momento, pues dijeron hace 5 o 6 años, pues, es el sector más importante de la raza para producir hembras. Y la caracterización racial que dio Picasso al interior de la finca fue bien importante, y por eso hoy el grueso de las vacas que tenemos nosotros en funcionamiento son hijas de Picasso, y con un par de vacas todavía de las viejas que compramos hace ya varios años en las ganaderías que te refería al principio.
1: Yo te hago una pregunta para no perderme. Bueno, entonces arrancan con una vaca y un ternero. Era el atado, me imagino, madre e hijo.
2: No, no, no,
1: ¿No? Ah,
2: no,
1: ok.
2: totalmente aparte. No porque lo que queríamos tener era,
1: Diferente sangre.
2: o puede ser, digamos, son razas cercanas, mas no padre, madre, hijo, madre. No, era un toro para que nos pudiera servir esa vaca, y a partir de eso
1: Ok.
2: tratar de hacer una explosión de genes a partir de. Porque es que, ¿qué ocurre? La mayoría de las ganaderías bond del país son muy cerradas. Entonces, Darío Sanín ha sido cerrado durante 40 o 50 años, La Cascada también muy cerrada, dentro de su genética, el Ica también muy cerrado, Roberto Luis Escobar muy cerrado, y nosotros quisimos, compramos animales,
1: De todo
2: eran
1: lado.
2: muy de todos lados, y con Picasso hubo una explosión de genes que nos demostró, era como hacer un F1 al interior mismo de la raza.
1: Okay.
2: Y esa explosión de genes nos dio muy buenos resultados, mostrando todo el potencial de la raza y sacando de animales admirables. Entonces
1: Pero,
2: fue
1: ajá.
2: una vaca de una misma ganadería, y después otras 6 o 7 de otras ganaderías totalmente abiertas y distintas, que no tuvieran ni nada de genes similares a los de la a los del a los del a los del toro, pero de ganaderías muy abiertas.
1: Pero Picasso no era ese ternero que venía con la primera vaca, no, ese era otro
2: Picasso era el ternero
1: que
2: que se
1: venía con la
2: compró,
1: vaca.
2: era un torete que se compró,
1: Con la
2: que
1: primera
2: venía
1: vaca.
2: con la primera vaca que
1: Ok,
2: compramos, que se llamaba
1: perfecto,
2: Ensueño,
1: perfecto.
2: que se llamaba Ensueño.
1: Listo, entonces, y después entonces van por otras vacas, otros vientres
2: Otros dientes en otras ganaderías,
1: en
2: pero
1: otra
2: lo hicimos
1: ganadería.
2: también un trabajo juicioso donde seleccionamos unidades, y esas fueron las que hicimos, y eso nos permitió ir reproduciendo el hato de manera muy selectiva, muy, muy selectiva. Entonces, los terneros que nacían eran de muy buena conformación, muy buen peso al nacimiento, buen peso en su tema de crecimiento y buen peso al destete.
1: En este momento, porque pues yo me puse en estos días, antier creo, a revisar la lista de ganaderías en la página de Asocriollo, y pues sí, o sea, sí hay bastantes, pero realmente no tantas como se quisiera para evitar de pronto el riesgo de consanguinidad. O sea, ¿cómo se maneja esa parte para futuro? O sea, me imagino que tiene que ser un tema o una estrategia de cruces casi quirúrgico para evitar ese riesgo, ¿cierto?
2: Mira, Asocriollo funciona muy bien. Afortunadamente existe una asociación como esta que, digamos, reúne a lo que son los criadores de Bon, a los criadores de Romo, a los criadores de Artón del Valle, de las razas criollas y de las razas colombianas. Las razas criollas son las razas descendientes de ganados europeos y que se desarrollaron en Colombia. Entonces, Artón es criollo. Romo Sinuano es criollo, Bon es criollo, pero hay razas colombianas, como puede ser la raza desarrollada en la Hacienda África por el doctor Velázquez. Esa es una
1: Velázquez.
2: raza colombiana, porque ya es un cruce desarrollado 100% en Colombia. Otra raza es la Lucerna, desarrollada también en el Valle del Cauca, y es una raza colombiana. Lo bueno es que, digamos, cuando uno hace si uno es un ganadero juicioso y logra tener los debidos registros de nacimiento, pues uno los lleva a su criollo, registra, digamos, ya sabe uno quién es padre y madre. Hay ganaderos que van más allá y que son muy juiciosos, por ejemplo, lo están haciendo en Agrosavia o lo está haciendo Alberto Hoyos, que tienen un tema genómica, porque si ya van mucho más allá para saber cuál es el potencial de transmisión de esa vaca o de ese ternero el día de mañana. Entonces, para ahí se utiliza ya no solamente la genética, sino la genómica. Nosotros, digamos, de alguna manera, nos gusta trabajar con genes abiertos. Por eso hicimos un trabajo después muy juicioso, porque ya Picasso se nos envejeció, todavía sigue en la finca, cruzamiento con vacas no Bon, y con dos o tres vacas Bon todavía, porque es muy bueno. Y nos fuimos a la tarea de buscar algo muy abierto a lo que teníamos, a las hijas de Picasso, a las otras vacas, y conseguimos un toro Ica. Pero ese toro ya viene con con genética muy abierta a lo que tenemos y con genómica. ¿Qué quiere decir? Que buscamos un toro que nos buscara, nos ayudara a mejorar pigmento, peso al destete, conformación de ubres, etcétera. Entonces, ya uno puede estar jugando desde hace 8 años para acá. Ya la ciencia ha avanzado mucho y ya no solamente es mirar genética, sino genómica.
1: Ok, voy a hacer preguntas acá desde mi ignorancia y perdona si son de pronto un poco bobas. Y es, ¿qué significa genes abiertos y qué significa genómica?
2: Y más falta, pues para eso hablamos, y más falta.
1: Para eso vinimos, mejor dicho.
2: Eso vinimos, sí. Mira, genómica, cuando uno busca genómica, o está mirando genómica, está mirando los genes que tienen los animales por dentro. Y para eso hay unos laboratorios que te pueden decir, mire, este animal dentro de su genómica puede ser mejoradores a sus descendientes en ubres, en patas, en peso al destete, en producción de leche, en calidad de la leche, o en carne les mejora conformación y algunas piedras. Entonces dice, este toro va a mejorarle a usted a plomos para que el toro pueda tener mejores condiciones para aguantar más peso, o le va a mejorar a usted los cortes de carnes finas, los lomos, las caderas. Y ya uno con la genómica busca cómo inyectarle eso a su hato para mejoramiento. Eso es genómica. Cuando uno habla, ¿cuál era el otro tema? La
1: Genes
2: genómica
1: abiertos.
2: y genes abiertos. Cuando uno habla de genes abiertos, es que trata uno de no cruzar contiguos, con primos, con hermanos, con nietos, con sobrinos, o sea, que sea lo más abierto posible. ¿Qué ocurre? Que cuando se junta genes buenos con genes buenos, es muy probable, no siento bueno, pero es muy probable que salgan genes buenos. Entonces, y ahí, digamos, es importante todo el tema, pues, que se hace en reproducción, porque la ciencia, digamos, está ayudando en eso. Y muchas veces, cuando hay, digamos, genes muy cercanos, se pueden presentar. Se manifiestan los defectos. Entonces, se manifiesta la falta de pigmentación, se manifiesta que los animales salen peludos, se manifiestan condiciones no favorables de los animales. Por eso, busca uno genes abiertos.
1: Ok, perfecto. O sea, prácticamente evitar el tema de consanguinidad, mejor dicho.
2: Tal cual, eso es.
1: Bueno, una pregunta que siempre me he hecho y siempre he hecho y hasta ahora, digamos que, claro que nunca se le ha hecho un productor de Bon, y entonces las respuestas que de pronto me han dado no son las mejores. De hecho, nunca me han dejado satisfecho las respuestas. Y es, si yo busco ganadería Bon, o digamos yo quiero montar un pie de cría de Bon, ¿qué es lo que debo buscar? ¿Cuál debe ser la orientación de mi negocio? ¿Vender genética, carne, leche? ¿Cuál es la mejor forma de explotar Bon?
2: Mira, las condiciones de cada finca son distintas. Yo creo que más bien es que el ganadero sepa si tiene las con qué condiciones o de qué condiciones dispone para hacer qué. Vender uno genética estando metido en lo más adentro del bichada, pues ¿a quién se la va a vender? No. Vender uno leche donde no llega un carro es muy difícil. Vender uno ganado gordo cuando le queda lejos el corral de embarque o la pesa, pues los animales van a perder mucho. Entonces tú tienes que saber qué vas a producir. Y para eso tú tienes que conocer muy bien tu finca y ver qué condiciones son las adecuadas para lo que tú quieras producir, no solamente en Bonn, sino en lo que sea,
1: Sí.
2: en cualquier tipo de actividad agrícola o pecuaria. O sea, montar una porcícola en una isla, pues es difícil. O montar una avícola en una porcícola es difícil. Tú tienes que estar cerca a los centros de consumo de lo que se requiera. Entonces, cuando uno va a montar una ganadería de blanco orejinegro, primero, tiene que saber de blanco orejinegro. Pues primero, tiene que conocer su finca. Segundo, tiene que conocer de blanco orejinegro. Si no conoce de blanco orejinegro, asesórese bien. Para eso hay unos técnicos muy buenos que a su criollo les puede brindar esa asesoría. Y allá hay una presidente muy buena que es Mariana Navarro, la sobrina de Darío Sanín. Y hay una directora ejecutiva muy buena que se llama Milena, que es muy buena, a quien ustedes pueden contactar en cualquier momento. Y para eso hay unos técnicos, dentro de su criollo hay unos técnicos muy bien. Y para eso hay unas ganaderías referentes. Uno, pues nadie pone en duda quién es Darío Sanín con Hato Viejo, nadie pone en duda quién es Agrosavia con sus manejos extraordinarios de eso y con el muy buen manejo reciente que le han venido dando, porque los ganados de Agrosavia son muy distintos los de hoy a los de hace 10 años. Entonces tú ves ganados evolucionados en la misma Agrosavia y dices, wow, ya de allí tú partes si quieres, hombre, yo me quiero, el Bon es un ganado doble propósito y tú tienes que saber si te quieres ir o por tener la posibilidad de ordeñar, que vacas muy buenas, hay unidades de vacas muy buenas para la producción de leche. No hablemos de las como si fuese una Holstein, pero sí digamos para que tú las puedes estar revisando, o hay unidades muy buenas para producción de carne. Entonces tú
1: Okay.
2: te puedes ir una línea cárnica bien interesante. Entonces partamos del criador. Entonces tienes que tener un muy buen toro o acceso a un termo para poder utilizar los toros sobresalientes en tema cárnico o los toros que puedan transmitirte a ti temas lecheros. Por ejemplo, en esto es muy juicioso Alberto Hoyos en Santa Águeda, que ve que los toros sean A2A2. O sea, toros Bon con buena caracterización racial y que produzcan buena leche y que la leche sea A2A2. ¿Qué quiere decir leche A2A2? Es una leche, es un tipo de leche que sean todas las razas en Bon, en Holstein, en Gier, en Jersey, en Pardo, que no le caen mal al organismo. Son leches, como si dijeran casi que deslactosadas, des todo, pero que no le caen mal al organismo. Entonces, por ejemplo, Alberto es muy juicioso en el tema lechero dentro del blanco orejinegro. Darío es muy juicioso en el tema cárnico. Agrosavio es muy bueno en el tema de doble propósito, o de carne o de leche también. Entonces, ahí uno tiene que saber quiénes son los ganaderos referentes a donde uno puede asistir y que están haciendo las cosas bien para uno poder hacerse a unidades buenas.
1: Antes de la siguiente pregunta, yo sí quiero aprovechar para enviar un saludo a Milena Suárez, ¿no? Milena Suárez de Asocriollo.
2: La directora ejecutiva.
1: Sí, estuve hablando con ella antier y ayer hemos estado en comunicación y vamos a tener un espacio aquí para los asociados, para que así como tú lo estás haciendo en este momento, también cuenten las historias de sus ganaderías. Creo que vamos a hacer algo muy interesante. Y bueno, un abrazo, Milena, que seguramente el viernes va a estar escuchando este programa. Desde el punto de vista costo de oportunidad, es viable llevar a la pesa un torete blanco orejinegro?
2: Del todo, absolutamente. Uno verá Místico, que lo llevó Darío Sanín hace un par de años a Agroexpo y que pesaba
1: No, no,
2: 1.100 kilos.
1: no, pero
2: ¡Wow!
1: no, la pregunta es diferente, es digamos, o sea, llevarlo a sacrificio, cruce terminal, llevarlo, digamos, a sacrificio para procesar carne.
2: Pues a esa te estoy dando esa respuesta así rápido. O sea, un animal blanco orejinegro. Tú vas a encontrar de todos, pero es que el blanco orejinegro es tan dominante que se lo metes a una vaca Holstein y te sale un animal blanco orejinegro. Se lo metes a una vaca parda y te
1: Okay.
2: sale un blanco orejinegro.
1: Okay.
2: Entonces, todo el mundo piensa que ese es un blanco orejinegro puro, pero ahí es pues, donde dice uno que tiene que utilizar uno animales sobresalientes dentro de la raza para que esa dominancia que se dé mostrando animales, así sea cruzados, pero sobresalientes. Entonces,
1: Okay.
2: claro que sí, nosotros hemos, pues, un animal como Místico, que ahí te lo digo. Místico
1: Sí.
2: era un toro blanco orejinegro muy bueno, criado por Darío Sanín. Él lo crió y se lo entregó a Panaca durante 3 o 4 años a que lo exhibieran por todo el país. Y un día lo manda a recoger y lo lleva a Agroexpo sin mayor entrenamiento por parte de él, pero ya todo el entrenamiento lo tenía porque se había recorrido el país entero
1: Sí.
2: a viajero. Y llega y pues barrió en Agroexpo un toro de más de 1.100 kilos.
1: Upa.
2: Pero pues es un toro que marcaba diferencia. Es un toro como Reysol. Un toro como Reysol que marcó también la pauta, un toro de muy buena caracterización racial, un toro grande, fuerte, muy bonito, también marcó la pauta. Un toro como Balín, también de la misma línea de Darío, un toro de muy buena pigmentación y un toro por ahí de 800 kilos. Y no solamente lo que pueda sacar uno, hoy día hay cebadores, hay gente que va y compra los terneros de descarte que no son para toretes y que se castran y que se ceban. Y salen animales muy buenos, blanco, orejinegro. O hay personas que hacemos otros cruces con vacadas comerciales blancas, cebuinas, o con vacadas comerciales siete colores, con toros, pones de buena conformación cárnica y se sacan terneros que son extraordinarios. Ahorita te quiero hacer una referencia y un homenaje al gran amigo Carlos Mauricio Serrano. Que se fue de viaje sin regreso este año y tenía una comercializadora que se llamaba Comerco. Carlos Mauricio fue nuestro primer cliente, él es el yerno de Ricardo Barreneche, gran
1: Okay.
2: amigo, mejor martillo que tiene Colombia. Y un día Ricardo y Carlos Mauricio nos visitan en Las Valentinas, en Fredonia, en la finca que se llama Santa Teresa, y nos compran dos toretes, nuestra primera venta, estábamos felices. Nos compraron tres terneros. Y se los lleva Carlos Mauricio con mucha sapiencia y sabiduría de él para cruzarlo con sus vacas Brahman puras rojas o con Brahman comerciales rojas para sacar terneros F1 de engorde o terneras F1 para ser receptoras. ¿Qué ocurrió? Que él nos dice, pues nos lo dijo, miren, el ganado F1 bon por Brahman parece que no tuviera huesos sino cartílagos. El rendimiento en canal es extraordinario. Y esos ganados en los concursos de carne hechos por Colanta, se ganaron todos los concursos. Esos ganados cruzados, media sangre, bon por Brahman, se ganaron todos los concursos de rendimiento en canal y calidad de carne.
1: Y calidad
2: Tan
1: por
2: inclusive hoy.
1: marmoleo, ¿o qué? Buen.
2: No, tan, pues, el ganado rinde mucho en canal. O sea,
1: Okay.
2: son ganados que rinden mucho en canal, con carne de extraordinaria calidad,
1: Qué
2: inclusive en
1: bien.
2: Colanta. Colanta, dentro de su negocio cárnico, bonifica a los cruzados con bon por encima de cualquier otro cruce.
1: Ole, súper interesante. Entonces nos estamos encontrando con una ganadería que es sumamente versátil. Porque entonces me dices que dependiendo de la sangre, digámoslo así, puede ser con vocación muy lechera y también con vocación cárnica y súmele pues el tema que son animales muy rústicos, ¿no? O sea, muy resistentes.
2: Mira, el blanco orejinegro yo lo he visto a orilla de mar, o sea, a 0 metros sobre el nivel del mar, o a 3.100, 3.200 metros sobre el nivel del
1: Y en
2: mar,
1: buenas condiciones.
2: en extraordinarias condiciones. Entonces tú encuentras animales bones en muy buenas condiciones. Son, digamos, no son 100% resistentes, pero sí son más resistentes que las otras razas, por ejemplo, en el tema de Nuche. En las tierras de ombligo, a nosotros nos da Nuche en la finca Fredonia,
1: Ajá.
2: y son animales que son menos susceptibles al nuche que el resto de los animales. Entonces, ¿eso qué quiere decir? Que son animales muy bien adaptados. Otro tema, el intervalo entre partos de las vacas bones es sobresaliente. Nosotros tenemos vacas que antes de los 11 meses han vuelto a parir. O sea, tenemos vacas
1: Upa.
2: que paren en enero y otras vuelven a parir en noviembre.
1: Upa.
2: Entonces, eso es un tema de adaptación, es un tema de que las vacas Otro tema importante, una vaca debe estar destetando un ternero con un peso por encima del 50% del peso de la vaca al momento del destete.
1: Sí.
2: Entonces, una vaca de 500 kilos al momento del destete debe estar destetando un ternero de por encima de 250 kilos. Entonces, hemos logrado también dentro de la raza ver eso, o
1: Y
2: sea, ser muy...
1: mira que al final del día, cuando vos le haces, digamos, el flujo de caja proyectado a un animal de estos versus otra raza, pues va a pesar mucho eso del intervalo entre partos y el destete, ¿no?
2: Sí. Y cuando uno lo ve en una vacada comercial, ve uno animales gruesos, terneras gruesas, terneras que se preñan a los 16, 18 meses, o sea, animales pariendo 9 meses después, o sea, antes de los 2 años y medio, terneras pariendo en muy buenas condiciones, con muy buena adaptación. Entonces, eso, y sacando aparte de eso, terneros crucetos de 30 meses de 480 o 500 kilos en buena comida.
1: ¿Hay animales que tengas en tu finca, por ejemplo, receptoras a las que ya, no sé si hace el tema de congelar embriones o algo así? ¿Has hecho algún trabajo de esos?
2: Mira, el bon no es muy bueno para el tema. O sea, toca hablar las cosas claras.
1: Sí.
2: Y es bueno decirlo, el blanco rejinegro no es un animal muy dado a producir embriones.
1: Ok.
2: Obviamente hay quienes lo han hecho, han sacado cosas interesantes, pero él es muy bueno para dar crías, pero muy malo para dar embriones. Entonces, nosotros no le trabajamos al tema de embriones porque nos interesa mucho hacerle seguimiento al intervalo entre parto de las vacas.
1: Okay.
2: Y hemos perdido, pues hicimos un trabajo con una vaca y no nos fue bien y dijimos, no, quedémonos quietos, preferimos seguir viendo eso. Y hay familias que se van consolidando en medio de todo esto. Entonces, uno ve que las vacas con mejor peso al nacimiento, mejor peso al destete, mejor intervalo entre partos, sus hijas continúan con números similares y por lo tanto esas van a ser las familias que van a predominar en la finca.
1: ¿Y sus hijos van a transmitir eso también?
2: Tus hijos seguramente van a transmitir eso, van a ser los animales sobresalientes de la manada, van a ser los animales de más peso al destete, y sus nietos vienen a ser, digamos, animales sobresalientes también. Entonces, eso pasa, digamos, en todas las razas, y aquí es bien notorio, aquí es bien notorio en la Coreginebra.
1: Ya nos contaste el cruce, pues, de las Brahman rojas, del yerno de Ricardo con el Bon, y que fue muy bueno. Y en temas de leche, ¿cuál sería ese cruce que recomendarías hacer con Bon?
2: El que quieras. Yo, por ejemplo, yo tengo unas terneras producidas en la tierra fría de Antioquia, vaca Holstein o vaca Parhol, a las que se les ha inseminado con toro Bon, y son vacas muy buenas. Alberto Hoyos tiene vacas Bones que ha inseminado con toro Holstein, y está sacando, o sea, está sacando animales muy buenos cruzados allá en su finca. O sea, son animales que inclusive comparados con unas girolandas al final del ejercicio terminan siendo más rentables, porque son animales que si uno coge la lactancia vida de una girolanda o la lactancia vida de una Holstein por Bon, termina dando más leche porque son mejor adaptadas las Bon por Holstein que las girolandas.
1: Ok, no, súper interesante. Y me parece, pues, que yo me estoy entusiasmando, mejor dicho. Como te dije cuando hablamos por teléfono, hace, no sé, yo creo que unos 15 años, de pronto un poco más, al primer Agroexpo que fui, obviamente por temas agrícolas, fui por no dejar a un remate que estaban haciendo de blanco orejinegro, y yo desde ahí quedé enganchado con esos animales. O sea, cada vez que voy a Agroexpo, que creo que de 15 años por acá solamente he dejado de ir a uno, voy a las exhibiciones y voy a ver el ganado Bon, porque me parece, pues, aparte de todos los beneficios que has mencionado, me parece que es una belleza de animal, me parece que es
2: Mira,
1: espectacular.
2: Y hablando tú de la parte agrícola, no solamente de la parte de agrícola,
1: Sí.
2: como bueyes, como bueyes.
1: Ah,
2: El
1: no, también.
2: bón es un animal muy manso
1: Sí.
2: y en el Tolima, no sé en qué parte del Tolima y en una parte de Cundinamarca, hacen unas ferias anuales donde sacan bueyes, crucetos con blanco orejinegro o puros blanco orejinegro, que son terneros que se castran jóvenes
1: Sí.
2: y se empiezan a educar desde muy pequeños para que logren jalar arados, sean bueyes de conducción de animales también en distintas fincas, o bueyes de carga. Entonces, y hay muchas personas que inseminan vacas en distintos lados y dejan esos terneros manchaditos, como dicen acá en Antioquia, frisolos o manchados, o los dejan con sus cuernos,
1: Ajá.
2: y los terminan utilizando como bueyes. Entonces,
1: Imagínate.
2: un triple propósito, mira, carne, leche y trabajo.
1: Imagínate la capacidad de carga que debe tener un animal de esos. O sea, un animal de casi una tonelada puede cargar tranquilamente
2: Divino.
1: 300, 500 kilos, ¿no?
2: Y son divinos, aparte de que son
1: Sí.
2: divinos. De las bondades también que uno ve con el bón es que son animales muy mansos. O sea, son animales de sangre fría, calmados, no son animales agresivos. Que esa es una virtud grande que tiene esta raza. La verdad, uno entra a un corral de blanco orejinegro y en la vida hemos tenido una vaca que le arranque a uno para pegarle. Son vacas que no se ordeñan porque levantamos los terneros a toda leche.
1: Okay.
2: Son vacas que se les da manejo y entran constantemente al corral, pero son vacas que si tú las vas a ordeñar, las puedes ordeñar porque dentro de su genética no son animales bravos. Entonces, es una cosa bien interesante y bien bonita de la raza y que se transmite. Y yo no conozco toros blanco orejinegros bravos, no conozco y no conozco vacas blanco orejinegro bravas.
1: Ven, eso que me dices ahora de dejar el ternero a full leche, o sea, ¿lo destetan a qué edad?
2: A los 8 meses, el día que
1: O
2: cumple
1: sea,
2: 240 días, nosotros destetamos. ¿Qué hacemos?
1: ¿cuántos kilos más o menos?
2: Al nacimiento pesamos la vaca y pesamos el ternero.
1: Sí.
2: Las tablas dicen que un ternero de blanco orejinegro debe pesar alrededor de 27 kilos. A nosotros nos nace más o menos de 32,
1: Uf.
2: 35 kilos. Después se le hace pesaje cada mes al ternero hasta que cumple 8 meses. Y el día que cumple 8 meses se desteta el ternero y se pesa de nuevo la vaca. Y estamos destetando terneros que oscilan entre los 220 kilos, 240 kilos. Hasta hemos tenido terneros que se han destetado de 330 kilos. Terneros machos, terneras hembras, el promedio puede estar entre los 200 y los 230, 240 kilos.
1: Te voy a hacer una pregunta también desde la ignorancia, pero de acuerdo a algo que leí, pues decían, porque siempre me ha causado curiosidad esa resistencia del bón hacia la garrapata y hacia los bichos, pues ya lo mencionabas ahorita que no le pegaba tan duro el tema del nuche. Y yo leí algo que comparaban mucho el comportamiento del bón con los búfalos, que se metían en pantanos y se revolcaban y todo el cuento como para protegerse. ¿Eso es cierto?
2: ¿Cómo que se metían al pantano para
1: Sí,
2: protegerse como búfalos?
1: sí, como para que se bañaban como, así como los búfalos, como en
2: No,
1: pantanos,
2: mira,
1: como...
2: no, no, no, no, no, no. El blanco, digamos, el búfalo, ¿qué ocurre? Yo tuve búfalos en el Magdalena Medio,
1: Ajá.
2: el búfalo no suda, entonces digamos que tiene piel de marrano, entonces el búfalo tiene que crear capas térmicas que le bajen su temperatura y por eso se echa barro encima y por eso se mantiene, se mete dentro del lodo
1: Okay.
2: y digamos, es parte de su naturaleza. El blanco orejinegro, digamos, las razas criollas, se adaptan mejor a condiciones complejas, pero necesitan dormir en lo seco y vivir en lo seco, porque si no
1: Ya.
2: se les pudren sus cascos, se les pudre su piel. O sea, no es un búfalo ni es un reptil.
1: Okay, o sea,
2: El blanco
1: no tiene ese hábito, eso que yo leí, pues que dicen que
2: orejinegro.
1: se revuelcan y para protegerse.
2: Lo que ocurre es que si tú los tiras a unas condiciones calientes, al mediodía, en Magangué, pues no solamente el blanco orejinegro, sino hasta el mismo cebuino, se tiene que buscar una sombrita,
1: Refrescarse.
2: sombrita y ellos son más inteligentes. Entonces, si buscan, si encuentran un Hawái, se meten dentro de un Hawái a refrescarse.
1: Ah, okay.
2: Pero también los encuentras a las 3 de la tarde pasteando como un cebuino.
1: Genial. Juan Carlos, ya para ir terminando, porque el tiempo pasa volando, esto yo creo que uno, hablar de las cosas que a uno le gustan, el tiempo a uno se le va volando. Yo te pregunto en cuanto a requerimientos nutricionales, pues yo escucho también que es muy rústico, que tiene la capacidad de convertir forrajes no muy finos en leche y en carne, pero así todo.

0: porque sean ganados de mejor adaptación, toca ponerlos a sufrir más.
1: De acuerdo.
0: Ahí yo creo que la gente hay veces que se equivoca y dice, uy, esta vaca me va a producir 30 litros, pero pues comiendo paisaje. No, no, no, no, no. Le va a producir los litros que tiene dentro de su capacidad genética de producción de leche, pero comiendo bien. Entonces, por eso, digamos, es el reto de Alberto Hoyos, poniendo sus vacas girolandas o sus vacas Holstein por Bonn, comiendo en Santa Águeda, en las condiciones extraordinarias de comerse unas estrellas mejoradas con la suplementación debida, y ahí ve uno las bondades. Lo mismo pasa, por ejemplo, con los ganados crucetos blanco, rojinegro con Brahman. Póngalos uno a convertir carne en condiciones excepcionales, comiendo Angleton o comiendo Pangola o comiendo unas buenas guineas, y son animales precoces, buenos. Póngalos también uno en temas de unas novillas Brahman muy buenas o unas novillas Bon o crucetas con Bon, y son animales que le van a ser sobresalientes en su tema reproductivo antes de llegar digamos, a su madurez normal, que debería ser de 20 o 24 meses.
1: ¿El bon le va bien con temas de estabulación o semiestabulación o necesita esa libertad?
0: No, son muy mansos. El bon se te adapta a todo.
1: Ok.
0: Digamos, como bien dirían algunas personas, es ganadito pobre, pero pues es una visión, yo creo que muy corta
1: Sí.
0: al decir ganadito pobre. No, no, no, no. Lo que pasa es que es tan manso y es tan bien adaptado que la gente lo pone a sufrir en esas condiciones. Lo que pasa es que sí le produce algo en malas condiciones, mientras que a las otras razas sencillamente se le mueren. Entonces, por eso es que se puede decir eso. Pero vaya uno a Pereira o a donde Darío, a ver en esa tierra tan extraordinaria. O vaya uno a Fredonia, a la finca de nosotros, a ver los ganados comiendo en pangolas o en guineas o en braquiarias, y ve uno vacas de 600 kilos pariendo, o ve uno un toro durante 5 años sirviendo la vacada sin descanso alguno y con unos índices de preñez muy altos y terneros al destete muy altos. Entonces, yo creo que la genética va en la comida.
1: Bueno, Juan Carlos, por último, si quieres mencionar acá redes sociales para personas que de pronto quieran hacer negocios contigo, comprar genética, comprar vientres, entonces puedes mencionarlas si quieres.
0: Pues muchas gracias, gracias por esa oportunidad. Sí, nosotros estamos como Criar las Valentinas en Instagram, ahí nos pueden buscar, lo mismo en Facebook también, ahí nos pueden buscar. 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Estamos ubicados en el sureste de Antioquia, Fredonia, Antioquia, a 55 kilómetros de Medellín. Bienvenidos allá, sea que quieran ir a conocer o sea que nos dan una llamadita y conocen. Y si se antojan de algo, pues la idea es que salgan con algo que les guste y que les podamos ayudar. Con mucho gusto.
1: Bueno, Juan Carlos, muchas gracias por tu tiempo. Yo quiero antes de cerrar enviar un abrazo a Ricardo Barreneche por haberme contactado contigo. Y bueno, espero que volvamos a conversar por acá al aire, Juan Carlos. Un abrazo, muchas gracias.
0: A ti, Andrés, mil y mil gracias, y vamos por el ganado criollo, que yo creo que es una de las mejores opciones que tiene el país, tanto para la producción de carne como leche. En el mercado internacional, digamos, estamos marcando una tendencia en el mercado de la carne, y digamos, la misma alianza que está haciendo AEXGAN, en cabeza de Juan Gonzalo Botero con Milena, es buscando cómo colocar mejores ganados de carne y más carne en el mercado internacional, y a través de los ganados criollos podemos llegar a esto, produciendo más y más terneros de carne.
1: Qué bueno, así es. Bueno, muchas gracias a las personas que estuvieron conectadas. Un abrazo. Recuerden que es Crónicas Agropecuarias por Radiola Online. Gracias. Chao, chao, chao, Juan.
0: Gracias.
1: Un abrazo. Chao. Buenas noches, ¿cómo están? Bienvenidos a Crónicas Agropecuarias. Son las 8 de la noche en punto. Y en Colombia,

0: Son las 7 de la noche en punto en México, Centroamérica, 10 de la noche en Argentina y Uruguay, lugares de donde se conectan habitualmente a escucharnos. Aquí estamos en Radiola Online, Crónicas Agropecuarias, y un invitado muy especial el día de hoy es el señor Ricardo Barreneche, colombiano, creo que está desde Antioquia, pensaría que sí, ¿cierto, Ricardo?
1: Sí, es de Medellín,
0: De
1: Antioquia.
0: Medellín, sí, Ricardo es martillero y hoy vamos a estar hablando pues de todo este tema de las subastas agropecuarias que a mí personalmente me parece un mundo muy interesante, pero pues antes de entrar en materia, Ricardo, buenas noches, muchas gracias por aceptar nuestra invitación, ¿cómo estás?
1: Bien, bien, Andrés. No, muchas gracias a ti por la invitación y un saludo muy especial para los oyentes de Radio Online y el programa Crónicas Agropecuarias,
0: No,
1: para que
0: gracias a...
1: hablemos de no solamente de subastas agropecuarias, podemos hablar también de subastas de arte, de
0: Ah, ok.
1: subastas inmobiliarias, de automotores, etcétera, autopartes,
0: Ok.
1: maquinaria, ¿ok?
0: Ok, interesante, interesante. Ricardo, bueno, yo la primera pregunta que quiero hacer es, ¿en qué momento de tu vida te conviertes en martillero, empiezas a manejar toda esta mecánica de las subastas y cómo fue eso?
1: No, pues yo nunca, nunca, nunca pasó por mi mente en la época antes de ser martillero, de yo tener un micrófono en mis manos, porque yo tenía un agravante, pero muy arraigado, la timidez, timidez absoluta. Yo trabajaba para el Fondo Ganadero de Antioquia y llegó Roberto Heinzon a hacer los remates del Fondo Ganadero. Estamos hablando del año 70, 71, 1970, 1971, y nos reúnen los técnicos del Fondo Ganadero de Antioquia. Y nos dicen, bueno, viene Roberto Heinzon y él requiere, porque en esa época, hoy en día se trabaja con números a través de paletas
0: Sí.
1: o de tablets. Y anteriormente no, anteriormente se daba el nombre de la persona o empresa que estaba en la puja. Entonces yo les dije, sí, yo le ayudo, pero no soy capaz de tomar un micrófono en mis manos por mi timidez. Le ayudo dándole los nombres al oído. Y así lo hice durante 5 o 6 años. Al cabo del tiempo, ya en el año 70, eso fue en el 71, en el 77 me retiré del Fondo Ganadero de Antioquia y Roberto Hanson me dijo, Ricardo, formemos sociedades de martillos, de subastadores. Le dije, Roberto, vos conocés la limitación mía, que es la timidez extrema. Y nos fuimos precisamente a un remate del Fondo Ganadero de Antioquia, yo ya me había retirado de la entidad, y entré en pánico. Le dije, Roberto, estoy empanicado, estoy empanicado. No soy capaz de ayudarte. Y me dijo, Ricardo, no me perjudiques. Ya estábamos en la hacienda, acá cerca de Medellín. Y bueno, le dije, no, espérate a ver. Él tomó el micrófono y arrancó, empezó con el primer lote. El segundo lote, yo le arrebaté el micrófono y me dijo, ¿qué vas a hacer? Le dije, voy a darme cuenta. Si arranco o me quedo. Y arranqué. Me temblaba absolutamente todo. Y arranqué hace 47 años y medio. En marzo de 1977 empecé. De allí, que yo siempre lo he dicho, el servir a los demás es lo mejor que uno pueda tener como recompensa en la vida. Porque fíjate, por ayudarle a Roberto Henson, no tenía remuneración de ninguna naturaleza, simplemente una ayuda voluntaria. Y fíjate, por esa ayuda voluntaria, pues me convertí en martillo, en subastador, cosa que nunca había pasado por mi mente, tener el micrófono en mis manos.
0: ¿Se requiere algún tipo de conocimiento técnico o sea, llegar y empezar a manejar como todas estas subastas?
1: No, es que pues aquí en Colombia no lo hay, pero por ejemplo ahora que mencionabas Argentina, en Argentina hay, yo tengo un amigo con el cual trabajamos en Colombia, remates de caballos de salto, Aras Overray, Francisco Casquero, él hace muchas subastas de caballos de salto en Argentina y él me cuenta, él estudió para ser martillo, para ser subastador en la universidad. En otros países hay estudios universitarios, acá no, acá en Colombia no, acá en Colombia pues los que trabajamos lo hacemos por forma empírica, en forma empírica. Hombre, se requiere primero tener carisma, segundo tener un equilibrio muy grande. Uno tiene que ser muy equilibrado entre compradores y vendedores. Uno tiene que ser una balanza comercial que esté en el centro, pues en el centro total. tener muy buena concentración, muy buena concentración por las pujas, por el excremento, por el valor que se lleva, entre otras cualidades. Y como te digo, y tener pasión, es que lo más importante en la vida es tener pasión,
0: De
1: lo más
0: acuerdo.
1: importante es tener pasión. Yo me formé algo desde que empecé en los remates, en el mundo del remate, y dije, bueno, un remate nunca va a ser repetido. Todos los remates, todas las subastas son totalmente diferentes. Entonces, desde un principio, a 47 años y medio, dije, me voy a mantener en periodo de prueba, porque cada que esté en un remate, voy a estar en una empresa nuevo, en periodo de prueba. Entonces, yo siempre, siempre lo he tenido. Y como me emociono tanto en los remates, yo llego y yo no puedo conciliar el sueño, porque uno cuando está excitado, cuando está emocionado, no puede
0: Claro.
1: dormir. Entonces me demoro 1 hora y media, 2 horas, sacamos promedios, analizamos el remate, hago mis ejercicios de respiración, vocalización, esto dura 1 hora y media, 2 horas, ya logro conciliar el sueño y arrancar para el siguiente como si fuera el primero, Andrés. Siempre, siempre, siempre en periodo de prueba. Siempre analizando las cosas buenas, regulares, malas, lo que hay por mejorar, lo que hay y lo bueno para fortalecerlo. Pero siempre, siempre, siempre.
0: Es el remate si nos enfocamos en la parte agropecuaria, porque, a ver, yo, por ejemplo, en el Valle nunca he estado en ningún remate, siempre he querido ir a remates a subastas ganaderas y en alguna época hubo en Restrepo, otra época hubo en Jamundí, nunca pude ir porque eran como cada 15, cada 20 días y algo pasaba ese día. Las veces que he ido ha sido en Agroexpo, me encanta ir. La primera experiencia, y siempre ha sido mirando, pues nunca, el sueño mío es algún día llegar con una paletica y pujar y
1: Comprar.
0: comprar, sí, pero
1: Sí.
0: recuerdo que la primera vez que estuve en un remate viendo fue en el año 2009, que fue el primer Agroexpo que fui, y estuve viendo el remate de un toro bón, que esa raza de hecho me fascina, un toro bón,
1: Sí.
0: y yo salí maravillado. Y siempre empecé a soñar en función, yo le decía a mi esposa, que en ese entonces era mi novia, yo le decía, no, yo me sueño sentado ahí pujando, porque me parece que es una cosa muy emocionante. Te quiero preguntar, ¿por qué digamos que los remates solamente se dan como en algunas determinadas regiones del país y no en todas?
1: No, hoy en día subastas comerciales hay en muchas partes del país y la ayuda que han prestado en la comercialización de ganados es invaluable, es invaluable. Hay en muchas, muchas partes del país. Por ejemplo, tenemos subastas, no, es que en muchas
0: Pero en
1: partes
0: el
1: del país.
0: valle volvió a ver.
1: En el Valle sí, en el Valle las hay, en el Valle las hay, ahí en Buga, ahí en Tuluá. Incluso ahora que mencionabas el Valle, en Tuluá hicimos hace muchos años, pero muchísimos años, te hablo, 35 años, hacíamos subastas de cerdos de alta genética. Nosotros siempre trabajamos con alta genética en las diferentes especies hicimos unas subastas de cerdos buenísimas en el Valle, lo mismo ovinos, caprinos, pero en el Valle. Y aquí hay subastas en muchas partes. En la zona de Montería, CDT, puede encontrar unos 8 o 10 subastas. Y en la zona del Bajo Cauca, hay subasta en Planeta Rica, hay subasta en Caucasia, hay muchas subastas en el país, muchas subastas en el país. Lo que pasa es que en el Valle, Andrés, pues el Valle no es ganadero. El Valle, la región ganadera es poca.
0: Sí, de
1: La
0: acuerdo.
1: gran extensión es agrícola, es agrícola. Y a propósito de agrícola, hace muchísimos años hicimos un remate de autopartes, de autopartes que ya estaban quietas en el mercado y con precio. Mejor dicho, con esto quiero decir, hay remate para todos los productos, para todos los productos. Hicimos unos remates extraordinarios de pistones, de bujías, etcétera, etcétera, autopartes, y fueron extraordinarias. La hicimos precisamente en Corferias, que ahora lo mencionabas con motivo de Agroexpo. En Corferias hicimos dos remates de autopartes. Lo que quiere decir que todo producto puede ser objeto de remate o de subasta. Entonces, en el Valle, sí, ahí en el Valle, ahí en la parte de hacia Risaralda, en la parte de Buga, Tuluá, hay subastas semanalmente. Pero ya, como te digo, la otra parte es parte más agrícola. Por eso no hay tantas subastas como en el resto del país.
0: Claro, Ricardo, mencionabas ahora que pues manejas no solamente la parte agropecuaria, sino hablamos de arte, autopartes, seguramente propiedad raíz.
1: Sí.
0: ¿Es muy diferente lo uno de lo otro o la mecánica es similar, la
1: No,
0: preparación es similar? O sea, tenés
1: no,
0: que...
1: la mecánica en la venta es la misma. Lo que es muy diferente es la ficha técnica. La ficha técnica, nosotros en subastas de arte siempre nos apoyamos de una persona, un curador o
0: Un
1: una
0: curador,
1: curadora de
0: sí.
1: arte que presenta la obra. En Caballos de Salto, por ejemplo, Sergio Botta, quien es especialista, él trabaja 6 meses en Europa y 6 meses en Colombia, y en el segundo semestre siempre está en Colombia porque esta subasta de Ara Soberray, de Caballos de Salto, que es la mejor del país y muchos países a la redonda, la hacemos en el segundo semestre. Entonces siempre nos apoyamos en personas. Mi socio, Javier Andrés Sánchez, es muy conocedor en el tema de ganadero, tanto de ganado de carne como de ganado de leche, él presenta allí, pero en otros campos nos apoyamos, o sea que la mecánica es lo mismo. A mí hasta me causaba, me causaba risa. En una subasta hace muchos años en el Nogal, me decía una persona: oiga, maestro, me da una tarjeta, y que le digo, vea lo de maestro, lo damos a un ladito. Le dije: ¿qué tal que pensaba que soy zootecnista haciendo una subasta de arte? Pero ¿qué ocurre? La persona que presenta la obra es un curador o una curadora de arte o una persona conocedora en la materia. Entonces nosotros hacemos la mecánica, porque en otros países pues es el martillo en caballos de carrera, o es nosotros también, hasta que funcionan los remates en los hipódromos. En Colombia hicimos remates de caballos de carrera a los diferentes hipódromos. Entonces, siempre tener la persona que presenta que sea el especialista en la materia, que sea el especialista en la materia. Pero en otros países, cada especialidad tiene su martillo. No es como acá. Pues, al fin y al cabo, aquí estamos en el trópico, Andrés, entonces se facilita para esto.
0: Ricardo, yo volviendo un poco de nuevo al tema agropecuario, yo te quiero hacer dos preguntas y pues
1: Sí.
0: son muy parecidas la una de la otra. La primera es, supongamos, yo soy nuevo, no he ido nunca a transar, bien sea vender o comprar una subasta, y es, voy a ir a comprar ganado.
1: Sí.
0: ¿Qué debo hacer para ir a comprar ganado en una subasta por primera vez y, como se dice, no morir en el intento? O sea, no salir, ¿cómo se dice? No hacer un mal negocio.
1: Lo primero es asesorarte. Si no conoces del negocio, asesorarte. Pero si conoces del negocio, simplemente es ir a estudiar los lotes. Yo siempre le digo a las personas, ¿por qué? Porque en algunas subastas pues no se da licor. Por ejemplo, en subasta de automotores no se da licor, en subasta de inmobiliarios no se da licor. Una vez a un sacerdote, hace muchísimos años, le hicimos una subasta acá en el Hotel Intercontinental en Medellín. Y le dijimos, en esa época estaba yo con Roberto Heinzon, que fue quien me enroló en esto de los remates. Él murió en el 97. Y entonces dijimos, era un sacerdote, elegimos al sacerdote: padre, pues, ¿por qué no empezamos a dar licor? Ya está llegando la gente. Y nos dijo: no, señores, yo licor no doy. Si yo estoy ayudando a estos jóvenes que salgan del licor, la droga y demás, y yo licor no doy. Y entonces lo hicimos, y fue una subasta exitosísima, exitosísima. Y eso lo comprobamos en las subastas en la subasta de inmobiliaria, en las subastas de vehículos, que no dan trago, no dan licor, se hacen a las 2 o 3 de la tarde y no dan licor. Entonces yo le digo a las personas: vea, no, no tome trago, no tome trago, que esté en San Luis, porque uno de los problemas que nosotros tenemos en los remates es el exceso de licor, porque si una persona está pasada de trago, nosotros no le tomamos la púa, cualquiera sea la persona, puede ser el más bravo del mundo entero, nosotros no le aceptamos, simplemente le decimos por el micrófono: usted está contento, está muy contento, sigue tomando los tragos, pero por responsabilidad con usted, su familia, la organización, el martillero, nosotros no le adaptamos la púa y nunca hemos tenido problemas, esperamos pues no tenerlo. Pero entonces es, y que sea racional y tenga varias alternativas. Hombre, si yo tengo varios lotes similares, entonces, hombre, en este lote voy hasta tanto, en este lote voy hasta tanto, en este lote voy hasta tanto. Y controlar las emociones. Por eso es que yo digo, uno tiene que estar racional en sus planteamientos comerciales y no exceder el trago, no exceder el trago, y analizar muy bien. Y si no conoce, asesorarse. Yo, por ejemplo, yo siempre, nadie puede decir que yo no he respondido una llamada, nadie puede decir que yo no he respondido un mensaje, que siempre he estado dispuesto a ayudarles. ¿Por qué? Porque yo me involucro antes, durante y después de los remates. Muchísimas veces, no una vez, muchas veces vienen a mí las cosas buenas, regulares o los reclamos antes que las mismas organizaciones, porque las personas que me conocen saben que yo no borro algo de mis pendientes hasta que no está resuelto, hasta que no está resuelto. Entonces, hombre, es uno asesorarse e ir en forma. Yo tengo un caso y es una persona que tiene hoy en día una ganadería muy exitosa, es JPS Ganadería, Juan Pablo Sierra. Él tenía 12 años. Él tenía 12 años, hace 23, Juan Pablo está en los 30 y punta de años, y estaba de 12 años. Lógicamente estaba con su madre, porque como era menor de edad, tenía que estar autorizado por sus padres, y en
0: Claro.
1: este caso su madre, para subastar, para rematar. Y no hubo poder humano de hacerlo pasar en un ejemplar de 35 millones de pesos. Y a mí me causó, pues, me causó eso, me llamó la atención. Y desde eso me convertí fan de Juan Pablo. Y hoy en día es un ganadero supremamente exitoso. Y siempre, siempre, siempre actúa de la misma forma. Él llega hasta cierto punto y hasta allí. Desde 12 años, que es tan fácil, pues, emocionar a un
0: Sí.
1: muchacho de 12 años a que siga. No, nada, nada, nada. Entonces, uno, cuando yo estoy en remate, hombre, fijarme hasta qué punto voy. Bueno, si me puedo pasar un poquito, me paso un poquito, pero no exagerar la nota, ¿correcto? Ahora, lo que sí tiene que tener muy presente, Andrés, es no se equivoque en la calidad del producto. Con buena calidad, usted, que resultó costoso el ejemplar o el producto, pero si hay calidad, si hay genética, en el caso ganadero, no se confunda, que rápidamente va a tener una buena respuesta. Y comprar buena calidad es avanzar uno, ganarse uno muchos años, porque no es lo mismo uno arrancar con un ejemplar de regular calidad a uno de muy buena calidad. Ahora, hoy en día los remates, la gente presenta muy buenos ejemplares. Hace muchos años, no, las fotos eran horribles, espantosas, los videos eran espantosos. Hoy en día no, hoy en día hay mucho fotógrafo acá. No muchos, pero los que hay son muy buenos y camarógrafos extraordinarios. Y hoy en día la presentación de los lotes, lógicamente en forma presencial, volvieron los remates. La virtualidad quedó después del COVID y es muy importante, una herramienta muy importante desde el punto de vista de compradores. Pero la gente quiere la presencialidad en los ejemplares.
0: Sí.
1: Entonces, pero una foto o un video, hombre, Andrés, eso desde un principio, las cosas entran por los ojos y uno
0: Claro.
1: envía una buena foto, te anima, te entusiasma a estar interesado en determinado lote.
0: Yo te pregunto, antes de la segunda pregunta, que es parecida a la que te acabo de hacer, y es, los organizadores de una subasta. Ponen algunos límites y dicen, no, este tipo de animal no pasa porque le falta
1: Sí,
0: esto a esto. Sí.
1: claro. Claro, las organizaciones y nosotros mismos también, cuando vemos un ejemplar de que no debe entrar un remate, pues le decimos a la organización, hombre, este ejemplar no cumple con las normas. Porque es que lo que uno presenta en los remates debe ser lo mejor, porque no hay publicidad igual. Yo le digo a las personas, no hagan el balance por lo que vendió en el remate o en la subasta. Haga el balance por lo que va a vender usted producto de esta buena imagen que tiene un remate, porque las ventas se dan después a nivel de las ganaderías y a nivel de las ganaderías no hay que pagar comisión y se conoce la ganadería. Entonces, la mejor publicidad es presentar un muy buen producto. Sí, claro, las organizaciones tienen sus controles para evitar. Pero hoy en día las personas que participan en los remates son muy conscientes de que lo que deben presentar los remates es lo mejor de su ganadería o de su caballada o de
0: Okay.
1: su criadero de ovinos, de caprinos, de cerdos. Cerdos hace rato que no se hacen subastas, pero
0: Claro.
1: también sí.
0: Y muy sano porque finalmente esa es la carta de presentación del organizador, ¿no?
1: Claro, lógico, lógico, lógico. No, y para nosotros también, porque es que lo contrario se convierte en un yoyo. Un lote de ejemplares de regular o mala calidad, hablemos de regular calidad, pues enfría el remate. Entonces, para volverlo a subir no es fácil. Entonces, lo más importante en remate es que sea muy parejo la presentación, porque la presentación es fundamental. Puede tener una genética excelente, extraordinaria, pero la presentación tiene que ir de la mano con la genética. Es lo
0: Bueno,
1: que dice
0: sí.
1: uno de mis yernos, me dice, no hay genética para el hambre, y eso es absolutamente cierto.
0: De acuerdo. Bueno, entonces estábamos en el rol de voy a comprar por primera vez, entonces tengo que asesorarme si no he ido nunca a comprar. Debo ir con alguien que sepa. Y te hago una pregunta. Yo estoy haciendo preguntas desde el punto de vista de la ignorancia total. Algunas de
1: Sí, sí,
0: pronto
1: sí,
0: podrán
1: sí.
0: ser sonar muy
1: No, no, no,
0: bobas,
1: para nada, para nada.
0: pero listo. Pero entonces el comprador puede, antes de que los lotes salgan a la puja, ¿puede ir a
1: Claro,
0: mirarlos en los corrales?
1: puede ir a
0: Ok.
1: mirarlo en los corrales y pueden, y hoy en día con las redes sociales, los lotes siempre se divulgan con buena anticipación antes de los remates. Entonces, estudiar, analizar, porque si yo tengo que tener muy claro en mi mente qué es lo que necesito. ¿Qué es lo que voy a...? No es a ir a dejarme ir por las emociones allá, porque pues, la obligación de uno como artillero es generar emoción, ¿correcto? Pero el comprador tiene que tener muy claro qué es lo que necesito, qué necesito, qué voy a comprar,
0: De
1: ¿correcto?
0: acuerdo, de
1: Y
0: acuerdo.
1: medir y medir el bolsillo, ¿hasta dónde puedo
0: De
1: llegar? ¿Hasta dónde
0: acuerdo,
1: puedo llegar?
0: de
1: ¿Hasta dónde
0: acuerdo,
1: puedo
0: muy
1: llegar?
0: sano, muy
1: Pero
0: sano.
1: no, yo le digo a la gente siempre, vea hombre, analice los lotes, vaya, mire, mire los lotes antes de los remates, analice los estudios y tenga varias alternativas, tenga varias alternativas.
0: Y
1: Porque es
0: eso.
1: que un negocio es un gana-gana, un negocio tiene que ser bueno para todas las partes, lo que nosotros decimos, más que una venta es un gran encuentro de satisfacciones, que todos
0: Sí.
1: quedemos
0: Sí,
1: contentos, que todos quedemos contentos.
0: un negocio debe ser una relación de mutuo beneficio, o sea, eso tiene que ser así,
1: Lógico.
0: sí o sí.
1: Andrés, es un gana-gana, es un
0: Sí,
1: gana-gana.
0: dejar las
1: Eso que
0: puertas
1: antes decía
0: abiertas.
1: fulanito de tal tan avispado que tú vas al
0: Sí,
1: negocio.
0: sí,
1: Ese
0: sí, sí, sí.
1: no es un buen negociante. Ese es
0: Gana
1: un.
0: una vez, gana una vez
1: Ah, gana
0: y
1: una
0: ya
1: vez
0: se
1: y cierra
0: cierran las
1: la puerta.
0: puertas.
1: Y cierra la puerta. Sí.
0: Ricardo, entonces, eso que decís me parece vital, el tema emocional y el tema del bolsillo, porque resulta que si yo soy antojado y voy con la mira de comprar un macho, pero veo un y voy solamente con la limitante económica que tengo solo para comprar un reproductor,
1: Sí,
0: en vez de un macho, un reproductor,
1: y un reproductor.
0: pero veo un lote de hembras que me cautivó y entonces ahí me
1: ¿La
0: imagino que
1: necesitas? ¿La necesitas? Si la
0: sí,
1: necesitas,
0: exacto.
1: ah, exactamente, pero no,
0: Sí.
1: no te dejes emocionar.
0: Exacto, entonces
1: Entonces,
0: es
1: no, yo
0: vital
1: creo
0: eso,
1: que,
0: esa recomendación. Entonces,
1: claro. Hace.
0: asesorarse, ir con la plata, el
1: Claro,
0: presupuesto muy
1: claro.
0: claro y también muy claro y ser fiel al requerimiento tuyo, más
1: Claro.
0: que tener cuidado de no antojarte.
1: En el 2008 en la Nacional de Bucaramanga estábamos vendiendo una vaca. Iban 500 millones de pesos.
0: ¿500 millones?
1: Y estamos 500, sí, estamos en
0: Hijo de
1: 500
0: madre.
1: y estamos manejando puja incrementos de 30 en 30. En 530, entonces hace bulla la gente y el socio y los auxiliares pues hacen bulla. Y resulta que la persona que estaba en ese momento pujando estaba licorada y era una persona amiga mía que no era criador de ganados, era un comprador de ganado gordo, un comprador de ganado gordo. Le dije, él es mi amigo, él está muy emocionado, usted, mi amigo, va a seguir tomando los traguitos, pero no le vamos a recibir la puja. Al final del remate se me acercaron la hermana y la esposa a darme los agradecimientos.
0: Claro.
1: Es que la multa era del 30%. La multa era de 30%.
0: 150 millones.
1: Sí, claro, en ese momento, porque la vaca subió más. Y él, a los 10 meses, me dio la cara que nos encontramos en una exposición. No, Ricardo, qué vergüenza, qué pena, ve. Hace cuánto, casi un año. Y me encuentro aquí, sorprendido con vos. Hombre, te agradezco el alma. Le dije, no, no, fulanito, es que yo no te agradezco el alma. Le dije, no, nada. Y eso lo hemos tenido que hacer en varias oportunidades. No muchas, no muchas, muchas, porque la gente es racional.
0: Sí.
1: Sí, y nosotros, si vemos un borrachito, no le paramos bola. Y si tenemos que decirle, no le aceptamos la puerta, se lo decimos públicamente.
0: Sí, es
1: Es
0: mejor.
1: que desde que uno actúe con seriedad, con responsabilidad, con honestidad y con respeto, no hay ningún problema. No hay ningún problema, porque si uno se va a igualar al borrachito, no, nada, simplemente, señores, por usted, su familia, la organización, nunca hemos tenido problema.
0: Ricardo, vamos un momentico a esa vaca que la vaca me dejó como aterrado. ¿Qué vaca? ¿Qué raza?
1: No. No, pues es que tengo, no, esa era una vaca Brahman gris. Esa se fue vendida en 700 millones de pesos. Te
0: Hijo.
1: cuento. Eso fue en el 2008, pero en el 2000, en el 2006, en el Congreso Mundial Brahman que se realizó acá en Medellín, una novilla de 21 meses, fue la gran campeona en esa feria. El creador me había dicho, Él me dice: Barry, me dice, Barry, la novilla va, sí es gran campeona, pero debe salir con una base de 500 millones de pesos. Estamos hablando hace 18 años. Yo empecé a trabajar la novilla, ya no, 2 meses antes de la exposición, que ya estaba en forma la novilla, y entonces empecé a pasar videos. Unos días antes de la exposición me llama un amigo y me dice: Ricardo, la novilla, si va, si es gran campeona, va. La base son 500 millones de pesos. Me dijo: yo te doy la base. Si es, no, le dije, si es gran campeona, sí. Bueno, fue declarada gran campeona y entró al remate. Y esa se vendió en 790 millones de
0: Uy, uy,
1: pesos.
0: uy.
1: 790 millones, una novilla Brahman gris. Y hace 2 años vendimos una vaca Brahman rojo, una vaca Brahman rojo en 1.200 millones de pesos, un remate que
0: Upa.
1: hicimos con pesar de la 68. Y te cuento, el año pasado hicimos el remate de esa misma ganadería, haciendo el cucharo, lo hicimos en compensar de la 68. Y se presentó esa vaca al 11 meses después, y ya en ventas tenía 1.500 millones de pesos.
0: Pero en
1: Y
0: venta,
1: Dali,
0: Ricardo, estamos hablando de
1: en venta.
0: embriones.
1: Preñeses, embriones, correcto, preñeses, embriones y aspiraciones. Y ya iba en 1.500 millones de pesos.
0: Hijo.
1: Esa noche de remate, le vendimos 500 millones de pesos. 500
0: Ricardo,
1: millones de pesos.
0: perdóname, vuelvo y te digo, voy a hacer preguntas desde lo más ignorante del
1: Dale, dale,
0: mundo.
1: tranquilo, dale,
0: Y
1: tranquilo.
0: estamos hablando de una vaca que ya facturó eso. Y esos embriones y las preñeces son para pie de cría, me imagino. Ahí no
1: Y
0: estamos hablando de
1: todo
0: brotes
1: es genética,
0: terminales.
1: todo es genética, todo es genética, todo es
0: Ok.
1: genética.
0: ¿En qué momento ya se sacan cruces terminales de esos animales? ¿En qué generación? ¿Un bisnieto o algo así?
1: No, no, no, no, no, no. Ya, las ganaderías que trabajan en cruces, pues utilizan también alta genética, porque todo va relacionado con la alta genética. Si vos, si quieres ser exitoso en los cruces, tienes que utilizar alta genética. Entonces ya, es que fíjate, esta vaca había facturado ya 1.500 millones de pesos. Colocarle 400 millones de pesos en gastos de receptoras, de droga
0: Sí.
1: veterinaria, más 1.100 millones. O sea que la vaca fue librada en un año, ¿correcto?
0: Sí.
1: Entonces, por eso yo te decía ahora, la mejor inversión es comprar genética,
0: De
1: alta genética.
0: acuerdo.
1: Gana uno mucho tiempo, gana uno mucho tiempo, ¿correcto? Entonces ya, cuando yo empiezo, entonces en los mismos ganados puros, sea la parte terminal. ¿Por qué? Porque hay un descarte en las ganaderías, hay un descarte en las ganaderías, son las hembras que no quedan preñadas, las hembras que tienen algún problema, las hembras que se van descartando ya por edad, por reproducción y demás, son ejemplares puros que salen para sacrificio. O los toretes que
0: Okay.
1: deben ser castrados para que no sean utilizados, porque si yo estoy descartando, pues debo tener la seguridad de que esos ejemplares van a matadero, no que van a ser vendidos como reproductores.
0: Y esos ejemplares, me imagino que esos toretes son carne premium, ¿o no?
1: Sí, claro, sí, claro. Muy buena la calidad de carne, muy buena la calidad de carne. Entonces, si yo quiero tener éxito, sea en genética pura o en genética de cruzamientos, debo utilizar muy buena genética.
0: No, súper interesante. Bueno, ahorita voy al rol del vendedor. Tengo un
1: Sí.
0: lote, tengo unos animales relativamente buenos y nunca he ido a vender en una subasta ni a comprar, nunca he ido a transar. ¿Qué debo hacer para otra vez no morir en el intento y hacer un buen negocio?
1: Lo primero es trabajar con organizaciones que le den confianza, ¿correcto? Le den confianza. Porque hay muchos remates, hay muchas subastas, pero especializadas. Ahora, hay subastas comerciales, muchísimas subastas comerciales. Pero si yo quiero darme a conocer como mi criadero, como genética pura, pues debo estar en un espacio de genética pura, ¿cierto? En un remate de una exposición nacional. Agroexpo, por ejemplo, que lo mencionabas. Agroexpo es una nacional para todas las razas. No porque sean declaradas, pues, como exposiciones nacionales, pero que Agroexpo, la concurrencia que llega tanto nacional como internacional, es impresionante.
0: Altísima.
1: El problema de Agroexpo son los cupos, porque por ejemplo en la raza cebú son 3 o 4 cupos por ganadería únicamente, por los espacios, porque es que Agroexpo es una feria impresionante. Entonces, Agroexpo es un escenario fabuloso. Si yo estoy dando mis primeros pinitos y todavía no me tengo confianza para ir a los grandes escenarios, pues debo empezar en escenarios más
0: De
1: regionales, ¿correcto?
0: acuerdo.
1: Regionales, e ir escalando, ir escalando, escalando, y siempre informarme. Pero lo más importante es que la organización me dé confianza, me dé confianza. Y siempre, siempre estar de la mano de los mejores. Y si yo voy a comprar, tratar de comprar de ganaderías conocidas, de ganaderías que lleven muchos años, porque no es lo mismo comprar a una ganadería desconocida que a una ganadería conocida, porque una ganadería conocida inmediatamente es asociada por los creadores. Ah, no, es que este hierro es tal y tal y tal. ¿Okay?
0: Claro. Ricardo, si nos vamos un poco a estas ganaderías colombianas que a mí me fascinan, pues el Bon, el Artón del Valle, el Romosinoano,
1: Nosotros acabamos de hacer un remate con
0: sí.
1: Agrosavia acá en el NUS, en San José del NUS, acá en Antioquia, y
0: Ajá.
1: fue unos precios buenísimos, con una condición, compradores y vendedores absolutamente satisfechos y muy buenos precios, y los compradores quedan absolutamente felices por la genética, por lo que se presentó, por lo que se presentó. Y allí también tuvimos oportunidad de vender ejemplares en forma virtual. No fue el mismo resultado, no fue el mismo
0: ¿Por qué?
1: resultado. Por la presencialidad, la presencialidad. La gente quiere ver los animales de forma presencial.
0: Claro.
1: Entonces, el COVID dejó la virtualidad excelente para compradores. Hoy, desde cualquier parte del mundo, yo puedo participar en remate en Colombia. Bueno, otras partes del mundo, correcto. Entonces, la virtualidad llegó para quedarse. Pero la virtualidad en los ejemplares, la gente sí prefiere verlos de forma presencial. No es lo mismo que vos veas, así sea un muy buen video y demás, en forma virtual que en forma presencial. Vos
0: Ir
1: querés
0: con
1: ver
0: el,
1: el
0: sí.
1: ejemplar en forma presencial.
0: Ir con el veterinario, abrirle la boquita, mirar
1: Todo,
0: los ojos, las
1: todo.
0: orejas.
1: Sí, la organización pues te da ya un sello de tranquilidad muy grande. Pero la gente quiere ver en directo.
0: Ricardo, y cuando dices pues el tema de precios, por ejemplo, si yo quisiera, yo sigo soñando con el bono. Si yo
1: Sí,
0: quisiera
1: es una gran
0: tener
1: raza.
0: mi pie de cría Bon, necesito mucha plata para iniciar.
1: No, primero hay que tener comida.
0: Sí, vamos a asumir que tengo la comida y tengo todo,
1: Lo
0: tengo
1: primero
0: las
1: es tener comida.
0: condiciones.
1: Y lo segundo, adecuar mi presupuesto. Puede ser
0: Ok.
1: con recursos propios y o créditos de fomento, correcto. Pero siempre, siempre, siempre estar con planeación, saber cómo voy, no actuar pues como loquito allá con base en emociones, no, nada, no, saber que mi proyecto está escrito, hacia dónde voy
0: Sí.
1: y qué requiero, y tratar de buscar lo mejor, con precios racionales.
0: De acuerdo, de acuerdo. Pero así en términos a ¿cómo se dice? A lápiz alzado, más o menos con cuánta plata uno podría acceder a un toro y digamos,
1: Bonos.
0: obviamente, sí, bon, de diferentes líneas
1: Bonos.
0: familiares, pues un.
1: 12, 15,
0: Ok.
1: 20, 25 millones de pesos.
0: Ok.
1: Ahora está la inseminación. Es que hoy en día hay muchas, muchas
0: Muchas
1: herramientas.
0: herramientas, sí.
1: Ve la biotecnología, lo que ha mejorado. Lo que ha
0: Sí.
1: mejorado es impresionante en las diferentes razas, con la biotecnología, con la inseminación artificial, con todas estas herramientas tecnológicas que tienen hoy por hoy. O sea que uno tiene mucho de dónde echar mano.
0: ¿Hay también subastas de embriones?
1: Sí, claro, de semen y embriones. Nosotros hacemos, para el Comité de Seguridad de Antioquia, hacemos anualmente dos subastas de semen y embriones.
0: No,
1: Hey.
0: súper interesante, súper
1: Sí, sí, sí,
0: interesante.
1: sí. Sí.
0: ¿Dónde puede uno como datearse de, como saber este fin de semana hay subasta en tal parte, este en tal parte?
1: Con las diferentes en las diferentes regiones existen subastas. Como te decía ahora, en la región de Montería, en la región de CDT hay muchas subastas. Entonces, si yo quiero tener información sobre las ganaderías, sobre ganados comerciales, hombre, acudo a las subastas comerciales de las regiones. Si yo quiero sobre remates, con las asociaciones, las diferentes asociaciones u organizaciones de remates especializados. En el Instagram nuestro, Ricardo Barreche, estamos anunciando todos los remates, continuamente todos los remates donde nosotros estamos.
0: Mira
1: Entonces,
0: que a mí me interesaría eso para estarlo publicando acá en la emisora, o sea, informar a la gente esta semana y remate en tal sitio, en tal sitio.
1: claro.
0: Me parecería
1: Claro, no,
0: chévere.
1: no, no. No, yo te puedo dar contacto, yo te
0: Qué
1: puedo dar
0: chévere, qué
1: contacto.
0: bueno.
1: Subagán, por ejemplo, con Subagán acabamos de hacer 2 días de remate en Caucasia exitosísimos. Y hoy por hoy Subagán es la subasta que más vende en Colombia. está entre 25 y 30 mil ejemplares en forma mensual.
0: ¿Esa es la misma de Tevegan? ¿La que está
1: No,
0: en
1: no,
0: televisión?
1: Tevegan es
0: Ok.
1: de Fegan. Tevegan,
0: Ah, ok.
1: nosotros también hemos trabajado con Tevegan. Trabajamos, llevamos mucho tiempo trabajando con ellos también. Son operadores y es muy buena organización también. Es Tevegan, la de Fegan.
0: Bueno, yo quiero ir
1: Incluso hay
0: a...
1: una
0: Sí,
1: anécdota.
0: sí.
1: ¿Cómo te parece que tuvimos, cuando el paro camionero, tuvimos en el Eje Cafetero, pues concretamente en la finca de Rigo, porque los personajes y hay que mencionarlos, en la finca de Rigo, tuvimos una subasta y a 1 kilómetro teníamos bloqueada la vía.
0: Uy, uy, uy.
1: Y llegaban 10 buses de la gira ganadera. Si llegaban, había remate. Si no, no había remate. Hombre, milagrosamente llegaron, los dejaron pasar. Y el remate fue exitosísimo, exitosísimo fue.
0: Uy.
1: Le ganaron leche básicamente y fue muy, y le ganaron el lore. Y fue muy exitoso, fue muy bueno, muy bueno, muy bueno.
0: Mira, mira, uy,
1: Le
0: eso sí
1: repito.
0: fue muy bravo. Mira que en el 2021 que tuvimos acá el famoso estallido social en el Valle,
1: Sí.
0: estuve yo tratando de ayudarle a gente que me llamaba, vea, tengo un camión en Buga, ese día me dio tanta angustia, gente
1: Sí.
0: que venían camiones de, no sé, no recuerdo de qué partes de Colombia, recuerdo uno que iba creo que no me acuerdo, pero iba hacia Nariño y tenía que atravesar Cali, y en Buga se
1: Sí.
0: quedó y
1: Sí.
0: llevaban creo que unos rojos suecos o algo así. Y yo
1: Sí.
0: pues desesperado como tratando de ayudarle a conseguir una finca donde la persona pudiera bajar los animales a medio ruñir algo de pasto y tomar agua. Cosa tan
1: Claro,
0: horrible,
1: claro, claro.
0: angustiante eso. Eso fue muy
1: Sí, nosotros
0: angustiante.
1: también, nosotros estamos más angustiados porque no sabíamos ver si se hacía o no se hacía remate. Y con todo el montaje, es que uno sufre por la organización porque el montar un remate tiene sus costos altos.
0: Claro, claro.
1: Y bueno, se logró salir adelante y muy bien salido, muy bien
0: Qué
1: salido.
0: bueno. Ricardo, yo quiero ir al tema, pues yo en este momento crío cabras, estoy empezando, y
1: Sí.
0: quisiera ir al tema de los pequeños rumiantes, y a veces no, nos cuesta mucho, por lo menos en el tema de cabras, conseguir buenos animales. Uno suele hacer pues compras bobas a veces, o yo las he hecho, y sé que mucha gente que conozco también. Pero hay alguna figura como la que manejan ustedes con ganado bovino que se dedique a hacer esas subastas y que tengan esos filtros tan rigurosos y hagan subastas de especies menores, de ovinos y caprinos.
1: Nosotros de ovinos y caprinos hicimos en el valle, hicimos varias subastas y fueron muy buenas, pero no se han vuelto a hacer. Que yo sepa, pues por parte nuestra no las hemos vuelto a hacer. Y que yo sepa, si se han hecho, son muy poquitas,
0: Muy
1: muy poquitas.
0: pocas.
1: Pero recurrir a las asociaciones.
0: Sí, sería interesante
1: Información, para información.
0: porque ahí hay también un tema, yo creo que un diamante en bruto, ¿no? Ahí en las especies menores, en ovinos y caprinos.
1: Claro,
0: Ahí hay un
1: claro.
0: tema muy interesante, y además que es un tema de mucho valor en el sentido de que los productos que salen ahí son productos de un precio muy bueno. O sea, el negocio, cuando uno hace el análisis pues, del flujo de caja de un proyecto de caprinos y ovinos, uno ve que es muy interesante. Es muy
1: Sí,
0: interesante por los precios de la carne y la leche. Sí.
1: claro, sí.
0: Ricardo, en el tema, yéndonos al tema de propiedad raíz, porque eso también me suena mucho,
1: Sí.
0: ¿es posible uno encontrar gangas de fincas, de lotes y todo esto, o no es tan así?
1: Sí, nosotros trabajamos para Colpatria. Para
0: Ajá.
1: Colpatria, la fiduciaria de Colpatria era la organizadora de las subastas inmobiliarias y los salían con muy buenos precios. Pero la superintendencia prohibió que la fiduciaria de Colpatria siguiera como fiduciaria. Entonces ya pararon. Y ya entregan a otras personas, entregan a los bienes. Es estar uno conectado con los bancos, con las corporaciones financieras y para ver a través de qué organismos están realizando las subastas. Por lo general es a través de terceros. Y lo mismo aplica para vehículos también. Porque se obtienen muy buenas compras, muy buenas compras.
0: O sea, sale mucho más barato que por una inmobiliaria
1: No, no, no, no, no, eso es como todo en la vida. Hay oportunidades comerciales, hay oportunidades comerciales como todo en la vida.
0: Interesante.
1: Sí.
0: No, interesante. Ricardo, ¿cuántos eventos tenés en un mes?
1: No, nosotros llegamos a tener hasta 55 remates por año. Nosotros actualmente
0: O sea,
1: hacemos
0: uno por
1: 40.
0: semana.
1: Sí, actualmente hacemos unos 35, 35 remates en el año, entre 35, máximo 40.
0: Igual es bastante.
1: Sí, es una buena cantidad, es una buena cantidad y lo siempre tratamos de hacer muy buenos remates, muy buenos remates, siempre trabajando con genética.
0: Y el preparar un remate, ¿qué
1: Con
0: tanto tiempo te
1: genética,
0: consume?
1: con genética pura o con genética comercial,
0: Okay.
1: porque sí, los mejores compradores, por ejemplo, de toros son los criadores comerciales. Entonces, cuando los criadores comerciales ya tienen un nivel bien alto en genética, sacan sus lotes de novillas a los remates de ganado puro. Entonces, esa es una mezcla muy buena, porque el comprador el criador comercial es el comprador de los toros. Entonces, cruza, vende sus hembras y compra los toros. No, yo siempre lo he dicho, para organizar un remate mínimo debe ser con un año de anticipación, para uno preparar todo, organizar los lotes, organizar los ganados, organizar todo. Con un año de anticipación es la recomendación que nosotros damos.
0: O
1: Y
0: sea
1: por lo
0: que...
1: general nosotros siempre tenemos agenda comprometida con anticipación, porque es que nosotros a remate improvisados no le marchamos.
0: O
1: No
0: sea que
1: marchamos.
0: usted ya tiene... Todo el tiempo tenés un cúmulo de trabajo, digámoslo así, de escritorio, de estar viendo fotos o también de visitas a campo para preparar determinado remate.
1: Nosotros antes salíamos mucho a campo, pero hoy en día las mismas organizaciones hacen esa labor y nosotros estamos informados a través de toda la, de todos los videos y las fotos y demás que ellos envían, las organizaciones. Nosotros antes salíamos mucho a campo, hoy en día no, hoy en día no salimos tanto a campo porque tenemos la información a través de las organizaciones. Las organizaciones ya. Nosotros antes nos teníamos que involucrar más a nivel de campo en los remates. Y hoy no, porque la gente pues ya ha cogido la práctica y demás. Ya lo que te decía anteriormente, las fotos y los videos eran espantosos, horribles. Hoy en día no, hoy en día son
0: Todo ha
1: videos.
0: mejorado.
1: Fotos mejores, todo ha mejorado.
0: Hay personas hoy por hoy interesadas en ser martilleros.
1: Sí,
0: ¿Y
1: claro, ¿no?
0: ustedes
1: Y
0: los
1: son como.
0: preparan?
1: No, no, nosotros no los preparamos. No hay mucho. La mejor escuela son las subastas comerciales, porque es que en las subastas comerciales manejan muchos lotes y tienen que ir muy rápido, tienen que ir demasiado rápido por la cantidad de lotes. Pues rápido, pero con responsabilidad comercial,
0: Sí.
1: correcto. Con responsabilidad comercial, pero tienen que tener una agilidad muy grande, muy grande, muy grande. Entonces, la mejor escuela son las subastas comerciales. No, hoy en día hay muchos martillos hay en Colombia.
0: ¿Y qué le recomendarías a una persona? Pues ya dijiste que ir a las subastas, pero ¿qué le recomendarías a alguien que esté, por ejemplo, graduándose de zootecnia o veterinaria, o bueno, alguien de
1: No,
0: veintitantos años que quiera hacer esa labor?
1: debe tener la vena comercial y si tiene la vena comercial, buscar acercamientos con las subastas. Es que las subastas son la mejor herramienta comercial hoy por hoy para el aprendizaje.
0: Uno. Y no sé, esta pregunta es otra pregunta que puede ser muy boba, y es si una persona que es martillo y desarrolla me imagino que tiene que desarrollar un ojo clínico, ¿esa persona puede ser juez?
1: No, no necesariamente, no necesariamente en mi caso, yo no soy juez. Javier Andrés Sánchez, mi socio, tampoco es juez, tampoco es juez.
0: ¿Pero podría hacerlo o no?
1: Sí, puede serlo, claro, lógico, puede serlo perfectamente. No tiene ninguna limitación, puede serlo.
0: Y te hago una pregunta, ¿un martillo te puede asesorar? Yo puedo llamar a un martillo y decir, venga, asesóreme que voy a ir a comprar unos lotes de ganado, no necesariamente una subasta, voy a ir a una finca a comprar unos lotes de ganado o un reproductor, o sea, ¿pueden hacerlo?
1: Pues en nuestro caso no lo hacemos, Javier Andrés, pues se mantiene ocupado y yo estoy dedicado únicamente a los remates, pero no necesariamente tiene que un martillo, puede ser un asesor, puede ser un asesor, puede ser un asesor. Y ahora en los remates nosotros sí aconsejamos a las personas, hombre, tenemos interés en este lote, le decimos, ve allí, tienes estos otros lotes también, porque es que la misión de uno es precisamente eso. Que sea un gran encuentro de satisfacciones. Entonces, para que sea un gran encuentro de satisfacciones, debe darnos alternativas y ayudarnos nosotros. Sí. Desde el punto de vista de los remates, Estamos siempre listos para ayudar y colaborar con las personas.
0: No sé si. Sí.
1: Inclusive, varias personas, hombre, no puedo estar en la subasta, entonces nos dejan un techo. Hombre, yo en este lote voy hasta 10 millones de pesos. Y de pronto se llevan la sorpresa de que no se lo llevan en los 10 millones de pesos, se lo llevan por debajo. ¿Por qué? Porque el hecho de que uno tenga una recomendación comercial, uno no puede variar los incrementos por el hecho de que esta persona me confió hasta 10 millones de pesos. No, nada. Uno maneja la cosa absolutamente normal, con incrementos de 500 o 1 millón de pesos. Y si el producto se trancó en 8 millones de pesos y el señor nos dio el techo hasta 10 millones de pesos, se lo llevan 8 millones de pesos, ¿correcto?
0: Suele pasar que llegue algún lote y no reciba ninguna oferta.
1: Sí, suele pasar y es una pésima publicidad para la ganadería, porque es que, bueno, vea, no dieron ni la base por el ejemplar, yo le digo a las personas, porque es que si una persona está nerviosa, yo le digo, vea, es preferible que no dé la base y que usted no tenga que empezar a salvar su producto y pagar una, porque no es bueno, si yo voy a presentar un producto en un remate para venta, póngale un precio y es para arriba en lo que se vaya, pero si la persona está nerviosa, yo le digo, vea, prefiero que le ponga una base alta, que usted quede tranquilo. Dieron la base y pasó de la base, bien. Si no dieron la base, pues usted no tiene que pagar ninguna comisión, pero usted quedó tranquilo. Pero no soy amigo de que la persona empiece pues a defender su producto, porque no, a mí no me gusta, personalmente no me gusta. En el mundo entero, quien quiera salvar su producto puede hacerlo, pero pague la comisión. Y nosotros siempre cobramos comisión completa. Una persona salvó su producto, a nosotros nos paga la misma comisión como si fuera venta. ¿Por qué? Para que la gente sepa que donde nosotros estamos no hay payasos, no nos prestamos a payasadas,
0: Claro.
1: simplemente es la realidad comercial.
0: Bueno, y sin ánimo de adentrarnos en temas de política, porque este no es el espacio, ni mucho menos, pero hay coyunturas económicas a veces que pueden mermar o afectar la dinámica de las subastas. ¿Estamos en un buen momento o cómo es el momento hoy?
1: Los remates han estado buenos, los remates
0: Sí.
1: han estado buenos, sí, los remates han estado buenos. Han estado buenos y un martillo siempre tiene que ser optimista.
0: Okay.
1: Siempre tiene que ser optimista, siempre tiene que ser optimista. Y los momentos hay que torearlos, hay que enfrentar los momentos.
0: Y
1: Y
0: no, y mira que
1: mientras más difícil sea el remate, más energía hay que colocarle y más ánimo, más entusiasmo hay que colocarle.
0: y mira que eso para mí es un buen indicador lo que me acabas de decir porque pues bueno, a pesar de todo, bueno, si los que no estén conformes, hay confianza porque para invertir, o sea, una persona que vea que la situación no está muy bien, no va a invertir un poco de plata en un reproductor, en una receptora, ¿no?
1: No, y fíjate el COVID, la alimentación, la carne, la parte agrícola, la parte ganadera, la parte agropecuaria, pues, fueron los que salvaron la situación.
0: ¿Cómo ves el tema de la leche, Ricardo? ¿Cómo ves el tema de la ganadería de leche acá en Colombia? ¿Por qué? Pues
1: Nosotros acabamos de hacer, un remate de ganadería manantiales y los promedios obtenidos hace 15 días lo hicimos en Alcalá. En el valle, en tu tierra.
0: okay. Claro que
1: Y
0: Alcalá es muy muy paisa, ¿no? Es
1: sí,
0: muy
1: sí,
0: sí es muy
1: sí,
0: paisa.
1: sí, sí, pero, y fue un remate, en promedio es el mejor remate que se ha hecho en Colombia.
0: ¿Sí? En
1: Mejor,
0: cuanto
1: el
0: a precio
1: premio,
0: promedio por
1: a premio, precio promedio por categoría, el
0: Ok.
1: mejor remate que se ha hecho en
0: ¿Y qué
1: Colombia.
0: razas manejaron allá en el remate?
1: Allá manejamos Gir y Girulandas.
0: Ok.
1: Mire, y ahora tenemos los remates de la Nacional Cebú. La semana próxima vamos a tener los remates de Cebuinos Lecheros y sus cruces. Y la semana siguiente, la semana del 18, vamos a tener los remates de Brahman Gris, Brahman Rojo, como tiro nacional. Y yo estoy seguro de que los remates, siempre con la ayuda de Dios, van a ser muy buenos, muy buenos.
0: No, yo quiero ir a un remate o le quiero ir a un remate y pues obviamente a mirar porque pues no hay como pujar ahorita. Ricardo,
1: Entonces
0: dime.
1: lo de la leche ha
0: Sí.
1: tenido sus momentos, pero vuelve otra vez. Pero como te digo, ahí te pongo el ejemplo de ganadería Manantiales hace 15 días. Los mejores promedios obtenidos en Colombia en ganado Gir y Girolandas lo obtuvimos en este remate.
0: Y son vacas muy, muy lecheras, ¿no? O sea,
1: Sí,
0: muy, muy.
1: claro. No, es que el ganado ha mejorado tremendamente,
0: Sí,
1: tremendamente. El
0: sí.
1: ganado Gir en Colombia. con las importaciones que han hecho de Brasil, es impresionante el mejoramiento genético, es impresionante el
0: ¿Qué
1: mejoramiento
0: hacer
1: genético.
0: para que los campesinos, porque muchas veces uno ve que esa genética, no, pues obviamente, pues estamos hablando de grandes haciendas, pero a veces uno ve que el campesino, y lo digo porque yo vivo en el campo, de hecho hace más de un año no voy a Cali, me mantengo encerrado acá en la finca y en el pueblo y en la vereda, pero uno ve que los campesinos, el ganado que tienen, nunca están pensando en ese tema de la mejora genética, y ve uno que el ternerito que nació se vuelve el futuro reproductor y hasta monta la mamá seguramente. ¿Cómo vender la idea de que definitivamente el negocio de la ganadería no está en función del número de animales, sino en el caso de la leche está en función de los litros de leche y del flujo de caja?
1: Hay
0: ¿Cómo cambiar ese chip?
1: cooperativas que han hecho muy buena labor al respecto en la parte de leche. Hay gobernaciones, hay alcaldías que han ayudado en el mejoramiento genético a través de las umatas. Lo ideal sería tener, desde el punto de vista genético, opciones para esas personas, que los ganaderos pudieran tener créditos
0: Sí.
1: asociativos para adquirir ejemplares de buena genética
0: Un
1: y
0: banco de semen, ¿no? Alguna
1: facilitarles
0: vaina
1: opciones.
0: así,
1: Claro. A través de la
0: unas.
1: Federación de Ganaderos, a través de
0: Sí.
1: las asociaciones de ganaderos, a llevar los remates de los ganados de genética
0: Sí.
1: apropiada para ellos, tanto en leche como en carne.
0: De acuerdo,
1: Sí,
0: porque
1: es facilitarles
0: come lo
1: las
0: mismo, sí.
1: ventas comerciales. No es que comen lo mismo un ejemplar
0: Exacto.
1: malo que un ejemplar bueno.
0: Sí,
1: Y
0: come
1: como
0: lo
1: te
0: mismo
1: decía
0: una vaca
1: ahora,
0: de 3 litros que una de 30.
1: lo que dice el yerno mío, no hay genética para el hambre, eso es más cierto que.
0: Ricardo, yo te pongo en problemas, y si querés no me la contestás, porque pues no quiero ponerte en problemas, pero
1: No,
0: te pongo
1: Celia.
0: en problemas si te pregunto cuál es la subasta que más te gozás, la que más disfrutás.
1: Todas.
0: Ok.
1: Todas, Andrés, ¿por qué? Porque la persona que lleva un lote a una subasta, a un remate, ese es un lote. Ese es un lote. Ese es un lote. Yo todas, uno como obligatoriamente tiene que gozarse todos los lotes, todos los remates. ¿Por qué? La persona que organiza un remate, así sea pequeño, mediano, grande, es su remate, es su organización. El que lleva un lote a un remate es su lote. Uno tiene que ponerle toda el alma, toda el alma, toda el alma. Yo todas me las gozo. Sean de arte, sean de caballos de carrera, sean de ganado de carne, ganado de leche, me las gozo todas. Pero por eso te digo, yo llego y no soy capaz de conciliar el sueño, porque me emociono tanto que no puedo, no puedo, no puedo. Tengo esa bilirrubina por las nubes.
0: Eso es de esos miedítos chéveres, de esos miedítos
1: Sí,
0: bacanos, como cuando uno se va de vacaciones.
1: claro.
0: Sí.
1: Yo he hecho llorar a varios creadores nuevos en remates. Los he hecho llorar de la
0: ¿Por qué?
1: emoción. ¿Por qué? Porque es que me emociono tanto y los resalto tanto cuando venden un buen producto. Porque, hombre, que una ganadería tradicional venda sus productos, bienvenido, está bien. Pero que una ganadería nueva, apenas empezando, saque sus productos y obtenga muy buenos precios en los remates, eso emociona. Yo me emociono mucho y transmito esa emoción al público y al cliente. Y al cliente.
0: Bueno, entonces
1: Oye,
0: la timidez se fue ya lejos, pues.
1: no, pero hace rato, yo creo que a 46 años, de los 47 años y medio, yo creo que duré tímido por ahí año y medio, pues ya después ya nada.
0: Qué bueno. No,
1: Sí.
0: Ricardo,
1: Yo gozo con todo, gozo con todo.
0: sí.
1: Inclusive, lo mejor que he obtenido en los remates es ayudar a los demás. Desde el año 2002, pues le hacemos a la Corporación Gustavo Matamoros, que atiende todas las fuerzas militares, a las familias si han fallecido, o siempre se abre la subasta con 12, desafortunadamente, 12 personas en sillas de ruedas. Y he tenido, nosotros en subastas de ayuda a los demás nunca cobramos, simplemente nos sitúan tiquetes y nos tenemos que trasladar de Medellín y nos alojan, pero nunca cobramos. Es haberle podido ayudar a los demás,
0: Qué
1: a Héroe
0: bueno.
1: Camina, a la policía, a Corazón Verde, a la Corporación Matamoros, les hemos podido ayudar, incluso en Cali les hemos hecho subastas a la policía, hace varios años ya, pero se les han hecho y poder ayudar a los demás.
0: Bueno, no, Ricardo, el tiempo pasa volando, 8:53.
1: Ah, caramba.
0: Ya
1: Sí, señor,
0: esto va súper
1: 8:53.
0: rápido y
1: Sí, sí.
0: ya casi nos toca dar paso a Enrique Acevedo, que viene desde México con el programa Tu Espacio.
1: Sí.
0: Y yo quiero darte las gracias por haber aceptado la invitación.
1: No, con mucho gusto, no, a ti muchas gracias, Andrés.
0: Que sos definitivamente un invitado de lujo porque son muchas las enseñanzas que nos dejas aquí al aire y también en tu Instagram. Yo te sigo hace mucho tiempo
1: Sí.
0: y me gusta ver las fotos que pones y bueno, espero que algún día podamos vernos en alguna subasta. Allá me acercaré, me presentaré
1: Perfecto,
0: e iré
1: perfecto.
0: de Miranda, como dicen, de Mion.
1: Perfecto.

0: YouTube, Ricardo, entonces te estaré informando cuando esté al aire
1: Listo,
0: el podcast
1: listo.
0: para que, bueno, allí lo
1: Listo.
0: escuches.
1: Muchas
0: Bueno,
1: gracias, Andrés, muy
0: un
1: amable.
0: abrazo, que estén muy bien. Chao,
1: Gracias,
0: chao.
1: muy amable. A
0: Bueno,
1: todos muchas gracias. Buenas
0: hasta luego.
1: noches.
0: Chao.
1: Gracias.
0: Y seguimos conectados con Radiola Online y yo ya dejo controles porque viene Enrique Acevedo desde México con tu espacio. Y ojo, ojo que Enrique estás en deuda conmigo. Tenés que contarnos por favor el cuento del huracán. Es que hay que reafirmar. O sea, el huracán se estaba acercando a Tampico, Tamaulipas y pues no, parece que los alienígenas otra vez salvaron la papeleta, porque recuerden que hay una teoría que Tampico, Tamaulipas está protegida por una base alienígena. Enrique, porfa, no, el cuentico no, la historia, la crónica hoy, por favor. Yo sé que ya la has contado otras veces, pero es que esa crónica es maravillosa. Un abrazo, nos volvemos a escuchar. Chao, chao, sigan conectados.

0: Amigos, ¿cómo están? Muy buenos días. Qué gusto saludarles. Esto es Tu Espacio Radio. Una semana más. Último día del mes de agosto, 31 de agosto del 2026. Saludándolos con gusto. Cerrando mes, iniciando otro. Aquí estamos a través de Radiola Online, la radio de Colombia para el mundo, y EA Radio. Gracias por estar con nosotros. Un placer saludarles en este inicio de semana. Enrique Acevedo, servidor desde Tampico, Tamaulipas. Aquí estamos con mucho gusto. Fabs Molina desde la Ciudad de México. Muy buenos días.
1: Muy buenos días. Hoy es lunes y aunque muchas personas no lo crean, hoy es lunes de reinicio en este país porque los escolapios, o sea, los escolares, entran hoy a clase y por ende toda la actividad de burócratas, o sea, gente que trabaja en gobiernos, los que se habían ido de vacaciones, todos ellos ya están de regreso. Y la ciudad, no te puedo explicar cómo se empieza a sentir otra vez. Llena de tráfico, llena de gente, pero como decimos, volvamos a la normalidad.
0: Wow, millones y millones de personas a la escuela otra vez. Algunos a sus trabajos nuevamente y todo vuelve a la normalidad, el caos, adiós mundial, adiós, ya todo ya pasó. Ahora todo vuelve a empezar en esta segunda parte de este año. Mi querido Juan Felipe Urdaneta, ¿cómo estás? Buenos días.
2: Buenos días, Fab, buenos días, Enrique, y buenos días a todos nuestros oyentes. Aquí empezando el último día de agosto y viendo que se viene septiembre, octubre, noviembre y diciembre, 4 meses que se van a pasar volando. Sí. Porque desde que empiezan los llega octubre, el día del Halloween, noviembre, eso como que pasa por encima y llega diciembre. No llega.
1: No, tenemos Día de Muertos, señor, y para nosotros es
2: también, el Día de las Catrinas, ¿no?
1: Pues no Catrinas, señor, vamos a dejarlo como es, Día de Muertos.
2: Sí, Día de los Muertos. Bueno, y saludándolos desde la sucursal del cielo con una temperatura agradabilísima a esta hora de del día, de la mañana, 25 grados, y a eso del mediodía se espera muchísimo calor, apenas como para estar resguardado debajo de un árbol o en la casita.
1: No podría.
2: ¿Qué más? ¿Cómo les ha ido? ¿Cómo les fue el fin de semana?
0: Bien. Pues mira, Sí, bien, dentro de lo que cabe. La verdad es que al menos sí, creo que papá ya lo superó eso del entrar a la escuela y los gastos y andar a las carreras, más o menos, ¿verdad? Sí. Pero ayer que fui a un súper por aquí cerca, el clásico mexicanazo de todo el último, la gente arrebatándose los cuadernos y que comprando que todo para los sándwiches, los lonches, en el Facebook leía en la noche quién forraba libros para recogerlos a las 6 de la mañana, así, cosas así medias extrañas, que dices, bueno, si tuviste ahora todavía más tiempo para poder organizarte, pues todo lo dejamos al último, ¿no? Pero bueno, es muy padre. Yo tengo un par de sobrinos que ayer fui a verlos porque mi hermana cumple años. La ilusión del primer día de clases, ¿sí? Cómo te lo platican, cómo pues quieren regresar a ver a sus amigos, ¿verdad? A sus compañeros, y qué maestro me va a tocar, y ya me dijeron que voy a estar en el quinto uno, etcétera. O sea, eso es padre, ¿no? No todos creo que lo tomen así. Habrá gente que esté llorando. Dicen que hay mamás que lloran más que los hijos el primer día de clases. ¿Sí? ¿Podrá ser cierto? A lo mejor, ¿sí? Pero bueno, parte del show.
1: Parte del show. Y sí, pues nada, a darle, señores, porque es el empezar del año escolar precisamente ahorita. Empezaron en septiembre, por más que sea agosto el último día, es septiembre. Y pues sí, porque no nos damos cuenta cuando ya estaremos en Navidad. Así que
0: oye, y así rápidamente, En dos semanas viene el primer puente vacacional, ¿sí? El primer puente largo del día de la independencia, ¿sí? Y empieza el show, ahí empieza la acción de los días inhábiles, ¿no?
1: Sí, es correcto, y empieza el show y que se arranquen los días inhábiles de septiembre y nos pasamos, bueno, octubre no hay, nos pasamos a noviembre y ya noviembre está la revolución, está el primero de noviembre, bueno, que no se hace, pero él sí se festeja como tal, el 2 también, así que ahí vamos. Y Navidad,
2: Navidad. Ya.
1: Sí, hablando de eso, estaríamos organizando el amigo secreto desde ya porque
0: la posada, sí.
1: Es muy pronto.
2: Hablando del primer día de clases, también vienen después las tareas a última hora, que se acordó de no hacer la tarea a las 10 de la noche, que se les olvidó comprar algo importantísimo para el otro día, y los papás, bueno, dependiendo del grado, y los papás corra a ayudarles a hacer las tareas. Yo era uno de los que dejaba todo para lo último y me iba, ya saben cómo le puede uno ir a lo último.
1: Ay, don Juan Felipe, no sé por qué no me extraña que me diga eso.
2: Se me olvidaba.
1: Pero Juan Felipe pregunta, ¿en Colombia cuál es el año escolar? ¿Cuándo empieza y cuándo termina?
2: Ahí sí me encorchó porque hace rato que no estudio.
1: No, pero bueno, yo tampoco no estudio, pero por lo menos lo sé, y no porque tenga hijos, pero todos sabemos que las clases comienzan en septiembre. ¿Cuándo comienzan las clases allá?
2: Aquí hay dos calendarios, calendario A y calendario B. El calendario, hay unos que no estudian en diciembre, que salen a vacaciones, creo que estudian desde enero hasta cierta época del año, y hay otros que también tienen otro calendario totalmente invertido a los demás. No sé por qué, debe ser porque son los colegios bilingües los que tienen un calendario invertido. Bueno, la verdad no sé.
1: No sabe, no, ok. Yo se los investigo porque a lo mejor don Juan Felipe nos está desinformando, así que la idea no es eso. Pero bueno, a ver.
0: Lo que sí es cierto es que allá no hay, esta pausa no existe, ¿no? Ellos ya estaban en la escuela desde hace un rato, según...
1: Es que eso es lo que no entiendo. Sí, yo sé que hay dos calendarios en Colombia, que es el A y el B, pero empieza uno en enero y el otro en noviembre. Bueno, termina en enero y comienza... No, empieza en enero, termina en noviembre, perdón. Y el otro es de septiembre a agosto. No sé muy bien cómo está eso, pero es un poco distinto. Ahora, no entiendo por qué las escuelas bilingües o internacionales se manejan con un calendario completamente distinto al que los otros. Pero bueno, sí tienen chiquis vacaciones también, ¿no? No, tampoco.
2: Sí, claro. Y las vacaciones, sí, claro, las vacaciones están en alguna época del año, pero no sé exactamente en cuál. En diciembre sí todo el mundo anda de vacaciones, eso sí sé. Pero entonces ahí es donde aprovechan unos para salir localmente y otros fuera del país. Creo que la gran mayoría de niños van a intercambio. De los colegios bilingües en diciembre hasta por allá enero, empezando febrero.
1: Ah, ok, bueno, entonces es que cada país se maneja distinto, por eso le preguntaba, y viniendo de Colombia, pues yo pensé que me la sabía muy bien, señor. Pero bueno,
2: no, le preguntaría no al señor productor.
1: No todas me las sé.
2: El señor productor, yo creo que sabe más de esas cosas que yo.
1: Ok, muy bien, muchas gracias. Le preguntaremos al señor productor a ver qué nos dice.
0: Oigan, un día como hoy, en México, 31 de agosto, pero de 1971, se crea el Instituto Nacional para la Educación de los Adultos, el INEA, mediante un decreto presidencial publicado en el Diario Oficial de la Federación, el INEA, que se supone que sirve para educar a los adultos en sus estudios de primaria, de secundaria, de preparatoria, ¿sí? En fin, también un día como hoy, pero de 1950, 31 de agosto de 1950, comenzó formalmente la televisión comercial en México con la inauguración del XHTV, Canal 4, considerado un momento fundamental en la historia mexicana y latinoamericana. Hace 76 años wow. Tenemos la televisión mexicana, XHTV Canal 4, no sé si exista todavía este canal.
1: ¿El Canal 4? Pues, o sea, el que 4 exista, pero es, ya no es, no son esas.
0: Creo que le cambiaron de nombre, es lo sí. que hoy conocemos como Foro TV, una cosa así.
1: Sí, es correcto.
0: El canal de noticias, una cosa así.
1: Sí, pues, al fin y al cabo de Televisa.
0: Sí, exactamente. También hoy es Día Internacional de los Afrodescendientes.
1: ¿De aquí sí, en México?
0: Afrodescendientes. Mm.
1: Súper interesante, ¿eh? Los afrodescendientes en México, muchos pensarían que en hecho son afromexicanos, así es como se les conoce, y pues son gente que precisamente migraron en barcos y llegaron aquí la mayoría como esclavos, y después cuando se terminó la esclavitud empezaron a trabajar en diferentes cosas y así. Pero es importante porque en todo México no hay, es específicamente lo podemos encontrar en las regiones de Guerrero, sobre todo porque por cuestiones de puerto, Acapulco, climatización, etcétera, es donde más se pueden concentrar.

0: llaman sus toques, que se llaman chirimías, que son como una muy alegres, además de su gastronomía. También allí cuando hay algún fallecimiento, duran como 4 o 5 días velándolo, pero en torno al cadáver hay música, hay pues cosas de la región de ellos, que son como una alegoría a su espíritu, porque dicen que el espíritu de los afros en esas regiones se van a un lugar de fiesta donde no regresan.
1: Anda, interesante, Juan Felipe. Mire, no sabía. Bien.
2: Sí, interesante. Hoy saludamos a los que se llaman Ramón, Cástulo, Paulino, Arístides, y otro que ese sí nunca lo he escuchado, Aidano, por San Aidano de Lindisfarne.
1: Ni idea.
0: Ay, también, Paulino y Paulina, Arístides lo dijiste, Aidán, ese sí, quién se llamará, Aidán y Ramón y Ramona, claro, me acuerdo de la tira cómica Pancho y Ramona en este momento.
2: Porque de un tiempo para acá empleamos el gentilicio doble para hablar. Por ejemplo, aquí en México tenemos, yo creo que desde Vicente Fox, que es las y los. Las okay. Mexicanas y los mexicanos.
1: En México.
2: ¿Sí? Uh-huh. En México. Pero escucho siempre que Juan Felipe nombra el nombre en masculino y en femenino.
1: Sí. Utiliza los artículos indeterminantes y determinantes, es correcto. Porque es. La lengua española lo marca, o sea, digo, no es que esté mal. En la mayoría de los lugares en Latinoamérica se utilizan los artículos determinantes para determinar. Lo que pasa es que los artículos pueden ser tácitos y a veces se comen y a veces no se nombran.
2: Pero yo creo que aquí es una moda que puso Fox.
1: No sabría decirte si es moda, pero puede ser.
2: A mí, sí, bueno, es que antes en la escuela nos enseñaban que hay ciertos usos de estos artículos que se sobreentienden que son para ambos sexos, ¿verdad?
1: ¿Sí? O sea, que son unisex, dices tú.
2: Pues es que al decir los mexicanos, pues no te refieres solamente al género masculino.
1: No, porque se entiende que hablas del género humano y los humanos embarcan mujeres y hombres. En un correcto español.
2: Exactamente. ¿Qué le pasó al celular del señor productor que se murió, dice ahí?
1: No sé, no, está hablando, yo estoy hablando con él desde muy temprano en la mañana, pero no, dijo que se le murió su celular.
2: Es que por aquí puso un, envió un...
1: Lo pude escuchar, creo que sí, mi no, hablo mejor desde el inicio.
2: Ah, ok, sí. Sí, bueno.
0: No, pues si se le murió el celular, muy fácil, hay una cosa que se llama... cargador, lo conecta a la pared y lo pone a cargar. Eso sí.
1: Cuando se mueren no reaccionan ni con cargador, señor Juan Felipe.
0: Pero si lo tiene ya en menos cero de carga, es como jodido que cargue de una.
2: Te voy a dar un tip: quien se espera a que se quede a cero de carga es una persona que no sabe usar un celular.
1: ¿Por?
2: Porque el teléfono trae una alarma, algunos en el 20%, otros en el 15%, se te pone en rojo. Eso quiere decir que lo tienes que cargar. Cuando tú lo cargas y dejas a cero, estás metiéndole una sobrecarga al teléfono, y aparte que se te friegue el teléfono, vas a fregar el cargador. Porque hay mucha gente aparte que carga el celular sin el cargador original, y los celulares son de diferentes amperajes. No todos los cargadores son para todos los celulares, ¿sí? Siempre con... Oiga, ¿me vende el cargador más baratito? No, es el cargador que sea para el teléfono según el amperaje. Si no, vas a tener problemas muy próximamente. Este consejo les doy.
0: Porque el Popeye y el Marino soy.
2: ese mero.
0: Oh, sí. Bueno, les tengo que hoy es el Día Internacional de la Obstetricia y la Embarazada, y se celebra en honor a San Ramón Nonato, el santo que fue extraído del vientre de su madre, o sea, la madre de él, muerta. Es el día también de lo, de las parteras, de los obstetras y las matronas. Aquí vuelvo, las matronas son la, o las parteras son muy características de la región pacífica de Colombia, donde todavía conservan las culturas de las que hablaba, algo de las, de las culturas afros.
1: Pero bueno, existen los hospitales, ¿no? Todavía de...
0: Claro, también aquí hay hospitales.
1: No, no, yo no dije eso. No, no me refería a eso, Juan Felipe. Me refería a que... Es que usted me está diciendo, me saca con otra cosa. Creo que se salió de contexto lo que estaba queriendo decir.
0: No, pero se entendió. Era como por romper el hielo ahí un momentico.
1: Yo no dije que no hubieran parteras, hospitales en Colombia. ¿Qué le pasa? La gente va a decir, ¿esta qué cree que somos? No, por supuesto que no, señores. Yo no lo dije,
0: no,
1: señor Juan Felipe.
0: Pero hay gente, por ejemplo, que viene de otras latitudes, por ejemplo, de Europa, y al ver aquí que, por ejemplo, alguien sabe otro idioma o que sabe alguna otra cosa, y entonces se aterran porque ellos creen que por aquí en Colombia uno anda viviendo como Tarzán encima de un árbol. Y que aquí no estudiamos ni nos preparamos, entonces...
1: No, pues no.
0: Hay unos que piensan que todavía nosotros andamos con taparrao y lanza y
1: bueno,
0: plumas.
1: Eso nos pasa hasta nosotros también. Todavía hay mucha gente que piensa que México usa solamente ponchos y sombreros, o sea, no, pues no. Bueno, esa es la poca cultura de muchas personas.
2: Pero en México, en las zonas indígenas, hay todavía mucha partera.
1: Sí, eso es correcto. Sí, mucha partera. Por eso también lo pregunto, porque también acá mucha gente indígena o mucha gente no va a los hospitales, todavía tiene sus hijos en sus comunidades, a eso es lo que me refería.
2: Así es, es correcto. Y hoy por hoy, por el sistema de salud tan malo que tenemos...
1: Pero es como Dinamarca.
2: No es que sea muy común, pero hay noticias muy seguido de que hay chicas y señoras que dan a luz en un carro, en su casa, por la premura, ¿verdad?
1: Sí, es correcto. Así pasa, pero bueno, nos tocó.
2: Así sucede.
1: Y mientras hayan bebés, todo bien.
2: No sé si en Dinamarca así sea, pero seguramente...
1: Pues no tenemos que ver nuestro país, porque como dijeron que nuestro país tiene casi lo mismo que Dinamarca, claro. Pues es igual casi, ¿no?
2: No.
1: Ni le llegamos a las botas, tú.
2: Ahora que estoy acompañando a mi madre, porque se va a programar una cirugía en una de sus rodillas por un desgaste que tiene en una rótula, hay que hacer un trámite en el Seguro Social. Es toda una aventura ir al Seguro Social.
1: Sí.
2: De verdad, es toda una aventura ir al Seguro Social. La gente formada en el sol, llegando desde muy temprano, el guardia prepotente en la puerta que no deja entrar si no traen cierto papel, el clima dentro no funciona. No, es una chulada, de verdad ir al IMSS, Instituto Mexicano del Seguro Social. Dicen, ¿a dónde vas? Voy al IMSS, al Importa Madre Su Salud. ¿Sí? El Instituto Mexicano del Seguro Social.
1: Creo que tiene más coherencia ese nombre que el normal.
2: Y hay mucho trámite que aunque uno se atienda por fuera, para cuestiones de trabajo, por ejemplo, hay que hacerlo en el IMSS para justificación de incapacidades o de faltas, en ese tipo de cosas. Por ejemplo, hay gente que embarazadas que se atienden por fuera, pero para sus trabajos tienen que llevar la incapacidad del seguro. Entonces tienen que atenderse de alguna manera doble, aunque vayan a hacer aunque vayan a estar en un hospital privado.
1: Sí está
0: ahí,
1: feo.
0: Hay mucha fila, mucha cola, mucho trámite y mucho de eso que nada nos gusta, pero cuando uno llega a donde el guarda o el vigilante o como le llamen, se cree el dueño del establecimiento y con eso sí no la oye. Sí, o sea, él otorga, él dice, él hace, y a la larga, pues, o sea, si está de ahí, no es que sea de adorno, pero estas personas por lo general se creen el dueño los dueños del establecimiento, tienen cara de amargados y no se les puede decir nada porque... se me retira, por favor. Y entonces ahí es donde uno entra en conflicto con ellos. Fuera que es que debían ser más amables para con la gente que lo necesita, ¿no? Eso es así en todo lado, tanto como en el médico, como en las zonas bancarias, como en todo. ¿Por qué los guardas se creen los dueños del establecimiento?
2: Se entiende que es su trabajo, Juan Felipe, pero van a tratar con gente que va a una visita médica, a veces a una urgencia, emocionalmente traen otro mood y te encuentras con un tipo que no te deja entrar y quizás de manera grosera te hable, explotas.
0: ¡Pum! Claro, si me habla mal, ¿por qué me va a hablar mal y me va a tratar mal? O sea, se tiene que armar el conflicto. Así, no, es que tal, no, se arma el conflicto, porque si uno va de buena manera y si te responden mal, Enrique Fab, ¿cómo responden ustedes?
1: De forma educada, y muchas veces no tengo por qué lidiar ni batallar con personas así de sencillo. Yo no peleo. No tengo el tiempo para esas cosas, no.
2: No, pues no, uno la va a otro, va a otra cosa y pelear, pues ¿para qué, verdad?
1: O sea,
2: pero uno, también, ahí es que también, digo, no soy clasista, pero sí cuenta mucho la educación. Hay gente que es brava, de Bravolandia, ¿verdad? Y y va ya con el estigma de que lo que me digan yo lo contesto, pum, pum, pum. Híjole, también está cañón.
1: Sí, pero a ver, si sabes que vas al Seguro Social, tampoco te vas a encontrar con lores y ladies, ¿verdad? Entonces, sí, claro. Si lo sabes, ¿para qué te predispones? Entonces, si sabes que el guardia de seguridad es un gente que ni bien saluda, ¿para qué esperas que te atienda de buena forma? Tú sabes que vas a eso. Entonces, claro, sí. No vayas a buscar los mejores tratos porque no estás en una tienda comercial en donde te van a dar hasta de oler bonito, ¿verdad? Pero pues es cosa también de saberse ubicar y saber dónde estás. No creo que... Claro. Y hay batallas que tienes que dejar pasar y hay otras que sí conviene pelearlas.
2: Exactamente. O sea, no vamos a componer el mundo en ese momento.
1: Por supuesto que no.
2: No.
1: Así que, si a usted le gusta pelear como el señor Juan Felipe, piénselo.
0: No, y hay que ir armado de
1: paciencia. No, armado, dice.
0: Porque eso... De paciencia.
1: Ah, bueno, está bien, paciencia. Ok, no he dicho nada.
0: No, de paciencia, tampoco es que sea tan bélico.
1: Usted dice que se pelea con
0: todo. Pero quiero decirles que hoy es el Día Internacional de la Conciencia sobre la... No, pero tampoco, pero yo soy un hombre de paz. Yo soy puro amor.
1: Lo peor de todo es que usted, audiencia, acaba de escucharlo. Él dijo que él sí se ponía a pelear y ahora resulta que es un hombre de paz. Yo ya no lo entiendo. Pero bueno, está bien, así es el señor Juan Felipe.
0: No, o sea, es que hay cosas de cosas. Si tú me tratas bien, ¿por qué voy a pelear contigo? Pero si me tratas mal, entonces ahí choca.
1: Porque hay gente que no se trata de quién sea, son así y así son, y pues desafortunadamente no hay mucho que hacer al respecto. Pero bueno, cada quien, pues, acabo de decir.
0: Pero bueno. Sí. Bueno, quiero contarles que hoy es el Día Internacional de la conciencia sobre la sobredosis. Se conmemora en todo el mundo con luces moradas para recordar a víctimas de la sobredosis. Sobredosis de cualquier tipo. Bravo eso, ¿no?
1: Bravo, porque no solamente estamos hablando de drogas. Hay muchas personas que cuando hablan de sobredosis lo primero que se le viene a la cabeza es eso, pero hay otras más también. Y lamentable, porque es difícil, muy difícil.
2: Cierto. Y a veces muchas de esas son por voluntad propia, es decir, caemos en el tema de que voy a tomar esto porque a fulana de tal le sirvió y lo empiezo a tomar y se vuelve una adicción. Y no debe ser así.
1: A veces pasa. Por a veces por pensar que no funciona lo mismo que a los otros, hacemos cualquier cosa.
2: Así es. ¿Qué más trae por ahí?
0: Entre otros. entre otras, no hay que medicarse, automedicarse, nunca jamás, porque eso conlleva a llevar a sobredosis. Bueno, ¿qué más les traigo por acá? Hoy es el día de la independencia de Trinidad y Tobago, y un día como hoy, pero en 1962, se independiza del Reino Unido. Hablando pues de afros, ¿no? Siguiendo hablando pues de afros, esto pasó en Trinidad y Tobago un día como hoy. Un dato histórico futbolístico, un día 31 de agosto, triste por demás para los hinchas del Deportivo Cali. El Cali jugó la final de la Copa Libertadores contra Palmeiras, y se perdió en tantas desde el punto penal.
2: ¿Así?
0: Eso fue un día como hoy. Se fueron a las tantas del punto de penal y el Deportivo Cali erró dos penales y Palmeiras ese año se coronó campeón de la Copa Libertadores.
2: Qué barbaridad. Oigan, estaba viendo unos videos que no puedo dejar de los tengo en la cabeza. Qué clase de tragedia en Nepal, ¿eh?
1: Sí.
2: De verdad, qué clase de tragedia en Nepal. No, impresionante. Y peor aún, gente que agarra los cuerpos que van encontrando y tratan de robarles las cosas. O sea, Nepal es un pueblo que va saliendo de una dictadura, según tengo entendido. El pueblo se rebeló hace algunos meses y pues también es un pueblo que ha sido sometido por muchos años. Y viene esto, pareciera que es inteligencia artificial, algunos videos, pero no, o sea, impresionante la falta de educación, la falta de preparación ante cualquier desastre, que esto, bueno, pues es una cosa que desconozco, soy ignorante en el tema, si este tipo de cosas se puedan prever, creo que no, porque es algo que viene desde los glaciares y este tipo de cosas.
1: Bueno, lo que pasó fue por una falla geológica en el Himalaya que precisamente provocó un sismo que hizo que ciertas partes dentro de digamos que este cordón montañoso se deslavaran y precisamente provocó una avalancha con la acumulación de hielo y agua que estaba contenida en ciertos glaciares arriba en los Himalayas. Entonces, pues obviamente es algo que nunca había sucedido. Esta parte en donde ocurrió la tragedia en Nepal es un paso fronterizo y por eso también el problema. No sé si ustedes vieron en imágenes un edificio grande. Ese edificio precisamente es la entrada y la salida para entrar y salir de Nepal. Y este paso fronterizo no es que pasen millones de personas por ahí, pero es un paso fronterizo entre diferentes regiones que se encuentran por ahí alrededor de lo que es Nepal. Y recuerden que Nepal, en cuestiones políticas, geográficas, estuvo un tiempo peleando su independencia con China también, porque los chinos decían que Nepal les pertenecía a ellos. Y precisamente en el 2025 tuvieron un estallido social debido a que estaban en contra de la corrupción y las crisis económicas que hubieron por un veto que provocaron allá el primer ministro, que creo que si no me equivoco se llama Sharma Oli. Y pues obviamente tras los disturbios tuvieron unos ministros interinos que ayudaron como a medio organizar el país, pero pues obviamente también en este año, precisamente en marzo, se celebraron los primeros comicios para escoger la mayoría del parlamento y también la coalición de los sistemas tradicionales dentro de este país. Entonces, ¿qué pasa con esta ciudad? Pues que cerró un paso que era milenario y jamás se había visto algo así, porque no pensaban jamás y nunca se les imaginó que eso podía ser. Ahora que sucedió eso, se dieron cuenta los geólogos que hay muchos lugares en este paso, no solamente en este, porque hay varios pueblos de ese estilo que están casi en la misma condición geográfica. Entonces, ahora empezaron los estudios, porque ya no es que nada más te tiembles en la ciudad, ahora también te tiemblan en las montañas. Y eso puede provocar todo esto que vimos. Y claro que fue algo surrealista, porque era como si hubiese estábamos viendo una película de algo, de acción. Y decías, la gente lo está viendo, habían constructores que estaban haciendo cosas a las orillas del río y de repente se dieron cuenta que venía con una intensidad y que arrasaba con todo y alcanzaron a arrancar, pero pues hubieron muchos que no lo pudieron lograr.
2: No, horrible, horrible. Claro, gente que los agarró en su casa y como con la furia de todo este lodo, agua, se llevó todo. Otra escena donde solamente una casa quedó parada en medio de la nada. Increíble. Ahora, otra señal de la tierra, otra señal de algo que está pasando, ¿no? Desgraciadamente, en menos de 30 días hemos

0: Viendo esto que sucedió en Nepal, no es algo que alguien hubiese podido vaticinarle. De hecho, los geólogos están hasta ellos sorprendidos porque no pensaron que un evento de esta manera se registre y no lo habíamos visto antes, porque originalmente la mayoría de esos pasos es donde no habita gente. Incluso puede suceder, claro que sí, pero no habita gente y pues queda en un deslave que a lo mejor causa grandes turbulencias de agua, etcétera, etcétera. Pero aparte de eso, no veríamos nada más. El problema es que precisamente tocó un paso muy importante en Nepal, en donde había mucha gente y por eso quedó incluso hasta registrado. Entonces, claro, hoy nos damos cuenta de que los lugares que tienen montañas y que forman pueblos aledaños bajando este tipo de cosas, claro que pueden ser capaces de recibir algo así. Entonces, claro, hay muchas cosas que estamos aprendiéndolas ahorita, pero creo que también no hemos tomado conciencia que estamos en un planeta relativamente en pañales, a comparación con los grandes planetas que existen en el sistema solar. Entonces, debemos de empezar a tener más información, más data al respecto y obviamente más medidas de seguridad. Por ejemplo, el hecho de no construir cerca de estos lugares o a lo mejor poner ciertas cosas que hagan un desvío precisamente del agua, porque estuve leyendo el otro día precisamente un evento que sucedió en el altiplano. En el altiplano, en la parte de Chile y Perú y Bolivia, no llueve. Es súper, súper extraño que llueva. En hecho, hay lugares en donde se han registrado más de, creo que, 100 años o 200 años sin lluvia. Imagínense. Entonces, el otro día les cayó lluvia y en hecho les nevó. Eso es algo súper y surrealista, o sea, ilógico. Y producto de eso se vino una especie de diluvio de agua que caía de las montañas y pasó a llevar muchos pueblos. Pero hace muchos años habían dicho que si el agua caía de tal forma y les ponían ciertas barreras, unos flujos, no sé qué, cómo se llaman bien, ese agua se podía derivar y podía llegar a cierto lugar sin afectar las poblaciones que estaban alrededor. Claro, eso fue de error y prueba, porque eso ya les había pasado hace unos años atrás y se llevó todo el pueblo también. Entonces, y cuando cayó esta lluvia, que casi nunca cae, pero cae, que los pueblos se salvaron precisamente por esta misma razón. Pero vuelvo a lo mismo, desafortunadamente tenemos que llegar a veces al error y prueba, porque de otra forma, pues también como te das cuenta, ¿no? Ahora, ¿qué va a pasar con este lugar? No lo sé, no sé, porque tampoco es algo que digas, ah, va a suceder todos los días, o sea, no es eso, pero y aparte era un pueblito bastante peculiar, no sé si lo vieron ustedes en fotos antes de que sucediera esta tragedia.
1: No, la verdad es
0: ¿No?
1: que no.
0: Súper
1: No, no, no.
0: pintoresco, súper pintoresco, ya sabes, un pueblo de montaña. Y te digo que había mucha gente, mucho turista de paso, porque pues es un lugar precisamente para irse a otros lugares.
1: Okay.
0: Pero bueno, situación complicada, situación difícil, por supuesto que sí, y pues empezar a entender que nada es seguro en ningún aspecto, así que creo que eso es también muy importante de entender.
1: Sin duda, sin duda, sin duda. Y bueno, pues a seguir cuidando el planeta, ¿no? Que hoy estamos más preocupados por enseñarle a nuestros hijos otras cosas que por esto, ¿no? Lo vemos ahorita que estamos hablando de la entrada a la escuela, ¿no? Que vemos los libros de texto que cada vez tienen menos información de lo que deberían. Estamos preocupados por enseñarles quién fue el Che Guevara y Fidel Castro, que realmente los cuidados de la tierra, el civismo, las buenas costumbres, ¿sí? Todo lo que debe rodear una buena educación, que ciertamente empieza en casa, pero pues la escuela es un refuerzo, ¿no? En
0: Claro,
1: cierta manera,
0: siempre
1: ¿sí?
0: va a ser un refuerzo.
1: Sí.
0: Sobre todo porque los niños aprenden lo comunal, lo comunitario desde la escuela, no en casa. Y
1: Exacto.
0: precisamente eso es lo que nos lleva a tener mejor civismo y a entender mejor las reglas de cómo se deben hacer las cosas. Y también ver por el otro. Entonces, creo que eso también es importante entenderlo. Pero pues bueno, ojalá y se venga un año escolar positivo.

0: Para todos los niños de esta región, porque por Dios que nos hace falta tener una mejor calidad educativa.
1: Es correcto. Ayer, les comento, ayer se corrió la maratón de la
0: Ciudad de México. Sí, es correcto.
1: La maratón de la Ciudad de México, es un evento que empezó creo que a las 5:30 de la mañana. La pasaron por televisión abierta, soy honesto, no me levanté, pero me llamó la atención que el que ganó ayer fue un peruano.
0: Sí, fue la primera vez que no le ganó a los nigerianos, etíopes y todos ellos. Sí, fue Cristian Pacheco, se llama, ganó el primer lugar en la competencia con un tiempo de 2:10.03, precisamente la ganó ayer el fondista peruano Cristian Pacheco, así que felicidades para él, porque ganó la maratón de la Ciudad de México. Increíble, mira, 35,000 corredores se registraron para esta maratón.
2: Y es que los keniatas y los etíopes no fueron, ¿o que ganó el peruano?
0: No, sí fueron, pero pues no lo ganó, así.
1: Sí, el peruano anduvo mejor, se levantó de vena con el pie derecho, y le ganó. Los etíopes hicieron el 2:03. Pero el peruano sí estuvo, mi respeto, o sea, ha de ser un crack de estos que seguramente lo veremos ganando alguna medallita por ahí en alguna competencia internacional. Pero sí, esa es una noticia que resalta, porque este tipo de eventos hay muchos durante el año, pero creo que este maratón es el
0: más importante.
1: Así es. El emblemático de la Ciudad de México. No sé si tenga comparación con algún otro del mundo, sí. Chicago, Boston,
0: por ahí. Sí, está el de Chicago, el de Berlín, el de Buenos Aires, digamos que podría decirse que son muy similares.
1: Pues le ganó el peruano, la verdad que padre.
0: Sí, no porque sea peruano, ni que porque sea tampoco, no hayan sido, pero es que estamos como que siempre acostumbrados a ver a los mismos de siempre ganar,
1: a
0: ¿no?
1: A los africanos.
0: A eso yo creo que nos referimos, no es porque sea peruano, no, es porque decimos, siempre estamos acostumbrados a ver a los mismos.
1: No recuerdo algún peruano atleta en los últimos años que sea así muy sobresaliente. Recuerdo ecuatorianos, recuerdo pero un peruano no lo tengo presente, igual y si por ahí se me va alguno, pero que gane estas carreras de gran kilometraje, como que es un, pues no garbanzo de libra, pero sí ha de ser un alguien muy muy sobresaliente para que pues haya hecho pedazos allá los etíopes.
0: Sí, aunque obviamente en segundo lugar y tercer lugar sí ganaron los etíopes, estuvo Ambenza Lencho, que fue el segundo el que llegó, y después estuvo en tercer lugar Balem Jiguenie, no sé cómo se dice, también etiopiano. Y en las mujeres, pues sí ganó una mujer de Etiopía y sus compatriotas, que también se quedaron con los tres lugares. Hubo gran diferencia ahí. Perfecto. pero es chistoso en muchos aspectos, porque muchos la corren precisamente porque les gusta dar el mega vueltón que hay en la Ciudad de México con respecto a esta carrera, y otros nada más van a hacerle el que yo corrí la Ciudad de México para juntar otra medalla, porque hay algunos que corrían con disfraces, otros se paraban a tomar agua, otros la decidieron seguir caminando y así. Claro, no es una maratón fácil, yo no he dicho que la vaya a correr, porque yo que corro casi 4 kilómetros todos los días, no me aventaría el maratón de la Ciudad de México. Sé, conozco el tramo y no, muchas gracias, paso. Yo no hago maratones, no.
1: No sé si este fin de semana o el próximo viene la carrera Cardias, pero en bicicleta.
0: No sabría decirte.
1: En bicicleta, que lo organizan creo que con Televisa.
0: Sí.
1: Que hay dos, me parece que hay dos rutas, una de 100 y tantos kilómetros y otra de 80 kilómetros, me parece. Ellos hacen dos eventos.
0: Sí.
1: El maratón y este que van a ser en bicicleta.
0: Pero creo que el de Cardias se me olvida. Sí, ese es el que van hacia Valle de Bravo, si no me equivoco, Zitácuaro y Valle
1: creo
0: de Bravo.
1: Creo que sí.
0: Es bueno, haga deporte, señores, es bueno para la salud. si puede. Si no puede, pues haga deporte con los deditos, aunque
1: Don
0: sea.
1: Juan Felipe, usted pedalea bicicleta, ¿va?
2: Sí, señor, yo pedaleo, pues no así profesionalmente, pero sí doy mis pedalazos. No soy Pogachar, ni Rigo, ni estos grandes personajes, pero sí me defiendo. O sea,
1: y sale protegido, monto, tal, monto. Lleva su casco.
2: Claro, de casco. Sí, claro, de casco. Ah,
1: bueno,
2: es importante porque la otra vez iba bajando y uno que se las dio de ciclista así no llevaba ni casco ni nada y cogió un hueco y por allá salió contra un árbol y le estaba yendo como mal por no llevar su casco. No, y además hay que tener las medidas de seguridad, no pegársele a los carros.
1: Que te iba a preguntar. ¿En Cali hay ciclovías?
2: Sí, claro, hay ciclorrutas, pero no la respetan. No la respetan ni los motociclistas, no la respetan a veces los carros cuando hay trancón, se meten por ahí. Entonces, se creen los dueños de la vía y no respetan a los ciclistas, ni tampoco el motociclista respeta al ciclista, que debería respetarlo. Porque si hay una ciclorruta, es una ciclorruta, no una ruta para motocicletas ni para carros. Entonces, bueno, y los domingos hay ciclovías. Las ciclovías cierran algunas calles y va de norte a sur o como la de Marquen. Sí, aquí hay mucho ciclista y hay clubes de ciclismo.
0: Creo que se quedó pegado. Ahí está.
1: Sí, ahí anda.
2: Les da por salir de noche a montar en bicicleta. Y pues toca que vayan escoltados con la policía y con los organismos de seguridad para que no hayan accidentes, porque han habido accidentes y muy graves.
0: Sí, pero es que aquí siempre hay que tomar precauciones, ¿no?
1: Sí, claro. Aquí en Tampico hay un grupo muy numeroso de ciclistas que salen por la noche, pero tienen ciertos protocolos. Y obviamente cada bicicleta debe traer su iluminación, la vestimenta de los ciclistas tiene que ser fosforescente, obviamente equipados con sus cascos y todo, y cuando van a dar alguna vuelta o van a hacer algún cruce o alguna avenida, hay como un capitán que es el que va adelante, ¿sí? Y es el que les va marcando tipo tránsito, ¿no? Se para el tráfico, pasa el contingente, están muy bien organizados, pero al final, como dicen, nunca falta un loco que ande por ahí en un carro, ¿eh? ¿Sí? Que quiera ganarles el paso, y bueno, hasta ahorita no ha pasado nada, afortunadamente. Ha pasado en el día, pues, en el que anda en las famosas motos de delivery, hay algunos que traen bicicletas también en eso, que dicen primero muerto que llegar tarde, ¿va? Y a veces lo cumplen, desgraciadamente. Y ahora con esa facilidad que hay de estos equipos que se cargan, que los cargas ahí con luz y que son sumamente accesibles de alguna manera para la gente, pues todavía hay más tráfico de este tipo de mini bicis. Y que, por cierto, el gobierno, pues bien ducho, ya vio que hay mucho carro eléctrico, que eso empezó, que no se podían emplacar, y ahora han cambiado el código de tránsito, y a fuerza se tienen que emplacar, ¿sí? O sea, si no te paran, te das objeto una multa, o se llevan tu unidad al corralón, y te sale un poquito más caro.
0: Sí, así pasa.
2: Hola, ¿y Enrique practica algún deporte o no?
1: El levantamiento de tarro, ¿sí?
0: ¿Levantamiento de qué?
1: Levantamiento de tarro, ¿sí? No, fíjate que no, la verdad es que es algo que dejé. Yo en mis tiempos de universidad yo corría mucho, corría 30, 40 minutos en las mañanas, como a esta hora, y ahora tengo que regresar. No a correr, se perdió, empezar a caminar un poquito más, ¿sí? A hacer un poco más cardio. Viene el tiempo en que te da un poco más de flojerita porque empieza a amanecer un poco más tarde, ahorita todavía está caliente el clima, pero de repente dentro de un par de meses ya va a estar más fresco, la cama te invita a estar un poquito más, pero es cuestión de disciplina, tenemos que lograrlo, ¿sí?
2: ¿El levantamiento de tarro viene incluido ahí en esos ejercicios, el levantamiento de tenedor y cuchara? Sí, debe ser el mismo.
1: Sí, por supuesto,
0: No, pero ustedes no, sí, claro, sus entrenamientos me asustan, oigan.
1: No.
2: Y...
1: eso es una bebida ligera,
2: esos entrenamientos son tan importantes como los que salen a correr a las 4 de la mañana. ¿Tú qué crees?
0: Bueno, no sé. Yo lo hago por cuestiones de tiempo. A mí, porque no me gusta correr cuando hay gente. No me gusta. Y ahorita, por ejemplo, hoy me di cuenta la diferencia. Hoy, eso es algo que me impresiona tanto de la Ciudad de México. Ustedes vieran, muchas personas piensan que la vida empieza cuando uno se despierta, 6, 7 de la mañana, 5 de la mañana. Y aquí en la Ciudad de México, a las 5 de la mañana ya puedes ver gente como si fueran, no sé, las calles ya con gente vendiendo cosas, el pan, el café. Hoy, por ejemplo, ni bien era las 7 de la mañana, yo ya andaba corriendo, ya me venía de regreso a mi casa. Y ya estaban personas comprando que el pan, los negocios abiertos. Claro, no todo abierto, no tanta cantidad de gente, pero ya empiezas a ver mucha más gente que lo que estaba viendo las semanas pasadas, que no había por cuestiones de vacaciones. Y hoy sí ya veías incluso niños ya en la calle de tempranito, entonces dices, no, yo me acuerdo, dije, son las 5:30. Y yo, ya sabes, dándole con mi perro ahí duro, normal, y de repente dices, wow, ¿qué hace toda esta gente aquí? ¿Qué le pasó hoy que todos se levantaron? Y ya me acordé, dije, no, pues es que hoy regresan a clase, ya todo el mundo regresa hoy, y a esta hora ya empieza a haber tráfico por todos lados. Entonces, sí te impresiona cómo grandes ciudades despiertan tan temprano y también se acuestan tan tarde. Aquí donde yo estoy, que en Roma Condesa, 1 de la mañana, sin problema, puedes ir a la librería hasta las 10 de la noche, lo cual a mí es maravilloso. Pero a las 10 de la noche todavía hay gente trabajando. ¿Terminas qué? ¿11? ¿11 y media? ¿Llegas a tu casa a las 12? O sea, a eso me refiero. La vida en cuestiones horarios es súper distinta a lo que uno piensa que puede ser a veces.
2: Hablando de clases, ¿cuál era su clase favorita y cuál la que no podían ni ver al profesor?
0: Yo creo que la mía siempre fueron idiomas y español. Creo que español siempre fui muy buena. Yo creo que a mí me costaba mucho física hasta el día de hoy. La física y yo no me llevaba muy bien. O sea, química no me iba mal, biología 2-3, pero física, no había forma. Y no creo que haya forma. Yo pienso.
1: Fíjate que en la universidad me tocó llevar contabilidad. Y era una materia que llevábamos a las 7 de la mañana. Yo creo que me hizo odiar la contabilidad la maestra. Una chica muy guapa, pero muy maldita. Que a las 7:01 cerraba la puerta del salón. Entonces tenías que llegar antes, ¿no? Imagínate, 7 de la mañana. Pero le agradezco porque al final cuestiones básicas de conta conozco y no batallo. Y la que más me gustó, creo que también el español y ortografía. Yo fui muy bueno en la educación básica. Ya acá, en la educación profesional, me gustaban mucho las materias ya que eran propias de la carrera. Sí, que me enfocaban más a la carrera. Ingeniería de proyectos, ingeniería de métodos, tiempos y movimientos. Y había un maestro en particular que nos daba clases de 8 a 9 de la noche. El ingeniero José de Jesús Guerrero, a quien tuve el gusto de saludar hace poco. Muy bien. ¿Sí? Y todo mundo nos esperábamos. Fíjate, un viernes de 8 a 9 de la noche, esperar al maestro. Era maravilloso. Llegaba bien vestido el señor a su clase. Religión, yo llevé religión en secundaria, pero era una muy light, no era así una religión muy marcada. Historia también no era muy bueno en historia. Sí, no era muy bueno en historia. Ya en prepa, en lugar de filosofía, llevé ética. Era más que nada conocer a todos los filósofos de la época, ¿verdad? Sí. Y sus grandes legados de hoy día. En fin. Bueno.
2: Yo
1: a veces me han ganado de volver a la escuela, Les soy honesto.
2: Yo
1: sí, me gustaría algún momento. Traigo sí, yo gustaría? Traigo. Sí, yo tengo una espinita clavada. Yo quisiera ser maestro. Quiero ser maestro de universidad. Me gustaría sentir la experiencia, ¿sí? De tener un grupo enfrente, de alguna materia que yo domine, sería muy bueno. Vamos a ver si va, algún momento.
2: Juan Felipe. Yo odié a todo lo que tenía que ver con números, empezando por álgebra, que me tocó repetir un año por esa materia. Y después vino trigonometría y cálculo, y esos los quedé odiando para toda la vida. Y quedé enamorado, así perdidamente flechado, llegó Cupido y no hizo su tarea. La profe de inglés era una morena de ojo verde. ¡Oh, divina esa profe! Mejor dicho, era genial. Y en la universidad, expresión gráfica, la profe Eugenia, yo creo que antes de cada clase se fumaba tres baretos, tres porros, y esa clase era así toda paz y amor, tema libre, hagan lo que quieran, y así. Y también odié al profesor de estadística, que daba clases a las 7 de la mañana, pero él cerraba a las 7:05, y yo llegaba a las 7:10. Entonces, casi nunca entraba a esa clase porque llegaba tarde. Además, era un profe más aburridor que tres en una silla, la verdad.
1: Pero la estadística es muy buena, la estadística es una parte de las matemáticas. A mí me encanta la estadística, ¿sí? ¿Y cómo pasó la materia, Juan? ¿La repitió o qué?
2: Después le dije, póngame un trabajo, mire que yo vengo, y cuando vengo participo y lo pongo en aprietos. Ah, no, eso sí, no sé qué. Entonces sí, me ayudó a pasar a segundo semestre. Y otra que me gustó fue taller de expresión escrita. El profe Ramiro me tenía gran aprecio, porque pues debatíamos sobre tildes y sobre comas y sobre todo esto. Entonces decía, y él era muy estricto en los exámenes, por si uno no le ponía una el puntico a la i, le bajaba un porcentaje a una coma, otro porcentaje. Entonces creo que de ahí puedo o no tener buena ortografía gracias al profe Ramiro.
0: O sea que ya tenemos culpable.
2: Sí.
0: Hay que echarle la culpa. Ya. No, usted. Pero sí tenemos a alguien aquí.
2: Profe Ramiro.
0: Pues, profesor.
2: Sí.
0: No, usted.
2: Sí.
1: Qué bárbaro.
0: Pues
1: qué
0: bueno,
1: bárbaro,
0: señores. Bárbaro. Día vámonos. Lunes. Vámonos. Hoy venimos como de día lunes, así como sin tanta.
1: Sí, pena, bueno. sí, como que. Pero bueno, prometemos mañana despertarnos.
0: Ya mañana es martes, señores. Así que vamos a empezar a activar nuestras pilas. Recuerden que desde el miércoles para adelante esto cambia, pero hoy es martes. Va, hoy es lunes.
1: hoy es lunes.
0: En fin. Muy bien, sigan las clases. A todos claro. Que regresaron, papás, hoy es día libre para tomarse el cafecito con más calma, hacer un montón de cosas. Para los que no, pues bueno, a darle, porque esto es ya el último día de agosto y mañana empieza septiembre, y los septiembres hasta los diciembres no se sienten. Así que échele ganas y, como todos los días, sáquela lo más lajos que pueda, por donde pueda y como sea que pueda. Así que se me cuidan, se me portan bien. Nos escuchamos al rato por esta misma emisión con todo el hashtag. Y los saludo mañana por este mismo espacio también. Señores.
1: Perfecto. Mañana mes de la patria. Empieza el mes de la patria.
0: Sí, es correcto. Mes de la patria.
1: ¿Sí? Saludos a todos. Buenos días.
0: Cuídense mucho. Nos vemos. Bye, bye.
2: Chao, chao.

0: Oficialmente tenemos permiso para empezar a pensar en todo lo que queremos hacer y no en todo lo que no tenemos que hacer. Porque después de sobrevivir a la semana, hoy venimos a hablar de esos gustitos, esas ganas, esos impulsos y esos pequeños caprichos que aparecen justamente cuando llega el viernes. Y ojo, porque cuando decimos antojo no estamos hablando solamente de comida. Yo soy Fabs y me da muchísimo gusto que nos vuelvan a acompañar cada día por este mismo lugar, esta misma sintonía. Y ahora les presento a la señorita más conocida como la güera, la que siempre persigue a sus hijos para hacerles entender que están mal, la que sabe más de finanzas que de maquillaje y la que me hace reír casi todos los días. Así que, ¿cómo estás, mi querida Yali?
1: ¡Ay! Bueno, viernes con toda la actitud y con esa presentación tan bonita.
0: ¡Ay, ya ves! ¡Ay, ay! Me inspiré.
1: Muchas gracias. Sí, sí, ya veo. ¡Qué bárbaro! Muchas gracias, querida amiga. De sabes nada. Que eres bien correspondida. Que tengo un cariño muy especial. Pues, ya lo dijiste, viernes, señores.
0: ¡Viernes, al día fin es viernes!
1: Sí, hablando del tema, ¿qué se te antoja? Hoy nuestro hashtag es Hoy se me antoja. Y queremos saber qué es eso, qué se les antoja a ustedes. ¿Se les antoja salir, dormir,
0: no hacer nada,
1: comprar algo,
0: ¿qué?
1: Mandar mensajes, viajar, cancelar planes, hacer algo que llevas toda la semana pensando y que todavía no te atreves? Así es que con este hashtag de Hoy se me antoja, es que queremos saber, complétenos la frase y cuéntanos
0: la frase.
1: ¿Qué se te antoja a ti? Aquí estamos, ya saben, nosotros de 5 a 6 de la tarde para acompañarlos, para divertirnos. Háblenos, cuéntenos qué se les antoja hacer, sus males, sus problemas. Aquí, mire, tenemos de todo, para todos los gustos y géneros, ¿verdad, Fabs?
0: Es correcto. Y bueno, pues sí, yo no juzgo, pero a veces sí un poquito.
1: Bueno, yo sí, pues ya sabe que aquí no juzgamos.
0: Pero con cariño. ¿Jugamos?
1: Sí, poquito.
0: Poquito, pero de aquí no
1: poquito,
0: sale.
1: Poquito.
0: Ok. Pues hoy
1: tienes anuncios parroquiales.
0: Vamos a empezar,
1: amiga,
0: con anuncios parroquiales, exactamente.
1: A ver, arráncate.
0: Primero que nada, nos pueden seguir, stalkear, mandar mensaje, lo que sea, en nuestras redes sociales, que es, en mi caso, el mío, Fase Moya. En el caso de mi querida Yali, es Yali Ruiz, el podcast. En nuestra querida estación Radiola Online, ya saben, 24 horas online en música para quienes nos están escuchando en todos los rincones de este planeta. Y obviamente nuestro Instagram, que es con todo y hashtag. Y les dejo el número de cabina para que nos manden mensaje, participen en las dinámicas, que es el más 52-5668-593114. Es viernes. Y el cuerpo lo sabe. Ay, así sabe. Que... Oigan, pero antes de que empiece tengo varias cosas que mencionar. Primero que nada, saludar como de costumbre a nuestra exclusiva producción de excelencia. Porque el señor productor, ni bien llevábamos 2 minutos al aire y él ya estaba mandándonos mensaje. Y insiste en decirnos sí. Que team productor, antes de que empecemos las dinámicas... Y pues obviamente sabemos que eso no va a suceder. Señor productor, no insista.
1: Posible,
0: no insista. Ahora, dice el hashtag de hoy se me antoja y dice darle mucho gusto a mi paladar. O sea, comer, ¿a eso se refiere? Pues por comer, pues coma.
1: O beber, puede ser beber, también, gusto al paladar.
0: Mucha razón. Oye, pero antes de que comience, necesito dar anuncios parroquiales, que ayer, lo que pasa es que ayer... No alcanzamos a dar todos los mensajes que teníamos.
1: Oye, que eso está padre, Fabs, porque cada vez nos llegan más mensajes, más gente se está sumando,
0: sí,
1: nos escucha.
0: Sé,
1: entonces
0: encanta.
1: Nos da mucha, mucha felicidad también y les prometemos que si no alcanzamos en un día a leerlos, al siguiente día los
0: sí,
1: vamos a leer.
0: Sí, siempre.
1: Prácticamente les damos a todos espacio aquí.
0: Sí, es correcto. Entonces, ayer, fíjate, mira, ayer ganaste Yali en las dinámicas, ¿verdad?
1: Sí,
0: bueno,
1: claro.
0: Aquí tenías otro voto. que Teresita lo pasó después de que ya habíamos hecho la...
1: Ah, ya dice, ves, ya ves,
0: fíjate,
1: ya ves.
0: Teams Ay. Fabs. Ah, no, ese team mío.
1: ¿Ves? ¿Ves cómo me emocionas? Estás como con los híbridos. Ay, no, Dios mío. Dios mío, ¿qué voy a hacer con esta
0: disculpen,
1: gente?
0: Disculpen. Dicen, Team Fabs, me organizo más allá del mismo plan. Si es un restaurante, ya sé lo que voy a pedir antes de llegar. Me enojo con los cambios Ay, de no. planes. Me incomodan un poco, aunque sí, a veces, muy a veces salen bien esos cambios. Es Gaby de Chile, así que Gaby, mensaje leído. Gracias por habernos mandado.
1: Oye, Gaby, ¿no has pensado que tienes problemas? O sea, ya sabe qué va a pedir cuando va al lugar.
0: Yo también hago eso, por eso me gusta ir a lugares que me encantan ir, porque ya sé lo que voy a pedir. Es más, ni leo, tráigame esto, así.
1: Ay, no manches, neta.
0: Sí, claro.
1: Ay, no con ustedes. Mira, yo lo que sí confieso que a veces hago es, por ejemplo, a un lugar que nunca he ido, bueno, pues descargo el menú como para ver qué cosa ofrecen, pero sí. Siempre digo, bueno, voy a ver ese día a la mera hora que se me antoja, ¿no? Y también siempre, pues, como decirle al mesero, oye, ¿qué me recomiendas? ¿Qué es lo que más se vende? ¿Qué es lo que la gente más te pide y todo? Pero así como ya llegar así de tráeme esto sin ver la carta, no, eso se me hace ya como personas con trastornos.
0: No puedo creer lo que mi amiga me acaba de decir. Bueno, a ver, espérame.
1: Tengo otro
0: mensaje. Sí, otro, es que ese es el punto, señores. De veras, agradezco mucho que nos estén mandando mensajes. Pero espérenme tantito. Porque, a ver, primero que nada, voy con este. Dice, Fernanda nos manda mensaje desde el Cusco, Perú. Saludos hasta allá. Se me antoja descansar, dice. Fer chilena desde Cusco, ídolas. Ay, gracias, mi querida.
1: Ay, Fer, hermosa.
0: Te mandamos muchos corazoncitos y besos.
1: Sí, así besos lindos. Y abrazos.
0: Bueno, a ver.
1: Nos vamos a ver.
0: ¿Qué más? Déjame ver, porque si no, después me van a andar cobrando sentimientos cochinos por ahí de que nunca dices lo que estoy diciendo. El señor productor ayer nos mandó un chiste que dices, ay, por Dios. Se lo voy a leer para que no esté de sentido y me diga, ayer no pelaron mis chistes. Es que no todo el tiempo se puede, señor productor, ¿sí? Hay que darle prioridad a nuestra audiencia.
1: Sí, a la audiencia,
0: así
1: claro.
0: Así que no encuentro el chiste, pero dijo, detesto los planes, pero los que más detesto es que me cambien los planes. Ay, bueno, algo así. Bueno, ya. Señor productor, mándenos chistes para ahora o lo que usted quiera, porque hoy sí tengo ganas de leer sus cosas. Ayer no andábamos de humor. Así de sencillo.
1: Hoy andamos en modo viernes y andamos muy consentidoras.
0: Sí, oye, hoy no vamos y a quiero mandar un solo saludo más y lo quiero mencionar porque le quiero mandar un saludo a mi dentista que se llama Claudia. Ella trabaja en un dentista que está aquí en Insurgentes, creo que es la San Rafael, no me acuerdo cómo se llama la colonia, pero bueno, X. El punto es que le mando un saludo a Claudia, muchas gracias, porque yo tenía un antojo antes de unos yogures en específico y se lo compartí a ella y nos las pasábamos comprando los mismos yogures las dos. De la noche a la mañana los desaparecieron del supermercado y tú debes de comprender que yo era adicta a ese yogur. Y traía como una salsita de caramelo que era como entre salada y dulce, riquísima. La cosa es que yo dejé de comprarlo, pues ya no había. Y ayer que me tocó ir al dentista, me dice mi dentista, oye, ¿qué crees? Mira lo que encontré. Ya no hay, pero háztelo tú. Te compras yogur griego natural y le pones esta salsa y te vas a ver lo mismo. Y yo, ¡oh! Y pues sí, ayer me dijo. Así que hoy se me antoja comerme ese yogur porque al rato llega esa salsa a mi casa. Así que muchas gracias, mi querida Claudia. Es mi dentista, prometo medirme. Es lo que le prometí, así que ahí va.
1: Lo bueno es que te da el veneno y ella tiene el antídoto.
0: No, pero fíjate que yo me porto muy bien, me fui muy bien en el dentista, o sea, yo realmente no tengo gran cosa más que hacerme la guarda cada 3 meses porque las rompo, pero todo lo demás muy bien.
1: Ay, no.
0: Ok.
1: Pues a mí se me antoja hoy ponerme cómoda, pedir algo. Bueno, de hecho ya no pedir porque ya pasé hace ratito que andaba en la calle. A comprar comida y que nadie me hable.
0: Pero
1: yo bien social.
0: Hoy es viernes.
1: Ya, sí, no, pero es viernes y el cuerpo lo sabe.
0: Otra
1: sabe que
0: vez
1: tiene que
0: con lo mismo.
1: Sabe que tiene que descansar.
0: No, ¿cómo? Otra vez, sección, ¿cómo ser abuela a los 40 años según ya?
1: Oye, ¿sabes también que se me antoja? Seguir festejando. Quiero compartirles que ya saben que el sábado fue mi cumpleaños.
0: Sí, sí, sí, sí.
1: Bueno, pues he andado festejando toda la semana.
0: Ay, ahora resulta.
1: Toda la semana, pero ya saben, temprano. Desayunito, así, copita, pero de tardecita, nada en la noche porque hay que dormir, hay que descansar. Entonces me toca seguir festejando. De hecho, mañana sí voy a ir a cenar con una amiga. También seguiré en los dije que iba a festejar hasta que se acabara el mes.
0: Es correcto. Todavía faltan
1: entonces,
0: varios
1: todavía
0: días.
1: Me quedan unos días.
0: Es correcto. Sí. Muy bien, Yali, muy bien.
1: Eso se me antoja, sí. Qué la rico. Verdad es que este cumpleaños lo he disfrutado mucho.
0: Pues a mí, yo pienso que a mí se me antoja salir sin haber hecho ningún plan y ver qué pasa a veces. Pero solo a veces, ya sabes que yo tengo como muy
1: planificadas cosas. No te
0: pero
1: creo.
0: Hoy tengo.
1: Muy a veces.
0: No, muy a veces, a veces. Sí, eso es muy a veces. Calculando, dice el señor productor. Yali es abuela. Pregunta. Oye, no, pero hoy tengo
1: muchos, anda calculando. Calculando, sí. Yali sea calculando,
0: siempre
1: claro.
0: Calcula. Pues no sé, hay que ver, porque se me antoja varias cosas. Al ratito tengo como que una pequeña cena aquí en mi casa, un ratito, así que nada del otro mundo. También tranquila.
1: Ah, muy bien. A ver, ¿pero qué es esto que llevas toda la semana diciendo el viernes lo hago?
0: Yo comer cosas que no son cosas sanas. Usualmente me cuido de lunes a viernes. Y el viernes en la tarde-noche ya pierdo el estilo. Textual.
1: Entonces, sí, eso es una como una clásica.
0: Sí, ajá. Y también ver televisión. Yo no veo televisión de lunes a viernes. Y el viernes en la noche es cuando me doy permiso para ver tele.
1: Sí, soy yo igual. Ver televisión.
0: Así nos pasa.
1: Ver televisión el fin de semana. Porque normalmente es algo que no hago.
0: ¿Y cuál es el antojo de viernes que no perdonas?
1: Antojo de viernes que no perdono.
0: Yo
1: no sé, fíjate que también así en cuestión de comidas, no.
0: ¿No?
1: No mucho. O sea, no, es que normalmente ocupo el sábado o el domingo, algún día del fin de semana, pero el viernes no todavía.
0: O entonces estoy fin de semana, pero haz de cuenta, yo tal vez no usar ropa muy como tan, ya sabes, de oficina.
1: Ah, formal.
0: No, formal. Algo más light, más jeans, más así, más relajado, sí, en viernes, eso. Gusta. Uh-huh. Creo que sí.
1: Sí, a mí mejor. También. Ya el viernes es como de que ya te. Sí, va soltando el cuerpo, ¿no?
0: Sí, el cuerpo se va soltando. El cuerpo se va soltando. Vámonos con la primera canción.
1: Sí, con una rola. Eso.
0: ¿Sí? Eso.
1: Vamos con una rolita.
0: Sí, porque el chiquis está más que listo y dice que él ya cargó sus baterías. Me gusta mucho esta canción. Es como una versión nueva de una canción muy vieja. Se llama Begging de arrodillarse. ¿Sí? Pedir, como suplicar. Es de Madcon y escúchela porque está muy buena. Está precisamente buena para encender el viernes. Y ahorita regresamos, señores. Esto es Con Todo y Hashtag.

0: Ahí estaba esa canción que era Begin de los chicos de Matt. ¿Qué? No. Es que me están diciendo, ¿quieres que te ponga otra canción? Le digo, no, espérate, déjame presento esta y ahorita me pones la otra. Sí. Ay, ay, ay. No te escucho, querida amiga Yali, tienes un micrófono.
1: El chiquis hoy anda muy eficiente.
0: Sí, el chiquis es de pila a los viernes. No sé qué tiene. Y me da la impresión de que el señor se va y de fiesta, por eso anda todo contentito. Sí. ¿Sabes? Sí.
1: Por los viernes, me parece que los viernes ya agarra callo, porque siempre llega con mucha actitud.
0: Sí, ustedes lo vieran, es otro, el chiquis el viernes. Pero bueno, a ver, amiga mía, dime, ¿qué cosa se te antoja comer o hacer un viernes cuando ya estás muy cansada, por ejemplo? O si de plano ya pijama, televisión, algo, lo que sea para comerte.
1: Sí, hay viernes, o sea, que estoy así ya súper cansadísima, que me pongo la pijama y me duermo.
0: ¿Es en serio? No. Vamos a tener una sección aquí en este programa llamada ¿Cómo ser abuelo a los 40 años?
1: Dale, la abuela. Consejos para ser abuelo.
0: Consejos para... ¿Usted se siente joven? No se sienta más joven. Aquí está Yali con sus consejos de todos los viernes de cómo sentirse viejo.
1: A los 34 años.
0: A los 34. Ay, no manches. Ok, no voy a decir nada porque eso también puede perjudicarme.
1: Sí.
0: Así que nada. A ver, espérenme porque estoy viendo. Ay, el señor productor mandó chiste. Dice así: yo lo leo, pero si no se ríen, no es cosa mía, de veras. Aparte, yo no sé contar. Chiste. Yali, ¿por qué te ríes? Porque está muy mala,
1: es
0: ¿verdad?
1: Que sí es bueno,
0: a ver,
1: bueno,
0: dice, mesero, deme un arroz con pollo. Mesero, por favor, caliénteme el pollo, que se me está comiendo el arroz. Lo mismo digo, no entendí. Yo y el chiquis, de veras, no tenemos el sentido del humor del productor porque nomás no lo entiendo. ¿No? Así que no sé. A ver, ojo, que esto es sin intención porque nos escuchan en muchos lugares del mundo, ¿eh? Así que quiero que quede bien claro, señores de Canadá, señores de Colombia, señores de Chile, señores de México, donde nos estés escuchando, no lo tomen personal. Dice así: iba un grupo de amigos a comer a África. Uno de ellos dice, ¿vamos a comer atunes? Responden, no, mejor comamos sardinas. No, chiquis, no es nada chistoso, de veras, cero. Tenías que haber hecho eso, gracias.
1: No, bueno. Ese sí está bueno.
0: No.
1: Señor productor, sí, siga mandando sus chistes.
0: No, por favor. De hecho, deberíamos hacer un día de estos, Team Jelly, Team Fabs, de ¿quieren escuchar más chistes en este programa, sí o no? Así. Y a lo mejor ahí le podemos cumplir el sueño del productor de tener su propio team, porque
1: team productor.
0: ¿Cómo alucina con eso? A ver, señores, veamos. ¿No te sientes un poco culpable a veces cuando te echas tus antojos? Yo sí, yo siempre tengo cargos de conciencia.
1: Ay,
0: y cargos de conciencia en todos los aspectos. Porque me puse tacón, porque me comí algo que no debía haberme comido, porque salí con que no debe de haber salido.
1: Oye, esa es buena, ¿eh? Esa es buena.
0: Así me pasa. Bueno, me han contado también, ¿eh? No solamente yo. Para que no se lo tomen tan personal. Porque cuando hablamos de antojos, no solamente hablamos de comida, hablamos de dinero,
1: sí, claro.
0: Hablamos de relaciones, hablamos de compras impulsivas, hablamos de viajes, hablamos de mensajes con los ex y planes hasta incluso improvisados. Algo que no me ocurre, así que no me siento para nada identificada con eso.
1: A mí hashtag hoy se me antoja, hablando de dinero, pues no sé, como amanecer millonaria.
0: Se me antoja.
1: Que mañana amanezca millonaria. Hoy
0: sí,
1: se me antoja.
0: A mí como que hoy se me antoja ganarme la lotería, una cosa así. Así se me antoja, ¿sabes? Porque dicen que no hay que decir yo quiero, porque si quieres están en carencia, ¿no? Algo así.
1: No,
0: Ajá. Bueno, entonces voy a decir, se me antoja ser un millonaria, así como unos, no sé, lo que me quiera dar el destino para que me lo dé. Así se me antoja, algo bueno, por favor.
1: También, hashtag, hoy se me antoja como tener un yatecito y andar allá por la playita.
0: No, tantito.
1: Ese plancito de viernes, sí, sí, sí.
0: Sí, me gusta. ¿Cómo no? Me gusta el plan de viernes de salir, por ejemplo, fuera de la ciudad. Eso sí te lo acepto. Ajá. Súper bien, me encanta.
1: Sí, es huir de la ciudad. Ay, te reinicias, de verdad, te desconectas, la pasas rico, aunque ya ahí entrando por Cuernavaca ya vengas estresado otra vez.
0: Sí, eso sí.
1: Con el tráfico.
0: Pero nada que un jet privado no solucione, amiga, nada. Ah,
1: pues,
0: un helicóptero. Nada.
1: Sí, sí, sí.
0: Ok, vamos a...
1: Ahí andamos, mire, con la vibra del viernes, vibrando alto, decretando.
0: Alto.
1: Aquí, abundancia.
0: Nosotros hasta la punta de la montaña más grande de este país, tan, esa es nuestra vibración. Nada de andar por abajo, por el inframundo, eso para otros más.
1: Ahora, espérate, dime algo, hashtag, ¿se te antoja hacer algo que sabes que es una mala idea?
0: Sí, a veces
1: así
0: sí.
1: Así de que,
0: mira, así de los cuernitos.
1: Ajá, pero sé que puede acabar mal. A mí también, sí. A veces como que
0: sí. Y me pongo a pensar cosas muy malas, así que no me lo pregunte.
1: Entonces, sí, de señor, quítame estos pensamientos.
0: Soy una mujer impura. Así. Ay, que me escucha.
1: Pero no nada más de ese tipo, así como de decirle también a alguien sus verdades, como de mandar
0: eso
1: mensaje a lo mejor.
0: No, yo eso para eso tengo los lunes. El lunes de eso para mí. Déjame echarme.
1: Sí, porque acuérdense que ya los lunes retaca toda la gente.
0: Sí, yo los lunes hago ese tipo de cosas. Hago limpieza de muchas cosas. Y el lunes póngame una lista de a cuántos hay que leerle en la cartilla y yo en orden. Pero en viernes no, amiga. En viernes no me hagas eso.
1: ¿No? Ay, no. Bueno. Oye, no. ¿Qué te parece si vamos lanzando la dinámica? Porque
0: sí.
1: Ya, qué bárbaro.
0: Se nos va el tiempo.
1: Se nos va el tiempo volando.
0: Es
1: a
0: correcto.
1: Ver. Dinámica. Ya saben que aquí es el momento de que se rompen los lazos afectivos.
0: Es correcto.
1: Dividimos a la gente.
0: Es
1: bueno,
0: correcto.
1: Más un ratito, ¿eh?
0: Sí. Yo y Ari nos peleamos.
1: Teen Fabs. Hoy se me antoja hacer algo impulsivo.
0: Sí.
1: Ay, eso es como riesgoso, ¿eh?
0: Sí.
1: Porque...
0: Sí, eso que normalmente pensarías dos veces, como comprar algo, salir sin planearlo, escribirle a alguien, aceptar una invitación de último minuto, algo muy raro en mí, escaparte de la rutina o darte ese gusto de que llevas días posponiendo, como diciendo, hoy me voy a comprar el helado que dije que no me lo compré en toda la semana, hoy me lo compro, ¿sabes? Hoy voy a salir a correr temprano para ver al chico que me gusta. Hoy salgo.
1: Venga.
0: No, a ver, estoy hablando de puras
1: cosas.
0: Matamos
1: dos pájaros de un tiro.
0: Sí. Pero bueno, esas son cosas. No que me pasen a mí, yo estoy hablando como en general, por favor, no.
1: El primo de un amigo.
0: La amiga de un primo.
1: Ah, ok.
0: Así, bueno,
1: lo imagino.
0: El Team Yali es, hoy se me antoja consentirme y no hacer nada, absolutamente nada complicado, o sea, Team Abuelita, pedir comida, ver una serie, quedarte en pijama, tomarte algo rico, dormir temprano, apagar el teléfono y simplemente tener una noche tranquila en viernes.
1: Oigan, sí, mira, es que voy a decir algo, la verdad, poco veo yo televisión, entonces sí es como que un gustito el viernes poder hacer eso así de ya, mañana vemos, hoy es viernes, no quiero saber nada de nada, de hecho incluso mis hijos sí están como en ese mood de que saben que yo los viernes salimos de la escuela y literal ellos avientan la mochila, cada quien se encierra en su cuarto y ya,
0: y adiós.
1: Y tarde libre. Adiós. O sea, claro, a menos que tengan alguna actividad o que ya tengamos un, pero si no, es como de que así ya, o sea, me
0: suficiente.
1: Encierro y ya, bye.
0: Ay, pues muy mal, señores, ahí va el camino, si usted quiere abuelear desde las 5 de la tarde, desde el día viernes, escuche a Yarly todas las tardes de los viernes.
1: Dígame.
0: Por esta radio.
1: Dígame llamada. En mis redes sociales y les paso tips y consejos.
0: Amiga, por
1: en
0: favor.
1: En privado, si
0: en privado. Ya.
1: Así de.
0: Entonces, Team Fabs, como de costumbre, yo las llevo el día de hoy, porque los viernes yo me porto mal, lo digo, lo aviso. Entonces, hoy se me antoja hacer algo imposible, por supuesto que sí. Team Yali, hoy se me antoja consentirme y no hacer nada absolutamente y abuelear como Dios manda. Ese es el team de mi amiga el día de hoy. Así sí. Que, pues nada, ¿qué hacer? ¿Qué hacer? Ustedes digan.
1: Empiecen a llamar y a decirnos, ¿qué se les antoja hacer a ustedes en este viernesito rico acá en Ciudad de México? Una tarde bastante agradable, con un clima muy fresco. Como que va a llover.
0: Va a llover, entonces va a llover,
1: se presta para mi team, se presta para mí, aquí quedarnos encerraditos, viendo películas, comiendo algo rico, se antoja, se antoja.
0: Ay, bueno. Así siga usted con cómo abuelear, según su amiga Yali. Ok, vámonos con una canción. Esto es Michael Jackson. Es Don't Stop Till You Get Enough. Me gusta esa canción y es de viernes, así que a escucharla. Dele.

0: Y ahí estaba el señor Michael Jackson con esa canción que mueve a muchos en viernes. Precisamente ya es el último viernes de este mes, precisamente porque ya a partir, no del lunes, pero sí del martes, ya empezamos el mes de septiembre, que es el mes patrio.
1: Oye, sí, ya nos estamos acabando el año, qué bárbaro, sí, se me fue rapidísimo. Y ya, o sea, es que estos meses que vienen aparte son de mucho festejo, mucha fiesta, me gustan.
0: Pero ¿sabes qué digo yo siempre? ¿Sabes qué digo?
1: Bueno.
0: Está tronando otra vez. Bueno, ¿sabes qué digo yo siempre? Que agosto es el mes más largo del año. Es como que, ay, todavía estamos en agosto, no manches, y ya sabes. Y de repente dices.
1: Es como el enero, es que aparte es la cuesta.
0: Sí, y aparte, se termina agosto y es 3 de agosto. No, se termina y es 3 de septiembre y ¡tlin! Ya es Navidad.
1: No, sí,
0: no manches. Ya, sí, vamos a leer mensajes, amiga.
1: Venga.
0: Porque o si no se nos va.
1: A ver.
0: Vas.
1: Ay, a ver, tengo uno híbrido. No, amigos, necesito que se pongan las pilas. Team.
0: Yo igual, Team igual.
1: Abuelitos.
0: Yo amenacé a todo,
1: dice,
0: el mundo.
1: Primero hago locura y luego me voy a descansar. Ah, no, bueno. Pues está bien. Sigue haciendo locuras, amigo.
0: ¿Quién
1: no
0: fue?
1: Me puso Cienela.
0: ¿No?
1: Pero bueno, un saludo para ti, don Locuritas o doña Locuritas. A lo mejor no quiere que digamos.
0: Sí, pues sí, igual a abuelar desde temprana edad es poco feo, arruina tu reputación. Tu aura no, sí, queda, claro, bien. No farmeas, no, ahora. A ver, Mariana de Guadalajara dice, hoy se me antoja salir sin plan, arreglarme bonito y ver dónde termina la noche. Team Fabs, gracias, Mariana. ¡Cling!
1: A ver, yo tengo aquí Team Yali, Camila, dice, hoy se me antoja pedir sushi. Uy, luego el sushi me gusta, es también de mis comidas favoritas,
0: Sí.
1: Poner una buena serie, 2 puntitos, y no hablar con nadie, 3 puntitos. Mira, estamos copladas, Camila, copladas. Muchísimas gracias para ti, saludos hasta Medellín.
0: Ay, ay, ay. Diego de Bogotá dice, hoy se me antoja mandar ese mensaje que llevo toda la semana pensando, probablemente mala idea, pero viernes es viernes. Diego tiene todo mi permiso para mandarlo. Usted mándelo. Y ya después mándeme mensaje, yo asumo la responsabilidad. Tan, tan.
1: Mira, Ivy.
0: ¡Qué mal!
1: Ya, Fabiola.
0: ¿Tú?
1: Mira, Andrés de Ciudad de México.
0: A ver, va.
1: Hoy se me antoja comprarme algo que no necesito y luego justificarlo diciendo que trabajo mucho. Ay, esa es buena, esa es buena.
0: Sí,

0: con los mensajes.
1: Concedido, deseo concedido. Lo apoyamos, señor productor.
0: Sí, hágalo.
1: Mira, tengo otro híbrido. Sí. De Daniela. Dice, hoy se me antoja primero salir, luego arrepentirme y terminar comiendo algo a medianoche. No, no, te van a dar agruras, amiga Daniela.
0: Pero es que depende, amiga. No todos tenemos 50 como bueno, Dan, ¿cierto?
1: Ahora, 34.
0: Ay, perdón, sí, cierto, se me olvida. Sí, a no ver, todos.
1: Pero yo veo, soy en pro de la del que el intestino descanse y de hacer el ayuno intermitente y todo para que también tu cuerpo tenga un reset, o sea, hay que llevarnos tranquilos.
0: Amiga, te estás ganando la sección a pulso.
1: pues estoy dándole a mi team todos los motivos por los cuales deben de votar por mí. Ellos se van a sentir identificados.
0: Sí, abuelitos. Sí. Ay, yo creo que, por favor, cuando manden mensaje, pongan su edad para saber por qué coinciden con Yali.
1: Mira, Paola, este mensajito de Paola de Puebla me gusta. Me gusta el mood también que trae. A ver, hoy se me antoja una copa de vino. Check, también, buena idea. Pijama, buena idea. Y celular en modo avión. Me encanta.
0: Ok.
1: Like. Muy ya. Bien, voto para mí. Teresita, por favor, ¿sí estás anotando? ¿Sí estás anotando mis votos? Dice que porque...
0: Sí. Ay, Teresita, perdón. Yo tengo que estarle pidiendo todo el tiempo, Teresita, perdón, ustedes son muy malos con ella.
1: Y que se fije porque luego nos pasan los mensajes repetidos.
0: Ok, Teresita, yo voy con otro. Dice, Carolina de Ciudad de México, hoy se me antoja aceptar esa invitación que llevo días dudando. Mi querida Carolina, escúcheme bien. Usted va a ir a ese closet en este momento. Se va a preparar como Dios manda.
1: Escucha la voz del mal.
0: Y va a salir. ¡Tan, tan! ¡Punto! Sí, qué onda. Me sentí como el demonio en persona.
1: Dando consejos de chicas malas. Sí, muy bien, está bien, está
0: no,
1: bien.
0: No, pero debo de decir algo a mi favor. A mí me obligan a decir todas estas cosas en este programa.
1: Ah, la producción te obliga, la producción te obliga. Ahora resulta.
0: Yali es la abuelita de...
1: Pues por eso hasta pedí la canción.
0: Ya ven, Yali es la abuelita de Heidi, dice en producción. Es cierto, yo no voy a decir más ni menos. Una más y nos vamos con una canción, ¿te parece?
1: Sí, y quiero leer un mensaje del señor productor.
0: Sí, claro.
1: Un chiste naval.
0: Ay.
1: De barco. ¡Suelten las amarras! Y Marras los mordió a todos.
0: Yo opino lo mismo. En hecho, me quedo callada porque ya ni siquiera me salió la risa, de veras. O sea, si ustedes creen que los chistes de nuestro productor son buenos y quieren seguir deleitándose con eso, mándenos mensaje para que nosotros lo sigamos poniendo, aunque esté en contra de mi persona. Gracias.
1: Mira, dice que estoy, dice, porque dije que el sushi estaba bueno. Sí, sí. Es bueno, señor productor. Yo no sé allá en Colombia
0: Porque todo lo comen frito, según Urdaneta.
1: Me puso sushi. Chicharrón con guacamole, 50 calculando, ahora me va a calcular más, yo creo. Vamos a ver cuál es el, está como el navegador cuando te equivocas y te pone recalculando ruta, así está ahorita.
0: Ay, no,
1: recalculando la edad.
0: Qué mal está, de veras. Bueno, vámonos con una canción para terminar seguir leyendo mensajes y ya ver quién.
1: Por favor, Tim, los necesito, los escucho, los siento medios bajoneado. A lo mejor ya se durmió mi team.
0: Sí, yo creo que tu team está mega anestesiado el día de hoy. Con eso de que se duermen temprano. Yo creo que sí, amiga. Lo siento. Bueno, vámonos con esto. ¿Qué es, chiquis? Ah, muy bien. Se llama Take On Me de Aha. Muy buena rola, me encanta esa canción.
1: Sí, es muy
0: bien.
1: Buena, muy buena.
0: Listo, pues. Entonces, chiqui, échela, haga lo que tenga que hacer con esa canción y ahorita regresamos.

0: Muy buena canción para escuchar en día viernes, mi querido Chiquis. Esa canción era Take On Me de Aha. Aha. ¿Cómo se llama el grupo? Aha. Ay, bueno, pues así se llama. Dicen que no me burle el Chiquis. Ay, Chiquis, yo te pensé que...
1: Oye, sí, no, el Chiquis se puso las pilas como todos los días con el playlist, ¿eh?
0: Sí, anda. Digo. Sí, acuérdense.
1: Oye, pero ¿sabes por qué se pone las pilas? Porque el DJ Marciano le metió un gancho al hígado y lo andaba ganando, lo andaba ganando.
0: Para los que no saben, nosotros tenemos una programación de 24 horas, 365 días del año, a lo menos que la estación no pague el hosting. Y obviamente ya no tenemos 365 días, pero eso no ocurre nunca porque nuestro productor es muy aplicado. Así que si usted quiere escucharlo incluso a la madrugada, lo invitamos a hacerlo porque la programación está increíble. Y precisamente hablamos del DJ Marciano, porque el DJ Marciano es quien nos programa la música en la noche. Y es cuando, aunque usted no lo crea, tenemos mayor rating. ¿Cómo lo hace el DJ? Nadie
1: sospechoso.
0: Pero
1: no sabemos quién es la audiencia del DJ Marciano.
0: Nadie sabe, pero así pasa. Pero el Chiquis ya se siente medio nervioso, así que por eso dice que se pone las pilas.
1: Que lo vayan a reemplazar de 5 a 6 de la tarde.
0: No, Chiquis, tú sabes, mi corazón está contigo. No te preocupes. Muy tranquilo.
1: No, Chiquis, aquí todos somos con todo y hashtag.
0: Exacto. Tú eres parte del equipo, Chiquis. O sea, sin ti no seríamos nosotros. Así de sencillo. Porque dice que tu música es muy buena. Sí, Chiquis, no te preocupes. A ver, amiga, dale, porque nos quedan...
1: Tengo más mensajes.
0: 12 minutos.
1: Ay, Timpa, Valentina.
0: A ver.
1: De Santiago. Me imagino que de Santiago de Chile, ¿no?
0: Sí.
1: Hoy se me antoja hacer algo que normalmente no haría, pero no pienso contar qué es. Ándale.
0: ¿Qué, Valentina, qué anda haciendo usted? Y si anda haciendo algo malo, usted, hágalo, no pasa nada. Es decir, mensajes desde el infierno, compa.
1: Sí. Tim Paps, Luis de Querétaro. Oye, ¿qué les pasa, mi
0: tío?
1: ¿Se andan dormidos? Hoy se me antoja comprar un vuelo barato y resolver el resto después. Ay, ese plan es como un poco arriesgado, ¿no?
0: Poquito, sí. Sí, no sé si
1: lo... A ver, aquí tengo... Ay, Gabriel, gracias, de Ciudad de México. Hoy se me hace Tim Yali. Hoy se me antoja hacer algo improvisado, pero sin llegar al punto de que mañana... Pero sin llegar al punto de preguntarme mañana qué hice. Ah, sí, porque luego la cruda moral, amigo.
0: ¿Cruda moral? ¿Cuál cruda moral? Usted hágalo.
1: Pues eso, de que al otro día te andes preguntando y arrepintiendo de lo que hiciste, eso es la cruda moral. No.
0: La vida se vive una sola vez, como decía mi hermana, y si me está escuchando ahora que anda con dolor de cabeza, lo siento mucho.
1: Oye, sí, saludos, Lore.
0: Anda con dolor de cabeza, por eso hoy no la voy a citar mucho. Me dijo, acaba de despertar. Antes de estar ahí mal. Pero a ver, mensaje para mí, de mí para mí, ¿no es cierto? Dice Natalia de Medellín. Hoy se me antoja salir sin avisarle a nadie, ponerme guapa y que pase lo que tenga que pasar. ¡Yo voy!
1: ¡Ándale!
0: Así con mi amiga querida. Te mando un saludo. A ver, otro.
1: Mira, Ricardo de Ciudad de México dice, hashtag Yali, Team Yali, hoy se me antoja una hamburguesa enorme y dormir 8 horas.
0: No,
1: bueno. 8 son muy pocas, Ricardo, 9 o 10, para que tus músculos se recuperen, el desgaste,
0: Oye, ¿sabes qué es lo peor de todo esto? Que tú y yo somos la representación de los pecados capitales por donde nos vean. O sea, yo la libertinaje, la lujuria, y tú la gula y esas cosas. Señores, eso no es cierto. Yo les digo desde ya, nos obligan a decir todo esto. Estamos casi con una pistola diciéndolo. Ya. Pongámonos serios con los mensajes,
1: a ver,
0: que después...
1: Sí, tengo otro del Team Fabs.
0: A ver, escucho.
1: Oye, ¿amenazaste hoy a tu team o qué onda?
0: Sí, hoy les dije.
1: Felipe dice, hoy se me antoja salir por una cerveza y terminar con una aventura inesperada. Ándale. Cuando hay alcohol de por medio, las cosas no terminan muy bien.
0: Ese fue un sabio consejo de la abuelita Yali.
1: Sí, ya sabe, si va a tomar, hágalo con medida y con responsabilidad. Ay, no. Y si toma, no maneje. Coma frutas y verduras.
0: Chiqui, se lo merece. Dale, se lo merece.
1: Ay.
0: No, por favor, para la próxima, el próximo viernes tienes que dejarte la canción del abuelito, dime tú, para que se la pongamos a la Yali, ¿vale? Pero te acuerdas, chiquis, va, conste, dijo que se va a pasar. A ver,
1: la de tu pollillo, a la camita, que descanse.
0: No, así no es, ay, Yali, por Dios. ¿Cómo era? Mañana, sí, Dios quiere.
1: Alga, pero algo decía de la camita.
0: Ay, ándale. Bueno, ya, en fin. A ver, tengo otro híbrido de Ciudad de México. Déjame ver si eso no es. Sí, a ver, espérame. Porque con eso que leemos a veces lo mismo. Hoy se me antoja hacer algo improvisado, pero sin llegar al punto de...
1: Ya lo leí. Teresa, otra vez, pasando lo mismo.
0: A ver, ya, otro más, pero este es de mi equipo. Dice Sofía de Guadalajara. Hoy se me antoja portarme un poquito mal, pero lo justo para tener una buena historia el lunes. ¡Claro que sí, mi querida Sofía! Haga lo que tenga que hacer, pero hágalo. Punto. Esa es la indicación del día de hoy.
1: Te puedes arrepentir, Sofía.
0: Le haga caso a mí, al abuelito, dime tú aquí al lado. No le haga caso. Yo le estoy diciendo que usted tiene que hacer. A ver, nos mandó mensaje mi querida hermana, porque yo hoy estoy decidida a ganar y ya amenacé a todos de muerte hoy. Dice, Lore, venga, por acá, hoy se me antoja dormir 1000 horas. A ver, eso es...
1: ¿Ya
0: eso
1: ves?
0: Leerlo, espérate. Dice, 1000 horas porque me duele bestia la cabeza. Soy team abuela. Saludos a todos por ahí. Yali.
1: Venga,
0: para
1: Lore,
0: eso querías familia,
1: un
0: ¿verdad?
1: Besote, no. Un abrazote. De verdad, recupérate, descansa. Si descansas, seguramente mañana vas a amanecer, mira, como nueva. Así es que, duerme, descansa.
0: Lo que pasa es que Lorena y tú andan por ahí con la edad, entonces por eso a lo mejor se dan esos consejos, oye, porque de otra forma no.
1: Wow.
0: Chiquis, última canción. Dice Chiqui, sí, última canción. Así que vámonos con eso. ¿Quién
1: para
0: es?
1: Para ver qué conteo nos hizo Tere hoy, qué si nos hizo de chivo los tamales.
0: No, mujer. Esto es de Fleetwood Mac, The Chain. Muy buena canción también, chiquis. Me gusta hoy tu playlist. Lo vamos a escuchar al ratito, que salgamos por ahí. Listo. Bye.

0: ahí estaba The Chain con Fleetwood Mac, una muy buena canción, un poco larga, chiquis, porque nos dejaste 3 minutos de programa,
1: sí,
0: para hablar.
1: Qué bárbaro, chiquis.
0: Pero bueno, no importa, es viernes, señores, y así pasa con estas personas que tienen el control de los controles, ponen las canciones que quieren, nos dejan sin hablar, y así, ni modo. Pero bueno, ¿tenemos resultados, señores?
1: Sí, pues vámonos rapidito, okay. Porque yo quiero saber, aunque ya presiento por mi conteo, mi previo conteo acá.
0: Ya pasó.
1: Ya sé qué va a pasar hoy. A ver, échale.
0: Dice el señor productor que es viernes de mucha exigencia. Señor productor, por favor, usted sabe que nosotros somos muy light con Yali. Casi le hacemos toda su chamba. Así que ni esté ahí diciendo.
1: Sí.
0: Los chistes, eso es otro cuento de usted, no de nosotros. Bien. Chiquis, ¿listo con los redoble de bongos? Esta canción está buena, chiquis, me gusta. Ok, a ver, redoble de bongos, chiquis, por favor, porque hoy debemos de decir con bombos. Bueno, no tenemos bombo, tenemos bongos. La ganadora del día de hoy. Ahí va, ¿sí? La ganadora del día de hoy por ser viernes es nada más y nada menos que yo. Señores, bienvenido al lado oscuro. Ahora entréguenme sus almas.
1: Permíteme, hago mis propios sonidos.
0: Y así de entreguen todas sus almas ahora, no es cierto. Solo es broma, por favor, no crean que uno.
1: Gana
0: está
1: el team productor, dice el señor. Pues,
0: ¿Cuál team productor? Ay, no, el día que usted tenga a sentarse con nosotros en los micrófonos, ese día hacemos team productor. ¿Está de acuerdo?
1: Ándale, sí. Ese reto me parece bueno.
0: El día que el team productor se siente con nosotros en micrófono, hacemos team productor. Sí. Antes de eso, ni. Así se lo pongo. Así que no esté dando lata, señor
1: así
0: productor.
1: Es.
0: Porque es mucho.
1: 6 de la tarde en punto. Nos vamos, señores. Nos vemos el viernes. Nos escuchamos.
0: ¿El viernes? No, el lunes, amiga. No, ¿cómo es viernes?
1: O sea, no es cierto que el otro viernes también nos escuchamos, pero escúchenos a partir del lunes.
0: Lunes entrando.
1: Ya tengo sueño, ya me voy a ir a poner mi
0: pijama. Sí, yo creo que ya vete a dormir. Lunes entrando.
1: Y eso está cayendo
0: al
1: cielo acá en Ciudad de México. Un saludo para toda la gente que nos escucha en Colombia. Besos, abrazos a la gente de Chile, a los que nos escuchan aquí en México. ¿A dónde más nos escuchan?
0: Perú, Colombia, Canadá, Estados Unidos, Ecuador. Ya, no, ahorita no. Y si no lo menciono, hágamelo saber por mensaje. Le mando un beso a todos y a todos. Póntense mal para que lo pasen bien. Y ya saben, si no se lo está pasando bien, llámenos. Nosotros le hacemos la tarde. Así de sencillo. Bueno, Yali no, a Yali le quedan unas horas. A mí, yo no.
1: Bueno, como 4 horas, máximo.
0: Muy bien, cuídense todos. Esto fue Con Todo y Hashtag. Un gusto haberlos escuchado. Nos vemos, señores. Besitos a todos. Bye, bye.
1: Bye, bye.

Hola amigos, buenas noches. Una vez más aquí con ustedes en Retrospectiva 98.5 desde la Ciudad de México para todo el mundo. Andamos aquí por el rumbo de la villa en el norte de la ciudad. Su buen amigo Raulito en la conducción y dirección del programa y en los controles, como siempre, me mito aquí fiel. Y ya ahorita ya, creo que ya acabamos las fiestas, ¿verdad? ¿Sí? ¿O tal vez nos falta? Tuvimos un mes de fiestas, qué miedo. Bueno, pues ya estamos aquí otra vez con ustedes, muchas gracias. Gracias también a nuestro director en Ciencias Ocultas, el licenciado Pastor Villagómez. Ahora sí, ¿verdad? Dije bien. Pastor Villagómez, que nos estuvo cubriendo, muchas gracias. Ya nos vamos a portar bien. Y me está pidiendo que le envíe unas fotos de nosotros, pero la verdad es que nosotros ya nos hemos tomado fotos, pero no salimos en la cámara. ni nos reflejamos en los espejos. Bueno, esta noche tenemos una gran cantidad de temas muy, muy rítmicos, muy sabrosos. Lo mejor que tiene cada grupo. Les voy a dar el playlist rápidamente para que vean que vale la pena que nos acompañen esta noche. Aquí en Retrospectiva tenemos AC/DC, a Aerosmith, una colaboración, fíjese, Jake Beck, Ryan Setze, Darryl Hingan y... ¿Y quién más? Slash, John Fogerty, Marilyn Manson, Megadeth, Rammstein, Guns N' Roses, Los Zombies, tenemos el grupo La Guerra de War y terminamos con Wham. ¿Qué les parece? Así es que acompáñenos hasta el final, amigos. La verdad se van a divertir mucho, se los garantizo. Y vamos rápidamente a empezar y los invitamos a escuchar esto que es AC/DC. Venga de ahí, suéltale este.

Pues sí, acabamos de escuchar esta gran agrupación australiana, AC/DC, con una colaboración con Steve Taylor, con un tema muy emblemático de AC/DC, You Shock Me All Night Long. Buen tema, de veras, muy prendido. A mí me encanta también la voz de este señor Steve Taylor, que parece ser que ya anda otra vez cantando, porque él ya se había retirado el año pasado de los escenarios. Pero parece ser que, no me crean, pero parece ser que con una operación más o menos lo restablecieron de su voz. Vamos a continuar, bueno, ahora vamos a escuchar precisamente a Steve Taylor, pero con Aerosmith. Venga de ahí.

Pues sí, acabamos de escuchar a esta gran agrupación de Aerosmith, comandada por Steve Tyler, y pues siempre con su fiel guitarrista, excelente guitarrista de veras, Joe Perry. Estos cuates se formaron allá en Boston en el año 1970, y la verdad que muy bien estos camaradas de Aerosmith. Bueno, continuamos amigos, y ahora vamos a echar una colaboración entre Jeff Beck y Brian Setz. Vamos a escucharle, venga de.

Pues como les decía, este es algo así como, bueno, rock and roll, pero así con un poco de estilo de rockabilly. Es Jeff Beck, Brian Setzer y Darrell Higgins. Shake, Roll and Roll. ¿Qué tal? Padrísimo, ¿verdad? Este tema es clásico de rock and roll. Continuamos, amigos. Ahora los invitamos a escuchar al señor John Fogerty. Suéltale, memito.

Bueno, pues este es el señor John Fogerty, ya como solista. Este era el líder de esta gran agrupación, Creedence Clearwater Revival. Este es un concierto en vivo en el Royal Albert Hall. Traveling Band, la banda viajera. Prendidísima esta rola. Gran cantante, gran compositor, gran músico, gran persona. John Fogerty. Continuamos, amigos. ¿Qué les parece? Vamos a escuchar algo un poquito más tibio. Este es Marilyn Manson.

0: Bueno, pues ahora acabamos de escuchar a Marilyn Manson, con una escena un poco teatral, ¿verdad? Porque ese es su estilo de él. Es un concierto en vivo en Los Ángeles en el año 2009. El tema se llama Sweet Dreams, o sea, Dulces Sueños. Ese es un cover, ¿verdad? De una chica que anda por ahí. Marilyn Manson en vivo en Los Ángeles 2009. Ahora los vamos a invitar, amigos, rápidamente a escuchar también una gran banda que a mí me gusta mucho en lo particular. Este es Megadeth.
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Pues sí, este es Megadeth, también una banda muy potente, de veras. Este se llama Sinfonía de la Destrucción. Symphony of Destruction. Es un concierto en vivo en Argentina, como ven. Estos cuates están muy bien, muy prendidazos. Bueno, pues ya que andamos por ese rumbo, bueno, de ese género, ¿verdad? Vamos a escuchar también una gran banda, gran banda. Estos son Rammstein, vamos a escucharlos, venga de.

Sí, gran banda esta, de veras, con una, ¿cómo se puede decir? Tienen un estilo muy propio estos de Rammstein. Es una banda alemana, se fundó en Berlín, fíjense bien, en el año de 1994, y fundada por los músicos Till Lindemann y Richard Z. Krupp. Y la verdad también, muy bien. También por ahí anda Paul Landers y Christian Lorenz. Buena banda alemana de Rammstein. Le mandamos un saludo a Tony, ¿verdad? ¿Cómo se apellida Tony, el amigo de acá, de tu cuate Luis? Él es fanático de Rammstein y vale la pena porque es un buen grupo, Rammstein. Vamos a continuar, amigos. ¿Qué les parece? Venimos de un gran grupo y nos vamos hacia otro gran grupo. Porque les digo, esta noche tenemos siempre lo mejor para ustedes. Mandamos un saludo a la ciudad de Cándor, donde vive mi primo Superman. Y vamos a escuchar ahora a Guns N' Roses.

Bueno, pues este es el Guns N' Roses, gran grupo. Ahí en la guitarra tenemos este super guitarrista Slash. Este es Sweet Child of Mine, dulce niña mía. Guns N' Roses, gran tema. Y continuamos y ahora vamos a hacer una rememoranza de una gran agrupación inglesa, perdón. Inglesa es a donde nunca voy yo. Bueno, esto es una agrupación inglesa, Los Zombies. Vamos a escucharlos.

Bueno, pues estos son los Zombies, una gran agrupación inglesa de allá de los años 60, con grandes temas como She's Not There, Ella No Está Ahí. Grandes temas tienen estos cuates de los Zombies. Y esto es lo que queda de ellos, porque aquí tenemos a Colin Bruston y a Rod Argent, que es el pianista, que siempre han andado para arriba y para abajo. Este tema realmente lo sacó Rod Argent en su álbum homónimo Argent. Levanta la cabeza. Este es Los Zombies aquí en retrospectiva, amigos. Y vamos a continuar más música. Ya casi estamos llegando al final del programa. Y ahora los invitamos a escuchar una agrupación muy padre, con un ritmo muy especial. Este es The War, la guerra.

0: Bueno, pues acabamos de escuchar a La Guerra con un ritmo muy, muy particular de ellos. Es un poquito así entre africano, reggae. ¿Qué les estaba diciendo? Es que me distraen aquí. Pero sí, buena agrupación. Este tema es Cisco Kid, La Guerra. En esta agrupación un tiempo estuvo Eric Burdon, ese gran cantante inglés, que también dejó muy buenos temas. Ahí también en esta agrupación está el señor gran, toca en la armónica, el señor, ay, se me fue ahorita por decirles, Oscar, Lee Oscar, Lee Oscar. Bueno, amigos, los que llegaron hasta este momento, siempre, siempre, ya saben, parezco disco rayado, ¿verdad? Les vamos a agradecer infinitamente. Les mandamos un abrazo a todos nuestros radioescuchas, a mi carnalito, Gustavo Larry, que siempre, siempre nos acompaña, y a Jaime González, que también son de mis amigos que siempre me hacen el favor de apoyarme. A Farid y Chiriboga, también un abrazo. A nuestros enfermitos, a Charlie Hernández, que ya poco a poco iba saliendo de su lesión. A Martín Alvarado, que también esperamos que se vaya recuperando. A Eduardo Matehuala, que también ha estado un poco malito de salud. Todos ellos que se recuperen. Al Pechita, José Cabañas, de todo corazón que le deseamos lo mejor. Y grandes, grandes amigos que nos escuchan. Nos escuchan en Estados Unidos. Mi cuñado Andrés Nieto, Arturo Nieto, Saúl Luna, a mi carnal, Joel, Cantú, que nos escucha en Reynosa, a mis hijitos que me escuchan en la Florida, Jessica y Alan Reyes, a mi otro hijito que él nos escucha en Fort Worth, Texas, Christian, y a mis hijitos que están aquí en México, que son como 200, a Alex Reyes en Televisa TUDN, a la güerita, a Denise, a Yoli, a todos ellos les mandamos un abrazo. Y seguimos recordándoles que tenemos tres ediciones en esta bendita estación de Retrospectiva 98.5. Los martes a las 9 de la noche, En Busca de Rock, La Generación Perdida. Los miércoles, el rock clásico con The Master of Rock, también a las 9 de la noche, con los grupos más emblemáticos de este género de rock. Y los viernes, es a las 8 de la noche, este gran programa que es All This Love, con pura música romántica para que usted se le pase a todo dar con su chava, o recordando bellos momentos, bellas chicas o bellos novios, porque es hombre o mujer, ¿verdad? Bueno, pues ya nos vamos, amigos, muchas gracias. Los vamos a dejar con un tema muy prendido. Este es algo del señor George Michael, de esa gran agrupación Wham. El tema lleva por nombre Everything She Was, así se llama el tema. La verdad, escúchenlo, y con esto nos vamos y les mandamos a todos abrazos, y en verdad os amamos.
1: En México existen muchos relatos atemorizantes de hospitales, pero sin duda uno de los más conocidos y que ha permanecido más tiempo en las mentes de los mexicanos tomó lugar en el Hospital Juárez, en donde hasta la fecha una gran cantidad de trabajadores y pacientes han relatado haberse encontrado con el espíritu de la que alguna vez fue conocida como La Planchada. Una enfermera cuya alma en pena deambula por los pasillos del hospital y busca pagar sus culpas, atendiendo a los pacientes más débiles. Eulalia era una mujer bella y bondadosa. Amaba su profesión como enfermera, y tanto su hermosa cabellera rubia y ojos azules, como su increíble bondad y atención, hacían que tuviera un lugar muy especial en el corazón de sus pacientes. Era tan popular por su apariencia impecable y su uniforme perfectamente liso, que tanto sus pacientes como sus compañeros comenzaron a referirse a ella como La Planchada. Sin embargo, a pesar de lo mucho que amaba su trabajo, Eulalia añoraba el momento en el que el gran amor llegara a su vida. Un día, ingresó a trabajar al hospital un apuesto doctor llamado Santiago, del cual Eulalia cayó perdidamente enamorada. Y al ser tan bella, fue solo cuestión de tiempo para que ella también llamara la atención del médico. Parecía la historia de amor perfecta, pero lamentablemente, la realidad no siempre es así. Y con el tiempo, el doctor Santiago fue ganando fama de Don Juan. Eulalia pasaba todos los días escuchando rumores sobre los deslices del doctor con otras enfermeras. Esta situación fue apagando poco a poco la flama del corazón de Eulalia, pero seguía sin perder la esperanza en su amado, quien le prometía que ella era la única para él. Así que la relación continuó hasta que un día Santiago se acercó con Eulalia y le informó que debía partir de la ciudad por 2 semanas para asistir a un seminario muy importante que les traería muchas oportunidades para construir mejor su futuro. Así que le aseguró que al regresar, finalmente podrían cumplir su sueño de casarse. Eulalia no recordaba haberse sentido tan feliz en su vida y emocionada ayudó a Santiago a empacar su maleta. Aunque una pequeña voz en su cabeza le hacía sentir que algo andaba mal. Pasaron días, semanas y meses y Eulalia seguía sin tener noticias de su amado. Hasta que un día, una de sus compañeras no pudo soportarlo más y le contó que Santiago se había ido para siempre para casarse con otra enfermera, la cual ya estaba embarazada. El corazón de Eulalia se rompió y a partir de ese día fue como si otra persona se hubiera apoderado de ella. Se volvió fría, descuidada e irritable, y el interés y el amor que sentía por sus pacientes fue como si se hubiera apagado de la noche a la mañana. Algunos cuentan que pasaba sus días escribiendo compulsivas y aterradoras cartas a Santiago, amenazándolo a él y su nueva familia por haberse burlado de ella. Otros dicen que era tanto su descuido y la obsesión por su desamor, que olvidaba darle sus medicamentos a los pacientes o los dejaba desatendidos por tanto tiempo, que a veces ni siquiera se daba cuenta de que algunos de ellos ya habían muerto dolorosamente, dejando horribles escenas de descomposición y abandono. Pero la teoría más aterradora es la que sugiere que las muertes de los pacientes de la planchada no fueron ocasionadas por un descuido, sino por algo mucho más siniestro. Y es que muchos piensan que fue Eulalia la que, consumida por la ira y la amargura, mató a sus pacientes para que otros conocieran el dolor de perder a un ser amado injustamente y la impotencia de nunca poder recuperarlo. Se cuenta que con el tiempo, Eulalia fue víctima de tuberculosis, enfermedad que la condenó a pasar sus últimos días en cama, tosiendo sangre y consumida hasta los huesos. Y fue ahí, en su lecho de muerte, cuando se arrepintió por todas las muertes ocasionadas. Muertes que muchos creen la condenaron a pasar la eternidad deambulando por el hospital que fue testigo de sus horribles actos. Hoy en día el Hospital Juárez no es nada de lo que era en la época de Eulalia. Sin embargo, a través de los años, muchos testigos han asegurado ver a una hermosa pero profundamente triste enfermera que se acerca a los enfermos más desprotegidos, atendiéndolos incansablemente, dándoles sus medicinas y manteniéndolos con vida. Mientras que otros han escuchado los escalofriantes lamentos de una mujer. Una mujer que llora por un amor perdido y por las vidas que se llevó su corazón roto.

Bienvenidos todos a Otro Idioma. Viajamos a un país cuya música puede ser tan delicada como una pieza de piano, tan sofisticada como el jazz y el soul, tan explosiva como el rock y al mismo tiempo tan profundamente conectada con los siglos de tradición. Porque hablar de música japonesa no es hablar solamente de J-pop o de canciones anime. Japón ha sabido absorber sonidos del mundo, transformándolos y devolviéndolos con una identidad absolutamente propia. Hoy vamos a viajar entre distintas décadas, historias de amor y desamor, instrumentos tradicionales, cine, literatura y algunas canciones que han logrado atravesar las fronteras del idioma. Para todos ustedes, bienvenidos a Japón. Y hoy, en Otro Idioma, sabemos que hay muchos géneros por tocar y no vamos a quedarnos solamente con lo que normalmente asociamos con su música. Japón tiene una escena enorme como pop, rock, city pop, baladas, música tradicional y fusiones y muchos compositores que han dejado huella en todo el mundo. Hoy vamos a recorrer varias décadas, varios sonidos, para descubrir un poquito más de ese universo musical. Así que yo les doy la bienvenida a este programa de Japón y precisamente vamos a partir con una canción que en lo particular me gusta mucho porque se ha vuelto también muy popular en el internet. Hablamos de Mikitsubara, Mayonaka no Dor. Esta canción fue hecha en 1979 y décadas después volvió a conquistar el mundo gracias al internet. Mikitsubara es hoy uno de los nombres imprescindibles cuando hablamos del city pop japonés. La letra habla de una mujer que recuerda una relación terminada y todavía desea que esa persona se quede a su lado. Sin más preámbulos, señores, escuchamos esto de Mikitsubara, la canción Mayonaka no Dor.

Y ahora nos movemos al Japón actual con una canción que se llama Odoriko, significa bailarina. Esto es Boundy, una de las artistas jóvenes más interesantes de su generación. Odoriko habla de una relación que parece estar desapareciendo lentamente y de ese deseo de permanecer un poco más junto a la otra persona. Escúchenla, es una canción muy, muy padre de la parte de incluso el bajo está súper bonito. Así que vamos a darle con esto que es Odoriko.

Original Love es el proyecto encabezado por Takao Tajima. Y nuestra próxima canción es de este pop japonés que mezcla el soul, el jazz y el funk. Sepum significa beso y es una canción romántica que habla de la cercanía entre dos personas y de ese instante íntimo que puede decir más que las palabras. Escuchemos esto de los años 90. Es Original Love, Sepum, que significa beso en japonés.

Y a continuación, quiero que escuchen esta canción. Se llama Camino Mirando Hacia Arriba, o en japonés es Ueo Moite Haruko. Es de un señor llamado Kyu Sakamoto. Y en occidente, en este caso nuestra parte, se le conoce mejor esta canción como Tsukiyaki. Aunque ese nombre no tiene relación con la letra, porque se lo pusieron así porque es más corto, la canción habla de alguien que camina mirando hacia arriba para evitar las lágrimas que se le caigan en la cara y recordar mejores tiempos. Fue además una de las canciones internacionales más exitosas del Japón, y en hecho tiene el récord dentro del Billboard de ser la canción más escuchada internacionalmente que viene de esta parte de Japón. Y es una joya, porque aparte se desarrolla ya en el 60 aproximadamente. Así que vamos a escuchar esta canción de Kyuhei Sakamoto. La canción se llama Ue o Moite Haruko. Y regresamos.

Anata significa simplemente tú. Y a continuación, Hikaru Utada es una de las figuras más importantes del pop japonés moderno. En Anata, o sea tú, canta sobre un amor profundo y sobre la idea de que incluso si todos los demás desaparecieran, la presencia de esa persona sería más que suficiente. Así que escuchemos esta canción.

Y ahora vamos a tocar un poco de balada japonesa. La siguiente canción se llama Carta, querido yo de 15 años. En japonés es Tegami Jaikei Yugo no Kimie. La canción habla de inseguridad, crecimiento y de esas preguntas que tenemos cuando todavía estamos tratando de descubrir quiénes somos. Una de las grandes baladas japonesas modernas, acompañada de la señorita Angela Aki. Así que los dejo con esta balada, un género bastante importante en Japón. Esto es, como les dije del inicio, Tegami Jaikei

yamisán, koto, shakuhashi y el waidako. La canción cuenta la historia de una mujer atrapada en Yoshiwara, que sueña con ser un amor verdadero y escapar de la vida que le ha tocado. En hecho, el lugar Yoshiwara es lo que hoy conocemos como Tokio. Vamos a escuchar esta canción, que sin embargo se me hace una de las piezas más increíbles, esa fusión entre instrumentos tradicionales japoneses y lo contemporáneo que hoy podemos escuchar en Japón. Así que vamos con esto precisamente, que se llama Yoshiwara Lamen, la banda Wakaki.

Y ahora vamos a continuar con algo que también es fusión tradicional contemporánea. La canción se llama Hasta que este sueño termine. O en japonés, Kono yume ga sameru made. Aquí encontramos una combinación preciosa entre el pop contemporáneo de Milija Kato

y el sonido de Jamisen de Yoshida Brothers. Perdón. La canción habla del deseo de permanecer dentro de un momento o un amor, casi como si fuera un sueño del que uno no quiere despertar. Así que escuchamos a los Yoshida Brothers, Yonoyume ga Sameru Made.

Correr hacia la noche es la siguiente canción, que en japonés sería Yoruni Kakeru, de Yoasobi. Se caracteriza por convertir historias escritas en canciones. En hecho, esta pertenece a un libro, una historia literaria llamada La Tentación de Thanatos. Y precisamente en esta canción, aunque su sonido es súper energético, esta canción tiene un trasfondo bastante oscuro y habla de dos personas que deciden escapar juntas de una realidad dolorosa. Así que vamos a escuchar a Yoasobi y esta canción que se llama Yoru ni Karakeru.

Hana significa flor y es de uno de los grandes del Japón. Tanto así que estuvo visitando México hace unos meses atrás y lo tiene incluido nuevamente en el tour del 2027. Fujikaze utiliza aquí la flor como una metáfora de la vida. Habla de aceptar que todo cambia, florece y eventualmente desaparece. Y de aprender a encontrar nuestra propia belleza interna y nuestro camino mientras estamos aquí. Vamos a escuchar una canción exquisita del señor Fujikaze. Esto es Hana.

La siguiente canción es algo diferente, porque Japón también ha contado historias maravillosas sin necesitar palabras. Esta pieza pertenece al universo musical de la película japonesa Hanaya Shiki, el caso de Hana y Alice, y tiene una atmósfera delicada, casi suspendida en el tiempo. Más que contar una historia de forma directa, crea una sensación de nostalgia, juventud y recuerdos que parecen flotar. A continuación, Hekuto Pascal y la canción Fish in the Pool, también conocida como Hanaya Shiki.

Quiero cerrar nuestro viaje con uno de los músicos japoneses más importantes e influyentes de la última década. Estoy hablando del señor Yuji Sakamoto. En 1983, Sakamoto no solamente actuó en la película Merry Christmas, Mrs. Lawrence, junto a David Bowie, también compuso su banda sonora. Sin necesidad de palabras, la melodía mezcla belleza, melancolía y tensión, y terminó convirtiéndose en una de las composiciones más reconocibles de toda su carrera. Cerramos Japón, señores, y con esto es el señor Ryuichi Sakamoto y la canción Merry Christmas, Mr. Lawrence.

Y así llegamos al final de nuestro viaje musical por Japón. Pasamos por el city pop, el pop contemporáneo, las baladas, el rock, los instrumentos tradicionales y algunas de las composiciones japonesas que han logrado cruzar fronteras. Como siempre, todavía queda muchísimo por descubrir. Yo soy Fabs y esto fue En Otro Idioma. Nos encontramos la próxima semana para viajar musicalmente a un nuevo destino. Espero que les haya gustado. Y como dicen en japonés,

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Muy buenas tardes, bienvenidos a esta nueva emisión de El Sesentero, aquí a través de Arsenic Music Online, uniendo culturas, compartiendo pasión, cuya señal se genera allá en San José de Costa Rica. Yo soy el Jorge Hux, transmitiendo para ustedes desde Cuautla, Morelos, México. Y bueno, pues estamos de vuelta después de una semana de ausencia por cuestiones de salud, pero bueno, ya estamos por acá. Y bueno, les damos la más cordial de las bienvenidas a esta emisión, donde hacemos un recorrido por la música de los años 60. Y bueno, pues sean todos muy bienvenidos, tanto los seguidores y radioescuchas de esta emisión, como la audiencia en general de Arsenic, que nos escuchan a través de las distintas plataformas. Desde luego, a la directora de Arsenic, Eli Mendoza Arce, allá está Vázquez Coronado en San José, en Costa Rica. Un saludo, como siempre agradeciendo el espacio. Un saludo también para sus hijas Mandy y Moon. Los compañeros del staff, un gran saludo. Aprovechando también públicamente, dándole la bienvenida a un compañero que hace tiempo no estaba en Arsenic, Chaco DJ de Argentina, a quien, bueno, me dio mucho gusto volverlo a escuchar, y quien a ustedes pueden escuchar, si mal no recuerdo, los lunes y miércoles a las 11 de la mañana, hora de Centroamérica. Corréjanme si estoy equivocado, pero bueno, ahí está la invitación. Y pues bueno, tenemos 2 horas por delante con lo mejor de la música de los años 60, y desde luego también el agradecimiento y la bienvenida a las radios que nos retransmiten: La Cripta Radio en España, con Lemmy Block al frente; Retrospectiva RA 98.5 en la Ciudad de México, con Pastor Villagómez, Muy Sandoval y todos los radioactivos, sean bienvenidos. Al igual que los amigos de Radio La Online, allá de Colombia, con Andrés López Nieto al frente, que bueno, ellos nos transmiten de manera diferida, y en un momento vamos a decirles el horario en que salimos por allá en Colombia, que bueno, los hermanos de Colombia que en estos momentos están pasándola un poquito mal por el reciente sismo, terremoto que los asoló. Pero bueno, les mandamos nuestras mejores vibras. Y bueno, hoy fue el día del niño allá en Argentina, si no estoy mal. Por eso es que iniciemos con esto de Leonardo Fabio, de 1970, Chiquillada, que bueno, los mexicanos conocimos como Pantalón Cortito, y en la voz del amigo de todos los niños, Javier López Chabelo. Pero bueno, muy buena esta versión de Leonardo Fabio. Y bueno, pues como siempre, invitándoles a solicitar los temas que quieran escuchar a través de las distintas vías. Y por lo pronto, pues vamos a iniciar propiamente con la parte musical, y vamos a iniciar a tambor batiente con uno de los consentidos de esta emisión, Mr. Bob Dylan, y vamos a escuchar esto de 1967, John Wesley Harding. Así que a ver qué les parece. Entonces, no se diga más, vámonos con la música y continuamos con más. 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

Estamos de regreso después de haber escuchado esto que fue a Bob Dylan con John Wesley Harding, Carl Perkins con Dixie Fright, Little Richard con Chris Goddard, Wanda Jackson con Let's Have a Party y Richie Valens con Come On Let's Go. Bueno, esperemos hayan disfrutado estas canciones. Y bueno, pues vamos a continuar con más. No sin antes saludar a nuestro buen amigo Edwin, ex compañero aquí en Arsenic, del programa Desatados, allá hasta Lima, Perú. Un saludo y un abrazo. Gracias por estar. Y bueno, vamos a continuar con más música. Por acá Pastor Villa Gómez ya nos hizo una petición, en un momento la pondremos. Por lo pronto, vámonos con Leo Dan, el inolvidable Leo Dan, y esto titulado El Amor y la Felicidad. Así que no se diga más, vámonos con la música. 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

Bueno, pues estamos de regreso después de haber escuchado esto que fue a Neo Dan con El Amor y la Felicidad, en los hermanos Carrión con Cuando Me Muera, Eddie Gourmet con algo titulado Quiero Quedarme Aquí, Los Babies, Pero Yo No Lo Conozco, y cerramos con una complacencia para nuestro amigo Pastor Villagómez en la Ciudad de México. La canción es La Carrera del Oso. Pero no solo SAP, son los cines. Y bueno, yo siempre he pensado que, de acuerdo a lo que dice la letra de la canción, el título está incorrecto. No debería de ser La Carrera del Oso, sino El Oso Corredor. Pero bueno, ahí está esta complacencia. También nos pidió otra canción que en un momento se la vamos a poner. Y también nos pidió unos saludos. Déjenme revisar aquí rápidamente los saludos que nos pidió el buen Pastor Villagómez de Retrospectiva RA 98.5 allá en la Ciudad de México. Bueno, para su hermana Nancy, para su cuñado Marco y para su propia esposa Mari. Entonces, bueno, pues un saludo y gracias por estarnos escuchando. 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Entonces, bueno, para que los amigos colombianos y los amigos que siguen en Radiola pues estén al pendiente. Y bueno, pues nos vamos a ir con más música. Puso Pastor, este bloque va a cerrar con la otra canción que pediste. Entonces vamos a iniciar con Nina Simone y esto titulado Feeling Good, sintiéndome bien, algo así podría traducirse esa canción. Entonces vámonos con la música y continuamos con más. No sin antes también saludar a la doctora Amor de Argentina, compañera de Arsenic, quien también nos está escuchando, así que un saludo. Vámonos con la música y continuamos con más. 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Y bueno, en un momento vamos a comentar algo respecto a Arsenic Music Online. Entonces vámonos con la música.

Bueno, estamos de regreso después de haber escuchado a Nina Simone con Feeling Good, a los Jackson 5 con I Want You Back, Scott McKenzie con San Francisco, Tiffy Wolf con Born to Be Wild, algo así como Nacido para Ser Salvaje, y cerramos con esta petición que nos hizo Pastor Villa Gómez, Stand By Me, Quédate Conmigo con Benny King. Así que bueno, esperemos las hayan disfrutado y vamos a continuar con más música. Ahorita toca el turno de escuchar a la eterna novia de México, Angélica María, con Yo Que No Vivo Sin Ti. Así que vámonos con la música y continuamos con más. 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

Estamos de regreso después de haber escuchado a la novia de México, Angélica María, con Yo que no vivo sin ti, a César Costa con Mi muchacha, los Hooligans con este tema que nos comenta el Tejano, que hacía mucho que lo escuchaba, Agujetas de color de rosa. Los Salvajes nos ofrecieron Chica Radioactiva, y Vivi Hernández con este cover del éxito de Elvis Presley, Mente Suspicaz. 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Y por lo pronto, aquí en este programa vamos a seguir con la música. Bueno, no recuerdo si, aunque ya lo mencioné, no, creo que no había saludado a Omar Moreno, el Tejano, allá hasta El Paso, Texas. Un saludo. Y por lo pronto nos vamos con más música, ya que mencionábamos a Elvis Presley, el rey del rock and roll. Vamos con algo de él. Esto lleva por títulos Surrender, así que vámonos con esto y continuamos con más. Esto es Magical Mystery. Perdón, esto es el sesentero, donde los recuerdos están hechos de música.

Bueno, estamos de regreso después de haber escuchado a Rey del Rock and Roll, Elvis Presley con Surrender, a Chuck Berry con Back in the USA, Back in the USA, de Clearwater Revival con Bad Moon Rising, de Shires con esto titulado Will You Love Me Tomorrow, algo así como Me Amarás Mañana. Y cerramos con Rolling Stones, Las Piedras Rodantes, y esto titulado Jimmy Shelter, de 1969. Así que bueno, esperemos hayan disfrutado este segmento. Y bueno, saludamos a otro amigo de Perú, él es Ricardo López, Richie, también desde Estados Unidos, un saludo. Y bueno, pues vamos a continuar con más. Más música, ahorita nos vamos a ir nuevamente con música en español. Toca el turno de escuchar a los Rockin' Devils con esto titulado Una Chica y Yeye. Así que no se diga más, vámonos con la música y continuamos con más. 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

Pues estamos de regreso después de haber escuchado a los Rookie Devils con Una Chica Yeye, a los Boppers con Por qué te amo tanto, los Apso con Sueña Dulce Nena, los Teen Tops con Muchacho Triste y Solitario, y cerramos con los Ovnis y Cuando Era Niño. Bueno, pues nos queda algo así como media hora, un poquito menos, de programa. Entonces vamos aprovechando con más música. El otro día estaba escuchando el programa del compañero Oscar Miranda y puso una versión de esta canción que vamos a escuchar con I'll Supply. No la había escuchado, pero bueno, se me hizo muy buena esta versión, pero bueno, en este momento no la tengo en esta versión, pero vamos a escuchar la versión original con sus compositores. Ellos son Badfinger. La canción en cuestión es Without You, Sin Ti, que bueno, ya hemos hablado de esta canción y de la historia de esta agrupación, sobre la cual bueno, pues ha sido una de las agrupaciones con la más mala suerte en la historia del rock, a pesar de su gran talento, y estaban llamados a ser los herederos musicales de los Beatles. Pero bueno, hemos dejado muy buenas canciones como esta. Entonces vámonos con esto. Una gran canción, muy exitosa, pero éxito del que ellos no pudieron disfrutar. Entonces, no se diga más. Esto es Badfinger y Without You, Sin Ti. Y les recuerdo que esto es el sesentero, donde los recuerdos están hechos de música.

Estamos de regreso después de haber escuchado a Badfinger con Without You, Elephant's Memory Band con Hot Dog Man, algo así como el hombre Jocho, bueno, el hombre perro caliente, los Everly Brothers con The Weeknd, fines de semana solitarios, Boko Haram con The Devil con Kansas, El Diablo Viene de Kansas, y cerramos con el Neil Diamond y Sweet Caroline, Dulce Carolina. Y bueno, estamos llegando a la parte final de esta emisión, esperando haya sido de su agrado, invitándoles a acompañarnos dentro de 15 días con una emisión más del sesentero, ya que la próxima semana, si el diablo no mete la cola, pues estaremos con Magical Mystery Show. Y bueno, pues no queda más que agradecer a Eli Mendoza Arce por el espacio, como siempre. Un saludo a sus hijas Mandy Moon, a los compañeros del staff, por allá anduvido Omar Moreno el Tejano, la doctora Amor, y bueno, a los amigos de Perú, Richie y Eli. Un saludo allá a Lima, desde luego a las radios que nos retransmiten, la Cripta Radio en España, Radio La Online en Colombia y Retrospectiva R98.5 en la Ciudad de México. Muchas gracias, y desde luego todos los seguidores y amigos de este programa, muchas gracias como siempre por acompañarnos. Y bueno, nos vamos a ir con un último tema. Él es Enrique Guzmán. El tema lleva por título Cariño y Desprecio. Pues solo queda recordarles que soy Jorge Hux. Transmití para ustedes desde Cuautla, Morelos, México. Y les recuerdo que esto fue El Sesentero, donde los recuerdos están hechos de música.

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0: Hola, hola, hola, hola, bienvenidos a esto que se llama la UF Song. Duelo de programadores musicales, hoy un duelo brutal. El primer duelo de esta velada, el primer duelo desde México, oriunda de Chile. Fecha de nacimiento, por favor.
1: 14 de
0: enero. ¡No la quiere dar! ¡No la quiere dar! ¡Eso no se pregunta! ¡Eso no se pregunta!
1: Yo iba a decirla, pero ya empezamos, ni bien comenzamos y ya está dando el primer golpe.
0: Eso me dijo mi coach. Okay. Eso me dijo mi coach. En esa esquina, en la esquina de los... En la esquina de... Fabiola Molina.
1: ¡Claro que no! Aplausos para mí. Gracias, muchas gracias, gracias.
0: Con su atuendo, una balaca color morado, una manta como la de la tigresa del oeste, del oriente, no sé cómo se llama. No. Un tacón verde, un tacón amarillo, unos aretes. Qué buenos aretes, Ole, ¿dónde compraste esos aretes? Y se los regalaron en la primera comunión. ¿En qué año fue la primera comunión? ¡No quiso decir tampoco! Y en la otra esquina, Team Productor desde Colombia. No.
1: Los controladores están conmigo desde un inicio, así te lo digo.
0: Desde Colombia, desde Colombia, Andrés López Nieto, el rey del cover, el rey del cover. Bueno, doña Fabiola, buenas noches.
1: Muy buenas noches a todos, me da mucho gusto tener este programa porque precisamente se nos viene con fuerza, con esto que nació de un mira, escucha esto. Y yo de, ¿pero qué pasó? Ya vacuné mi computadora, ya me puse penicilina hoy en la tarde.
0: No.
1: Así que estoy lista.
0: No, oiga, no, pero no me atropelle tanto el cover. Pero bueno, no sé, a la gente hay que decirle que voten, ¿no?
1: Sí, hay que decirle que voten. Así que ustedes sí. Den los números, o yo doy el mío para que me marquen a mí.
0: No, a donde quieran, de su número, doña Fabiola.
1: Ok, usted es el suyo para los que están en Colombia si quieren, y yo doy el mío para los que están aquí en la Ciudad de México, o donde quieran. Ok, bueno, yo doy el mío.
0: La dinámica es la siguiente.
1: Sí.
0: Si quieren que el voto sea que gane Andrés, escriban Andrés.
1: Sí.
0: Y si quieren que pierda Fabiola, escriban Fabiola.
1: No, vas a confundirlos. ¿Qué es el chiste?
0: Necesito ganar. ¿Pago a $1 el voto?
1: El señor dice que paga $1 el voto. Yo no pago nada. Porque lo que yo les tengo, señores, es garantía. Así de sencillo.
0: Conquistaré sus tímpanos hoy.
1: No, yo creo que al contrario. Usted juzgue.
0: Oiga, ¿usted sabe cómo se llama el animal que es animal y es médico?
1: No.
0: El ornitorrinco laringólogo. Empezamos mal. Empezamos muy mal.
1: Disculpen. Ay, pero imagínense si así son la calidad de cosas que trae. No, sí, yo me siento muy segura el día de hoy, así se lo pongo.
0: Bueno, muy segura. Dios mío. Bueno, no sé. Oiga, no sé, ¿qué vamos a hacer, Dios mío? Yo arranco, cuando usted diga, mejor dicho, usted maneje el timón.
1: Yo manejo el timón.
0: Hagamos algo, usted maneje el timón y yo manejo el conteo de votos.
1: Ah, no, qué chistoso. Ups, así como, no, yo creo que nos hace falta algún tipo de monitoreo original, que alguien nos lleve la cuenta, porque no sé por qué me da la impresión de que yo voy a ganar invicta, pero no. A la mera hora usted me va a decir que no, o sea, ¿cómo?
0: Ténganme fe.
1: Bueno, yo les doy el número de teléfono de los estudios acá en Ciudad de México. Es más 52-5668-593114. El mismo que utilizamos para hacer con todo el hashtag. Y en el caso de Colombia, ¿cuál sería, señor?
0: Es un número telefónico que todos sus números son primos. Más 57-324-484-2809. Números primos.
1: Ok, perfecto, ahí están los números. Así que empezamos con esto que se llama la UFS. La UF Song.
0: Song.
1: ¿No?
0: Song.
1: Ok, en nuestra primera edición, señores, así que Ay, ¿qué les puedo decir? Escúchenlo. A ver, ¿qué
0: vamos
1: pasa?
0: A arrancar primero con la original y después el cover.
1: No, señor. Primero hay que arrancar con sus.
0: Bueno, entonces voy con el. Voy con la primera que usted.
1: Va con la primera.
0: Yo preparen sus oídos, por favor. Dispongan su alma, dispongan su aura a escuchar esta ruiseñora musical, esta voz angelical, este querubín de la música, que no sé cómo se llama, y esta canción se llama La Barbie Tucumana.
1: Vamos a escucharla entonces, y ya que una vez usted escuche esta canción, vamos a ir con la original. Pero primero vamos a escuchar algunas anécdotas y cosas con respecto a las canciones prominentes que trae el señor Andrés López. O mejor dicho, aberraciones musicales. Así que vamos a escuchar. Sí, sí. Ok, vamos con la primera entonces, como usted acaba de decirlo. Señores, no juzguen, solo escuchen.
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0: No, bueno, yo vuelvo a decir e insistir que lo siento mucho por este tipo de canciones, pero es lo que vamos a hacer precisamente en este programa, escuchar una canción que es precisamente la canción, o mejor dicho, la aberración del señor Andrés López y la versión
1: Oiga,
0: mía que debe de ser.
1: ¿no les pareció muy angelical esa parte donde dice Tucu Plastic, soy fantástico? Oh, a mí esa tonada me lleva a la estratosfera. De hecho, tengo un mensaje acá de la Estación Espacial Rusa, Vladimiro Smirnov, Mikhailovich Nekhludov, sobrino de un zar. Que se llamaba Dimitri, dice Roski Trakafoski, que significa: me encanta esa canción, nunca cambies, te apoyo infinitamente, y que vivan los covers.
0: No, no, ay, pero ¿cómo? A ver, ¿cómo se le hizo para contactarse con canciones así desde tan lejos? A ver, ¿cómo?
1: Vía microondas, él tiene un hornito microondas y yo tengo otro, y ahí nos ponemos, ahí nos escribimos con la estación espacial.
0: No,
1: Con
0: no lo puedo
1: Miroslav.
0: creer. No, no, bueno, ay, señores, disculpen ustedes, pero bueno. Ya que escucharon la versión tan fina del señor Andrés López, yo le traigo la versión original. Ya ni siquiera se ríen, si está re aburrido esto. Ya, a ver. La versión original es precisamente una canción de un grupo danés noruego que se llama Aqua. Y la canción se llama Barbie Girl. Y precisamente es
1: ¿De
0: una
1: Noruega?
0: canción. Ellos son de Noruega, porque la mitad era de Noruega y la otra mitad era danesa, o sea, de Dinamarca. Y nació en 1997 y precisamente se convirtió en una canción que muchas personas escucharon porque fue súper, súper reconocida. Y incluso los del grupo de Aqua se metieron en problemas con Mattel, porque resulta que ellos los demandaron porque iban a hacer que Barbie se viera muy sexualizada y muy, dañara mucho la imagen. Al final se fueron a tribunales, no ganaron ninguno de los dos. El juez les dijo: déjense de tonterías, váyanse a relajar porque esto es una batalla completamente ridícula. Y al
1: El
0: final,
1: juez,
0: esta
1: pero
0: canción.
1: ¿cómo definían? Numeral Aqua y numeral Mattel.
0: Haz
1: Así
0: de
1: empezaron.
0: cuenta. Así, así mero. Y al final, pues la canción se hizo famosa y Mattel decidió hacer un tipo de canción llamada Barbie World, en donde salía Nicki Minaj y Ice Spice, en donde al final se terminó ingresándola a la película de Barbie, precisamente. Y ya que estamos hablando de cosas interesantes, buenas, con respecto a estas canciones, vamos a escuchar la canción de Barbie Girl de Aqua, la original, única y buena, para que usted sepa la diferencia entre una y otra.
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2: Y ahora sí, escuchamos la canción original precisamente de esta agrupación llamada Aqua y su canción Barbie Girl. No como la que acababan, cosa esa que tocó al principio el señor.
3: Pero a ver, vamos a hacer un paralelo entre swing, flow y tumbao de cada una. Yo creo que gana. Además que en mi favor, déjenme decir que el galán de la Tucumana maneja moto y no sé, y la utilería, ¿no? La utilería del video de la Tucumana es brutal, es brutal.
2: Mire, yo estoy empezando a recibir mensajes, no sé ustedes, pero yo quiero que escuche lo que están diciendo nuestra audiencia. Así que ponga atención, dice así. Diana de Ciudad de México, no sé qué esperaba, pero definitivamente no esto, jaja. Estoy entre reírme y pedir que la quiten. Yo no sé si eso fue para usted o para mí, porque Diana no especificó. Pero se lo advierto. Luego, tengo otro. Carlos de Bogotá. A mí sí me gustó, tiene su encanto raro, no me juzguen. Debe de ser su cochinada esa que tocó al principio. Sí, debe de ser. Tengo otro. Dice, Vale de Santiago. La canción original me encanta, pero esta versión, necesito procesarla. ¿Cómo, Valeria? No procese nada. ¿Qué le pasa? Le invito mañana a ir al primer sistema de salud que vaya a desinfectarse los oídos.
3: No. La invito yo a una audición en la Filarmónica de Santiago.
2: No.
3: Grande,
2: no.
3: O sea, tiene buen oído.
2: No, bueno, si eso dicen, sí. Imagínense. Así vamos a estar durante esta hora, poniéndole canciones que el señor Andrés considera que son de estratosfera importancia. Y yo, bueno, con lo original, con lo que se debe de hacer. Así de sencillo. ¿Y nos vamos a la segunda?
3: Sí, por favor. Permítame presentar esta obra que... debo decir que no es de este planeta, llegó así como el principito de otro planeta, haciendo escalas de planeta en planeta, con su magia, destellando estrellas fugaces, irradiando como una magia, tipo de Cenicienta, de Hada Madrina, no sé, como con una varita mágica. Esta canción...
2: ¿Así de mágica? Bueno, ok.
3: La Lena. Y es el cover de ya ustedes sabrán. Es que esta canción superó el cover, definitivamente. Ustedes no van a saber cuál es la original y cuál es el cover.
2: Ok, vamos a escuchar lo que diga la audiencia. Magdalena. Porque esta se llama Magdalena. Escúchela. Y después nos decimos qué canciones. A lo mejor y no la identifican de lo mala que está. Así que vamos a escucharla mejor y ahorita seguimos.

0: Ay, ay, ay, ay, ay. Pido disculpas desde ya a los señores que cantan esta canción, más conocidos como Los del Río. Así se llaman estas personas que precisamente hicieron esta canción que se llama Macarena, Los del Río, de España. Y pues, ¿qué les puedo decir con la versión que acaban de escuchar? Sin embargo, si me dejas, señor Andrés, tengo comentarios de esta parte. Dice
1: ¿De la
0: Mari.
1: obra? ¿Tienes
0: No, no,
1: comentarios de la
0: no, no,
1: obra?
0: no, no. Del público, del público. Escuche,
1: No, por
0: escuche.
1: eso, pero sobre la obra, una obra
0: ¿Cuál
1: magnánima.
0: obra? Eso es un palafito. No, qué obra. Dios mío. No, no, no, no. Hoy yo creo que vamos a tener que rebuscar en internet ciertos conceptos porque ahí van a quedar mal algunas personas. Pero a ver, Marina Ciudad de México dice así. Perdón, pero yo ya no puedo escuchar Macarena igual después de esto. La Magdalena se me quedó pegada. No, Mariana, no se pase el lado oscuro. Jorge de Bogotá, Andrés, esto es tan malo que ya dio la vuelta y se volvió bueno. Jaja. ¿Cómo? ¿Qué les está pasando? Paola de Guadalajara, no sé si bailar o pedir explicaciones, pero admito que el coro se queda en la cabeza. Ay, por Dios. Santiago de Medellín dice, la original gana, claramente, pero esta versión tiene un nivel de descaro que respeto. ¿Pero qué le sucede? Yo dije, a ver, Carla de Santiago, Fabs, por favor dime que no vas a poner esto en tu playlist personal porque ahí sí me preocupo. No, no, tú
1: No,
0: tranquila. No, pero por supuesto que no. ¿En qué universo? Yo no haría eso jamás.
1: yo pensé que eso estaba yendo al playlist de Con Todo y Hashtag.
0: No,
1: No,
0: jamás
1: por Dios.
0: haríamos algo
1: Pero
0: así.
1: tengo que decirle a los oyentes que tengo una cámara donde puedo ver a Fabiola y durante toda la canción bailó, hizo coreografía. Sí, señora. Y
0: No.
1: quedó grabado, y como quedó grabado, usted lo podrá recrear, lo podrá ver, y estuvo bailando durante toda la obra.
0: Ay, no, no, no me diga eso. Yo no he recibido nada al respecto. Y eso no es cierto, señores. Yo hago danza, pero no este tipo de cosas. Yo sí hago cosas de calidad, por si acaso.
1: Oiga, por acá me escribieron.
0: A ver.
1: Felipe desde Chile,
0: Ah.
1: este duelo gana Magdalena. Muy
0: No,
1: buena.
0: no
1: La
0: es
1: anterior.
0: cierto.
1: La
0: No.
1: anterior gana al original. Que le gustó. Oiga, no le gustó el cover de la Barbie tucumana.
0: ¿No le
1: Pero Felipe
0: gustó a
1: dice
0: Felipe?
1: que no. Pero que gana la Magdalena.
0: Ay, Felipe, si a usted le gusta eso,
1: Y
0: escuche las otras que vienen porque están igual o peor.
1: por acá dice Yali Ruiz. Ay, no. Voto por el señor productor solo porque Magdalena no le pone el bozal ni la cadena.
0: Amiga, escúchese, a esta hora usted no piense bien, ya tendría que estar preparándose para ir a la cama, no participe en esto, no, no le hace bien. Yo tengo otro. Dice Ana de Puebla, esto suena a canción que escuchas de broma y 3 horas después sigues tarareando. No, ¿qué les pasa? Yo no hago eso. Ay, ay, ay. Vámonos con la tercera canción, que si las dos
1: No, con la
0: primeras.
1: ori la origi la
0: Ah, la
1: original, ¿no?
0: original.
1: Los
0: Bueno,
1: del Río.
0: la original, los del
1: Oiga,
0: río.
1: ¿cuál es la canción que más le gusta de Los del Río?
0: ¿Es en serio? No tiene mucha,
1: Sí.
0: pero creo que la Macarena.
1: No, le recomiendo una, la de
0: ¿Cuál?
1: Sevilla. Sevilla tiene un color especial. Esa
0: ¿Así se
1: canción es
0: llama?
1: brutal, es brutal. Es
0: Ay.
1: parte de la banda sonora de una película que se llama Ocho Apellidos Vascos, que es una comedia que también es muy buena. Les recomiendo las dos. La canción, Sevilla tiene un color especial, y la película, Ocho Apellidos Vascos.
0: Mira tú, ok, pues vamos a escucharla porque ¿crees? ¿Tú qué crees que esta canción, La Macarena, ¿sabes dónde nació? Y no en España.
1: ¿No?
0: Nació en Venezuela.
1: Ah, pero con los del río, ¿no?
0: Uno de los que canta, de los de Río,
1: Ajá.
0: vio una maestra de flamenco que estaba haciendo, ya sabes, todo el flamenco en su expresión, y le gustó y empezó ahí mismo como que a darle una melodía, como que le bailara al cuerpo, pero ella no se llamaba Magdalena. Ella, Magdalena, ya ves.
1: Oiga.
0: No.

0: Y ahí estaba la canción de Los del Río, la Macarena, la original, la que tiene que ser. Así que no sé si el señor Andrés esté feliz con la opinión, pero esa es la canción original, no la que pasó anteriormente, llamada Magdaleña. Aquí es como la canción original y el refrito o la copia versión 2.0 y mal masterizada y todo lo demás. No sé qué opinará, no. Pero estamos mal, estamos muy mal.
1: ¿Podemos ir anunciando el duelo el próximo lunes?
0: No sé, no sé si ya hay duelos ya hechos.
1: Claro, esto fue sumamente dictatorial. Y el próximo duelo es Juan Felipe Urdaneta contra John Prieto.
0: Ah, sí,
1: Juan ya. Felipe, sí, Juan Felipe Urdaneta, un exponente del rock de peluquería. Y John Prieto.
0: De botillería.
1: El sommelier.
0: El sommelier.
1: Rock, sí,

0: rock de peda, de guayabo, de hangover. Vamos a ver qué sale ahí. Eso va a ser, bueno, mejor dicho, no sé.
1: No, esto se está poniendo más o menos pesado. Yo tengo aquí en este momento más mensajes con respecto a lo que... Pero es que yo no entiendo a veces qué sucede. Dice Natalia de Ciudad de México: Andrés, necesito saber algo. ¿Tú encontraste esta canción o la canción te encontró a ti? Porque esto merece investigación.
0: No.
1: ¿No?
0: Por acá me ponen un mensaje. Mire este voto tan peculiar. Jean Paul Leighton. Ambas son horribles. Odio la Macarena a muerte. Carajo.
1: No, bueno.
0: No.
1: ¿Qué?
0: No.
1: Ok, los controles dicen que tienen razón, que las dos
0: está
1: son.
0: Está bueno.
1: Es un, nosotros con todo y hashtag, cuando no es ni de uno ni del otro, le decimos los híbridos.
0: Sí,
1: así que
0: está
1: bien. Es un híbrido.
0: Está bien. Sí.
1: Muy bien, vamos con la tercera canción. Ay, Dios
0: sí.
1: mío.
0: Esto es una banda mexicana. Yo diría. Que más que una banda es una tribu que está por encima de los aztecas y los mayas. O sea, dejaron qué pirámides, ni qué calendario, ni qué nada. La obra que hicieron estos señores pasará a la historia y los arqueólogos dentro de 3 mil millones de años dirán, qué genios. Esta banda se llama Calor Norteño. Y la canción es Tengo un presentimiento.
1: No, ala. Tengo un sentimiento. Ay, ni
0: ah, bueno, un sentimiento. No, un sentimiento. Leí mal.
1: Bueno, ok.
0: Me emocioné tanto que leí mal. Estaba leyendo la parte. Es que estaba leyendo la partitura. Mire que hay un caso muy curioso. El cantante en la grabación de esta canción tuvo un accidente, se desmayó en do y volvió en sí.
1: Ay, no. Mejor vamos a escuchar la canción antes de que a mí me dé algo por el corazón o por no sé dónde. En fin, esto es Calor Norteño, Tengo un sentimiento. Uy, no puedo creer que lo dije ya. Ahí va.

0: tengo mucho que decir. Definitivamente estoy anonadada, sin palabras. En hecho, los controles y yo no sé qué hacer si...
1: ¿Pero por qué? Esta noche será grandiosa. 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No, brutal, brutal. Brutal. Estratosférica.
0: Escucha, por favor. Porque esto está... que yo me la puedo creer. Dice así. Mariana de Ciudad de México, perdón, pero Black Eyed Peas gana caminando. Tengo un sentimiento, me dio mucha ternura, pero no hay comparación. Claro que sí, gracias Mariana por mantenerte cuerda. Felipe de Santiago, yo venía preparado para burlarme del cover y terminé cantándolo. No sé qué dice eso de mí. Felipe, la cordura, por Dios. Ok, Laura de Bogotá, la versión norteña tiene mérito porque transformar esa canción así requiere valor, jaja. Pero mi voto sigue siendo para la original. Muy bien, Laura. Usted todavía está pensando muy bien ahora en la noche. Luego tenemos a Diego de Monterrey. Yo voto por Tengo un Sentimiento. Obviamente la original es mejor, pero la norteña tiene más sabor para una fiesta mexicana. No, es cierto. No puedo creerlo.
1: Claro.
0: No. Señor, ¿tiene algún mensaje usted por ahí?
1: A ver, voy a ver por acá si llegó algo. Dice, no, está Juan Felipe ya nervioso por quién va a ser su productor dentro de 8 días. Por acá me dicen que a Fabiola se le bajó el volumen del micrófono, que lo suba.
0: Sí, perdón. Es que me quedé casi sin sonido, señores. O sea, mis aparatos ya empezaron a fallar de este tipo de música. Yo no lo quería, pero les juro que algo está pasando aquí mal.
1: Acá dice, no, pero a John Prieto le digo que no son los cantores de Chipuco, sino que es una banda norteña que se llama Calor Norteño.
0: Sí, es correcto.
1: Sí. Pero no, nadie ha votado por mí. No, oiga, no, no qué mal, ¿no?
0: Ya le votó por usted.
1: Ahora siento lo que siente
0: yo,
1: Sergio Fajardo.
0: No. A ver, espere, tengo otro mensaje colombiano. Dice aquí. Dice Fabs, Paola de Puebla. Fabs, yo jamás pensé decir esto, pero el cover me divirtió muchísimo. No gana, pero bueno. Se lleva mi respeto. ¡Ay, no!
1: Sí.
0: No, señor.
1: Entra la... Yali dice, estoy ya incluyéndolo en la playlist de con todo y hashtag. No, mentira.
0: Yali, por Dios. No te dejes influenciar. No te dejes influenciar. A ver, vamos. Vámonos entonces con la versión original, por favor. Esto sí, señores, súbale el volumen, porque este es Black Eyed Peas y la versión I Got a Feeling, que obviamente no tiene comparación con lo que acaba de escuchar a usted hace unos minutos atrás, porque por Dios que estaba mal. Así que la escuchamos y ahorita regresamos con la última de estas grandes partes, canciones y versiones para derrotar al señor Andrés.

0: Y esa era la versión de Black Eyed Peas, la que realmente vale la pena, señores, no la que puso el señor Andrés con su grupo norteño. Sépase de dónde la sacó, de qué lugares por ahí de mala muerte anda usted preguntando,
1: bueno,
0: que escuche.
1: Pero
0: esas
1: yo
0: canciones.
1: Pregunto, es que tenía una confusión. La primera no era la original, esta no es el cover, la de Black Eyed Peas no es el cover.
0: ¡Claro que no! ¿Cómo cree que le pasa? Black Eyed Peas es Black Eyed Peas, no su... ¿Cómo se llamaban los norteños de no sé qué o qué?
1: Calor norteño.
0: Calor norteño. Brutal, esa válgame banda, Dios.
1: Mejor dicho, es una banda que yo quiero decir que llegó en un momento errado.

0: Lunes 31 de agosto, señores. Bienvenidos a Con Todo y Hashtag. Oigan, se nos acaba agosto, se nos va último día. Este mes se pasó volando y es un gusto estar con ustedes. Yo soy Yali Ruiz y hoy vamos a estar con un tema importante porque aquí en México los niños regresaron a clases. Y pues ya sabemos todos que el primer día suele ser algo emocionante, aunque también puede ser caótico, puede haber desastre. Así es que queremos saber si hoy fuera tu primer día para hacer algo, ¿para qué sería? ¿Para hacer algo nuevo? ¿Algo que siempre te ha dado nervios? ¿Algo que llevas tiempo queriendo intentar? ¿O incluso algo que ya hiciste alguna vez y te salió terriblemente mal? Y como todos los días, del otro lado del micrófono me acompaña mi querida amiga guapa, talentosa, locutora pro, Fabs.
1: Luego te mando tu PayPal. Así es, ¿cómo están? Muy buenas tardes a todos. Qué gusto tenerlos por aquí. Algunos dicen que el año comienza en septiembre, así que estamos a un día de empezarlo otra vez. Por lo menos en esta parte del continente se empieza dos veces al año el año, precisamente en septiembre y el otro en enero. Y pues vamos precisamente con eso. El hashtag del día de hoy es mi primer día para, y precisamente vamos a hablar de eso. Hoy, ¿qué se te ocurre que puede ser eso que digas hoy es mi primer día para? Yo tengo varias, pero puede ser.
0: Yo también.
1: Yo podría decir mi primer día para ir al gimnasio, por ejemplo. No lo hago porque corro, pero si hago ejercicio. Pero podría ser mi primer día para ir al gimnasio, por ejemplo, ¿se me ocurre? ¿Qué se te ocurre a ti, querida Yali?
0: Sí, pudiera ser. Yo hoy, mi primer día para desayunar en paz después de unas largas vacaciones. Tomarme mi café matutino sin interrupciones, sin el mamá, mamá, mamá, mamá.
1: Oye, es que está impresionante cómo los niños cambian las dinámicas dentro de las casas. Y precisamente ahora que entraron a la escuela, ya se puede respirar esa tranquilidad de tomarte un café, de decir, voy a estar incluso echándome mi baño sin que tengas que escuchar el ¡mamá!, ya sabes. Así que todos aquellos papás que el día de hoy están, bueno, ya no están porque ya salieron, yo creo que de la escuela, pero que ya pasaron su primer día con ese espacio de tranquilidad, los felicitamos. Y hoy fue su primer día de tomarse un café en tranquilidad, ¿no, mi querida Yali?
0: Así es.
1: Muy bien.
0: Un día bastante fresquito acá en Ciudad de México. Sí. Cayó un aguacero rico, hubo tormenta. Cuéntenos ahí en Colombia, ¿qué tal está el clima? ¿Qué tal están pasando por allá? Un saludo para todos los que nos escuchan en cualquier latitud. Digo, yo sé que no nos escuchan en todo el mundo, ¿verdad? ¿Qué más quisiéramos nosotros? Pero desde cualquier latitud que usted nos esté sintonizando, mándenos mensajes, escríbanos. Aquí vengo con los anuncios
1: parroquiales. Sí, eso que te iba a decir, no hemos dicho anuncios parroquiales. Vas.
0: Páginas de Instagram. A mi querida Fabs la encuentran como Fase Moya. A una servidora como Yali Ruiz el podcast. Ya saben, también la página de nuestra estación Radiola Online. Y por supuesto, la página de nuestro programa Con Todo y Hashtag. Y por si fuera poco, ya saben que nos pueden escribir a nuestros números en cabina. Anote, vaya por pluma y por papel. Me voy despacito. +52 56 68 59 31 14. Repito, +52 56 68 59 31 14. Oigan, yo sé que todos los días se los repito, pero miren. Yo pienso esto, si yo no me lo he aprendido todavía.
1: Ya me lo aprendí.
0: ¿Ya te lo aprendiste? Check para ti.
1: Sí, estrellita para mí, gracias. Sí, ya me lo aprendí, tú. Cuesta, pero todavía me entran cosas a la cabeza. Oigan, antes de que iniciemos este día que corresponde el lunes, quiero saludar como de costumbre a la producción de este maravilloso programa, porque sin ellos nosotros somos unas meras voces. Y claro, obviamente tenemos todo el peso de todo esto, pero le saludo al señor productor como de costumbre, que ni bien llevamos ni 5 minutos al aire y ya nos está mandando anécdotas, chistes, etcétera, etcétera. Y también a mi querida Teresita y a nuestro querido Chiquis, les mando a los dos un gran beso y un gran saludo, precisamente en este día lunes. Muchas gracias por siempre acompañarnos y por la paciencia de aguantar a un señor productor, no tanto a nosotros, a la producción.
0: Sí, porque nosotros somos súper buena onda, creo que eso no hay duda, eso se transmite a través de la pantalla de sus celulares, a través del micrófono.
1: Claro,
0: ustedes escúchenos. Oye, pues ya nos contestó nuestro querido señor productor, dice que allá en Colombia está el clima fresco, que está templado, sí, porque lo puso con así como acá hablaba nuestro señorcito.
1: Tuyo tal vez. ¿Mío no? Que quede claro.
0: Bueno, el cabecita de algodón templado, que no hace ni frío ni calor. Entonces, pues está también, yo creo, agradable también. Acá también está muy rico el clima en esta tarde. Ya el último día de agosto, querida Fab, se nos va.
1: Señores, y entramos a la mejor parte del año. Yo y Yali somos pro hembre. O sea, septiembre, octubre, noviembre y diciembre. Somos los bre. El mes bre es genial. Y digo mes porque no te vas a dar ni cuenta cuando ya estemos cantando canciones de villancico. O sea, yo iba a inaugurar hoy la etapa villancicos en este programa, pero me dijeron, ¿está usted loca? Dejé que pase Independencia, Halloween, y luego de eso se pone toda floripondia con su Navidad. Y yo, oh,
0: qué con la tristeza. Navidad. Sí, es que fíjate que, yo siento que pasa súper rápido esta temporada. Y yo también creo que debería de durar un poquito más, porque, no, luego me encanta decorar y todo, y luego digo, no manches, bien rápido. O sea, ya bien rápido tengo que quitar todos mis adornos y mi decoración.
1: No, es que,
0: mi
1: amiga, hay que empezar en noviembre. Así de sencillo.
0: Sí, pero mira, por ejemplo, ahorita viene septiembre, ahorita vamos con el mes patrio. Pues es que ya hay que colores patrios, fiestas patrias y todo acá en México, ¿no? Luego viene octubre, Halloween. Todo de otoño, y Halloween, invierno, todo eso.
1: O sea,
0: pues ya noviembre, Revolución Mexicana.
1: Y muertos, ¿qué te pasa? ¿Muertos?
0: Y muertos, ajá.
1: Por lo menos acá, entonces, en esta parte del continente o en este lugar del mundo, tenemos muertos. Y eso es un pero cabal que hay que celebrar.
0: Súper, sí. A montar el altar.
1: También. El altar es el altar. Entonces,
0: y ya, o sea, pasando esto por ahí como del 22, ya yo empiezo a ver.
1: No, yo voy a inaugurar oficialmente. Les voy a avisar con anticipación cuando empezamos la época de Navidad, noviembre 4.
0: Sí. Bueno, día de muerte.
1: Si usted quiere ser de ese team, ahí vamos a entrar en la dinámica con mi amiga Yali para ver cuándo vamos
0: ya
1: a hacer.
0: Ya saben que aquí también dividimos opiniones.
1: Oye, eso es correcto. Sí,
0: volviendo a nuestro hashtag del
1: volviendo,
0: día.
1: Dime.
0: ¿Cuál recuerdas como uno de tus primeros días más caóticos? ¿Tienes algún día así que tú recuerdes así de, este día me pasó esto?
1: Bueno, creo que sí, pero lo que pasa
0: yo
1: es que
0: yo tengo muchos, ¿eh?
1: Sí tienes. No, es que ahorita no me vienen a la cabeza, amiga, pero estoy segura que debo de tener cuando empecé por primera vez en algún trabajo y no tenía ni idea qué hacer, ya sabes. Por supuesto, sí debo haber tenido alguna historia, pero ahorita no la traigo estudiada. Para que ustedes se den cuenta que no nos estudiamos los libretos, señores.
0: No,
1: aquí todo como sale del de la boca para afuera. Oye, pero vamos a empezar.
0: Que yo ¿qué? Sí tengo como
1: ¿tienes? A ver, cuéntame.
0: Días, sí, me acuerdo mucho mi primer día que llegué a vivir al puerto de Veracruz, o sea, sola, que ya me fui a estudiar la universidad. Mis papás ya habían ido y habíamos rentado el lugar donde pues yo me iba a quedar, ¿no? Entonces, fuimos, ya mi papá habló con la señora de ahí, todo, ¿no? Entonces, tres doritos después, ya llego yo el primer día de clases y pues nada, que les, o sea, el espacio que yo iba a ocupar no estaba arreglado. Y fue un día de caos porque yo llegué con maletas, no creo que me super enojé, porque ya estaba pagado. Hice que la señora me regresara el dinero que le habíamos dado. Y en ese momento me salí así a la calle a buscar dónde vivir. Y pues perdí mi primer día de clases, pero pues evidentemente no podía llegar a la universidad con maletas, ¿verdad?
1: Claro.
0: Entonces, pues sí fue un día de caos, pero fueron de las primeras anécdotas que tengo que me tocó resolver sola. O sea, ya así a los 18 años en otra ciudad viviendo sola, yo contra el mundo. Así como de caricatura con mi espadita.
1: ¡Wow! Sí, me lo imagino.
0: Sí, sí, tengo muchos, ¿eh?
1: Pues vamos a ser muy aventurera. Vamos a hablar de eso y mucho más. Recuerden mandar sus mensajes al número de teléfono de cabina y también si quieren mandar saludos, mensajes de amor. Maldiciones. No hagan eso. Pero sí, ya saben, tratamos de tener un espíritu positivo aquí. Vámonos con la primera canción para este lunes, último del mes, y precisamente para que todos empiecen con energía. El Chiquis nos tiene programado una muy buena playlist. Recuerden que está en Spotify con todo y hashtag playlist. Vamos a escuchar a esto que es Katrina and the Waves, Walking on the Sunshine, que a mí me encanta mucho. Aunque no haya sol, mucho sol, por lo menos hoy en la Ciudad de México, podemos sentir esa vibra. Así que, señor, cuando usted guste, empezamos. Y recuerden que están aquí con todo y hashtag.

0: Walking on the Sunshine de Katrina and the Waves. Qué buena rola para empezar el lunes, chiquis, te acabas de tirar. Muy, muy buena rola. ¿A poco no te prende eso, papá?
1: Sí. ¿No? Para levantar el ánimo. Me imaginé así bailándola como con una falda ochentera, así, tipo vaselina.
0: Ándale. Ya lista en eso.
1: Sí. Es que ustedes no nos, pues nada más nos escuchan, pero nosotros que nos estamos aquí viendo,
0: hubieran las coreografías. Pero sí. ¿Sabes qué estaba pensando? Que un día de estos vamos a hacer un live en donde les vamos a hacer el programa y ustedes nos van a se van a poder conectar a algún tipo de aplicación para que nos puedan ver y ya vean cómo sí. Yo y Yali no las pasamos, porque realmente
1: pues también les vamos a grabar unos videitos y se los vamos a dejar ahí en redes para que nos vean, para que nos espíen y se diviertan de vernos todas las cosas que hacemos cuando andamos en estas pausas musicales.
0: Es correcto. Y entre chistes
1: de peinarnos, bailar,
0: contestar mensajes, sí. Hacerle caso a que la producción nos manda sus cosas y así. En hecho, quiero leer precisamente el voto del señor team productor, que vuelvo a insistir, eso no existe. Mi primer día caótico en mi último empleo, dice. La empresa nada que ver con lo que me contaron en la entrevista. Oye, pero sí puede suceder eso, ¿eh?
1: Oye, esa es una clásica, ¿eh? A ver, vas y te dicen, en la entrevista con la RH, excelente ambiente laboral. Sí. Y llegas día uno y pinche ambiente más tóxico que Chernobyl.
0: Sí, no, hombre. Tú. O ni bien ni te saludan tú en el primer día y tú súper despistado,
1: sí, así como de,
0: no sabes qué
1: nueva.
0: Hacer no. Y la nueva y sí. Ni bien dices hola y ya tienes a media oficina odiándote y así.
1: Exacto.
0: Oye, pero
1: y aparte vivoreándote,
0: sí,
1: ¿no? Así,
0: todo el mundo vivoreando. Bueno, me han contado, nunca he sido oficinista, pero me han contado.
1: yo sí he sido godín y sí, como no, sí, esos chismes de godines son buenos. Malo cuando te toca hacer la nueva, pero cuando ya llegan otros, sí, son buenos. Mira, también tiene una pregunta aquí. Ay, el señor.
0: No, pero es que el señor productor, si quiere filosofar, vamos a hacer un programa de filosofía con el señor productor. Porque ustedes saben.
1: Pero
0: que
1: está buena. La voy a leer. Sí. Ay, a ver, dice: cuando los astronautas viajan al espacio, deben llevar el pasaporte.
0: Se los sellan. Ay, por favor.
1: Chiqui,
0: ustedes, público que nos está escuchando, no hagan caso a esas cosas, porque él nos hace eso para distraernos, porque piensa que no somos unas mujeres profesionales y por supuesto que no vamos a caer en su juego. Vamos a seguir con todo y hashtag que es a lo que venimos, señores. Señor productor, si usted quiere filosofar, lo invito después de las o de que termine este programa para poder hacerlo, o en las mañanas en las juntas cuando estamos viendo precisamente qué es el hashtag. Gracias. Bien, vamos a continuar y llegó la hora, señores, en donde las cosas entre mi amiga y Yali y yo son peor que una batalla entre Arnold Schwarzenegger y Stallone. O sea, así.
1: Exacto.
0: No nos golpeamos porque somos personas pacíficas, pero sí hay una división en donde yo digo una cosa y ella, como de costumbre, me sale con otra. ¿Qué es esto? La famosa dinámica. ¿Qué es la dinámica? Hoy yo soy Team Fabs como todo el tiempo y mi amiga acá es Team Yali. ¿Qué es la situación? La mía es los que en su primer día improvisan y resuelven como pueden. Yo soy ese team. Yo ese día llego con la mejor actitud y haré lo que más pueda hacer de la manera que sea. Y Dios dirá. Y si él me dice muchas gracias por participar el primer día, yo hice mi mejor esfuerzo. Tan, tan. Y Yali es de las que llegan con todo planeado, investigando y hasta con tutorial.
1: Sí,
0: listo.
1: Sí.
0: Así, mi
1: oye,
0: amiga.
1: Es que ¿sabes qué? Yo sí, a mí me da como cierta ansiedad esto de enfrentarme a lo desconocido. O sea, ¿en qué sentido? Pues tengo que saber, o sea, si voy a un lugar, investigo, veo si hay algún estacionamiento por ahí cerca, o sea, trato de tener un poco, llámeme controladora, pero la situación un poco bajo control.
2: Solo un poco.
1: Miren, ya, es que yo era esa alumna, que el primer día de clases también ponía a la maestra a leer o decía, no sé, se van a presentar, van a decir algo. Y si había que leer alguna parte o algún texto o decir algo, no, ya pues leía. Yo ya estaba contando cuántos niños había primero que yo para ver qué pedazo del párrafo me iba a tocar a mí.
2: ¡No!
1: O sea, lo leía antes de leerlo. O sea, imagínate.
0: ¿Cómo
1: no voy a
0: llegar? Eso es.
1: ¿Cómo voy a
0: ok, tenemos varios términos contigo, amiga mía. Uno es el abuelismo. Y el segundo, el team ñoña. Ñoña, para los que no saben, es aquella persona que está como que súper predispuesta y súper lista a automatizar todo rápido para verse más inteligente y más lista. Pues así, mi amiga.
1: Ay,
0: lo siento, era la definición. Ñoña.
1: Mis primeros días de primaria, yo tenía un alias, porque había una novela. En estas épocas había una novela muy famosa. ¿Cuál? Que se llamaba Carrusel.
2: Ah, Carrusel, sí es cierto.
1: De la maestra Jimena, no sé si se acuerdan.
2: Sí, obvio,
1: que
2: salía claro.
1: Ludvika Paleta.
0: Sí, eras la María Joaquina.
1: María Joaquina,
0: pero
1: me decían.
0: ¡Qué pesadita!
1: Me peinaban con dos coletas así restiradas, que parecía yo china.
0: Ay, sí.
1: Así china porque los ojos rasgados de lo restirada. Oye, que eso también, ¿eh? El primer día de clases va uno así súper bien peinado y con mucho gel. Ya por ahí de la semana y media, ya va uno.
0: Ya. Yo siempre iba peinada, pero realmente me valía un cacahuate a la mera hora. Llegaba con todos los pelos parados. Así te lo pongo. Todos los pelos parados. Oigan, pero a ver, entonces que les quede claro nuestra dinámica. Yo improviso y resuelvo como puedo en el primer día, en lo que sea. Y mi querida amiga Yali investigó, hizo tutorial, practicó en su casa. Hizo
1: sí,
0: todo
1: si
0: lo que tenía.
1: Mi primer día de trabajo ya está stalkeé a los
0: a la gente que sabía todos, que iba a trabajar con ella, ya los sí. stalkeó a todos. Así es.
1: Sí,
0: entonces, sí. Ya saben, mándenos mensaje para decir qué team eres, si eres Team Fabs o Teams Yali. En hecho, ya estoy recibiendo algunos. Y si quieren, leemos algunos y nos vamos a la siguiente canción. Espérame, déjame ver. Aquí nos escribe nuestro querido amigo Juan Felipe Urdaneta. Déjame ver qué me está diciendo el señor. Mi primer dispara: llegar a un sitio, ya sea trabajo o estudio, y estar preparado para no preguntar nada a nadie, porque no falta el chistosito que te manda para otro lugar. Bueno, eso sí. Sí, es cierto.
1: Sí, sí. Pues sí,
0: no
1: sí,
0: falta
1: sí,
0: el gandaya que está en oficina sí. o en donde sea, y en vez de que te mande a hacer lo que debe de ser, te manda a hacer lo que no debes de hacer. Así que tienes que tener ojo con eso.
1: O preguntas dónde está tal departamento y te mandan a otro piso, ¿no? Sí. Y andas perdida en el elevador de arriba hacia abajo.
0: Sí, es difícil los primeros días y también en la escuela los niños yo creo que lo tienen difícil también,
1: sí,
0: el conocer
1: sí,
0: nuevos amigos,
1: también.
0: El ambiente, el no saber qué hacer cuando no se conoce, conocer a los maestros,
1: y también
0: las cosas.
1: Cuando las instalaciones, porque justo fui por mis hijos a la escuela y me decía mi hija, mamá, tengo compañeras nuevas y ay, andaba una de ellas perdida porque no sabía por dónde era la salida y así. Entonces sí creo que son cositas a las que nos enfrentamos en diferentes dimensiones, diferentes situaciones, todos en nuestros primeros días. En
0: claro
1: algo,
0: que
1: en
0: sí.
1: lo que sea tu primer día.
0: Claro que sí. Pues
1: tu
0: bueno.
1: Tu primer día, tu primer cita. Fast.
0: Ay, ahorita hablamos de eso. En tu primera cita. Ya, guárdalo en el tintero y que no se nos olvide ahorita que regresemos de la canción. Chiquis, cuéntame. Ah, ok, perfecto. Vamos a escuchar esta canción de una de mis paisanas, se llama Nicole. Y esta canción me encanta porque se llama Hoy. Y habla precisamente de enterrar lo viejo y seguir con lo nuevo y darle para adelante. Escúchenla, está muy buena esta canción. Así que ahorita regresamos y hablamos de todo eso. ¿Va? Listo.

0: Ahí estaba Nicole y su canción de hoy. Qué buena rola, me gusta esa canción, me tira para arriba. Muchas gracias.
1: Sí, Mirachi. Está como muy enérgica, enérgica.
0: Sí, ¿verdad que sí? Está buena, está buena. Sí. Oye, tengo mensajes y voy a empezar a leerlos yo y ahorita ya te doy chance a ti. A ver, a parto ver. Con, espérame tantito, que ya sabes, Teresita aquí me los enreda toda. Dice, hola chicas, escribe Martín Vargas desde México. Con el tiempo me he hecho Team Fabs, gracias querido, porque estar preocupado por todo me ha impedido disfrutar el momento. Muy cierto, muy sabio de su parte, señor, pero siempre fui del cuadro de honor. Ahí vamos con Yali. Lo que me causó cuadro de ansiedad. Saludos. Ok, Martín, querido mío, te mando un gran abrazo y gracias por escribir. Pero decídase, joven, o Team Fabs o Team Yali, porque a la mera hora eso me supo a híbrido. Ok, tengo otro mensaje más.
1: Sí.
0: Este es de... ¡Anda! ¡No! A ver, yo tengo que decir gracias a mi querida doctora Claudia Shang, quien escribió. Te mando un besito, Claudita. Dice, yo soy Team Híbrido. No. A ver, por eso voy contigo, Claudia. Tienes que ser mi team, no el de Yali. A ver, por aquí me puso que es team híbrido. Así que llevamos dos híbridos en menos de un minuto. Ahora sí, arráncate tú con los tuyos, mi querida Yali.
1: Ah, mira, pues yo ya tengo aquí uno de nuestro querido señor productor que dice, claro, soy team Yali. Hay que tener las cosas medianamente claras. ¿Ya ves? Ahí está. Ahí está.
0: Ay, no, eso de verdad es papá. Quiero ver eso. Quiero ver eso. Porque, ¿en dónde lo puso? ¿Te lo puso? ¿Lo puso en el mensaje, sí, cierto?
1: Mire. Es nuestro mensaje de la producción.
0: No, no lo puedo creer.
1: Todos están viendo que me dio su voto a mí esta tarde. Muy bien.
0: Ay, sí, es cierto.
1: Gracias, señor doctor.
0: Será contado dentro de mi lista.
1: Luego le doy like a la página o algo. Ya sabe que aquí traficamos con likes.
0: Ay, por Dios. Ay, por Dios.
1: A ver, tengo otro.
0: Dice, ah, no, espérate. Me dice Teresita que mi amigo Martín dice que al final sí es Team Fabs. Gracias, querido.
1: Por no, rectificar. Es cierto, Teresita.
0: Míralo, oh, míralo, mira, míralo.
1: Es lunes, Teresa. No me hagas enojar, por Dios.
0: Ok, yo voy a seguir leyendo mensaje porque hay alguien aquí que no acepta la derrota. Aunque llevamos menos de un minuto.
1: No, ya saben que a mí no me gusta perder.
0: Pero
1: yo,
0: si lunes,
1: hashtag,
0: amigas,
1: ganando
0: lunes.
1: Como siempre.
0: Hashtag
1: ganando como siempre.
0: Perdiendo como siempre el lunes. A ver, Mariana de Puebla dice, mi primer día para manejar sola fue un desastre porque me equivoqué de salida 3 veces. Pero llegué, yo improviso y resuelvo. Team Fabs. ¡Cachín!
1: Ay, ay, ay, ay. Saludos, ay. Marianita. Saludos a la gente que nos escucha en Puebla. Sí, qué chula es Puebla. Me gusta, me gusta. Se come muy rico y todo. Pero bueno. A ver, aquí tengo otro. Team Yali de Carlos de Bogotá. Mi primer día de trabajo nuevo. Llegué 40 minutos.
0: Ay, sí,
1: 40 minutos antes porque ya había revisado la ruta 2 veces. Team Yali, sin duda. Claro, aparte, mira, llegar temprano te da paz, te da tranquilidad. No llegas estresado porque vas ya apresurado por el tiempo. Y eso habla muy bien de ti,
0: no,
1: ser súper puntual.
0: No, no,
1: muy
0: no,
1: bien,
0: no,
1: Carlos, te mando un abrazo, un saludote hasta Bogotá.
0: Ok, sigo leyendo yo, por favor, para que no tengamos problemas después. Andrés de Medellín y no mi productor, porque mi productor ya dejó dicho para dónde va la situación, ¿verdad? Mi primer
1: ya
0: día cocinando para alguien más casi termina con la alarma de humo sonando. Team Fabs y orgulloso. Gracias, señor. Se lo agradezco. Andrés, besitos para usted. Y no me refiero al productor. Posté nada. No votó por mí.
1: Uy, alguien se enojó porque no le dieron el voto hoy. A ver, tengo otro híbrido. Fernando de Ciudad de México. Mi primer día, hashtag, mi primer día para ir al gimnasio. Duré 25 minutos porque no entendía ninguna máquina. ¿Cómo, Fernanda?
0: Ay, eso pasa. Yo cuando iba al gimnasio, me metí ahí así con tu cara de zombie desorbitado. No sabías qué hacer y así como de me subo, pregunto qué hago y típico, te vas a algo que medio entiendas Y ni le sabes, me acuerdo que estaba haciendo el peso, no, a la bicicleta, estaba haciendo peso de mancuerno, no me acuerdo bien, y me acuerdo que no sabía cómo ponerle el peso a las cochinadas y no podía elevarlo, hasta que vino una de esas cabezas de músculos bien grande y me dijo, yo te ayudo.
1: ¿Cabezas de músculos? ¿Eso qué, Fabiola?
0: Bueno, discúlpenme ustedes, no es con intención de ofender, pero a eso me
1: pasó. Fabiola, si llegando al gimnasio, otro día más a estorbarle a los mamados. Sí.
0: Es que no quería decir eso, quería decir cabeza de músculos, precisamente. Pero bueno, eso me pasó, y sí, cuando uno llega a algún lugar por primera vez, uno intenta verse lo menos visible, ¿sabes? Y a la mera hora te sale para atrás, sí, todo.
1: Y intentas también que se note poco que no sabes también.
0: Sí, intentas aparte,
1: como así de con tu primer día, así como de
0: yo
1: que.
0: Yo me las sé de, todas. Y a la mera hora vas para atrás.
1: Estás viendo un tutorial de cómo le pongo peso a la máquina para hacer piernas.
0: ¿Cómo corro? ¿Cómo corro? ¿Cómo le activo para que se mueva?
1: Oye, ¿o sabes también que es como muy frecuente que pase en los gimnasios? ¿No te pasa que luego los instructores te dan, por ejemplo, una rutina y te dicen el nombre de las máquinas?
0: Ah, sí. Y no tienes ni idea.
1: Así, y tú así de, ay, ¿cuál es esa? O sea, volteas, sí. Y ahí...
0: No, y ya, ya después te ves con cara de perdida y dice, a ver, yo te voy diciendo. Y tú dices, ok, gracias. No, es que sí pasa. Oiga, pónganse en un lugar de uno, por favor, ¿sí? Gracias.
1: Sí,
0: ok,
1: sí, sí.
0: Más mensajes, querida Yali, antes de que nos tire el chiquis la otra rola.
1: Sí, tengo otro de Paola de Guadalajara. Dice... Team Yali 100%. Antes de viajar, reviso el clima, ruta, restaurantes, horarios y hasta dónde están los baños. Team Yali hasta la médula. Eso, venga. Fíjate que yo, ahí sí,
0: Sí, también.
1: Mi primer, o sea, hashtag mi primer día para cuando me voy de viaje. No, amiga, Es más, mira, te voy a decir algo. Hasta me miro toda la ropa que me voy a llevar. Así de, esto me lo voy a poner con estos zapatos.
0: Oye.
1: ¿Qué artes me voy a poner? ¿Qué accesorios? Así soy.
0: No, sí. No voy a decir que no, porque sí, así sería.
1: Porque ya sabes, siempre fashion, nunca in fashion.
0: Claro, eso, hashtag siempre fashion, nunca hashtag, in fashion. Hashtag. Amiga, por favor.
1: Correcto.
0: Ok, seguimos. Diego de Barranquilla, primer día en clases de baile. También buenísimo. Cero coordinación, mucha dignidad perdida y ganas de volver. Team Fab, 100%. Lo sé, yo sé, eso pasa.
1: Oye, sí, o sea, bueno, sí has ido a clases de baile de algo. De algún
0: bueno,
1: tipo,
0: yo hago flamenco. A propósito, a mis amigas que me están escuchando, les mando saludos.
1: Como... Ay, sí, saludos. A ver, ¿cuándo me invitas a una clase de flamenco?
0: No he ido últimamente, así que... pero sí, bueno. Sí, pero sí lo vas a hacer, no te preocupes.
1: Oye, ¿pero la clase de flamenco se baila sola o es en pareja?
0: No, depende. Hay sevillanas y las sevillanas sí se pueden bailar en pareja, pero hay tangos, hay diferentes ramificaciones, así que ahí puedes darte una clase un día muy, muy larga, así que...
1: No, porque yo también luego... Fíjate que a mí me gusta mucho bailar salsa porque, pues, como buena jarocha, soy salsera... Y me acuerdo que iba a clases de salsa y luego decía, uy, que no me voy a tocar con ese. Con ese, no, yo
0: estaba
1: haciendo una, dos, tres, a las cuantas vueltas voy a caer con ese que no quiero bailar con él. Casi mi primer día para huirle a los que no, a los que no quiero bailar en la clase.
0: Típico, el que tiene el pie igual de cruzado que tú.
1: Sí, que te están viendo y tú no hagas contacto visual para que no te diga que es
0: y que no te escoja y te escoge. Sí pasa. Espérame, tengo otro mensaje. Dice, hola, Lore de Chile. Team Fast por acá. Ay, qué linda hermana, te lo agradezco. No me estreso y voy la vida casi improvisando. Me resulta, dice. Pero me encantaría ser un poquito más organizada. El equilibrio ante todo. Saludos a todos, las amamos. ¡Uy, también!
1: ¡Lore! ¡Abrazos para ti! Bueno, pero entonces, ¿qué dijo hoy? ¿Era Team Fabs?
0: Team Fabs, hoy mi hermana, porque estoy a unos días de viajar, me está diciendo Team Fabs.
1: Está sintiendo la presión de los souvenirs mexicanos.
0: Ya entendí, todo está fríamente calculado.
1: Oye, vámonos a otra rolita, pero vámonos. ¿Qué te parece si les digo un chiste de estos que nos manda el señor productor? Yo no voy a decir si son buenos o malos, usted sí. Los
0: juzgue.
1: Juzgue usted. Pues manden los mensajes también.
0: Okay.
1: Dicen, ¿Cómo se llama la monja más fuerte del mundo?
0: ¿La monja más fuerte del mundo?
1: Ajá. No sé. Sor Seneguer.
0: Chiqui.
1: Es bueno.
0: Gracias, Chiqui. Gracias. Tiene toda la razón. Bueno, señores, para que no se desencanten de este programa después de un chiste tan malo como ese, vámonos a la música. ¿Sí? Sí, por supuesto que sí. Esto es precisamente el señor

0: Ay, dígame si no se enamoran del señor Bruno Mars y le canta esa canción, así de cerquita. O sea, digo, no es que sea de mi tipo, ¿verdad? Pero no me haría mal escuchar una de sus canciones por aquí cerquita. Digo,
1: me gustó esa baladita.
0: Sí, está bien, ¿no? Seguimos leyendo mensajes, señores, antes de que nos echen del programa por no hacer nuestro trabajo. Así que digo, así, Nicolás de Cartagena dice: mi primer día con mascota pensé que todo estaba bajo control. Esa noche entendí que el control era una ilusión. Team Fabs, oh, pobrecito. Sí, señores, debe el primer día con mascotas, uff. No sabes qué hacer, entre que estás como entre padre preocupado, entre que no, entre que quieres dormir, entre que está chillando, sobre todo si son cachorros. Ay, no, mi vida. Así que a todos aquellos que han pasado por esos días de padres perrunos, yo los felicito, porque es muy lindo. Sí, no todos, sí, ¿verdad? Pero algunos sí es difícil.
1: Pues es como complicado. Tu primer día siendo papá, ¿no? Así de, híjole, ¿y ahora qué hago con esta criatura? O sea, ¿cómo le doy de comer? ¿Cómo le cambio el pañal?
0: Es difícil, ¿no? Ser papá el primer día. Así estás como un completo extraño. Sobre todo los que son primerizos, porque ya el que ya tiene un training ya se la sabe. Pero cuando eres primerizo y no tienes idea que si llora, se queja, murmura, y es más, lo tienes ahí acostado contigo y nomás se estira, ya sabes, y tú dices, ¿qué le pasó? La mera hora, sí. No le pasó nada. Pero bueno, pasa mucho, mucho pasa.
1: Sí.
0: Más mensajes, querida Yali, porque hay
1: sí,
0: más.
1: Aquí tengo mensaje de Valeria de Monterrey. Dice: mi primer día para empezar a correr fue después de comprar tenis, reloj, botella, audífonos y ropa deportiva. Claramente soy Team Yali. Es que oye, y te faltó la selfie, porque si no. Si no, no funciona el ejercicio.
0: ¡Ay, a poco! Yo no me saco selfies.

0: corriendo ni nada de eso. No, no tengo tiempo,
1: sí,
0: gracias.
1: Pues es que si no nos sirve.
0: Ay, por Dios. Ok, mañana haremos un hashtag de me saco selfie para tonterías, Team Yali, Team Fabs, porque yo no hago eso. Ok, otro mensaje. Camila de Toluca. Toluca aquí del Estado de México. ¿En serio? Wow, no, creo que es la primera vez que recibo un...
1: No.
0: ¿Sí, no?
1: Uh-huh.
0: Sí. A ver.
1: Sí, sí, sí.
0: Dice, mi primer día para viajar sola me dio mello, pero compré el boleto primero y después pensé en los detalles. Uy, sí es cierto. Primer día que te vas sola, porque pues obviamente has viajado con tus papás o todo lo que tú quieras y de repente, bye. Tienes que cruzar el gate, entender qué es una sala de espera, cuál es la puerta, que te la cambian, que te metes, que te vas. ¿Sabes que yo tuve una amiga, no sé si me estará escuchando Beatriz, vive en Guadalajara, pero es de Granada, España, y la embarazada se subió a otro avión?
1: ¿Qué?
0: Te lo juro.
1: ¿Cómo crees? ¿Pero eso cómo ocurrió?
0: Pero ella venía súper cansada del vuelo de México.
1: Todo mal, ella, la gente de la aerolínea, los del abordaje.
0: Todo el mundo estaba mal, yo creo. No sé, la vieron cansada, entregó el boleto, lo que sea, y la subieron al avión. Y ve así como que de repente dice, creo que me dormí ya demasiado, ¿no? Y cuando se levanta, ¿qué crees?
1: No manches.
0: No estaba. Y de repente se dio cuenta y se pone a llorar. Todo un drama.
1: Sí, no, es señores. Que si es para llorar, te lo juro, así de, no sé, yo iba a Cancún y aterricé en España. O sea,
0: no, pues no, es que no. Ella iba a Granada, pero fue México, Madrid, y de Madrid, Granada, supuestamente iba a ser algo así. Mm-hmm. Y a la mera hora, pues el que tomó, creo, no me acuerdo si era Holanda o a otro lugar más,
1: no,
0: pero haz de
1: no,
0: cuenta
1: no,
0: que llegó, y se tardaba más de la cuenta, entonces de repente como que se despierta y dice, qué extraño, todavía sigo en el avión, y le dice, ay, perdón, y le dice, no, es que vamos a tal parte, y se dieron cuenta todos y todos así con una preocupación fatal. Y mi amiga creo que tenía 8 meses de embarazo, así que imagínate.
1: No friegues.
0: Ay,
1: ay no.
0: Ay,
1: pues
0: ay,
1: pobre,
0: ay,
1: de verdad.
0: Sí, pobre. Pero
1: oye,
0: bueno.
1: Y luego tengo acá otro mensaje de Mateo. Dice, mi primer día haciendo ejercicio en casa, terminé viendo tutoriales más tiempo del que hice ejercicio. Team Yali. Ay, bueno, pero ya sabes mañana qué ejercicios vas a hacer.
0: Sí, a veces es bueno también sentarte a ver los ejercicios para los tutoriales. Eso sí es cierto. Sí. Ok. Tengo otro mensaje, yo ahora traigo híbridos. Dice,
1: espérame. Son muy divertidos.
0: Dice Santiago, mi primer día viviendo solo pensé que iba a ser libertad absoluta. A los 2 días estaba llamando a mi mamá para preguntar cómo se lavaban las toallas.
1: Oh, ay, mi vida. Bienvenido a la vida de adultos.
0: Es correcto.
1: Mi primer día siendo adulto.
0: Cierto, pero eso es también como... Tú tienes una expectativa cuando te vas a vivir sí. solo y de repente sí, te sí, das sí. cuenta que no es nada de lo que tú creías.
1: No.
0: Nada, cero. Vayan tomando nota, generaciones jóvenes, y no estoy diciendo que yo no las haga porque sigo tomando nota, pero...
1: Que no seamos jóvenes,
0: exacto,
1: también somos
0: no,
1: jóvenes.
0: Eso no estamos diciendo aquí.
1: Pero más jóvenes que nosotras.
0: Pero sí puede suceder.
1: Ahí tengo otro.
0: A ver, vas.
1: Lucía de Querétaro. Mi primer día hablando con el chico que me gustaba, tenía preparado todo lo que le iba a decir y cuando lo vi solo dije hola.
0: Ay, team, ay, alguien que conozco.
1: Team Yali con final Team Tag Fabs. Ay no, o sea, no. ¿Por qué me ilusiona?
0: Yo también. Bueno, pero es, al final es mío, ¿va? ¿Ok? Sí, aceptado.
1: No. Pues no. Es medio
0: híbrido.
1: Y medio. Medio
0: es híbrido.
1: Y medio
0: no, pues híbrido. No, yo que está bien. No.
1: Oye. ¿Qué tal eso,
0: De
1: mi
0: primera
1: día,
0: cita. ¿Te acuerdas de la primera cita?
1: No, como primera cita, pero o como la primera vez que hablas con ese chico que te gusta.
0: Ay, sí.
1: Qué nervios.
0: Hashtag, creo que todos, tanto los hombres como las mujeres.
1: Para hablarle al que le gusta.
0: Yo creo que tanto para hombres.
1: A ver, ¿tú qué haces? ¿Qué? ¿Tú le hablas o esperas a que él te hable?
0: Ay, no puedo decirlo, estoy en radio.
1: Nadie te va a escuchar, Fabiola.
0: Ay,
1: nadie,
0: sí, es cierto, solamente tú y yo y producción. Nada más,
1: sí.
0: ¿No? ¿Yo
1: mi
0: qué hago?
1: Para, yo creo que yo sí le hablo. Sí, le hablo. Le hago platiquilla, así de...
0: Híjole,
1: no
0: es
1: sé.
0: Que Yo voy a decir algo, aunque todos aquí dicen que no es cierto, es muy cierto. Yo puedo ser muy extrovertida al frente de este micrófono y todo el mundo me va a escuchar, pero en la realidad soy súper tímida. Tan, he dicho.
1: ¿En serio?
0: Sí, me cohibo por muchas cosas, me da mucha vergüenza muchas cosas, y más si me miran, entonces...
1: Es que si alguien te gusta como mucho y quieres como, o sea, con todo, pues... con todo y hashtag, o sea, con todo, te dejas ir con todo y le dices...
0: No, yo creo que para la próxima te voy a llevar a ti y tú me haces el contacto, porque no más,
1: tú
0: no.
1: Llévame, yo abro caminos.
0: Muy bien, conste, después no te eches para atrás, ¿eh? Okay.
1: No.
0: Dice Chiquis que nos vamos con la última canción. Vámonos con
1: la
0: última canción.
1: Venga, para ya venir, que a ver que Teresita haga el conteo final, Teresita.
0: Vámonos con la última canción. Esta canción también me gusta un montón. Es de Jimmy Eat the World y es The Middle. Muy buena rola, ya como los 90s más o menos. Me han contado, yo no sé todavía.

0: muy bien. Perdón, pero es que hay, bueno, no les puedo decir algunas cosas que suceden por estos lados, pero algo muy chistoso. En fin, sí, ya, es que justo estamos viendo quién va a ganar el día de hoy. Y para variar, yo estoy aquí con el bonche de papelitos. En hecho, si usted no me cree, miren, escuchen. Aquí están. Y Jelly me dice, no, es que estás contando mal. Yo digo, no, que estoy contando bien.
1: Papelitos turbios, turbios, que escriben dos veces el mismo mensaje. Así, le ponen en grandes puntas. Y yo, no es cierto. Hay algo aquí que no me está cuadrando. A ver, a ver.
0: Pero ¿por qué siempre tengo que ser yo? ¿Y por qué siempre? No, ¿y si ganas tú qué? A ver. No, no, no es Teresita. No,
1: gano yo, todo es legal, todo es legal.
0: Bueno,
1: mis votos son legales. Vamos. Yo hago lo ilegal previo. Ya sabes, trafico con likes.
0: Sí, cierto. Acuérdense que Yali trafica likes. Quien quiera algo con ella, primero se pone de acuerdo con que le den likes a las páginas, seguidos, a lo que sea, y ahí le entra ella con lo demás. Yo no hago esas cosas, señores, pero bueno. Muy bien, vamos.
1: Ella hace chanchullo durante el programa.
0: Y con Teresita, claro que no. Teresita es muy buena gente, así que ni le estés diciendo eso. Pero bueno.
1: Ah, no, pero eso no le quita lo buena gente. Sí, es buena gente, pero tramposilla.
0: No, sí. Teresita, ya habíamos dicho que no los vamos a invitar a la fiesta de Navidad, así que no te preocupes.
1: A la posada.
0: A la posada.
1: Excluida.
0: O la dejamos en un rincón, tú decides. Sí, es cierto. Bueno, vamos a ver quién es el ganador del día de hoy entre esta gran dinámica y disputa entre la señorita Yali Ruiz y yo, porque hoy tiene que haber un ganador. Y para eso le pido a mi querido Chiquis que, como de costumbre, nos ponga los redobles de tambores. Ah, no, sí, es cierto. Para los que no saben, en este programa no hay tambores, hay bongos, porque el presupuesto no alcanza. Sigue sin alcanzar. Sigue sin alcanzar.
1: Ya ven, por eso necesito andar traficando con likes y cosas de esas.
0: Bueno, listo. Monetizar. Vámonos, chiques, con tu redoble de bongos, lo cual es real, porque el redoble de tambores no existe. Y la ganadora del día de hoy, indiscutidamente, es yo. Así que muchas gracias a todos.
1: Más de trácala. De
0: señores, fue limpio. Ustedes pueden volver a escuchar la repetición que se da en esta radioestación llamada Radiola todos los días en la mañana. No recuerdo bien la hora, pero sí que es en la mañana. Si el señor productor me ayuda a decir la hora, yo con gusto la digo. Y podrán contar los votos, porque aquí la ganadora legítima fui el día de hoy. Pero ¿sabes qué es lo peor de todo? Yo gano los lunes y de ahí ya no gano.
1: Pues es que mira, acuérdate que tu team es ese que hace todos los lunes y en la semana ya no hace nada, acuérdate.
0: Team, por favor, los quiero de lunes a viernes.
1: Y yo, ya sabes que por qué vamos repartiendo la carga entre los cuatro días de la semana, entonces mi team va despertando ya por ahí del martes. Ya mañana nos veremos las caras frente a frente, nuevamente de 5 a 6 de la tarde hora.
0: Ah, ¿es por la tarde? Ah, perdón, es que nos está diciendo el productor que no es en la mañana. O sea, ya está, eso doy mal la información. A ver, nuestra repetición del programa es a las 12 del día, el mismo. Perdón, señores.
1: ¿Nuestra qué?
0: Ok, la repetición de nuestro querido programa es todos los días a las 12 del día, hora México, hora Colombia. No sé.
1: No, pues creo que hora Colombia.
0: Sí, hora Colombia. O sea, mediodía. Escúchelo. Y si no, escuche la programación de Radiola también, porque hay otros programas muy padres que ustedes pueden escuchar por este mismo lugar.
1: También estamos por EA Radio en repetición.
0: Ah, sí, cierto, por EA Radio. Es correcto. Ah, es 11 AM México, 12 horas Colombia. Chile, por favor, haga el cálculo, porque por Dios que no puedo andar viendo Perú, Chile, Ecuador y todos los demás que nos escuchan. Lo siento, audiencia, pero así pasa. Ok, señores. Y como todos los días, siendo un minuto para las 6 de la tarde o ya las 6 de la tarde, esta grata hora que ustedes tienen de entretención de escuchar a dos bellas mujeres se ha acabado. Y pues como de costumbre, nos escuchamos el día de mañana, ¿no, mi querida Yali?
1: Así es, mañana como todas las tardecitas, aquí estamos nosotros para acompañarlos, mándenos sus mensajes, si tienen problemas, nosotros le ayudamos a resolverlos, o si no, pues mire, nos reímos
0: un
1: juntos.
0: Rato. Sí, aquí un ya rato. Saben.
1: Dice nuestro señor productor que Chile es a las
0: 1:00 de la tarde. Ah, perfecto, ya escucharon. Repetición, por si acaso. Y pues nada, señores, pórtense bien para que lo pasen bien. Y si se portan mal, ya saben, hay dos personas en este lugar que pueden llamar para que les haga la vida un gran entretenimiento. Y me refiero así a mí es. Y a Teresita, ¿no es cierto?
1: ¡Hola!
0: En fin, hora de irnos, cuídense mucho, nos vemos, esto fue Con Todo y Hashtag, un beso.
1: Nos vemos mañana, bye bye.
0: Bye.

0: Señores, es demasiada. No puedo. Estoy a un paso de salirme a desinfectar los oídos. A un paso.
1: Oiga, por acá me escribieron algo. Jean Paul Layton dice, yo doy mi voto por el cover.